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7: Muy buenas noches, muy bendecido este partido precioso de General Rodríguez. Aquí estamos una vez más, otro viernes, con el grupo CLS de la Iglesia Cristo la Solución, acá en el partido General Rodríguez. Estamos ubicados en Bernardo de Irigoyen 240, para los que no la conocen, y invitarlos para cuando quieran venir. Tenemos reuniones los días sábados y domingos a las 18 horas. También estamos en las redes sociales también, en Facebook, en YouTube. Así que, acá estamos en un lindo programa nuevo, un nuevo viernes, un día más tranquilo porque venimos con la efervescencia de este mundial. Pero bueno, acá nosotros venimos con una palabra de fe, de esperanza, para que, bueno, hay momentos en los cuales queremos flaquear y nuestro Señor Jesucristo siempre nos da la fuerza. Filipenses 4:13 dice: todo lo puedo en Cristo que me fortalece. Así que bueno, arrancar acá en la ronda con este precioso equipo. ¿Cómo estás, Héctor Pucheta? Bendecido.
8: Bendecido, muy buenas noches a todos. Buenas noches a la audiencia. Es un gusto estar, como siempre, poder ser parte, acompañar conmigo siempre. Es lindo ser parte de nuestra casa y acompañar la visión de nuestra casa.
7: Amén.
8: Ser parte de las actividades que tiene es muy lindo porque también sabemos, como digo siempre, nos ayuda a crecer, ¿no? Y también a madurar, que es lo que a veces lo que más cuesta, que recién estábamos conversando un poquito todo sí. Eso, es la maduración. O sea, es lo que más cuesta en las personas y entendemos que lleva un proceso, un tiempo, pero también sabemos que es una decisión. Así que bueno,
7: no vaya a creer que es una decisión.
8: Gracias, Tati, por invitarme. Un gusto, un placer de ser parte de esta radio. Y la verdad que, bueno, esperemos que haya mucha gente del otro lado que estén escuchando y que sea de mucha bendición todo lo que se suelte hoy a través del Espíritu Santo y de la palabra, que para eso fuimos llamados, ¿no? Porque su palabra dice que somos nosotros canal de bendiciones para otra persona, y bueno, somos su brazo extendido aquí en la tierra. Así que bueno, Dios en nuestra vida hizo cosas, está haciendo cosas, y bueno, es una manera de agradecerle a Él estar y ser parte de este grupo. Así que,
7: gracias.
8: Buenas noches y bendecido.
7: Hablaste de invitado, pero el que vamos a presentar ahora es un invitado hace ratito que no estaba viniendo. ¿Cómo anda, Víctor Díaz?
9: Pasaron cosas que no se pueden decir.
7: Es una noche de confesiones, si querés hablar no hay ningún problema.
9: Confieso, o sea que
7: el Espíritu Santo se mueve.
9: No, saludos a todos los que están conectados, nos están mirando, así que bueno, compartan, así puede llegar a otras personas también, y bueno, que sea de bendición esta radio, ¿no? Y bueno, estuve un par de fechas ausente, pero bueno.
7: Un par de fechas. Todo relacionado a lo que es el fútbol, ¿viste? Un par de fechas. Siempre hay una nueva oportunidad, así que eso también es parte del Evangelio, ¿no? De que tenemos un Dios de oportunidades. Y gracias a eso, ¿no? Como nos adelantaba esto, ¿no? Tomar decisiones, hablar de nosotros pertenecemos a una casa ya hace varios años, y bueno, sabemos de que tuvimos, como dijo Héctor Pucheta recién, ¿no? Tomar la decisión y separar, ¿no? Ese tiempo que para nosotros es algo importante, para no decir una palabra muy muy mística, pero sabemos que es un tiempo importante donde nos edificamos, donde crecemos, donde maduramos. Tenemos reuniones de líderes, tenemos evangelismo. Todos los domingos de 9 a 11, el evangelismo barrial, que bueno, ya dicho sea de paso, vamos a ir adelantando algo. Mañana tenemos, después de la reunión, evangelismo barrial. Ahí podés hablar vos.
8: Vamos a estar implementando un nuevo horario, vamos a decir, y también alguna otra cosita que podemos ir anunciando. Pero este sábado vamos a arrancar ya, o sea, por ser como hacemos un sábado por mes y un domingo por mes. Bien. El sábado va a ser después de la reunión.
7: Perfecto. Que sería mañana.
8: Sábado 18. Sí, arrancamos ya este sábado 18. Bien. Después de la reunión. Todo lo que se quieren sumar, como decimos siempre, son bienvenidos. Todos aquellos que quieren ser parte, es muy lindo para compartir. Como dije recién, es muy importante ser parte y acompañar la visión de nuestra casa. Y también ser agradecido a Dios con todo lo que hace y está haciendo y seguirá haciendo nuestras vidas.
9: Amén. Va a ser potenciado al evangelismo después de la reunión.
7: Claro, ya va en espíritu, levitando.
8: Esa es la idea, y también empezar a hacer otras cositas que queremos hacer, que se está planificando, que sería ya para el otro sábado, pero vamos a ver para el próximo del mes que viene. Vamos
7: el yendo. Próximo evangelismo barrial sería. Sí, bien. Sí, y bien. Anunciar también que por este domingo tenemos un horario especial, porque
8: las circunstancias.
7: Ya se sabe, público conocimiento, dijo mi pastor. Sí. A las 11 de la mañana tenemos la reunión, y yo hoy hablé en el grupo de evangelismo. Vamos a hacer el evangelismo normal y de ahí nos vamos a ir.
8: Que va a estar muy bueno, va a estar muy bueno.
7: Vamos a implementar algo distinto porque va a ser nuestra. Para mí es mi primera vez.
8: Bueno, yo que tuve experiencia de participar, no muchas veces, pero las veces que. No acá, ¿no? En otro lado, es muy lindo.
7: Ah, bueno.
8: Es muy lindo, va a ser muy lindo.
7: Ya nos va. Esto ya nos está dando.
9: Está anticipando algo que va
7: claro,
9: a pasar.
7: Claro, está bueno.
9: Está bueno. Parte, y como decía el título, intencionalmente buscar a Dios y todo el día.
7: Exacto.
9: Para estar lindo, para estar conectado, para estar todos juntos buscando. Intencionalmente, como es el título de lo que vamos a hablar ahora, ¿no?
8: Y ese es una parte de la madurez, cuando empezamos a entender que todo lo que hacemos para Dios tiene que ser intencionalmente en nuestra vida. Y las perspectivas son totalmente diferentes, y empieza a cambiar nuestra manera de ver las cosas y de realmente cómo tomamos, ¿no? Cada cosa. Y eso está muy bueno, y la verdad que es lo que se va a hablar hoy, lo que viene hablando nuestro padre espiritual, ¿no? Que ya arrancó el martes, muy linda la enseñanza que dio el martes. De hecho, lo que se habló, y el jueves también fueron muy extensos.
7: Sí,
8: y
7: muy lindo.
8: Y eso, la verdad que En realidad nosotros somos lo como integrante de la casa y parte del cuerpo, es lo que tenemos que nosotros, como quien dice, alimentarnos, ¿no? Sí. Y empezar a también a llevarlo a la práctica, ¿no? Porque siendo intencional en las cosas de Dios, las cosas cambian un 100%.
9: Amén.
8: No es lo mismo no buscar intencionalmente las cosas que esperar o por ahí estar siempre como que si no hay una palabra, y nosotros intencionalmente podemos buscar constantemente.
7: Sí, sí, sí.
8: Y
7: sí.
8: En todo momento.
7: Sí, en todo momento. Sí, ahí me diste el pie, porque en la semana... Uno quizás no se para el tiempo. Yo hablaba mucho con Dios, ¿no? De que quiero cada vez dedicarle más tiempo. Y en un momento me estaba escuchando la radio en el camión y digo, no, apago la radio y me pongo a hablar con vos. Entonces iba manejando, concentrado en lo que estaba haciendo, pero a la vez conectado con él, hablando con él, pidiendo sabiduría, discernimiento. O sea, vos elegís qué hacer y en qué momento hacerlo. O sea, nadie te va a decir, esto tenés tal hora, día tenés tal hora, vos tal hora. No, vos lo buscás en todo momento y él está ahí.
9: Sí, sí, sí.
7: Y él está pendiente y él está escuchándote. Así que bueno, antes de empezar con el título, ¿querés orar, Héctor? Y abrimos el programa, ¿te parece?
9: ¿Puedo decir algo? Acá nos dice Agus que, bueno, se detiene a las 10. Ellos tienen.
7: Ah, bueno, igual le podemos hacer los anuncios. Que, sí, está bueno.
8: Bueno, ah, claro, sí, porque hay que anunciar cómo van a ser los racimos de los jóvenes.
9: Bueno,
8: que
9: listo.
7: Ya que está bien. Uh-huh. Ahora tenemos racimo. Tienen racimo, perdón. Los jóvenes. El domingo a las 10 de la mañana.
9: Una hora antes de la reunión.
7: Una hora antes de la reunión, perfecto.
9: Ahí ya, bueno.
7: Así que no puede faltar ningún joven.
9: Ni un joven.
7: Si están todos los jóvenes conectados, no sé, creo que son 600.
9: Bueno, los jóvenes que van al evangelismo hospital van a tener que quedarse.
7: Ah, no, pero eso está bien porque tienen su alimento.
9: Sí, aparte.
7: En el grupo de compañerismo.
9: Bueno, ¿oro?
7: Sí. Bueno.
9: Te damos gracias, Padre, por este momento, señor. Padre amado, que vamos a hablar de ti, Señor Jesucristo, gracias, de tu palabra, Señor Jesucristo, lo que tú tienes para con nosotros y cada uno que está escuchando, oyentes, Padre amado. Te pedimos, Padre, que esto sea de gran bendición, Señor Jesucristo. Todo lo que digamos sea primeramente para nosotros, Padre amado. Señor Jesucristo, tomamos y recibimos, Padre amado, y compartimos lo que tú nos diste, Padre amado, en este día, Padre amado, para aquel que está escuchando, Padre amado. Bendecimos, Señor Jesucristo, a nuestro pastor. Bendecimos, Señor Jesucristo, a cada hermano, cada hermana, cada joven, cada niño, Señor Jesucristo, cada anciano, Padre amado, de la iglesia. Padre amado, te damos las gracias, Padre, por todo lo que tú nos das, Señor Jesucristo. Hoy te buscamos intencionalmente, Padre amado, a ti en este lugar, Padre amado, para que tú te hagas presente, Señor Jesucristo, a través de tu palabra, Señor Jesucristo. Gracias, Padre, gracias, Dios, gracias, Espíritu Santo. Amén.
7: Amén. Amén. Gracias, Señor. Bueno, arrancamos con las reuniones. Todos los sábados y todos los domingos a las 6 de la tarde, lo vuelvo a mencionar. Después tenemos los días martes, tenemos online a las 19:30, los jueves a las 11 de la mañana. Después tenemos el último martes de cada mes, tenemos reunión presencial. Así que bueno, si sos de la casa, podés compartir el link ahora, que el Espíritu Santo se va a mover en esta noche y darle permiso a él, como recién oraba Héctor Díaz. Así que... Y volver a anunciar que el día domingo tienen los grupos de compañerismo de los jóvenes a las 10 de la mañana. A las 11 se hace la reunión a la mañana. Nuestra reunión central sería presencial. Y bueno, el evangelismo, que se va a hacer normal, de 9 a 11 el día domingo. Creo que no me queda nada, ¿no? Bernardo Iullo 240, dijimos, en nuestra iglesia. Y bueno, lo sumamos acá al equipo Lucas Viva. ¿Cómo estás, Lucas? Bendecido.
10: Buenas noches, Tati. Bendiciones. Bueno, tarde, pero seguro.
7: Llegué.
10: Una bendición poder estar nuevamente en la radio, poder ser de bendición para la audiencia, para toda la gente que está del otro lado. Así que te saludo en esta noche. Quédate ahí conectado, porque hay una palabra de parte de Dios en esta tarde, para en esta noche, para tu corazón. Amén. Así que gracias a Dios por poder estar y poder ser de bendición en este programa. Amén. Contento por todo lo que Dios, el tiempo que estamos viviendo en nuestras vidas, por todas las cosas que Dios hace en nuestra vida, y porque Dios siempre es maravilloso y se glorifica en nuestras vidas.
7: Amén, gracias. Amén. Qué bueno, Lucas, porque me hace acordar lo que nos compartía ayer Damián en el vivo con nuestro pastor, que él decía que un evento no podía determinar tu felicidad o tu alegría, no estar contento por lo que se está viviendo, ¿no? Obviamente, eso es algo momentáneo, una hora, dos horas, tres, pero acá lo que venimos a impartir es el Jesús vivo, que vive en nosotros y está con nosotros, y también está disponible para vos si estás del otro lado, no sos creyente o no sos cristiano, porque no sabemos hasta dónde pueden llegar el Espíritu Santo en esta noche, y eso es lo que tratamos de hablar, ¿no? Una palabra de fe, de esperanza, de poder, no sé, que por medio del Espíritu Santo haya sanidad, perdón. Pero bueno, todo está acá en este título que dice siendo intencionales con Dios, ¿no? Y qué lindo, ¿no? Ser intencional, porque somos intencionales con tantas cosas, pero con las cosas de Dios, como que cuesta un poquito, ¿no? No sé si ustedes están de acuerdo.
10: Sí, yo me acuerdo que, bueno, el pastor ya había enseñado sobre esto, y nosotros somos intencionales con aquello que es importante en nuestras vidas. Y yo me reía porque cuando preparaba esta enseñanza de lo que se estuvo hablando también en esta semana, no sé si a ustedes les pasa, a todos les gusta jugar fútbol acá.
7: Sí.
10: Bueno, Héctor, no sé, seguramente sí, era un buen defensor.
7: Sí, sí, sí.
10: Vieron que por ahí se nos pide hacer algo para la casa y a veces nos cuesta. Ahora te dicen, che, amigo, ¿podés a las 8 ir a jugar a la pelota? Pero no te importa si estás cansado, si te cambiás y te vas, ¿o no? Es así.
7: Pero sé por qué nos reímos, porque estaban hablando los dos antes de que vos vengas de lo mismo. Este es el espíritu, claro,
10: sin importar el cansancio, sí, lo que sea.
7: No te importa, exactamente, Lucas, qué buen ejemplo que da.
10: Y así no debemos ser intencionales con Dios, es lo más importante que nosotros tenemos. Sí. Y cómo Dios se ha glorificado en nuestra vida a través de su amor, de su misericordia. Y cuando yo creo que lo de Dios es importante para mi vida y pongo a Dios en primer lugar, soy intencional en congregarme, soy intencional en leer la palabra, en dedicar tiempo de oración, de buscar conocer más a Dios. Entonces creo que esta enseñanza nos habla de que nosotros debemos ser intencionales en crecer espiritualmente, en conocer más a Dios.
7: Sí, sí, sí,
10: porque creo que de una u otra manera a todos Dios ha llegado a nuestra vida por ahí a través de que alguien nos invitó, de que alguien oró por nosotros y pudimos experimentar el amor de Dios. Pero después, ¿cómo yo conozco a Dios y yo voy creciendo espiritualmente? Siendo intencional con Dios, buscándolo, anhelando estar en su presencia, anhelando conocer más de Él. Y eso es lo que hablaba, ¿no?, un poco la enseñanza de esta semana, de que seamos intencionales, porque cuando nosotros somos intencionales vemos los resultados en nuestras vidas. También. Así con todas las áreas, ¿no? Cuando uno es intencional en algo y se propone alcanzar algo, uno acciona y comienza a generar cambios en su vida. Bueno, lo mismo que tenemos que hacer con Dios, ser intencionales en buscarlo a Él. Amén. Y Dios se va a glorificar en nuestras vidas.
7: Sí, yo me notaba, mirá, con lo que vos hablabas, Luca. Dios honra mi intención cuando dejo de hacer cosas para mí y separo tiempo con Él. Cada uno sabe lo que uno tiene que dejar de hacer para dedicarle tiempo a Dios, ¿no? Porque con esa intención vos le estás dando más importancia. Vos sos más importante que lo que yo tengo que hacer. Entonces me separo el tiempo para estar con vos. ¿Sí, sí, Héctor?
8: Yo quiero hacer una aclaración, algo cortito a lo que estamos hablando, porque es muy importante lo que se está diciendo. Y la verdad que creo que todos coincidimos en esto, porque hoy damos gracias a Dios, ¿no?, que por su amor, su misericordia y su bondad un día nos alcanzó y aquí estamos.
7: Sí, gracias por alcanzarnos.
8: Como hijo agradecido, ¿no? Y una gran plato lo que decía Luca, y yo me adhiero a lo que él dice. Pero qué bueno también es entender, ¿no? Y por ahí entendemos que la persona que no es cristiana por ahí le cuesta entender. Por eso dice que el evangelio es locura, ¿no? Para el mundo es locura, pero para nosotros qué hermosa locura, ¿no? Pero cuando llegamos al camino del Señor, todos teníamos eso que estamos hablando, ¿no? Y es normal, ¿no? Que la persona, que nosotros lleguemos con esa, como decíamos recién, en la humanidad nuestra, ¿no? Por ser por ser personas que caímos en pecado y no reconocíamos a Dios, cuando le dimos lugar a Dios en nuestro corazón y lo dejamos entrar, hoy podemos experimentar muchas cosas que experimentamos. Y como decimos, qué lindo es ser intencional, sí. Porque en la vida natural somos intencionales para muchas cosas y sin embargo no nos llenan, nunca hay plenitud. Y sin embargo en esto sí, en esto hay gozo, hay paz, hay tranquilidad. Gracias, sí, es lo que hace la intencionalidad cuando buscamos. Y no tenemos que estar viendo qué hace la otra persona, sino claro. Yo individualmente buscarlo, porque es el beneficio es individual. Entonces eso es lo más maravilloso y lo más lindo. Y qué bueno que cada palabra y cada enseñanza que trae nuestro Padre Espiritual, tener esta posibilidad, ¿no? De poder nosotros, como dice, ¿no? Cuando llega esta palabra y llegan estos versículos, poder masticarlo y masticarlo y masticarlo. Y cada uno de nosotros va a desarrollar algo diferente, porque es lo que Dios hace en nuestra vida. ¿Por qué? Porque es una intencionalidad que estamos haciendo para que nosotros reconocer cada vez más a Dios en nuestras vidas, y los beneficios que Él tiene a través de su amor, y ese amor poder transmitirlo hacia los demás. Así que eso es maravilloso.
7: Buenísimo. Díaz, aporte, vamos.
9: Vamos. Está muy lindo todo lo que se dice. Sí, buscar intencionalmente a Dios también tiene su recompensa, ¿no? Como decíamos, ¿no? Acá yo me noté que decía varios puntos que dijo el pastor con Damián. Uno fue el segundo fue buscar su presencia antes que sus beneficios.
7: Muy bueno.
9: Dios sabe lo que necesitamos, ¿no? Sabemos todo que Él sabe que necesitamos cosas, ¿no? Pero es más buscarlo para agradecerle también, ¿no? No siempre pedir. También buscar a Dios para agradecerle por todo lo que tenemos. O sea, poco o mucho, agradecerle. Tenés un plato de comida en la mesa, gracias a Dios. Buscar intencionalmente a Dios también para agradecerle. No tanto como para pedirle también, porque Dios está sabiendo. No está mal tampoco recordarle a Dios lo que necesitamos. Como que gana Argentina, ¿no? Pero también agradecerle por todo lo que nos das también. Por todo lo que nos da cotidianamente. A mí, la verdad que yo estoy muy gozoso, muy alegre de Dios. Porque aunque yo lo veo lejos muchas veces, pero me recuerda que está cerca mío. En cada acción, en cada momento, capaz que decaigo en los pensamientos, en hablar, en hacer, pero el Espíritu Santo me dice, no, estás mal lo que estás

0: O sea, ella intencionalmente tocó el manto del Señor y ella fue sana. Entonces nosotros, a eso es lo que iba, ¿no? Y buscarla a Dios intencionalmente para agradecerle lo que Dios hizo con nosotros. Buscarla a Dios en todo momento. Sabemos que tenemos necesidad, pero también es tiempo de agradecerle también por todo lo que vivimos. Y lo que vamos a vivir, porque esto no termina acá. Hasta que Él venga, esta lucha sigue, esta batalla sigue, pero qué lindo agradecerle a Dios que nos da vida. Todos los días, ¿no? Nos da para respirar y eso nos sirve para seguir hablando a otras personas. Los que están del otro lado también busquen a Dios intencionalmente. Aquellos que se alejaron de Dios, que vuelvan al camino del Señor y que hay recompensa. Amén. Aquel que se alejó y está solo en este momento diciendo, no, yo me acordaba el domingo pasado, cuando fuimos con Agus y no me acuerdo el otro chico que era, quién era. Bueno, fuimos a hablar a un varón. Y este varón decía, no, yo ya me fui de la iglesia, estoy lejos, pero yo a Dios lo busco siempre, estoy siempre con Él. Y yo le decía, vos sabés que solo somos presa fácil. El enemigo, sí, el pastor sí. Nos enseña eso, ¿no? Entonces necesitamos un grupo, le digo, para que si vos caes, el otro, tu compañero, tu hermano va a orar por vos. Sí. Y viceversa.
1: Sí, vos decías que vayan de a dos.
0: Entonces le digo, vos fíjate, le digo, un equipo, le digo, de fútbol, me acordaba, uno solo no le puede ganar un equipo, son 11, y el héroe nunca es el mismo. Vos fíjate en los partidos, el héroe nunca es el mismo, siempre hay alguien que se destaca. Entonces nosotros tenemos que hacer eso, le digo, buscarte un grupo, le digo, y cuando el otro esté caído, agarré y levantalo vos, ayúdalo vos, le digo. Entonces este varón me dice, sí, empezó a conmoverse, ¿no? Y creo que eso es un poco de esto, ¿no? Buscarle intencionalmente a Dios y no estar solo. Volver a los caminos del Señor y que cuente una iglesia, un grupo de hermanos que te ayuden y vos ayudar también, ¿no? Y bueno, un poco eso también.
1: Podemos compartir el versículo de Jeremías que empezó el pastor esta semana del 29.
2: Al
1: 29, del 11 al 13.
2: Quería contar algo antes de ir a Jeremías.
1: Sí, sí.
2: No, porque me quedó algo en el tintero cuando hablé y me recordó cuando empezó a hablar que si bien nosotros hoy estamos acá y como decía Lucas, son fuleros, no quiere decir que porque seamos cristianos no disfrutamos, estamos disfrutando. Lo que pasa es que vemos totalmente diferente, tenemos otras perspectivas, o sea, nos gusta, somos argentinos, cada uno tiene en su momento fue de un equipo de fútbol, pero no lo vivimos como antes porque entendemos que eso no es la esencia de nuestra vida. Hoy entendemos que es Cristo Jesús es la esencia de nuestra vida. Exacto. Por eso yo dije que qué linda locura cuando dice a veces nos dicen loco y Pablo lo dice, ¿no? Es que hermosa locura es esta, ¿no? El Evangelio. Pero queremos transmitirle que la gente entienda que no es que nosotros no vivimos. Sí, y tenemos obvio. También y lo compartimos, pero ya no a ese nivel de antes que era como que es lo máximo, porque entendemos que hoy y mañana ya está, porque claro. Es lo mismo, o sea, y está bárbaro que los chicos estos estén demostrando como están demostrando, representan a la Argentina, o sea, también nosotros queremos y nos sentimos orgullosos, pero hay algo más todavía para claro, nosotros hoy entendemos, y que sabemos que esas personas también necesitan, entonces vernos hoy acá nosotros y tener esta hermosa posibilidad de poder estar en una emisora y poder transmitir a las personas que es lindo disfrutar en la vida natural, pero lo más lindo es vivir en la vida espiritual, porque eso completa todo, ¿no? Y llena todo aquello que uno a veces cree tener en lo natural y no, porque siempre hay un vacío. ¿Por qué? Claro. Porque estamos separados de Dios. Y podemos tener mucha alegría y muchas cosas, pero nunca vamos a tener en realidad el gozo y la paz que Dios nos da. Sí. Entonces,
0: poquito esto es momentáneo, eso. El fútbol, todo claro, eso, como decía. Tati,
2: por eso decía el pastor el martes que la búsqueda debe ser una decisión y que la búsqueda debe ser también de corazón y que la búsqueda trae encuentro. Eso fue lo que habló todo el sábado, el martes del pastor. Entonces, esto es muy lindo y la verdad que esto que nos pasa a nosotros, hoy lo estamos disfrutando y también nos pone contentos porque es cómo no nos vamos a sentir parte de algo que la gente está viviendo. Pero también entendemos que para que eso funcione en nuestra vida y permanezca, porque todos en un momento estuvimos en distintas adversidades y sabemos que el único que nos puede sacar es Dios. Entonces, por eso hoy, la verdad que más allá de todo lo que se está viviendo, nosotros no queremos dejar de recalcar que es muy lindo servirle a Dios, ser parte de una congregación a la cual hoy somos, tener la enseñanza que tenemos, la verdad que...

0: es muy lindo porque uno va creciendo, pero también va madurando y va entendiendo todo lo bueno que y lo maravilloso que Dios es con nosotros, ¿no? Y que Dios lo más preciado que tenía en el cielo, que era su hijo, por nosotros. Y acá estamos, como hijo agradecido por su amor, para poder también transmitirle a las demás personas que ellos también pueden vivir esta vida que hoy estamos viviendo nosotros.
1: Así que bueno,
0: un poquito eso.
1: No, está bueno, está bien, porque tenemos que obviamente compartir cada uno su línea de pensamiento. Y añado, ya siguiendo con esto, con esta línea, podemos coincidir o no, obviamente. A mí me dejaron mucha de lo que es la fase del mano a mano, o sea, el 16avo hasta la semifinal, y llegar, bueno, a la final de la manera que se llegó. A mí me dejaron mucha enseñanza, que hay que querer hasta lo último, no hay que darse por vencido ante las dificultades y adversidades que tengamos, las tenemos que enfrentar. Y fíjate que cada cosa que iba ocurriendo, si se lesionaba uno, entraba otro, o sea, se buscaba resolver en el momento. Bueno, si lo vamos a llevar a la vida espiritual, justamente es eso. Si vos tenés desafío, y bueno, tenés que enfrentarlo. Hay adversidades. Todo esto que uno está viviendo, a mí me dejó mucho mensaje. Seguir confiando, hasta lo último de todo. Bueno, acá Héctor Díaz nos decía hace unos minutos atrás, hasta que Cristo venga. O sea, tenemos que seguir haciendo las
0: perseverar.
1: La perseverancia es clave en el camino cristiano. Es clave.
0: Hasta tener la corona.
1: Claro, el galardón, como decía ayer también decía lo del galardón, que eso se refiere a un premio. ¿Quién no quiere tener? Yo quiero tener la corona, Y te estoy hablando de la corona.
2: Guarda que no te la arrebaten, dice.
1: Por eso.
2: También.
1: Por eso te digo, yo quiero llegar a la corona ahí con ser coronado por mi Señor. Amén. Y eso es un trabajo diario. Seguimos usando la palabra intencional, una decisión. Y todos los días vas a tener adversidades, todos los días te vas a cruzar con personas que te... Yo siempre digo, siempre porque lo comparto también en el grupo los sábados, que vos te cruzás con la gente en el peaje, con gente que no está, que capaz que durmió mal, no sabés qué le pasa a la persona y te dice algo que está fuera de lugar, o no te lo esperás. Y no sé qué decir yo, buen día, y no te contestan, qué sé yo. Pero ¿cómo sabes cómo está la persona? ¿Sabés cómo realmente vino al trabajo? Entrar con esa condenación o con esa crítica enseguida, sino que ser complaciente con la persona. Ponerse también
2: en el lado.
1: Jesús hizo eso. Jesús se puso del lado de la persona que tenía el problema. No lo dejó tirado ahí o lo agarró a piña. En ningún momento de la Biblia lo dice. Bueno, hoy hablamos de los frutos, justamente. Amor, paz, paciencia, benignidad. Y vos decís, todo eso tiene que aflorar en nosotros. Porque nosotros estamos vistos.
2: Y tenemos que hacer un poco la diferencia también.
1: Tenemos que ser distintos.
2: Como dijo Héctor, más allá de un campeonato, de un mundial. Después esto se va a terminar y nosotros tenemos que seguir buscando de Dios.
1: Si no sos feliz y gozoso cada 4 años.
2: Cada 4 años vas a ser feliz.
1: Acá hay un mensaje más profundo, chicos. Los que están del otro lado, acá hay un mensaje más profundo.
0: Iba a leer Jeremías.
1: Vamos con Jeremías 29.
0: Jeremías 29, 11 a 13, ¿no?
1: Sí. Yo tengo la versión.
0: ¿Reina Valera?
1: La otra.
0: No, yo tampoco tengo Reina Valera.
1: La nueva Biblia viva. Y dice, mis planes para ustedes solamente yo los sé. Y no son para su mal, sino para su bien. Voy a darles un futuro lleno de bienestar. Ya con este versículo. Y dice, cuando ustedes me pidan algo en oración, yo los escucharé. Cuando ustedes me busquen, me encontrarán. Siempre y cuando me busquen de todo corazón. Qué lindo cuando... A mí me encanta cuando en la parte de la Biblia dice todo. Nosotros compartíamos recién hace un rato, todo lo puedo en Cristo que me fortalece. Es todo, no algo. Acá nos dice lo mismo. Cuando me busquen, cuando ustedes me busquen, me encontrarán. Qué lindo que diga eso, porque cada vez que lo buscamos lo encontramos, chicos. Y siempre y cuando me busquen de todo corazón. O sea, de todo. Él quiere todo, no una parte nuestra. Él quiere todo, que nos entreguemos todo para Él. Y eso es algo maravilloso, porque lo podemos buscar en oración, lo podemos buscar en la palabra, lo podemos buscar, bueno, en la intimidad, en el lugar donde vos le separás ese tiempo para estar a solas con Él, plantearle tus problemas, plantearle tus proyectos, plantearle todo lo que está pasando en tu matrimonio, en tu familia, en una relación de amistades, en el trabajo, tu jefe, en donde te muevas. Mostrarle al Señor, aunque Él lo ve, pero Él se va a dar cuenta que tu intención es ponerlo a Él primero, no después, no más tarde, no, para que pelee un ratito primero y después vení, no, ponelo primero a Él, consultale, que Él te va a dar sabiduría, entendimiento y discernimiento para que puedas encarar esa situación.
0: Amén.
1: Vivas.
3: Hablamos.
0: Después
2: de esto cierro el culto.
0: No, sí, no. Después saludamos. Después vamos a saludar con unos cuantos.
1: Se vino para acá. ¿No? Sí. ¿Tiene frío? ¿Qué le pasó?
2: Se pegó y lo retaron. Lo está marcando de cerca.
1: Que no diga nada, que no diga ninguna pavada.
3: Qué bueno saber, ¿no? Que Dios siempre quiere lo mejor para nosotros que somos sus hijos. Y quizás esta palabra es para personas que están del otro lado escuchando y que quizás es una oportunidad a través de esta enseñanza de que puedas acercar tu corazón a Dios, ¿no? Como decía recién, amén, esta palabra de buscar a Dios con todo tu corazón. Amén. Y como decía este capítulo, ¿no? Que dice que yo sé los pensamientos que tengo acerca de vosotros, dice Jehová, pensamientos de paz y no de mal. Bien. Dios quiere lo mejor para tu vida. Y quizás es el tiempo de que puedas acercarte a Él. Y como dice esta palabra, ¿no? Dice, me invocaréis y vendréis. Oraréis a mí y yo oiré. Amén. Me buscaré y me hallaréis porque me buscaréis de todo corazón. Tan solo con disponer tu corazón en buscar a Dios, ahí en el lugar donde vos estás. Quizás no estás viviendo tus mejores momentos, quizás estás atravesando una situación en tu vida. Pero la palabra dice que para el que cree todo es posible. Amén. Y ahí desde el lugar donde vos estás, simplemente con una oración podés invocar a Dios. Amén. Y pedirle a Dios que se manifieste en tu vida. Y Dios puede revertir esa situación que quizá hoy estás atravesando y que está llevando a vivir una vida que parece que todo está perdido, una vida triste, angustiada. Dios puede revertir esa situación. Por eso, como dice la palabra, si me buscares, me hallares. Y a través de esta enseñanza de ser intencional, ¿qué significa ser intencional? Buscar a Dios, que tomes la decisión de decir, me voy a acercar a una iglesia, voy a ir a escuchar una palabra. Desde el lugar donde vos estás, puedes hacer una oración y permitir que el Espíritu Santo trabaje en tu vida. Pero el ser intencional, el acercarte a una casa, a una iglesia, acercarte a nuestra casa, poder ir a escuchar una palabra, que Dios va a hablar a tu corazón, porque la palabra dice que Él conoce nuestros corazones. Y yo quería leer una palabra que está en Santiago 4:8, dice, acercaos a Dios y Él se acercará a vosotros.
1: Oh, qué lindo.
3: La presencia de Dios, amén, no se encuentra por casualidad, sino que se cultiva con intención. Amén. Y lo dice su palabra, acercaos a Dios y Él se acercará a vosotros. Amén. Y quizá vos decís, pero yo no soy una persona perfecta, soy una persona llena de errores, con millones de falencias. La palabra dice que Dios no hace acepción de personas. Amén. Donde hay un corazón que se humilla y que reconoce a Jesús como su Señor y Salvador, ahí Dios viene a tu corazón y Dios va a transformar tu vida de una manera sobrenatural. Así que esta palabra hoy sea un incentivo para que puedas disponer tu corazón y tomar la decisión de buscar a Dios en este tiempo. Hay mucha gente que hoy en la actualidad hay mucha gente que conoce la palabra, que conoce a Dios, pero hay gente que está apartada y quizás con un montón de situaciones, pero este es el tiempo donde puedes acercar tu corazón a Dios y buscar que el Espíritu Santo pueda transformar tu vida.
0: Amén.
1: Muy bueno, Luca, lo que compartiste. La verdad que me hizo acordar un poco lo que el pastor Marcelo con Gustavo, no sé si lo vieron, y Seba y el pastor Sebastián de la Iglesia Central hicieron un programa también, un vivo, y ellos hablaron mucho de lo que es la misericordia, ¿no?
0: Hablando del buen samaritano.
1: Sí, y acompañando lo que le decía Luca, Ellos habían hecho algo que el apóstol había compartido en la reunión, de que era darle un beso, un abrazo de misericordia, misericordioso. Y a veces creemos que, no sé, tenemos que, no sé, comprar un auto, comprarle una casa, no sé. Quizás la persona estaba necesitando simplemente un abrazo, un beso de misericordia y una palabra que, no sé, Dios te bendiga. Y capaz que esa persona, ese momento, te va a decir, esto era lo que yo estaba necesitando. Y cuando eso, capaz que es algo para nosotros, perdón, Héctor, capaz que para nosotros es algo normal, yo soy reabracero, y no me doy cuenta de que di un abrazo. Y hoy hay chicos en la iglesia que todavía se acuerdan el abrazo que les di. Y uno dice, ah, bueno. Y pensamos que, no sé, Dios tiene que hacer, que va a hacer cosas extravagantes, que van a hacer cosas, no sé, de una pancarta, bullicio. Sí. Y capaz que le diste un abrazo, un che, ¿está todo bien? Y más o menos, bueno, vamos a orar. Y quizás esa atmósfera, como dijo una vez el pastor, que somos generadores de atmósfera, me encantó esa parte, esa vez que lo compartió en una reunión, le cambiaste la atmósfera a la persona también. Le cambiaste quizás hasta la manera de pensar. Capaz que después no la ves más a la persona, porque nos pasa mucho en el hospital cuando vamos a evangelizar, o en el barrio, Héctor. Pasa, sí. Que vos ves gente.
0: Sí, con personas que te encontrás que
1: no sabés cómo está. Y vos le dijiste, Dios te bendiga. Quédate tranquilo que va a estar todo bien.
0: Sí, o le soltaste dos palabras. Y es lo que está necesitando y te dice gracias porque. Y bueno, sabés que es el Espíritu Santo. Exacto, que está usando.
1: Ahí está.
0: A través de tu vida.
1: Vamos a saludar a la gente, muchachos. ¿Qué les parece? Que la verdad que mucha gente conectada, gracias por estar del otro lado, gracias por ser parte, porque conectándose, compartiendo el link, también están haciendo parte a nuestra iglesia. Y eso va a ser de bendición para muchas personas. Sé que el Espíritu Santo en esta noche está hablando mucho, como dijo Héctor al principio, Díaz, que primero nos habla a nosotros y después para otras personas. Y ojalá que hoy haya una manera de pensar, algo distinto, donde el Espíritu Santo te pueda visitar. Alba está conectada, gracias Alba. Roxy Cardoso, gracias por estar, dice bendecido. Verónica Zavala, Cintia Arias, Agus Pacheco, dice muy bendecidos, Consuelo mirando y escuchando. Gracias por estar, chicos, ahí conectados. Cristian Shaila, saludos hoy en casa, dándole descanso al cuerpo, jaja, bendiciones. Estuvimos orando en la semana por Cristian.
2: Sí,
1: lo declaramos sano en el nombre de Jesús, amén, así que
0: amén.
1: Dios está obrando en su vida. Acá tenemos acá a tu cuñado, Cristian. Lo tenemos bien cerquita. Está haciendo. Estamos en modo selección, ¿viste? Está haciendo, no sé, marca hombre a hombre.
0: ¿Le sale más o
1: no? Sí, te sale, sí, todo. Dice Leo Perrone, dice, vamos, equipo CLS, mesa de gigante de la fe. Grande, gracias, Leo.
0: Saludos, Leo.
1: Siempre tirando buena. Bueno, ¿cómo se le dice ahora a los jóvenes que dicen? Buenos.
3: Buena vibra.
2: No, tiene un facts.
1: Algo así.
2: Facts, algo así, sí.
1: Lo dice mucho Quique.
2: A ver si un joven nos dice ahí cómo se dice.
1: ¿Cómo se dice? Factos. Factos. Grande, Leo, siempre metiendo factos.
3: Tira un facto y por
2: favor. Ya se desconectó. Desconectó, ya se fue.
1: Rocío Cantero dice bendecido. Dori.
0: Menos cuánto, ¿eh?
1: Dori García, gracias, Dori. Bendecida, dice bendecido, hombre de fe. Julieta Oyola dice bendecido, gracias Julieta, igualmente para vos, para toda tu familia. Bueno, algunos recuerdan de lo del domingo. Alba nos dice bendecido, Andrea Gallardo bendecido, gracias por estar. Héctor Puchito está conectado, vamos Héctor, muy bien. Noé Morocha dice saludos.
2: Ah, esa es mi prima, es.
1: Muy bien, muy bien.
2: Bueno, mi prima también, que está alejada del. Conoce a Dios, está alejada, así que se acerque,
1: bueno,
2: también.
1: Bueno.
2: El Espíritu Santo va a trabajar ahí.
0: Dios le está soltando la palabra entonces para su vida.
1: Hugo Colnaghi dice, muy bendecido, alto equipo, todo de selección. Nah, estamos en modo. Es el modo.
2: ¿Quién es
1: selección
2: Messi?
1: De Cristo.
2: ¿Quién es Messi?
1: Graciela Nieves dice, hola, bendecido, muy bien. La tía Silvia también, bendecido. Dice, qué bendición. Jorsol Carrazán dice, bendecido, amado hermano, gracias igualmente para vos.
0: Lorenzo López.
1: Lorenzo López, bendiciones, muchacho.
2: El profe.
1: Silvia Nieva dice, bendiciones. Bendiciones, tío, soy Nadia. Estamos escuchando todos en familia.
0: Mi sobrina, bendecida. Bueno. Qué lindo, qué lindo.
1: Bendecida, Nadia. Te esperamos.
0: Toda la bendición.
1: Nadia. Silvia dice, bendecido Tati, Lucas y Héctor.
2: ¿Cuál de los dos, Héctor?
1: Ah.
2: Ay, ¿a quién dejó afuera? ¿A quién dejó afuera?
1: Héctor, dice. Héctor. Y Charlie Alves dice, bendecida mesa. Gracias, Charlie, por estar ahí del otro lado.
0: Qué grande, Charlie.
1: Y
0: Charlie.
1: Mercedes Reina Casco, bendiciones, Mercedes.
0: Nos cuenta
1: hoy,
0: ¿eh?
1: Qué bueno, qué lindo, sí. Son estos momentos en los cuales tenemos que aprovechar las oportunidades que nuestra casa nos da. Nos permite estar. Hoy estamos acá en un micrófono. Varios de los que estamos en la mesa son líderes, tienen un grupo de compañerismo. Hay evangelismo barrial, está el Ministerio de Niños, está el evangelismo del hospital. Y bueno, cada vez que desde nuestra casa sabemos que viene de parte de Dios, tenemos la oportunidad, no la desperdicies. Vos siendo de nuestra casa, no desperdices esas oportunidades de poder servir a nuestro Señor. Es un privilegio tener la posibilidad de servir. No sé, barriendo, haciendo algo de mantenimiento, estando acomodando personas en la puerta, abriendo una reunión, estando en el servicio en la música, multimedia. Hay tantos lugares en los cuales esto no se puede hacer. Y acá tenemos la bendición. Voy a usar algo que dice siempre nuestro pastor, que está, es la ciudad de Dios, General Rodríguez, la ciudad de Dios. Yo Amén. Lo creo, soy rodriguense hace 48 años, así que vivo todo, gracias a Dios siempre estuve acá. Se ven un montón de cosas, pero me aferro y está bueno que te aferres también a las promesas que Dios tiene para tu vida. No solamente para mí, sino que también para los que estamos en la mesa. Hay promesas para vos que estás del otro lado. Hay promesas para las personas que, aunque no crean que exista Dios o que haya caminado en esta tierra Jesucristo, bueno, déjame decirte que para vos también está la oportunidad. Espíritu Santo puede visitar tu espíritu, puede visitar tu alma, puede estar con vos en el momento que lo dispongas, que estés. Así que bueno, desde acá siempre tratamos de transmitir una palabra de fe, una palabra de esperanza, de prosperidad y de saber de que hay solución. Así como tiene nuestro cartel la Iglesia Cristo la Solución, quédate tranquilo. Quédate tranquila, que hay solución para el problema en el cual estés pasando. Justo recién lo saludamos a Cristian y estuvimos orando como cuerpo. Y bueno, seguramente que después compartiré yo, porque tengo un amigo que es el que a mí me alquila, Gabriel Dodorico. Le mando saludos a la familia, porque seguramente me dijeron que iban a estar conectados. Bueno, la esposa me compartió de que está con mucha medicación. Y todo el tema es la parte del corazón. Los médicos ya le dijeron de que bueno, tienen que hacerle varios estudios y no es bueno el diagnóstico. Así que para nosotros, sí, yo le dije que se quedara tranquila, que vamos a estar orando por Gabriel. Amén. Y seguramente lo voy a poner en los grupos para que nos podamos unir también en oración por él, para que seguramente pueda conocer a Cristo.
2: Estaría bueno que se acerque un día esto a la iglesia y que sea parte también.
1: La última palabra la tiene Dios. Me faltó eso para cerrar el programa, dijo. Pero sí, la última palabra la tiene Dios. Y sabemos que tenemos muchos testimonios en los cuales fueron así, son así, podemos dar testimonio. Valga
0: qué bueno, porque lo que se está hablando y de hecho lo que estábamos leyendo, que leímos Jeremías 29 del 11 al 13, que más o menos también un poquito lo estuvo desarrollando Lucas, que está muy bueno, y yo también me tomé el trabajo porque está bueno eso. Por eso digo que es muy muy importante hacer eso, y de hecho yo hago mucho hincapié en la enseñanza que tenemos, ¿no? Que vienen, yo a los chicos que compartimos el racimo, le digo y de hecho le estoy dando para que empiecen también a buscar así en los versículos, que hay mucha palabra de parte de Dios para que nosotros empezamos también a desarrollarla, porque de hecho la palabra primero trata primeramente con nosotros y después, como dice el pastor, ¿no?, a través de nosotros, y es muy lindo porque es muy edificante y es mucha fortaleza, porque es lo que hace el Espíritu Santo a través de nuestras vidas, ¿no? Cuando empezamos a leer la palabra y empezamos a en realidad a masticarla y a interesarnos, que es intencionalmente esa búsqueda, es cuando empieza a fluir el Espíritu Santo y realmente empieza a llenar aquello que nos está faltando, porque a todos nos falta algo y nos damos cuenta cuando empezamos a leer los versículos, y por eso digo que muy buenas son esta enseñanza que siempre da tu Padre Espiritual, de hecho que nos hace anotar, de hecho todos aquellos que venimos hace rato y anotamos y después tenemos ese tiempito que hacemos intencional, es muy buena la palabra cuando nosotros empezamos a leerla, porque más allá que siempre trae nuestro Padre Espiritual y desarrolla, pero también es importante que nosotros lo hagamos, que es muy, muy bueno, muy edificante y muy fortalece, que nos fortalece mucho en realidad. ¿Por qué? Porque como dice el pastor, nuestro Padre Espiritual, el desafío siempre va a venir, y no nos damos cuenta que cuando estamos haciendo eso Dios nos está preparando para algo, entonces eso es importante, y esto que estábamos leyendo es muy, muy lindo, porque yo estuve mirando, y esto que leyó el pastor que puso Jeremías, Dios le dice esto al pueblo de Israel cuando estaba en exilio en Babilonia. Es muy lindo porque le habla al pueblo que estaba exiliado y que en realidad no tenía esperanza, y Dios le estaba dando una esperanza, y de hecho cómo es importante lo que Dios no habla, ¿no? Porque Él no cambia, Él es fiel. Y hoy hace un rato cuando Héctor hablaba y contaba, ¿no?, cómo uno a veces se siente, ¿no?, y que de hecho también hacemos cosas que el otro día también escuchaba hablando, cuando uno habla mucho de Abraham, ¿no?, si vemos la historia de Abraham, que él cometió errores, pero qué importante es cuando nos damos cuenta que Dios no rompe su pacto. Y nosotros tenemos un pacto, Cristo Jesús es un pacto en la cruz del Calvario, y ese pacto lo va a cumplir con nosotros, somos nosotros. Ahora, ¿qué es lo que nos lleva a desviarnos ese pacto? A no rendirnos a Él, pero si nosotros nos rendimos, o sea, el pacto está, Él no va a romper su pacto, ni rompe su pacto porque nosotros nos sintamos mal o oigamos mal o digamos algo, no, al contrario, Él su pacto lo va a mantener y lo va a cumplir porque es su promesa, Él no va en contra de su palabra. Entonces eso es lo maravilloso que tenemos que ver nosotros y tratar de cada vez acercarnos más, como dice, confiadamente a la gracia, que es lo más hermoso que nos pasó, ¿no?
1: La verdad, mientras lo compartías, hay que leerlo. Sí, hay que leerlo. Dice, desde el versículo 4, 29 dice, versículo 4, yo el Dios de Israel, a todos los que llevé a Babilonia, ya que están allí, construyan casa y vivan en ellas, cultiven sus granjas y coman los frutos de allí, que allí se den. Cásense y tengan hijos, no dejen que su población disminuya. Asegúrense de que sus hijos e hijas también se casen y tengan hijos. Además, trabajen para que prospere la ciudad. Rueguen por Babilonia, pues si la ciudad prospera, también ustedes prosperarán. No se dejen engañar por esos profetas y adivinos que andan entre ustedes y que usan mi nombre para anunciar sus mentiras. No crean en los sueños que dicen tener. Les aseguro que yo los he enviado. Ustedes van a vivir unos 70 años en Babilonia. Cuando se cumpla ese tiempo, les prometo que los haré volver a Jerusalén.
0: Amén. Mira lo que dice. Aunque no entiendas tu presente, Dios tiene un futuro bueno y quiere que los busque de todo corazón,
1: ¿no? Amén. Sí. ¿Es otra versión?
0: Sí, otra versión.
1: Qué bueno.
0: Pero ve que la definición siempre, o sea, no importa la ¿cómo se llama? Por ahí la Biblia que tengamos, pero fíjate que siempre tiene el amor de Dios, siempre está presente y es incondicional. Eso es lo más lindo que tenemos, ¿no?
1: Se nos fue el programa, muchachos, la verdad, nos están haciendo señas para que terminemos.
3: ¿Qué hora es? Infarto y me voy.
1: vamos a volver a decir lo de la reunión de este domingo, repetirlo. Que es a las 11 de la mañana. Los jóvenes van a tener su grupo de compañerismo a las 10 de la mañana, a las 11 la reunión, el evangelismo a las 9 de 11 y después mañana normal.
0: Mañana normal como todos los sábados.
1: A las 6 de la tarde nosotros tenemos los grupos compañerismo a las 5.
0: A las 5
1: después tenés el evangelismo barrial, Héctor.
0: Después de la reunión tenemos el evangelismo barrial, exacto.
1: Así que bueno, Lucas, no sé qué te falta y no, ya terminamos.
3: Ya estamos. Bendiciones para todos, gracias por estar del otro lado.
1: Listo, bendecimos al operador, bendecimos nuestra ciudad, bendecimos a toda nuestra casa espiritual y nos vemos dentro de dos viernes. Muy bendecido.
0: Bendiciones.

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22 horas, 2 minutos. Muy buenas noches. ¿Cómo les va? Mi nombre es Ángela y a partir de este momento comenzamos Café de Rodríguez Podcast, nuestro encuentro de todos los viernes a las 22 por 89.5, la radio municipal de General Rodríguez. Y con una temperatura de 22 grados en este julio primaveral, comenzamos con Nacionales. Y el primero de todos, Rata Blanca, aún estás en mis sueños.

Primer bloque de este Café Rodríguez de hoy, con Rata Blanca, Aún Estás en Mis Sueños, Sumo, Los Viejos Vinagres y Fito Páez, Ciudad de Pobres Corazones. Levantamos la persianita del café y nos vamos a sentar afuera porque está haciendo un calor tremendo. Bienvenidos todos a otra emisión más de Café de Rodríguez Podcast, nuestro encuentro de los viernes a las 22 por 89.5, la radio municipal de General Rodríguez. En estos momentos estamos saliendo en vivo por la página de Facebook de la radio, así que nos pueden escuchar y nos pueden ver por ahí, así que les mando un besote desde acá y le doy la bienvenida hoy a Gaby, que nos está acompañando en lugar de Jorge, que no está, así que le mando un beso grande a Jorge. Debe andar por ahí con la mochila puesta, no sé, se fue Jorge, nos dejó hoy. Un beso grande para Jorge, se lo extraña, pero Gaby nos va a acompañar esta noche y acá con su buena onda, con su alegría de siempre, su profesionalismo, y nos explicamos, charlamos un poquito y bueno, vamos a transcurrir esta noche en compañía de todos, contando historias y preparándonos para la gran final del domingo. País futbolero este, estamos todos enganchados con el final del mundial y bueno, yo también estoy reenganchada con eso. Este es uno de los tantos mundiales que viví. El primero de todos fue en el año 78, así que imagínense todos los mundiales que tengo en mi haber. Y bueno, estoy muy emocionada y muy contenta. Recién escuchábamos la canción de Fito Páez, Ciudad de Pobres Corazones, con ese final impresionante que tiene. Y es una canción realmente que nos demuestra cómo del dolor, porque en realidad sufrió una situación límite, hubo un crimen en su casa y murieron las dos mujeres que lo cuidaban, creo que eran su abuela y una tía. Y de todo ese dolor, esa desesperación, salió esta canción y todo un álbum donde él pudo canalizar toda esa amargura a través de la música, ¿no? Impresionante, Ciudad de Pobres Corazones. Por eso la puse, porque es un tema, la verdad que choca escucharlo. La letra por ahí la gente mucho no la entiende, y en realidad está hablando de la ciudad de Rosario, ¿no?, que es donde murieron ellas dos, y el dolor que trae todo esto, y una ciudad donde uno es víctima, quién sabe de quién, y hace alusión a todo eso, y por eso ese final que tiene tan reiterativo musicalmente hablando, y que es como termina como con un estallido, porque canaliza todo el dolor de él, ¿no? Bastante particular esta canción, pero bueno, queremos arrancar con un poco de música fuerte. Tenemos algunas historias, íbamos a contar de fútbol, pero las dejamos para, porque estamos como saturados de esto y buscamos otras. Y la que vamos a contar primero va a ser El Vidente de los Ojos Celestes. Después vamos a hablar sobre el atentado de la AMIA, que justamente el aniversario es mañana, pero hubo algunas evocaciones, vamos a decir, celebraciones. Se estuvo recordando este aniversario. Y tenemos una última historia también que tiene que ver con el cacique Pincén, que por ahí figura en algunos lugares, pero la gente no sabe quiénes son estos caciques de los que se habla. Bueno, vamos a contar todas esas historias, pero antes vamos a hacer un poquito de efemérides. Y les cuento que un día como hoy, pero del año 1923, nacía en Córdoba el sacerdote Enrique Ángel Angelelli, que era obispo de La Rioja y que fue asesinado en una suerte de accidente automovilístico que fue simulado durante la última dictadura militar. El hombre luchaba contra la represión ilegal y las desapariciones de personas y bueno, sufrió este accidente. En el año 2019 la Iglesia Católica anunció su beatificación. En el año 1932 nacía también en esta fecha en la ciudad de Mendoza alguien muy querido por nuestra sociedad, que fue Joaquín Salvador Lavado, que todos conocemos como Quino. Fue creador de la tira cómica Mafalda, publicada entre los años 1964 y 1973. Se hizo famoso con esa tira y la dejó de escribir porque dijo que ya había dicho todo lo que Mafalda tenía para decir, por eso dejó de hacerla. Pero después siguió haciendo humor, un humor muy reflexivo, ácido, con cierta acidez, pero bastante inteligente. Recibió 25 premios y distinciones, entre ellos el premio Conex a la trayectoria y las órdenes Caballero de Isabel la Católica de España y la de Caballero de la Legión de Francia. Esos premios nosotros no los tenemos porque no tenemos la nobleza, pero ellos sí, entonces son premios honoríficos bastante importantes. En el año 1965 nacía Santiago Segura, que es un guionista y director de cine español.
popularmente conocido como el detective Torrente. Filmó más de 70 películas, entre ellas 5 de la saga de Torrente, que son las más taquilleras en España. Habría que verlo, ¿no? 1968 se estrena en el Teatro Pabellón de Londres la película animada Yellow Submarine, basada en la canción de los Beatles y dirigida por el canadiense George Darling. Los Beatles aparecen solo casi al final de la película, junto con sus personajes animados y doblados por actores. Año 1983 nacía en Santa Fe Maidana el boxeador Marcos René Maidana, campeón mundial de las categorías superligero y welter de la Asociación Mundial de Boxeo. Y en 1995 moría en Buenos Aires, a la edad de 84 años, el piloto de automovilismo Juan Manuel Fangio, ganador de 5 campeonatos mundiales de Fórmula 1. Es el único campeón mundial con 4 diferentes escuderías. A la edad de 82 años, en el año 2020, moría también el exfutbolista y entrenador Silvio Marzolini, considerado uno de los mejores laterales izquierdos del fútbol argentino. Surgió en Ferrocarril Oeste, se convirtió en ídolo de Boca Juniors, donde jugó 12 temporadas en las que ganó 6 títulos. Y les cuento que desde el año 2014 se celebra el Día Mundial del Emoji en honor a los pictogramas o emoticones que se usan en las redes sociales y que surgieron en la década del 90 y cambiaron la forma de comunicación en la mensajería por medios digitales. También es el Día Mundial de la Justicia Internacional y se conmemora la adopción del Estatuto de Roma en 1998 que estableció la Corte Penal Internacional. La Corte Penal Internacional es una institución crucial en la lucha contra la impunidad de los crímenes graves, como por ejemplo los genocidios, los crímenes de guerra y los crímenes de lesa humanidad. Es un día para reflexionar sobre la importancia de la justicia internacional en la promoción de la paz y la seguridad globales. También busca sensibilizar al público sobre la necesidad de apoyar a las víctimas de crímenes internacionales y fortalecer la cooperación entre países para garantizar que los responsables de estos crímenes sean llevados ante la justicia. ¿Y quiénes son las Cortes Penales Internacionales? Tenemos la Corte de La Haya, que cuando fue la Guerra de Malvinas, por ejemplo, se había presentado como mediador, pero nosotros preferimos la Corte como mediador a la al Vaticano. ¿Se acuerdan de eso? Bueno, eso es bueno saberlo. De acuerdo a la ley 25.076, el día del hoy sería el Día Nacional del Automovilismo, en homenaje justamente a Juan Manuel Fangio en el aniversario de su muerte. Así que es un día particular hoy. Y con respecto al día del emoji, también una fiesta que se eligió porque fue el primer gráfico que se registró, y los primeros fueron una carita sonriente, el dedo pulgar arriba o el corazoncito, y después se fueron haciendo otros emojis más complejos. Pero bueno, eso se usa y se eligió una fecha para homenajearlos. Y con respecto al fútbol, que andamos tan futboleros, les cuento que 16 de julio fue el maracanazo en Río de Janeiro. Los memoriosos se deben acordar. Era el Mundial y la selección uruguaya derrota a la brasileña y se queda con el Campeonato Mundial del Fútbol y la sede, ¿dónde era? Justamente en Brasil. Y esto se definió en un cuadrangular, no en una final. Brasil y Uruguay se miden en el último partido. España y Suecia ya no tenían chances. Los locales llegaron con un punto más, lo que les alcanzaba el empate para ser campeones. Uruguay tenía que ganar para dar vuelta a todo esto. Friaza abre el marcador a los 2 minutos del segundo tiempo ante casi 175 mil espectadores. Nunca hubo tanta gente registrada en un estadio. Juan Alberto Schiaffino iguala a los 20 minutos. Cuando faltan 11 minutos para el final, un disparo de Alcides Guiguia se convirtió en el gol del triunfo charrúa. La desolación brasileña fue total, a tal punto que después del partido se cambió el color blanco de la camiseta brasileña y se lo

0: singles y la de bronce en dobles. Y el compatriota Nicolás Argullo se llevó plata en singles y en dobles mixto. En atletismo, Melissa Barberón rompió récord mundial en 1500 metros, llevándose la de oro también. Y como si esto no fuera poco, se llevó la de oro en 800 metros y bronce en salto en largo. Tobias Mario rompió récord mundial en 400 metros, se llevó la de oro y también se llevó la de plata en 100 y 200 metros. En lanzamiento de disco, Tobias Moreno se quedó con la de bronce. Luciana Bernard ganó la de plata en lanzamiento de bala. En 1500 metros marcha, Paloma Audico se quedó también con la de plata. Hubo plata en relevos masculinos 4x100 y bronce en 4x400. En tenis de mesa, Juan Pablo Castet se llevó la de bronce en singles y hubo una gran actuación de los tres compatriotas que llegaron a cuartos de final en su primera actuación mundialista. Y para finalizar, en gimnasia deportiva, Martín Reynoso cerró una gran actuación en el All Around en un 15º puesto.
1: Lo que más debería
2: asustar. Y ya está. Bárbaro. Bueno, esto para que recordemos que tenemos muchos campeones, y nos sentimos muy orgullosos de ellos. Así que, bueno, le quería traer este audio que lo encontré, me pareció más lindo escucharlo que traer anotados todos los participantes. Bueno, son nuestros campeones especiales, y un besote grande para todos, un triunfo excelente. Es la hora 22:29 minutos, calorcito en la ciudad, y ahora sí vamos a pasar a la primera de nuestras historias. Y les cuento que como estamos en época justamente de mundiales, de predicciones, y nos encanta consultar a los astrólogos, a los videntes, tiran las cartas, cábalas, andamos todos muy cabuleros, muy llenos de... hay gente que anda armando el arbolito de Navidad por ahí, no sé si te enteraste, Gaby. Sí, Gaby me dice que sí, porque como tuvimos el arbolito de Navidad en el mundial anterior, como que ahora también todo cábala, ¿no? Nos encantan las cábalas. Y bueno, trajimos esta historia también, que es una historia noventosa, de un señor que ya muchos lo han olvidado, y él procuró ser olvidado, pero en su momento era la sensación, porque todos los famosos recurrían a él. Y de pronto, un señor, alguien sencillo, un poco aventurero, un poco bohemio, se convirtió en la gran figura de los medios de comunicación, de las estrellas, y se lo conoció como el vidente de los ojos celestes, porque además de ser un hombre joven, simpático y atractivo, tenía unos ojos muy brillantes, color azul, que impactaban y hasta hipnotizaban. Entonces le quedó ese apodo, y con ese nombre trajimos esta historia. Este personaje que hoy hace una vida tranquila, lejos de las cámaras, lejos de la fama, buscando una tranquilidad espiritual que en algún momento no supo encontrar, y que parece que ahora que está mayorcito la ha encontrado. Entonces les dejo esta historia, El vidente de los ojos celestes, en Café Rodríguez. Adelante, Gaby.
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4: El vidente de los ojos celestes. Desde muy pequeño se sintió diferente a los demás. Dueño de una percepción muy especial, logró en su momento encumbrarse como el vidente más exitoso del país. Pero esto no le alcanzó para adivinar que en el mejor momento de su carrera terminaría en la más profunda oscuridad.

Ricardo Schiariti nació el 3 de agosto de 1957 en Lomas del Mirador, en el conurbano bonaerense. Fue el segundo de los tres hijos que tuvieron Antonio y Carolina, dos trabajadores que habían conformado una típica familia de clase media-baja. De chico, la mamá lo llevaba a hacer natación a un club porque era tan menudito que parecía que no crecía. Así visitaron varios médicos.

médicos, hasta que uno le dijo que si no tomaba cierta medicación, se iba a quedar enano para toda la vida. La mamá de Ricardo comenzó con el tratamiento y al parecer le fue bastante bien. Ricardo cuenta que gracias a él, hoy es el más alto de toda la familia. Como siempre le gustó ser independiente, a los 11 años ya trabajaba en un bowling. A los 14 años consiguió un empleo como cadete en una clínica en San Justo y allí descubrió que le gustaba mucho el tema de la sanidad. Se dedicó a estudiar enfermería y logró recibirse de enfermero en la Cruz Roja Internacional. Pero por aquellos años, en Buenos Aires escaseaba el trabajo de enfermero. Decidió entonces dejar la provincia y marcharse al sur del país. Un paraje a los pies de la cordillera lo detuvo. Se estableció entonces en Río Turbio, en el límite con Chile. Según relató, allí palpó de primera mano lo que pueden lograr la mente y el poder de la sugestión. Un día se encontraba atendiendo cuando explotó una cantera. Muchos obreros quedaron heridos en el accidente y descubrió que se había quedado sin morfina. Para colmo, los heridos clamaban que hiciera algo para calmar el dolor. Entonces Ricardo, haciendo uso de lo poco que tenía, comenzó a darles placebos mientras les hablaba todo el tiempo. Tanto los heridos que tenían morfina como los que no, acabaron tranquilizándose. Esta experiencia le despertaría profundas reflexiones. En 1979 regresó a Buenos Aires. Por aquellos años, Argentina afrontaba su conflicto con Chile por el canal de Beagle y la relación con el país vecino era tensa. Su mamá tenía miedo y no quería que Ricardo quedara en medio del pleito, ya que la ciudad era lindera con Chile. Por ese motivo, viajaban y trabajaban en esa ciudad muchos chilenos. Ricardo regresó, pero se había desacostumbrado a Buenos Aires. Extrañaba la paz de la provincia de Santa Cruz. No tardaría en dejarlo todo y regresar, pero esta vez a Tierra del Fuego. Salió de Buenos Aires en ómnibus y después de un larguísimo viaje, descendió en Río Gallegos. Trabajó de mozo esa primera noche y con el dinero obtenido y lo que consiguió de otros compañeros casuales, se pagó un pasaje hasta Río Grande. Estaba solo, en la isla más austral del mundo, en medio del frío. Pero se sentía vivo y feliz. Comenzó a trabajar en el hospital de Río Grande como enfermero, hasta que consiguió trabajo en una de las empresas del grupo Pérez Compaq. Allí, su situación económica comenzaría a mejorar. En 1982 llegó la Guerra de Malvinas. Él continuaba en Pérez Compaq, pero fue captado por el batallón número 5 como enfermero. En un primer momento le dijeron que iba a volar a Río Gallegos, pero en realidad lo llevaron a Puerto Argentino. No le dieron un arma, solo un casco con la Cruz Roja. Durante el tiempo que permaneció allí, armó un banco de sangre viviente. Estuvo solo 72 horas en la isla, pero se enojó mucho con la empresa y con los militares, porque según él, lo habían engañado. Así que dejó todo
y regresó a Buenos Aires. Su espíritu inquieto hizo que nuevamente durara poco en la capital del país. Muy pronto se mudó a Neuquén, donde fue muy bien recibido por el gobernador Felipe Zapag. Al poco tiempo fue enviado por el propio gobernador Zapag a la ciudad rionegrina de Cinco Saltos para ocupar un puesto en el hospital local, sin un sueldo fijo, tan solo con cama y comida. Fue en este lugar donde Ricardo comenzó a sentir que la gente lo seguía. Se rumoreaba en la zona que era especial, porque curaba con las manos, pero también con la mirada. Poco a poco, su imagen se fue volviendo cada vez más notoria y ya no pasaba inadvertido para nadie. Durante la noche, fuera del hospital, la gente se agolpaba para verlo. Poco a poco se empezó a formar una fila para entrevistas que llegó a medir unas 7 cuadras. Todos querían verlo y le traían todo tipo de problemas, desde enfermedades hasta penas de amor y conflictos familiares. Como no quería mezclar las cosas con su trabajo en el hospital, Ricardo empezó a atender gratis en un almacén que le prestó un amigo. Según decía, lo único que quería era hacer que las personas fueran felices y además se fueran contentas. Se había transformado sin querer en el curandero del pueblo, pero él siempre aseguraba que no curaba a nadie. En realidad, lo que hacía era ayudar a que la gente se curara a sí misma. Ante la insistencia de la clientela, que sentía la necesidad de pagarle con algo, Ricardo puso una caja vacía en la entrada del almacén. La gente consultaba y abonaba. En el pago había una aceptación a la veracidad de las curaciones, una manera de autenticar una práctica que, de no cobrarse, bien podía ser tomada como falsa. Sin querer, Ricardo empezó a ganar muchísimo dinero. La situación se estaba desbordando y Ricardo prácticamente no podía salir a la calle. Asustado con lo que estaba viviendo, Ricardo decidió abandonar todo y huir a Bahía Blanca. En Bahía Blanca, un amigo le pidió que continuara ayudando a la gente. Le ofreció hacerlo en su propia casa. Nuevamente Ricardo y sus dotes volvieron a atraer un gran número de personas. Según parece, sus arcas se llenaron de dinero y pudo comprarse casa y hasta vehículos de alta gama. El boca a boca atraía cientos de personas por día. Su fama llegó a todos los rincones y con el tiempo se convirtió en el sanador de los ojos celestes. Para su desgracia, así como el dinero llegó, acabó yéndose. Un día conoció a una persona que lo traicionó y lo estafó, haciéndole perder la pequeña fortuna que había conseguido. Solo y en la pobreza total, emigró a Coronel Suárez y volvió a empezar de cero. En esa época fue cuando conoció al humorista José Luis Gioia. Ricardo se encontraba en Coronel Suárez cuando recibió un inesperado llamado telefónico. Se trataba de José Luis Gioia desde Buenos Aires.
Este le dijo que Alberto Olmedo lo quería conocer. Ricardo tomó sus pertenencias y viajó a Buenos Aires, donde conoció y atendió al humorista Alberto Olmedo. La amistad y la confianza entre el curandero y el humorista fue total. Olmedo no solo le pidió que se instalara en Buenos Aires, quería además que viviera en su casa. También le instaló un consultorio en Córdoba y Talcahuano, donde le sugirió que cobrara cada consulta $500. Y Ricardo obedeció. Venía todo el mundo, desde artistas famosos hasta políticos. Empezó a cobrar $1,000 para bajar la cantidad de gente, pero pasaba al revés, más gente venía a verlo. Así, rodeado de lujos, gente de la farándula y noches de fiesta, vivió 3 meses con Alberto Olmedo. Unos días antes de la muerte del cómico, Ricardo le había advertido que si seguía así, se iba a morir. Olmedo lo miró fijamente, le dio una cachetada y le dijo: «Pibe, yo ya estoy muerto hace rato». Después de la muerte de Olmedo, Schiaritti tuvo como paciente a Marta Reguera, directora de Canal 9. La mujer le prometió que lo incluiría en la telenovela Vendedoras de Lafayette, y así fue como de curandero se convirtió en actor. Esto sucedió durante 2 años. Él quería ser cantante desde chico, pero después se dio cuenta que le iba mejor como mentalista. Pero su carrera de éxitos apenas estaba por comenzar. En 1989 publicó su autobiografía, El hombre impar, que reeditó en 1993 con el nombre de Revelación del nuevo ser, donde realizó algunas predicciones. En 1991 fue invitado al programa Metete de ATC, conducido por Luisa Delfino y Horacio de Dios. Allí, integrantes del Centro Argentino para la Investigación y Refutación de la Pseudociencia lo desafiaron a que mostrara en vivo sus poderes. A pesar de que la recompensa era de $10,000, Schiaretti se negó y respondió astutamente: «Yo no me llamo $10,000. Fue el único mentalista argentino que llegó a tener su propio show en la televisión. En 1994, Ovidio García le presentó a Eduardo Aurnequian, el dueño de América TV. Bastaron 3 palabras para que le dijeran: «Listo, arrancás el lunes a la medianoche». Lo que vino a partir de ahí fue una explosión de fama, dinero y éxito.

0: Su programa La Hora Extraña alcanzó los 12 puntos de rating a las 12 de la noche y convocaba a las mayores figuras del país.
1: Este jueves a las 23:30 por América 2.
0: Llenaba todos los teatros de la Argentina y se movía con avión privado porque tenía hasta 3 shows por noche. En el programa, atendía llamados telefónicos, adivinaba el futuro a los televidentes e intentaba hipnotizarlos a través del televisor. Fue en ese programa que popularizó la célebre frase: "Yo te ayudo a que te ayudes". Era la mitad de los 90 cuando fue invitado al programa de Nicolás Repetto. Allí aseguró que la cura del SIDA llegaría en 1995 en forma de vacuna y que sería descubierta por científicos de ojos rasgados. Nicolás Repetto le advirtió que fuera prudente, ya que tales declaraciones podían generar mucha ilusión en portadores de la enfermedad. Sin embargo, el mentalista prosiguió con su predicción, aun cuando fuera enfrentado a uno de sus enemigos. Estamos hablando de Raúl Portal.
2: El tema no me interesa, sí te digo lo que siento y bueno, hasta ahora, si no me equivoqué en tantas, esta tampoco. Aparte estoy con contacto permanente con la gente de inmunología, de todo el mundo, y te digo que la droga ya está. Y viene de ojos rasgados la persona que lo descubrió.
0: Posteriormente, se radicó en España, donde siguió realizando predicciones en los medios. A fines de los años 90, regresó al país, pero los medios, ante tantas difamaciones y desmentidas, le habían cerrado las puertas. Finalmente, en 1999, todo terminó por desbarrancarse. Después de algunas desafortunadas predicciones, como por ejemplo que el primer taxi espacial se fabricaría en 1995, la muerte del Papa sería por envenenamiento y que Palito Ortega sería nuestro próximo presidente, Ricardo se encontraba realizando una temporada de radio en Pinamar. De pronto llegó la policía y se lo llevó detenido. Una mujer con la que había tenido una relación años atrás lo acusaba, entre otras cosas, de asalto con arma, secuestro con tentativa de homicidio y uso de violencia y amenazas coactivas. Las acusaciones proveían además de otras 20 mujeres que declaraban, según la denunciante, maltratos y lesiones. Al día siguiente, fue llegado a la Alcaldía de los Tribunales de Buenos Aires y el juez Mariano Vergés lo envió a la cárcel de Ezeiza. Estuvo preso 9 meses y 7 días. Al momento del juicio, la propia acusadora desmintió las acusaciones y admitió que habían sido inventos de ella. Ricardo quedó en libertad, pero la condena social fue terrible. Ya nadie quería contratarlo. Le cancelaron los shows que tenía programados y se cayeron posibles contratos. Los medios comenzaron a olvidarlo y de toda aquella fama mediática quedaron algunas menciones en la sección de policiales. Las videncias y las curas quedaron atrás. Hoy Schiariti vive en Pinamar y con su hijo conducen un programa de cocina que se emite por su propio canal de YouTube. Atrás queda un pasado de enfermero devenido en mentalista, ilusionista o vidente. Atrás también un experto en mirar futuros ajenos que no fue capaz de mirar su propia ruina. El hombre que convenció a todos con una sola frase: "Yo te ayudo para que te ayudes. El vidente de los ojos celestes. 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

0: 23 horas en punto. Estamos transitando la segunda hora de nuestro Café de Rodríguez de hoy y tenemos una temperatura de 20 grados en este momento. La estamos pasando muy bien. No llueve, está muy húmedo, muy pegajoso, como decimos acá en General Rodríguez, pero estamos pasándola muy bien. Y aprovecho para saludar a los amigos que se acercan. Tenemos a Carolina Alvarado, que nos mira desde Managua. Un besote, bienvenida. Doris Donis, que nos mira de Guatemala. ¿Cómo estás, Doris? ¿Cómo te va? Roberto Sanzones, que siempre nos mira desde México, igual que Francisco de Paz Rodríguez. Un besote para los dos. Elvira Valenzuela, que nos mira de Guatemala. Y Dulce Mondragón Vergara, que nos mira desde Acapulco de Juárez. Bueno, gracias por estar. Me salen por mi Facebook. Me salieron por ahí. Bueno, y cerramos la historia del vidente de los ojos celestes. Este personaje tan particular que dio tanto que hablar en los años 90 y que tuvo la oportunidad de hacer televisión en una época en la que éramos noctámbulos. Nos gustaba la radio trasnoche, nos gustaban las FM trasnoche, los programas de televisión después de las 12 de la noche. Ahí empezó Marcelo Tinelli, Roberto Pettinato en su momento y Mario Pergolini también allá lejos hace tiempo. Eran esos programas que iban, y no eran noticieros, no eran informativos, eran programas que iban después de las 12 de la noche y la gente venía de trabajar, después de cenar, quería desenchufarse, ponía la televisión y los veía. Y realmente tenían mucha audiencia. Y el programa que tenía Schiariti realmente era un programa donde la gente llamaba, consultaba, y bueno, y él estaba en su salsa. Y todo eso lo fue desbordando, lo fue superando. Pero en su momento los famosos lo necesitaban para todo. Así como coinciden a veces en que eligen los mismos médicos, tenían el mismo parapsicólogo. Bueno, pasó Schiariti por Café de Rodríguez y ahora vamos a la segunda de nuestras historias, que tiene que ver con una efeméride bastante particular, que es justamente el atentado contra la AMIA. Atentado que fue perpetrado en un coche bomba el 18 de julio de 1994. ¿Qué es la AMIA? Para la gente que no sabe qué es la sigla de Asociación Mutual Israelita Argentina, que quedaba, y creo que actualmente también, en Balvanera, en el barrio de Once, ubicada en Pasteur 633. Esta masacre está considerado el mayor atentado terrorista en la historia de nuestro país. Primero fue el de la Embajada de Israel, que me acuerdo cuando pasó, y después fue el de la AMIA en el año 94, gobierno de Menem en aquel entonces, y han pasado más de 30 años. Y se sigue pidiendo justicia, hay un montón de teorías dando vueltas, supuestamente hay culpables, pero no se... No hay condenas firmes, no hay detenidos, bueno, hay sospechosos, en fin. Hay investigaciones que han señalado como principales responsables a altos funcionarios del gobierno iraní y a la organización terrorista Hezbollah. Pero bueno, quedó en eso. Pero no vamos a hablar de eso en esta historia. Vamos a hablar de otra cosa. Seguramente cuando toman algunos colectivos en Capital y pasan por el Hospital de Clínicas... Te voy a preguntar a vos, Gaby. ¿Notaste que hay en el Hospital de Clínicas tres murales pintados que llaman la atención? El Hospital de Clínica tiene, si ustedes pasan por ahí, van a ver lo primero que se ve cuando giran los colectivos, sobre todo si van en el 132, lo van a notar. Hay tres murales, uno que muestra como una destrucción, otro que muestra médicos que se acercan así, parece que se acercan a uno, y el tercero que muestra la justicia con los ojos vendados. Bueno, esos tres murales tienen que ver con el atentado a la AMIA, porque el edificio quedaba muy cerca del Hospital de Clínicas, y ese día ellos tuvieron que ir a auxiliar a la gente, y por supuesto hubo testimonios de médicos, enfermeros, también de bomberos y de mucha gente que intervino, y prácticamente trabajaron sin parar toda la semana, no podían ni volver a dormir. Entonces nosotros buscamos la historia por ahí, no es que vamos a contar qué pasó con el tema de la AMIA, cuál fue el motivo, ni qué sigue después, no. Fuimos por el lado de las personas que participaron directamente, que vieron esto en carne propia, lo vivieron en carne propia, y bueno, salió el lado solidario, el lado humano que siempre esperamos cuando hay una catástrofe. Bueno, y este fue uno de esos casos, y que no se vuelva a repetir, por favor. Yo en ese momento me acababa de casar, y estaba en Córdoba, estaba de luna de miel. Bueno, vamos a contar esta historia que le pusimos de nombre Entre el pánico y la solidaridad, y tiene que ver justamente con el atentado a la AMIA y la participación de médicos y auxiliares del Hospital de Clínicas, que estaban cerquita y que tuvieron una experiencia muy honda y que no se les va a borrar jamás. Bueno, adelante, Gaby.
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3: No se acuerdan a qué hora de ese lunes se fueron del hospital, o si en realidad se fueron el martes, o tal vez el miércoles. No se acuerdan cuántas horas o cuántos días trabajaron sin parar, o parando de a ratitos en el sector del hospital que en días normales servía para preparar los trasplantes renales. Ese lunes y ese martes y ese miércoles sirvieron para que los trabajadores de la salud descansaran en turnos cortos. Todo eso está borroneado, porque así es la adrenalina cuando lo único que se puede hacer es huir para adelante. De lo que sí se acuerdan es en qué piso del Hospital de Clínicas estaban cuando la tierra tembló. Recuerdan lo que estaban haciendo, que fue lo primero que pensaron cuando vieron los vidrios sacudirse y ondular como banderas. Cuando escucharon el estruendo y el cielo de la avenida Córdoba se llenó de humo y de polvo, porque no sabían que una bomba había volado la sede de la AMIA a solo una cuadra y media de allí. El atentado terrorista del que se cumplen 30 años provocó 85 muertos y al menos 151 heridos, además de todas las personas que por cercanía a la detonación o por estar buscando a un familiar en medio de la masacre entraron en estado de shock, de confusión o de crisis de angustia. El Hospital de Clínicas, por su cercanía, fue el epicentro de la contención sanitaria y humanitaria de las víctimas y sus familiares. Pero a las 9:53 de ese 18 de julio de 1994, cuando la tierra tembló, ni Sara Ramos, ni Raúl Quispe, ni Marcelo Melo, lo que estaba pasando. Raúl, que lleva casi 40 años trabajando en el hospital, era parte del equipo de enfermería de terapia intensiva. Ese día estaba en el décimo piso, en la sala de terapia intensiva, en el sector en que las ventanas dan a Avenida Córdoba. Como era lunes, estaba reponiendo insumos tras el fin de semana. Escuchó el estruendo y sintió cómo se movió todo. Se asomó al ventanal y en la confusión vio polvo, humo y de repente gente cruzando la calle, corriendo a toda velocidad. Sintió miedo porque no sabía qué estaba pasando.

Sara, actual coordinadora de enfermería de las áreas de urología y otorrinolaringología, es su esposa desde 1986. Esa mañana, como todos los días, había bajado del colectivo 100 que los traía desde Lanús. Habían caminado por Pasteur, habían pasado delante de la AMIA de la mano de sus dos hijos, Analía de 5 y Martín de 4. Pasaron por allí a las 6 menos 10 de la mañana, con tiempo suficiente para dejar a los chicos en las guarderías del Hospital de Clínicas y entrar a las 6 en punto, los dos a la sala de terapia intensiva. Todo eso 4 horas antes de la bomba. Raúl recuerda, y su cara es la del terror, como si el miedo a perderlo todo se le reeditara con solo pronunciar ese paso cotidiano por allí. Muchas veces, en todos esos años, se preguntaron qué hubiera pasado si el atentado se hubiera producido cuando pasaban por ahí con los chicos. Sara escuchó la explosión en el mismo sector que Raúl, y como sintió que el piso se movía debajo suyo, estaba segura que la detonación había sido dentro del mismo hospital. La guardería, pensó. Sus hijos. Sus hijos en el primer piso del Clínicas, debajo suyo, desde donde creía que había venido el estruendo. No sabe cuánto tiempo pasó hasta que pudo comunicarse por teléfono con ese sector del hospital y le avisaron que los chicos estaban sanos y salvos y evacuados sobre la avenida Pueyrredón. Ahora que el tiempo pasó y que lo que queda de esos primeros minutos, de esas primeras 72 horas fatídicas, es un borrón, cree que tal vez fue una media hora sin saber sobre ellos. Pero fueron los 30 minutos más largos del mundo. Ese día, la autoconvocatoria fue la premisa. Todos los que ese día tenían franco comenzaron a llegar. Médicos, enfermeros, trabajadores de limpieza, trabajadores administrativos, todo el hospital de clínicas, todos trabajando para ayudar en medio del desastre. Marcelo Melo, que desde hace años es el director del hospital, ese lunes era médico de planta de traumatología. Estaba en un ateneo en el sexto piso junto a otros médicos especialistas en columna cuando explotó la bomba. Inmediatamente empezó a circular el rumor de que el hospital iba a derrumbarse y por unos minutos creyeron que la detonación había sido dentro del mismo edificio. Desde el sexto piso, por la ventana, se veía el humo. Empezaron a bajar todos por la escalera, lo más rápido posible, y de repente todo el hospital estaba en la planta baja. No sabían si el hospital iba a caerse, pero estaban convencidos de que pasaba algo gravísimo, aunque no sabían del todo de qué se trataba. El humo y el polvo fueron la guía. El rastro que dejaban sobre Avenida Córdoba y sobre Pasteur daba una pista sobre lo que realmente había pasado y la confirmación de que la explosión había sido en la sede de la AMIA llegó unos minutos después. El colapso fue inmediato. La desesperación en la calle para socorrer a las víctimas de un atentado terrorista resultó en caos en los primeros instantes. La cercanía entre la AMIA y el Clínicas redundó en que el desborde del tránsito hiciera del hospital universitario el epicentro natural de la atención. Las víctimas empezaron a llegar. El hospital atendería a unas 300 personas tras la voladura. Los primeros en llegar fueron los que podían caminar solos hasta el hospital, con heridas leves o en shock o buscando a alguien. Después, empezaron a llegar quienes dependían de alguien que los acompañara hasta el hospital para que los atendieran. Y más tarde, los heridos más graves, que eran trasladados en puertas que se arrancaban para ser usadas como camillas.
A la par que llegaban víctimas, médicos y enfermeros del hospital corrían hasta la sede de AMIA para socorrer en el lugar de los hechos a los heridos, ayudar a atender a quienes estuvieran bajo los escombros y formar una cadena humana que los trasladara hasta el centro sanitario. Una guardia empieza a colapsar cuando llegan 5 o 6 pacientes críticos juntos, por ejemplo, un accidente de tránsito grave o algún problema que pueda haber en una cancha de fútbol. Aquel día se atendieron a unas 300 personas. En terapia intensiva se despejaron todas las camas posibles a fuerza de trasladar a sectores menos complejos a los pacientes que estuvieran en condiciones. Todas las cirugías programadas se suspendieron para despejar los quirófanos. Recién empezaba lo que llevaría 15 o 20 días, un hospital con su funcionamiento habitual paralizado para atender una catástrofe. Sara recuerda los golpes en la puerta de terapia intensiva. Eran familiares en busca de algún pariente, en busca de información sobre su estado o directamente sobre su paradero. En las primeras horas, esos parientes iban y venían por las escaleras de clínicas en busca de alguna certeza, hasta que el director dispuso que en una de las grandes aulas de clínicas se destinara a reunir allí a los familiares para brindarles información unificada y acompañamiento psicológico. Raúl se toca los brazos cuando recuerda, un hombre con vidrios y mampostería clavados en el cuerpo, como si estuviera cubierto por escamas y había que curar una a una esas heridas. Marcelo hace memoria. Recuerda con claridad a una mamá. Una mamá que pasaba por la puerta de la AMIA con su hijito cuando la bomba explotó. La detonación le arrancó a su hijo de la mano y el nene murió. Marcelo atendió las manos de esa mamá. Se trata de Rosa Montano, que caminaba por Pasteur al 600, justamente para llegar al hospital de clínicas junto a su hijo Sebastián Barreiros, de 5 años. Sebastián se convirtió en la víctima más joven del atentado terrorista más sangriento de la historia argentina. Esas fueron las manos que atendió Melo. Otros pacientes que recuerdan son, por ejemplo, Jacobo Cacho Yemahuel, trabajador de la Mutual Judía, que sobrevivió bajo los escombros 36 horas. Lo acompañaban, lo hidrataban y lo alimentaban bajo los escombros. Estaba aplastado y cuando llegó al hospital intentaron salvarle las piernas, pero lamentablemente murió horas después. Incrustaciones en los rostros, en el cuero cabelludo, aplastamiento de piernas y de brazos, traumatismo de abdomen y de espalda, crisis de angustia y de desorientación. Marcelo, Sara y Raúl enumeran de qué iban la mayoría de los casos que le tocó atender en esa vorágine que empezó apenas minutos después del atentado. Los casos más críticos había que resolverlos con cirugías de emergencia. En medio del desborde, hubo que aprender cómo manejar una catástrofe. El hospital no tenía triage y en ese momento se organizó y a partir de ese momento se instaló como una norma. Hace 5 años, cuando se cumplió el 25º aniversario del atentado, se inauguraron 3 murales en las paredes exteriores del hospital que dan cuenta de su vínculo con esa masacre. Miden 55 metros y cuentan la historia de AMIA y la Argentina. En el primero, pintado por Mariano Antedomenico, se ve el desastre, los escombros, el derrumbe, las víctimas, la desesperación. En el segundo,
a cargo de Martin Ron, los trabajadores de la salud recibiendo a las víctimas para socorrerlas a toda velocidad. En el tercero, pintado por Mariela Ajras, la figura de la justicia se desintegra en un reloj de arena. Pasa el tiempo, la justicia no llega y la impunidad gana batalla. Todavía no se sabe por qué. Todavía no hay responsables. Pero desde 2019, un mural en el exterior del Hospital de Clínicas recuerda su protagonismo para socorrer a las víctimas del atentado, que todavía sigue impune. Porque a pesar de todo, del dolor y de la injusticia, existe algo aún más fuerte: el compromiso y la solidaridad. Entre el pánico y la solidaridad. 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

Volvemos a Café Rodríguez y estuvimos escuchando a Abel Pintos, 100 años. Antes, la historia sobre la AMIA, entre el pánico y la solidaridad. Les recordamos quienes los estamos acompañando esta noche en Café Rodríguez. En los controles lo tengo a Gabriel y quien les habla, Ángela. Esto es Café Rodríguez Podcast, nuestro encuentro de los viernes a las 22:00.

0: de sentir bien, que en los momentos más difíciles siempre hay alguien que está para ayudarnos. Así que bueno, la idea era un poco transmitir eso. Y ahora sí, vamos a la última de nuestras historias, que la hemos titulado El Puma de las Pampas. Y tiene que ver con un cacique, uno de los tantos caciques que resistieron las famosas conquistas del desierto y la campaña del desierto y todas las cuestiones que conocemos del desierto, que erradicaron a los indígenas de las tierras y después estas fueron repartidas a los nuevos terratenientes y bueno, y se acabó. Y estos indígenas se los llevó a la isla Martín García, se los hizo caminar pero leguas, porque así fue, se los sacó de un punto para llevarlos a otro punto diametralmente opuesto, se les quitaron tierras fértiles, se les dieron tierras secas. Bueno, hemos contado unas cuantas historias, la de Sayhueque, la historia del cacique Inacayar. Bueno, ahora le toca el turno a Pinsén, que era un hombre bastante particular. Inclusive hay una escuela en su nombre, creo que está en la isla Martín García, que se llama Cacique Pinsén. Bueno, entonces ya que está este cacique acá en algunos lugares, su nombre, pero no sabemos quién es, vamos a contar la historia de alguien que realmente supo ser temido y respetado por las tropas huincas, como decían los indígenas, a los blancos, a los criollos, digamos, ¿no? Ellos le decían los huincas, le decían así. Y bueno, hay toda una historia acá. Existió una divisoria que hubo en la frontera, una línea divisoria que se conoció como la Zanja de Alsina, y que era realmente una zanja que se había acabado con la pala, y era un ancho bastante importante, no se podía pasar ni de un lado para el otro. Y era para frenar un poco el asedio de los indios, que cuando estaban medio cortos de víveres, atacaban y hacían los malones, atacaban poblado y hacían un montón de desastres. Bueno, todo esto a raíz de que habían perdido sus tierras, que no se podía convivir pacíficamente, y el gobierno de aquel entonces los quería erradicar, consideraban que traían atraso, que podíamos traer otras cosas, otra cultura, en fin, un poco de cuestiones de la época. Y eso trajo como aparejado que, bueno, que los caciques defiendan a su pueblo, defiendan a los suyos, ya que no entendían por las buenas los blancos, tenían que entender por las malas. Y bueno, y los blancos, por otro lado, que veían que los indios no entendían por las buenas, tenían que entender por las malas. En fin, acá había una serie de malentendidos y de agresiones donde el botín era la tierra. ¿Quién se quedaba con la tierra que era tan importante en ese momento? Entonces, esa tierra fue defendida como se pudo, o sea, la defendían los blancos que la querían para ellos y los indios que querían mantener sus raíces, su pueblo, sus costumbres, su religión. Bueno, todo ese tire y afloje aparece en esta historia, una de las tantas historias de aquella época tan triste que no, bueno, que por ahí parece que sigue todavía, ¿no? Con algunas poblaciones indígenas que quedan, y que, bueno, que es mal interpretada y que todavía existe esa cuestión de la tierra, ¿no? El poder de poder apoderarse de la tierra. Bueno, vamos con la historia del cacique Pinsén, el Puma de las Pampas se llama, y después volvemos para despedirnos de Café de Rodríguez. Adelante, Gabriel.
1: Escucha la historia. 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El Puma de las Pampas. De haber nacido del otro lado de la frontera, quizás hubiera conseguido chapa de héroe. Tenía todos los elementos de lo heroico: un origen incierto, una vida transgrediendo los límites para lograr una sociedad más justa, y un final que se pierde en leyenda. Pero el cacique Pinsén no pudo ser un héroe oficial. Había nacido del lado de los que perdieron todo. ¿Pero quién era el cacique Pinsén? Según parece, este guerrero que le dio más de un dolor de cabeza a las autoridades gubernamentales de aquel entonces, había nacido en Carhue. según

Las ancianas de la tribu era hijo de una cautiva de Río Cuarto y un indio adiestrador de pumas, de quien habría heredado esa habilidad. De su madre había heredado la piel blanca. Además, era mucho más alto que los otros indios. Se casó a los 25 años con una cautiva de 14, mujer que jamás se separaría de él, ni siquiera cuando le ofrecieron devolverla a los suyos. A la muerte de su suegro fue elegido cacique de su tribu. Su nombre empezó a ser leyenda desde muy joven por los hostigamientos hacia los blancos durante el gobierno de Rosas en 1833. Su combate era a lanza, aun cuando sus adversarios ya disponían de fusiles Remington, cañones y ametralladoras, además del telégrafo y el ferrocarril.

La resistencia indígena había comenzado en el siglo XVIII, cuando las incipientes estancias cercanas a Buenos Aires avanzaban sobre los campos donde los aborígenes se abastecían de ganado salvaje. Despojados de los campos y el ganado, las comunidades comenzaron a asaltar las estancias con malones en busca de alimento. Estos ataques obligaron a los habitantes de Buenos Aires a levantar los primeros fortines, defendidos por milicias de paisanos, mal armados y peor pagados. El desarrollo de la ganadería abría las puertas a la exportación de carnes y este hecho reavivó la urgencia por expandir la frontera más allá del límite natural que trazaba el río Salado. Durante la presidencia de Sarmiento, entre 1868 y 1874, el ministro de Guerra Adolfo Alsina intentó frenar los avances a los poblados con el cavado de una gran zanja paralela a la línea de frontera. La zanja tenía 3 metros de ancho y 2 metros de profundidad. Este recurso endeble mantuvo por un tiempo a los indios alejados del dominio blanco. Pero durante el ministerio de Julio Argentino Roca, se decidió asignar un presupuesto importante para armar un gran ejército. El objetivo: erradicar a los indios definitivamente. 5 divisiones de 2.000 hombres bien vestidos, comidos y armados se asignaron para erradicar a los indios del territorio comprendido entre la frontera del Salado y Río Negro. Contra este poderoso ejército se enfrentó Pinzén. Al frente de una tribu de no más de 1.500 indígenas, resistió hasta el final la colonización de sus tierras, librada bajo las banderas del progreso y la civilización. Comenzaba así la campaña del desierto. El ejército de Pinzén se convirtió en el terror del oeste pampeano. Su idea era defender las tierras de su gente, enfrentando a un enemigo implacable, cuyo nombre daba temor: Don Gobierno. Entre las correrías de Pinzén figura el haber cruzado varias veces la zanja de Alsina, montado a caballo y en un solo salto. Todo esto para demostrar que 400 kilómetros de grieta cavada, sembrada de fortines, no eran suficientes para detener la sed de justicia que reclamaba Pinzén. Pinzén combatió a los huincas durante casi toda su vida. Su peor rival era el Toro Villegas, un militar contra quien combatió durante años. Entre ambos se forjaría una rivalidad no exenta de odio, pero también de tremendo respeto. Entre las mayores audacias de Pinzén se cuenta el robo de los famosos caballos blancos de Villegas el 21 de octubre de 1877. Ese día los indios lograron llevarse de la comandancia de Trenquelauquen 53 de los hermosos caballos blancos celosamente custodiados. Se dice que en la persecución, Villegas fue herido y cayó de su caballo. Cuando iba a ser ultimado por los indios, se le acercó Pinzén y le perdonó la vida. «Que nadie toque al huinca», le oyeron decir. Pinzén le quitó la espada, las espuelas y hasta la jineta. Después, apartado de su caballo, lo mandó a pie atravesando el desierto. Villegas llegó al fortín con un cartel que decía: «Decile a Don Gobierno que el Remington
no sirve con nosotros. En otra oportunidad, arreaba unos 4.000 potros robados cuando lo esperaba una emboscada lista para aniquilar a toda la indiada. Pincén, advertido por sus vigías, decide salvar a su gente y por eso lanza a los caballos a la carrera. Los animales, desbordados, atropellan, pisotean y matan a la tropa contraria. Pero las correrías de Pincén llegarían a su fin. El 11 de noviembre de 1878, un telegrama al nuevo ministro Julio Argentino Roca le comunica que el general Villegas ha capturado a Pincén. Montado en un matungo, con las manos atadas a la espalda, el cacique es llevado a Trenquelauquen, donde acampaba Villegas. Pincén implora por su vida y la de toda su familia. Finalmente, a una orden suya, sus indios se entregan. Pasado un tiempo razonable, Villegas ordenó el traslado de Pincén y su familia a Buenos Aires. Pincén atraía la atención de toda la capital. Su caída fue celebrada como una gran victoria nacional. Incluso los diarios de la época lo ponían como un gran titular en la portada. Mucha gente se apersonaba en la prisión para conocer al cacique, quien, según el diario La Nación, se mostraba muy abatido. A Pincén llegaron a tomarle fotos y él lo interpretó como que cada imagen capturaba su alma. El fotógrafo Antonio Pozzo lo hizo posar rodeado por sus mujeres y sus hijas, simulando una actitud guerrera con lanza prestada y boleadoras. Por aquel entonces tenía 70 años. Pincén fue confinado a la isla Martín García, donde pasó 3 años sumido en la miseria. Lo acompañaban una hija menor y 2 hijos más, que quedaron ciegos por la viruela. Desde la prisión, otro detenido lo ayuda a escribir una carta para enviársela al coronel Villegas, ahora ascendido a general. En esa carta solicita clemencia y le pide su liberación, ya que se siente muy anciano y al borde de la muerte. Ya octogenario, Pincén es liberado y abandonado a su suerte. Después de visitar a sus esposas y a sus hijos en Trenquelauquen, deambula trabajando de peón de estancias. Pobre y envejecido, fallece en circunstancias que se desconocen. Con la captura de Pincén, comenzó el ocaso de la resistencia indígena. Y la conquista del desierto agregó unos 54 millones de hectáreas al patrimonio nacional que fueron entregadas, no a la población en sí, sino en gran parte a especuladores y terratenientes. El Puma de las Pampas, Café de Rodríguez.

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Eh? And so, disculpe, hubo un error mental. Es la edad. La edad del... Estoy en la edad del pavo. ¡Viva Seymour!

y con Los Abuelos de la Nada y este temazo Shalamán, llegamos al final de este Café de Rodríguez de hoy, pero no me quiero ir sin saludar a Carlos Fernández Morales Morales, que nos mira desde Guayaquil, Ecuador. Bienvenido. Y nuestro amigo Raven Jix, que nos mira desde San Juan, acá de Argentina. Y nos deja un besote a todos, saluda a toda la audiencia y también a mis compañeros. Bueno, gracias a los dos por estar. Y les cuento que Carlos Morales vino al Mundial 78 en aquel entonces, se vino en bicicleta, tenía 18 años y tiene un pasado, ahora está retirado, pasado como árbitro de fútbol. No en el Mundial, pero como árbitro. O sea, una persona que entiende mucho de fútbol. Bueno, un gustazo que estén acá los dos y nosotros nos despedimos. Estaremos unidos en el corazón el domingo y que sea lo que tenga que ser. Y pasémosla bien. Bueno, creo que se viene tormenta. Esperemos que sea leve. Estamos con este clima rarísimo. Pero bueno, les dejo una frase como siempre. Recuerda que los momentos más lindos de la vida vienen a menudo sin previo aviso. Y que el amor sea la mejor manera de empezar y terminar tu día. Seguimos escuchando música. Nos encontramos el viernes que viene, si Dios quiere. Y bueno, disfruten el finde. Y ojalá que ganemos, que se venga la cuarta. Un beso grande para todos. Muy buenas noches. No me olviden.

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0: Hola, amigo. Mil gracias por estar acompañándome en este programa Tangos en la Medianoche, con la esperanza que el tango nos convoque, que sea un hilo conductor entre nosotros, que lo estamos armando, que lo hemos armado, con Luca Ezequiel en la programación y compaginación, la producción de Rosana Luján, y lo pone en el aire Claudia Núñez. Como te decía, este es un hilo conductor, y el hilo conductor realmente es el tango, que nos permite este encuentro. En este bloque difundiré a grandes, los que han escrito con su obra páginas imborrables en la historia de nuestra música ciudadana. Y el primero, el padre del tango, que nos va a brindar Volver. Luego, la eterna, la queridísima Nelly Omar, Rosas de Otoño. Jorge Casal con Florindo Sassone, en un hermoso tango, La Última Cita. Y Piazzolla con Milva, con La Tana, Los Pájaros Perdidos. Adelante, por favor.
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1: 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Bueno, continuamos. Sabiendo que vos estás ahí, no me dejes, que yo estoy compartiendo unos mates con Luca mientras hacemos el programa. Bueno, en este bloque continuamos, porque son muchos los grandes que han dejado una página escrita en la historia del tango. En esta ocasión vamos a difundir nada menos que, mirá vos, qué nenes, Aníbal Pichuco Troilo y Florial Ruiz, el Tata, nos brindan Barrio de Tango. Luego, Florial Ruiz, Vieja Amiga. Más tarde, Jorge Falcón, amigo de Horacio de Pompeya, que seguramente me está escuchando, y después se enoja porque dice, no puedo agarrar el sueño. Claro, él está jubilado, está relajado. Seguramente vos o estás en la remisería o estás en la YPF o no sé, o reponiendo. Y entonces estás escuchando, no te quedas dormido. Por favor, no te me duermas. Jorge Falcón nos brinda El Amor Desolado, La Querida Tana Rinaldi como Dos Extraños. Y continúa el polaco Goyeneche con un temazo, La Mesa de un Café. Cuando guste, por favor, Claudia.

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1: 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En las nuevas figuras del tango, que son a quienes vamos a difundir ahora, en primer término, esta talentosa mujer, 19 años. Ya acá en General Rodríguez la conocen bien porque la he presentado desde sus 15 años. Y ahora está concursando en La Voz Argentina con un éxito total. Yo creo que es finalista. Nos brinda Milagros Amud, Ahora no me conoces. Luego Jorge Vázquez, que fue el primero que en Telefe hace 10 años, justo este mes se cumplieron 10 años, en que él gana el primer certamen de voces, que se llamaba en ese momento El Elegido. Ganador absoluto, admirado por el Puma, admirado por Soledad. Realmente fue una sorpresa, porque él se presentó con melena larga, campera de cuero y botas. Parecía, no tenía el yeite del cantor de tangos, con pilcha negra, no. Él era, ya cuando lo oí por primera vez, lo comenté con mi esposa, este muchacho, si acá se vota de verdad, es el ganador. Y conquistó al público y conquistó al jurado. Como en el caso de Milagros, también en ese momento él pertenecía al equipo de Soledad. Luego, otra mujer divina, Lucrecia Merico, nos brinda Al mundo le falta un tornillo. Muchas veces la he presentado aquí y en San Telmo. Es una divinura de mujer. Y un jugador local, Juan Marino. Juan Marino está viviendo acá en General Rodríguez, nos brinda Tormenta. Un amigazo tremendo, también lo he presentado. Patricia Barone, con Osvaldo Piro, Los pájaros perdidos. Y cierra el bloque, Estreximio, maestro, concertista de piano, rosarino él, Joel Tortul, nos brinda Canaro en París. Adelante, por favor.

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0: Continuamos con el programa Tangos en la Medianoche, pensado, ideado para disfrutarlo, vos ahí y nosotros acá, discutiendo qué temas ponemos, porque es pasión, esto es pasión pura, entonces las pasiones tienen eso. Cada uno quiere imponer su impronta. En este bloque les quiero comentar que, sí, Troilo escribió una importantísima página en el tango. Troilo nació en el popular y tanguero barrio del Abasto, en la calle Cabrera 2937, un 11 de julio de 1914. Su apodo de pequeño, de bebé, era Pichuco. ¿Por qué? Porque un tío, Tano, el tío Tano, como él lloraba mucho, le decía Pichuco, ¿viste? Llorón. Y ahí le quedó Pichuco. El fuelle, que en su niñez, él en un principio se deslumbró viendo tocar el bandoneón en el Tigre, en un verano, siendo muy niño. Entonces en su casa agarraba una almohada, se la ponía sobre las piernas y hacía que era el fuelle. La mamá le compra un bandoneón. En aquella época se vendía ropa, golpeaba la puerta a las manos y te vendían ropa, vajillas, elementos. En este caso, un bandoneón que la mamá lo compró en cuotas, generalmente a gente de la colectividad judía que hacía ese trabajo, caminando los barrios y vendiendo lo suyo. Compra el bandoneón en cuota a este hombre, que no lo conocían, pero bueno, pasaba, un mes se le pagaba, otro mes se le pagaba, y nunca más apareció este hombre. Quizás la vida lo arrebató y lo llevó a otro plano. Pero creo que no llegó a tres cuotas, ya tenía un bandoneón. Su maestro fue Amendolaro. Amendolaro se dio cuenta, le enseñó a Troilo la música, le enseñó el arte de tocar el bandoneón, un instrumento difícil, pero se dio cuenta que ya está. Entonces tenía una inspiración tremenda, Troilo, y se larga solo. Él, con tan solo, escuchen bien esto, tan solo 23 años, forma su orquesta y debuta en primera, no hizo divisiones inferiores, debutó en primera en el Marabú, por un lado. Mucha noche, un cabaret, el Marabú. Y también en una radio de las más importantes de aquel momento, que tenía un auditorio y las orquestas iban y tocaban. Radio El Mundo. Era tremendo el gentío cuando Troilo tocaba. Esto ocurría cuando siempre alguna figura muy trascendente no entraba en el auditorio en todo, entonces quedaba en la puerta, escuchando por parlante. Y salvo el tranvía, los vehículos tenían que desviarse porque la gente se iba de la vereda a la calle. Realmente Troilo fue un gran seleccionador de sus cantores. Y ahora vamos a ir a alguno de sus cantores. Primero, Fiore, el Tano Fiore con Grisel. Rivero nos brinda tú, el polaco Goyeneche, el motivo. Tito Reyes, oh, qué tipazo, los cosos de al lado. Y Floreal Ruiz, la noche que te fuiste. Cuando guste, por favor, Claudia.

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0: Continuamos con tu programa, que estás ahí vos, este es tu programa, Tangos en la Medianoche. En este bloque vamos a difundir artistas nacionales e internacionales consagrados en el género melódico, boleros, baladas, que interpretaron el tango magistralmente y lo difundieron por el mundo. Primero vamos a oír a María Marta Serra Lima y Todavía te quiero. Más tarde también Serra Lima, Volver. Los cinco latinos, qué cosa, cómo acaparaban gente. Los cinco latinos nos brindan la comparsita. Luego, los cinco latinos también, sus ojos se cerraron. Y cerramos este bloque con un trío que enamoró en aquel momento y sigue enamorando. Sus temas se oyen en aniversarios, en casamientos, en reuniones sociales. Me estoy refiriendo al trío Los Panchos. El trío Los Panchos primero nos brinda Cicatrices. Y luego cerramos el bloque con Adiós Muchachos. Presten atención, qué bien que esta gente hace el tango. Adelante, por favor.

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Esto que les voy a contar ahora, que te voy a contar, a vos te estoy hablando que estás ahí, que te voy a contar ahora, no sé si se sumó alguien ahí a escuchar el programa, mientras vos estás ahí tomando un café, un mate, un whisky. Qué lindo whisky ahora, che. Esto no es una historia conocida, una reseña histórica desconocida. Entre Ringo Bonavena y Carlos Monzón. Ringo Bonavena, un nene grande que realmente guapió en los rines del mundo. Y Carlos Monzón. Esto ocurrió en Puerto Rico, en una cena que era previa a la pelea que Carlos Monzón tenía que hacer con Mantequilla en Nápoles. Y en ese restaurante compartía en la mesa, en una punta Carlos Monzón, más alejado Ringo Bonavena, ahí estaba también Yerkes Vialo, Tito Lecture, Galíndez y algunos más. En un momento dado estaban ya bastante picadito. Monzón era un hombre de que cuando tomaba no se ponía agresivo. Esto se los puedo asegurar, dicho por su manager, por su preparador físico y director técnico, Amílcar Brusa. Yo a Amílcar Brusa lo tuve de profesor en la Federación Argentina de Box, cuando hice la licenciatura. Y él contaba que era muy, muy agresivo Monzón cuando tomaba. No se ponía contento de reírse, no. Era tremendamente violento. Tremendamente violento. Se desconocía. Bueno, estaban algo picadito, más Monzón, que se estaba cuidando porque tenía que pelear con Mantequilla Nápoles. Cuidando en la comida, porque en el escabio, por lo que dicen, escabio lindo. Más alejado, en la mesa también estaba Galíndez. Y en un momento dado, Monzón le pregunta, che, ¿y la vieja? Claro, los que estaban más cerca no prestaron atención, pero de vuelta le grita, che, ¿la vieja? ¿Y qué era lo de la vieja? La vieja era una deuda que en algún momento Monzón le prestó dinero a Bonavena y Ringo, para esas cosas, Ringo no era un tipo de negar su deuda, aparte no contraía deuda, andá a saber en qué momento, se olvidó, sería una plata chica. Pero Monzón le afloró eso y se lo dijo. Ringo, cuando se dio cuenta que insistió y con la mirada así de tigre que tenía Monzón cuando se ponía mal, se levanta de la mesa y se iban a las manos. Entonces, Lecture le dice a Galíndez que lo lleve para afuera a Bonavena. Y Bonavena no quería salir. Y Carlos Monzón la quería seguir. Querían seguirla afuera. Bueno, se tranquilizó la cosa. Nunca se pudo limar esa aspereza. Porque, aparte de esto, vamos a ser honestos. Monzón fue un grande con el tiempo, ¿no? Porque fue acumulando. Vamos a tener presente, no nos podemos engañar. Monzón nos llenaba el Luna hasta que empezó a trascender y recién, después ya de varias peleas como campeón del mundo, sí. Ahora, Ringo no. Ringo siempre, aún de amateur, Ringo fue el único boxeador amateur, y eso me consta, que yo soy de Pompeya, era de Pompeya, y soy, lo siento, en mi barrio. Ringo, en Unido de Pompeya, era el único boxeador amateur que le tenían que dar un porcentaje de lo recaudado, si no, no peleaba. O sea que era un tipo que arrastraba. Bueno, vamos, esta es un poquito la historia que les quería contar. Vamos a escuchar a Ángel Vargas con relación al boxeo, Corrientes y Esmeralda. Más tarde, Troilo Goyeneche, Barrio de Tango. Ángel Vargas, en alusión
a Ringo Bonavena, que era de Parque Patricios, nos brinda Yo soy de Parque Patricios. Y Joel Tortul, con su hermosa versión en el piano de Ojos Negros. Por favor, cuando gustes, Claudia.

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3: Bueno, sí, el tango tiene su historia. Gracias por seguir acompañándome, Chef. Gracias. Y esto tiene que ver, esta historia que les voy a contar, tiene una relación con, ya se van a enterar, con algo que existió en San Cristóbal, que era un importante reducto tanguero. Estaba en la calle Chile, entre Pichincha y Mateu, por donde desfilaron en sus noches de bohemia figuras de la política, las letras y la bohemia porteña. El nombre, el dueño de esa parrilla y reducto bailable, se llamó Tito Bamonte, era mi cuñado. Y gracias a él pude compartir mesas con grandes figuras que en ese momento no había, como yo lo he dicho en otros programas, no había el celular que vos lo grababas, sacabas fotos. Venía el fotógrafo y se armaba una fila tremenda para que sacara fotos en blanco y negro. Mirá en qué época, ¿no? Esto de chava mi edad. Ahí pude compartir mesas, todo por que Tito me metía, yo era muy joven, con el doctor Favaloro, con Carmencita Calderón, que fue compañera del Cachafaz. Claro, el que escucha esto y no sabe un poquito de la historia del tango no sabe quién fue. El Cachafaz fue un gran bailarín y Carmencita Calderón bailaba ahí y bailó una noche, eso lo vi, unos pasos con el doctor Favaloro, ahí en la Brojito, Carmencita Calderón, con, creo que tenía 85, 87 años en ese momento. También Nelly Omar, qué hermosa noche, hermosas noches. Nelly Omar compartió una noche que vino mi madre, hay una foto que no sé dónde está, Nelly Omar y mi madre, Tita Merelo, Tita de Buenos Aires, Alberto Morán, amigo íntimo de Tito Bamonte, y por eso este reducto y parrilla se llamaba El Abrojito. Osvaldo Pugliese, Roberto Rufino, el polaco Goyeneche, el Sexteto Mayor, José Basso, un montonazo de artistas que están en mí, porque no están grabados en ningún lado, salvo las versiones que hay en YouTube. Bueno, vamos a oír algunos, ¿eh? Alberto Morán, precisamente en El Abrojito. Escuchá. Jorge Vidal, Entre Curdas. Nelly Omar, La Eterna, Amar y Callar. Osvaldo Pugliese acompañando a este pibe que la vida lo arrebató muy joven. Adrián Guida, Contame una Historia. El polaco Goyeneche, que también estuvo en El Abrojito, Pompas de Jabón. Y María Graña nos brinda Nostalgias. Adelante, por favor.

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Continuamos con la difusión de figuras que desfilaron por el Abrojito, esa tanguería y parrilla de la calle Chile entre Pichincha y Mateo. Muchas noches, de madrugada, ya los comensales se habían ido, ¿y qué hacían? Nos íbamos con Tito Bamonte y algunos artistas que quedaban a la Gata Alegría. La Gata Alegría era una pizzería muy importante en la esquina de Independencia y Pichincha, cuyo dueño era el gran futbolista del Rojo, el Pato Pastoriza. Era muy divertido esas reuniones, porque en algunas oportunidades se trenzaba Tito Bamonte, que era fana de Racing, y el Pato Pastoriza. Bueno, muy divertido. Ahora vamos a oír a Pugliese con Morán en Desvelo, con letra de Enrique Cadícamo. Luego, Grela, también Grela tocó en Abrojito, con Libertela, Adiós Nonino. Edmundo Rivero, La Última Kurda. Roberto Florio, el Chocho, Tanto. Rubén Juárez, fue una revolución cuando estuvo Rubén Juárez en el Abrojito. Tiempo de Tranvía. Y Roberto Rufino, el Pibe, le decían, ya estaba en los 70 y pico, nos brinda Organito de la Tarde. Por favor.

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1: En este bloque voy a leer algo que uno no se da cuenta y lo aprendí de mi padre. Mi padre era un hombre que leía mucho y anotaba textos, refranes, reflexiones. Bueno, y ahí me quedé esa costumbre. Ahora les quiero leer algo que dice: cuando uno extraña un lugar, lo que realmente extraña es la época que corresponde a su lugar. No se extraña los sitios, sino los tiempos. Esto lo escribió Borges, Jorge Luis Borges. Otro que le pertenece a Virginia Woolf: no hay barrera, cerradura ni cerrojo que pueda imponer la libertad de mi mente, porque las ideas son alas que siempre encuentran una manera de volar. Continuamos, yo estoy mientras buscando textos, y en este caso, esto es de Pablo Neruda, este tremendo poeta chileno. Dice: de la vida no quiero mucho. Quiero apenas saber que intenté todo lo que quise. Tuve todo lo que pude. Amé lo que valía la pena y perdí apenas lo que nunca fue mío. Pablo Neruda. Bueno, a continuación vamos a difundir temas de este gran maestro que fue una bisagra entre el tango del 30, del 40 y el tango contemporáneo. Muchos tomaron su impronta y se desarrollaron en este tipo de música. Muy discutido. Actualmente no se lo difunde. Es lamentable en nuestro país. Pero en el mundo, yo lo dije varias oportunidades, por artistas que han viajado y que viajan, si no llevas temas de Piazzolla para cantar o para interpretar, ya no va. Y con Piazzolla entran en universidades, embajadas, grandes teatros con su música. Vamos a oír por Piazzolla Fuga y Misterio, luego Libertango, más tarde Verano Porteño, y cierra con interpretación del queridísimo Pepe Trelles. Cuánto lo quise y lo quiero. Por poco no estuvo acá entre nosotros. Nos brinda Balada para un Loco. Cuando guste, por favor.

0: Bueno, querido amigo, que me has hecho el aguante, que estás ahí. El programa El Tango en la Medianoche llegó a su fin. Pero te espero el próximo viernes a las 0 hora, que ahí estaremos contando historias, anécdotas, notas a distintas figuras para disfrutarla. Vos ahí y nosotros acá. Un fuerte abrazo y cuídate, che.
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2: Alfred Bernard Nobel, con 30 años, creó su propia fábrica de nitroglicerina. Más de una vez, se jugó la vida perfeccionando sus estudios sobre la inestabilidad de los éteres de la glicerina. De hecho, sufrió una explosión que destruyó gran parte de su primera fábrica.
3: Lo que se dice una personalidad explosiva.
2: Con el tiempo logró manipular de forma más o menos segura la nitroglicerina y posteriormente, en 1867, la dinamita. La dinamita fue rápidamente utilizada en los sectores de la construcción, transportes y obras públicas, y su potencial destructivo no pasó desapercibido para el mundo militar, y la patente sobre sus inventos dotó a Alfred Nobel de una grandísima fortuna.
4: Pero también tomó conciencia de que la utilización práctica de sus descubrimientos conllevaría la aniquilación de muchas vidas humanas.
2: Este complejo de culpa fue creciendo hasta que Alfred Nobel concibió la idea de destinar la mayor parte de su fortuna a incentivar los mejores esfuerzos del hombre en diversos campos de la ciencia, las artes o la diplomacia, cultivadas a favor de la humanidad. Así, un 27 de noviembre de 1895, Alfred firmaba en París un testamento que establecía expresamente la creación de la Fundación Nobel y la instauración de los premios.
4: Un año después, el 10 de diciembre de 1896, Alfred Nobel fallecía en su residencia de San Remo.
2: 5 argentinos recibieron el premio Nobel. Son los siguientes: Nobel de la Paz 1936, Carlos Saavedra Lamas. Nobel de Medicina en 1947, Bernardo Alberto Houssay. Nobel de Química en 1970, Luis Federico Leluar. Nobel de la Paz en 1980, Adolfo Pérez Esquivel. Y el último, Nobel de Medicina, en 1984, para César Milstein.
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2: El nombre de algunas facturas que habitualmente compramos en una panadería tienen una curiosa historia. A principios del 1900, las ideas anarquistas tenían una gran influencia entre los sindicatos de Argentina. Es así que en 1903, luego de una huelga de 10 días de los obreros panaderos, al regresar a sus tareas decidieron burlarse de las instituciones bautizando alegóricamente algunas de las variedades de facturas. Así es que nacen las bolas de fraile o suspiros de monja y también los sacramentos en una alusión a la iglesia. La apariencia de los cañones y las bombas es una clara burla al ejército y también comienzan a hornearse los vigilantes en referencia directa a la policía. Además, como estaban a favor de la educación, bautizaron libritos a una de las variedades y también se sostiene que las cremonas semejan una fila pegada de letras A, símbolo del anarquismo.
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0: Gracias, gracias por invitarnos.
1: Gracias, chicos. Gracias, Fede.
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0: Esa combinación no falla, parceras.
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2: El monumento al general San Martín y a los ejércitos de la independencia, emplazado en la ciudad de Buenos Aires, fue el primer monumento ecuestre que tuvo el país. La obra está realizada en bronce sobre una base de granito pulido rojo que hace honor al general José de San Martín y a cuatro importantes hitos relacionados con la independencia americana:
3: la partida hacia la guerra, la batalla, la victoria y el regreso del vencedor.
2: El conjunto formado por el Libertador sobre el caballo fue inaugurado el 13 de julio de 1862 y es obra del escultor francés Louis-Joseph Dumas. En cambio, los grupos de bronce alrededor del basamento son obra del alemán Gustav Eberstein y se inauguraron en 1910. Pero hay una curiosidad tras el monumento. En 1859, la Municipalidad de Buenos Aires tomó conocimiento de una iniciativa chilena consistente en realizarle un monumento al general San Martín. En efecto, en Chile se había encargado al escultor francés, especialista en caballos, Louis-Joseph Dumas, la realización de un monumento que se emplazaría en la ciudad de Santiago. Aunque la obra fue terminada por Dumas en 1860, su inauguración recién se realizó el 5 de abril de 1863. El gobierno argentino se sintió en deuda con el Libertador y le encomendó al mismo Dumas una réplica de la estatua destinada a Chile. Pero como en Buenos Aires no se presentan movimientos sísmicos de importancia, la estatua tuvo una modificación respecto de la destinada a Chile. La cola del caballo no se apoya en el anca del animal y San Martín fue representado indicando el camino a sus soldados, tal como aparecía en un retrato litográfico de 1819. La estatua ecuestre llegó desarmada en abril de 1862 y se le inauguró originalmente sobre un basamento de mármol blanco, mirando hacia el este el 13 de julio de ese mismo año. En 1909, a un año de la celebración del centenario de la Revolución de Mayo, se le encomendó al alemán Gustav Eberstein que embelleciera el austero basamento de la estatua y que en la misma Plaza San Martín erigiera un monumento a los ejércitos de la independencia. El artista aceptó y comenzó a realizar la obra en su país natal, lo que dificultó la supervisión del mismo. Ernesto de la Cárcova visitó el taller del escultor en enero de 1910, y si bien verificó que la obra estaba muy avanzada, también constató que el carácter de los personajes, la fauna y la flora no reflejaban la verdad histórica, y los soldados lucían uniformes napoleónicos que nada tenían que ver con los originales. Como la mayoría de los relieves ya habían sido fundidos y teníamos el centenario encima...
4: Y, dale para adelante, ¿quién se va a acordar de cómo eran los uniformes?
2: La inauguración oficial del conjunto realizado por el alemán fue el 27 de mayo de 1910. Se aprovechó entonces para girar la estatua y darle una orientación hacia el norte.
4: Dicho de otra manera, si no fuera por los chilenos, nos olvidábamos del monumento a San Martín. Y para el centenario, llegamos 2 días tarde.
0: Producido por Club de Narración para Radio Municipal.

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la noche nos acerca. ¿Ves? 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
18: Récords presidenciales. El presidente que más tiempo ocupó la primera magistratura fue Julio Argentino Roca, 12 años en dos periodos no consecutivos, de 1880 a 1886 y de 1898 a 1904, con un total de 4.382 días. El presidente que menos tiempo ejerció fue Federico Pinedo. Por la ley de acefalía, estuvo a cargo del ejercicio del Poder Ejecutivo de la Nación durante 12 horas, entre las 0 horas del 10 de diciembre de 2015 hasta las 12 del mediodía de la misma jornada. En tanto, otro récord lo constituye Hipólito Yrigoyen, que fue el único presidente soltero en la historia presidencial argentina.
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porque ahora lo vamos a aprovechar para hacer nuestra versión juntos. ¿Te animás?

0: Muchas gracias, Enrique Ramil. ¡Fuerte ese aplauso!
1: ¡Gracias! ¡Nos vemos por las redes! ¡Un placer!
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Aquí me pongo a cantar al compás de la vihuela, que al hombre que lo desvela una pena extraordinaria, como el ave solitaria con el cantar se consuela. Pido a los santos del cielo que ayuden mi pensamiento, les pido en este momento que voy a cantar mi historia, me refresquen la memoria y aclaren mi pensamiento. Mas donde otro criollo pasa, Martín Fierro ha de pasar. Nada lo hace recular ni los fantasmas lo espantan, y desde que otros cantan, yo también quiero cantar. 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

Buenos días. Son buenos días de verdad. Estamos esperando la llegada de la doctora por dos. No, por eso son buenos días más o menos. Porque no hace frío. Hay mucha humedad. No. Esto con Alberto no pasaba. La doctora Pordós está retrasada, ha tenido un tremendo ataque de tos y viene en camino. Mientras tanto, bueno, me cargo la mochila al hombro y vamos a arrancar este programa. Esto es Cable a Tierra, sábado a la mañana, como todos los sábados, ya se habitué, que vamos a hacer las presentaciones de rigor. Después la presenta Marina cuando viene. Dale. Bueno, mande la cortina mía. Ahí va. ¿Hay alguien ahí?

0: Buen día.
1: Muy buenos días.
0: Esa voz que están escuchando ahí en la...
1: Señor Néstor Escobar.
0: Esa voz que están escuchando ahí en la... En la penumbra es la voz de nuestra operadora única, primera locutora recibida en el ISER de General Rodríguez. Tomá, pavó. Normita nos saca al aire y estamos nosotros tratando de llegar al mediodía. Vamos con Resistiré.

0: ¿Qué pasa que se bajó?
1: Duerme con la soledad.
0: Sí, yo ya le dije esta parte que más me gusta es la parte que dice cuando me la den contra la pared.
1: Ah, mire usted.
0: Bueno, ya tenemos un mensaje de Miguel donde nos saluda, nos da los buenos días como corresponde a toda persona educada, y nos manda el todo el equipete.
1: Miguel. Miguel no es educado, sabe decir buen día nada más.
0: ¿Usted dice? y le manda un feliz cumpleaños a doña Dora Blanca de Agüero. ¿Quién es doña Dora Blanca de Agüero?
1: Su mamá.
0: Es la mamá de Miguel, ¿qué tal? Es la mamá de Miguel. Así que a doña Dora le deseamos muy feliz cumpleaños y cumple 87 años. ¿Qué talco? 87 años. Y bueno, que tenga un feliz cumpleaños. Dice, fuerte como un roble con algunas decaídas, pero siempre fuerte. Hasta ahora haciéndose el callo óseo, como esperaba. Dice que la doctora tiene un atraso. Sonamo.
1: ¿Qué? ¿En serio?
0: Y sí, dice que la doctora tiene un atraso.
1: ¿Tiene un atraso la doctora?
0: La doctora tiene un atraso. Sonamo. Y sonamo con mayúscula y con signos de admiración. Y dice, por otro lado, esto es para usted, Norma, espero que lo haya pasado bonito en el cumpleaños de mi amiga. Conteste al aire.
1: Qué bonito, gracias, Miguel.
0: Bueno, Miguel, esta es para vos, vino la doctora. Acá está la doctora Fodó, llegó. Sobreviviendo. Margarita. Sobreviviendo un tremendo ataque de tos. Estamos saludando. Póngale la música que le corresponde a la doctora.
2: Pero es que no me escucha.
0: Mientras se acomoda.
1: Quiere todo.
0: Por eso la estrella del programa. Ella viene cuando quiere. A la hora que quiere.

0: Unidos. Muy buenos días, cables terrícolas. Buenos días, Escobar. Madre. Buenos días, mi querida Normita. Disculpen, como verán, me quedo un poco sin aire. Tengo un resfrío. Me estoy saliendo de un resfrío. Tengo una tos. En cualquier momento me agarra un acceso.
1: Tenemos el teléfono.
0: Y tenemos un teléfono. Aló, buen día. ¿Quién está del otro lado?
2: Hola, Estela.
0: ¿Cómo
2: Estela
0: te,
2: Luque.
0: ¿Cómo te va, Estela?
1: Buen día, Estela.
2: Buen día, un gusto hablar con ustedes.
1: Pero el gusto es nuestro.
0: Es total, nuestro, total. Gracias por estar escuchando.
1: Bueno, cortemos la dulzura.
0: No, es que yo soy así, yo soy una cucharadita de miel, ya me tomé tanto esta semana. Contame, Estela, ¿de qué barrio sos?
2: De Los Naranjos.
0: De Los Naranjos, Estela. ¿Y qué haces en las mañanas, además de escucharnos, por supuesto?
2: Nada, pues estoy jubilada, no hago nada.
0: ¡Qué lindo es no hacer nada, Estela!
2: Estoy jubilada.
1: ¿Querés que te vas a ayudar?
0: Nosotros nos proponemos para ayudarte a no hacer nada.
2: Bueno.
0: Y contame, Estela, ¿y en tu juventud qué hacías?
2: Y de juventud, bueno, crié cuatro hijos, trabajé en la municipalidad.
0: ¡Ah! ¿En qué área trabajabas?
2: En la municipalidad.
0: En varias áreas.
2: En el museo, inauguré el museo, yo junto con Dima Santillán.
0: ¡Ah, mira!
2: Sí, con Cecilia Tercela.
1: Estela, no permitas que nadie te diga en tu juventud qué hacías. Te tienen que preguntar bueno, cuando era más joven que ahora.
0: Exacto,
1: cuando era más joven que ahora.
0: Te pido perdón.
2: No me pesan, no pasa nada. No me pesan los años.
0: Qué lindo.
2: No, para nada.
0: Qué lindo, me encanta ese es el espíritu.
2: Así que, bueno.
1: Y aparte de castigarte, porque esto es un castigo, escuchándolo a nosotros, por ejemplo, ¿qué sí. pensás hacer hoy? Por ejemplo, ¿qué almorzamos?
2: Y hoy voy a almorzar un pastel de calabaza que me hizo mi hija.
0: Uy, qué
2: de calabaza,
0: rico.
2: Pero no con carne, sino con pollo.
0: Ay, qué
2: con relleno de pollo, muy rico.
0: Qué rico.
2: Y después, en el cumpleaños de mi nieta, Bianca.
0: ¿Cómo se llama? Nieta
2: Bianca, que cumple 11 años.
1: Ah.
2: Y también, bueno, me gustaría ver a Marcelito Vescovo, que también cumple años hoy.
1: Marcelito Vescovo, amigo
0: Vamos
1: mío.
0: Vamos a saludar a Bianca Marcelito y a Marcelo, por supuesto.
2: Su persona más adorable.
1: Estela, ¿qué vas a hacer la día a la noche?
2: Hoy a la noche nada.
1: ¿Querés ir al teatro?
2: ¿A cuál teatro?
1: Al Teatro Botti, acá en Rodríguez.
0: El que está acá a la vuelta.
2: Me gustaría, pero no tengo movilidad para ir. Ahora de esto.
0: No tenés cómo ir, bueno.
1: Pues te iba a regalar dos entradas para que vaya.
2: Bueno, no sé. Veo que me lleva, tengo mi chico que tiene auto, a lo mejor.
0: Bueno, que alguno te lleve, dale, invita a alguno
1: bueno,
0: que te
1: hacemos
0: lleve.
1: Una cosa, Estela. Acá sí, en la radio, sí. acá en la radio, quedan dos entradas a nombre tuyo. Para el Teatro Botti, hoy a las 20:30.
2: Ah, bueno. ¿A las 20:30?
1: A las 20:30.
0: Es una hora copada. Y decime, Estela, ¿tenés espíritu mundialista?
2: Sí, por favor. ¿Cómo
0: estamos para mañana, Estela?
2: Súper, igual que todos los partidos. Ganamos. A pulmón, pero ganamos.
0: ¿Te arriesgás a un resultado?
2: Sí, sí seguro 2-3.
0: Yo estoy jugando, no sé si vos estás jugando, pero hago el pro de mercado. Y yo le puse sí. 3-2 también.
2: Sí. Porque no le dimos que España viene bien.
0: Nah.
2: Entonces,
0: aparte,
2: sí, bueno,
0: nosotros sabemos remar en dulce de leche, así que no hay problema.
2: Por eso, sí, por eso te iba todo pulmón.
0: Obvio, vamos a Argentina. Jugá ahora, mirá sí. que ahora vamos a jugar por el Mundial, porque no hay que cortar con todo lo que hicimos. Yo, que arrancó el Mundial, preguntas de Mundial, música de Mundial, y hoy vamos a repetir el mismo tema anterior, pero traje preguntas las últimas. No, en realidad vamos a hacer un sábado más, porque el sábado que viene vamos a festejar el campeonato, por supuesto.
2: Está así bien, que, obvio, está bien.
0: Yo lo decreto así. Bueno, Estelita, chicos, te agradezco muchísimo el llamado. Te agradecemos muchísimo.
2: No, gracias por atenderme.
0: Ahí está.
2: Bueno, para toda la familia del juego, la dieta.
0: Y para tu nietita Bianca.
1: Ay,
2: muchas gracias.
0: Feliz cumpleaños. Feliz cumpleaños. Disfrútalo vos también. Porque también es cumple de abuela.
1: Tenés las entradas, no te olvides. ¿Tenés dos entradas?
2: No, no me voy a olvidar. Ahora me voy a poner campaña a ver con quién voy.
0: Entonces, ya.
2: ¿Qué hora hay?
1: 20 y 30. 20 y 30.
2: ¿Qué es lo que van a dar?
1: Las puertas, la vuelta de obligado.
0: No importa, cuenta de salir. Sí, no importa, vos no importa. Sea lo que sea.
1: Por ahí conseguí un novio.
2: Vendría bien.
0: ¿Viste? Ahí está. Hay que salir, si no lo encontramos.
1: Acá,
2: Muchas gracias, besitos.
1: ¿Y qué tiene que ver? Acá me dice la operadora que por ahí sos casada. ¿Y qué tiene que ver? Puede estar casada y tener novio.
2: No, nada que ver.
1: Puede estar casada y tener novio.
3: Está bien.
1: ¿Dónde está que no se puede?
2: No importa.
0: Un touch and go, buscate un touch and go, Estelita.
1: Ahí está, un toco me voy.
2: Me parece que voy a tener con quien ir.
1: Listo.
0: Bien, bueno, bravo.
1: Beso grande, Estela.
2: ¿Hasta qué hora puedo retirar las entradas?
0: ¿Hasta qué hora
1: te quedas? 5:30 p.m. ¿te va?
2: Ok.
0: Okay,
1: besos a vos, gracias por escucharnos. Besos a todos. Chao, chao. Che, saludo a Vescovo. Vescovo. Toda la familia es el padre de Carlito Vescovo. Carlito que llamaba.
0: Sí.
1: Bueno.
0: El padre.
1: El padre de Seba. Sebastián Vescovo. Y el que es el.
0: ¿El que llamaba es el que cumple años?
1: No. El que cumple años es el psicólogo. Hay uno que es psicólogo, el otro que es docente. Y Carlito es el padre.
0: Ok.
1: El cumpleaños hoy es el psicólogo.
0: Es el psicólogo.
1: Ahí está.
0: Ok.
1: Esa es la familia.
0: Como hijo.
3: Feliz cumpleaños para Dora, la mamá de Miguel.
1: Saludos, Dora, saludamos.
0: Ay, yo no. Dorita, nonita, feliz cumpleaños, nonita querida. No, la verdad, sos un ejemplo de vida. Te mando un beso grande, te quiero mucho.
1: Muy bien, vamos por 88. Si cumplió 87, vamos por 88.
0: Ya no se cuenta a esta altura.
1: ¿Qué no se cuenta? La pirámide no se cuenta.
0: Llegué.
1: La pirámide no se cuenta. Uno llega dañando ahí al. Mire yo llega dañando a los 78.
0: Nos dice.
1: ¿Qué nos dice?
0: Nuestra querida cocinera.
1: Es Martita Helber. ¿Qué dice Martita?
0: Sí, si yo digo cocinera, ¿quién es? Es Martita, no. Ya los oyentes saben. ¿Qué nos dice? Buen día y muchas banderitas Argentina. Vamos, Argentina, Martita. ¿Qué más? Bueno, esperen que yo estoy entrando. ¿Quiere que empecemos con el pronóstico?
1: Yo sí, ¿te le parece?
0: Pero por supuesto, ¿cómo no me va a parecer?
1: Usted la dueña del programa.
0: Si yo lo llamaba y usted me cortó porque yo le...
1: No puedo atenderla
0: no,
1: al aire.
0: Porque era, estoy era eso, atiéndame al aire y arrancó así, arriba de la loba.
1: No debe estar manejando y hablando por teléfono.
0: ¿Y si con el Bluetooth?
1: No puede.
0: ¿El boludo
1: no puede, señora, no puede, no puede, porque viene a la patrulla municipal y le pegan con la tonfa.
0: Cierto. No me haga reír mucho que me...
1: Bueno,
0: le voy a contar que, ya como todos sabrán, es un día de descarte, diría yo. Horrible, salvo porque hoy a la tarde juegan los Pumas. Pumas versus Inglaterra. A las 4 de la tarde lo voy a ver.
1: 16:15.
0: Pero... Mañana tengo que ver la carrera y tengo que ver el partido.
1: Ajá.
0: Voy a tener fin de semana deportivo.
1: Mire usted.
0: Porque no da para otra cosa.
1: Bueno,
0: 17 grados.
1: Cada cual se tortura como quiere.
0: No, yo la paso bien. 17 bueno. grados en este momento.
1: Mire usted.
0: Terriblemente nublado. Lloviznando. Garuaba cuando llegué.
1: Mañana lo emocionante de la carrera va a ser. Si Colapinto llega a 18-19, eso va a ser lo emocionante.
0: Bueno, el compañero se estroló.
1: Por ahí llega 20.
0: No Dale. Importa, con que termine. ¿Qué le iba a decir? Está garuando en este momento.
1: ¿A dónde?
0: Yo llegué. Yo le doy fe porque me mojé.
1: Ajá.
0: Y así va a estar todo el día, nubladísimo. La mínima fue de 14, obvio, la superamos. Ah. La humedad pegajoso está hoy.
1: Ay, sí, qué pegajoso que está.
0: La máxima está estimada en 19 grados, así que imagínese. La sensación
1: térmica. ¡Qué día de mierda ayer! ¡Qué día de mierda! ¡Qué calor que hacía!
0: No sé, yo estaba hecha un trapo.
1: ¡Qué día de mierda!
0: Sí. Yo no sabía si era la fiebre o que hacía mucho calor, pero a bañarme a cada rato. La sensación térmica.
1: ¿Cuál es?
0: Es de 15 grados. Un poquito más baja inferior, que la real.
1: Inferior.
0: Sí. La visibilidad es apenas de 8 kilómetros.
1: Mire usted.
0: ¿Qué más le voy a contar?
1: Pero no es niebla.
0: No.
1: No es niebla.
0: La sensación se la dije, la humedad. ¿Le dije la humedad? No.
1: No. 104%.
0: 95%, cachichén.
1: Qué hijo de puta.
0: Y, por supuesto, lo más importante para que usted me pronostique es que tenemos un leve vientito.
1: De un viento, nada de viento.
0: De 11 kilómetros por hora, para mí es de menos. Pero lo más importante es de dónde proviene.
1: ¿De dónde?
0: Del sudeste.
1: Húmedo y un poquito, pero nada se va a notar fresco. Pero húmedo como para tirar para arriba.
0: Bueno, ¿cómo sigue la historia?
1: No sé cómo sigue la historia.
0: Si me mejora un poco el resfrío, mañana volco directo. Porque baja contundentemente la temperatura.
1: Ajá.
0: La mínima se cae a 9. Y la máxima apenas 14. 80% probabilidad de lluvias. Todo el día. Lunes. 6 de mínima. 13 de máxima.
1: Me está gustando.
0: 40% probabilidad de lluvia.
1: No me gustó más.
0: Acá. Martes. 7 de mínima.
1: Me está gustando.
0: 14 de máxima.
1: Me gusta. ¿Lluvia?
0: 40%. Miércoles.
1: Sí.
0: 8 de mínima.
1: Va subiendo.
0: 13 de máxima, bajo una.
1: Tres bajo.
0: Pero 70% probabilidad de lluvia.
1: ¡Ah, mierda! Nos van a salir a galla. A galla como a los pescados nos van a salir.
0: Jueves.
1: Sí.
0: Nublado todo el día.
1: Ajá.
0: Sin probabilidad de lluvia.
1: ¡Ah, bueno! Menos mal.
0: 7 de mínima.
1: Ajá.
0: 14 de máxima.
1: Ajá.
0: Viernes. Nublado todo el día.
1: Ajá.
0: 8 de mínima. Se acomoda un poquito, 16 de máxima. Ah. Y el sábado, Dios mediante, nos volveremos a encontrar con alguna que otras nubes, parcialmente nublado. 9 de mínima, 18 de máxima, empieza a subir otra vez y nosotros lo vamos a calentar, por supuesto.
1: O sea, durante esta semana hasta el jueves, usted cada noche que entra al auto lo debe secar. Porque le hace mal la humedad. Y luego, con un poquito de cera en la alfombra suya, le pone un poquito de cera para que resbale el agua que obligadamente uno lleva en la zapatilla.
3: ¿Pero para zapatos. Qué quiero el auto si no es para no mojarme yo? ¿Para qué? Lo tengo que secar.
1: Mira, yo te voy a decir algo.
3: Escúcheme.
1: Yo te voy a decir, fíjate.
3: Si el paraguas lo tengo que secar también.
1: Claro. No sé, hermana.
0: No si solamente lo tiene que secar, sino que además todos los días usted al auto le tiene que decir hasta mañana.
3: ¿Hasta mañana?
0: Sí, sí, lo saluda. Nah. Yo lo escuché, yo lo vi con mis propios ojos y él no sabía que yo estaba.
3: No estamos.
0: Lo saluda, le besito, se va.
1: No le doy besito, lo acaricio.
0: Lo acaricia.
1: No le doy besito.
0: Lo tapa todo.
1: No soy ningún lo enfermo.
3: Pone, por eso le decía.
0: Lo pone bajo techo y además lo tapa. Lo acaricia y le dice hasta mañana. No, es una cosa.
3: Yo lo cargaba y le decía, mire si lo voy a hacer, es para no mojarme yo, no el auto, porque sé que lo cuida muchísimo.
0: Sí, no, es una cuestión de culto.
1: Bueno, está, listo, está. A mí me dejan vivir y me dejan de joder. Bueno.
0: Bueno.
1: Señora, si a usted se le enferma el auto, por ejemplo, fíjese, le agarra.
0: ¿Qué hago yo con estos mocos?
1: No, los mocos suyos no me importan, me importa que el auto le agarre tos. Pues puede ir agarra tus autos. ¿Qué te pasó? O por ahí.
3: Carburador, alguna basura.
1: No tienen más carburador los autos, señora.
3: No, pero en el caso de ella.
1: Tampoco
0: yo
1: tiene.
0: Sí, tengo el carburador.
1: Tampoco tiene carburador.
3: No, digo por el modelo.
1: No. Upa.
0: Me están pegando. Se aprovechan de que estoy media.
1: Qué
0: media.
1: Feo que yo no eso.
0: Y se aprovechan Dios. Porque me agarró en un momento donde acabo de encandilarme. Escúcheme, con un par de botas.
3: Menor al mío, así que
1: bueno, si usted está chacabuca como Irina. Y vos también, vos no estás a Barnabiti. Si usted tiene mucha tos, va a ir a comprar alquitrán de Guyot.
0: Ah, cierto, usted con el alquitrán.
1: El alquitrán de Guyot para la tos, que le cura la tos porque los muertos no tosen. Así cierto. Que es listo.
0: Caput y ya está, ya, termina el problema.
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0: Es el mismo Martínez, pero más allá.
1: No, es otro Martínez. Son otro dos los Martínez, dos hermanos, no como sabía. 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
0: ¿Se acuerdan de los Karamazov?
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0: ¿Sabe que no sabía yo?
1: Claro, un día con Aste, no había venido usted. Desarrollamos.
0: Aprovecharon que yo no estaba.
1: ¿Cómo era el Pool Martínez?
0: Sí, pero nosotros siempre decimos que
1: 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Okay. 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Mano izquierda está farmacia. Margarita. 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

0: 9.2 hasta las 23 horas. 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
1: ¿Dónde queda?
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1: Almirante Brown y 2 de abril.
0: Es la Polaski.
1: Almirante Brown y 2 de abril.
0: 2 de abril 484.
1: Porque esta es Anastasia.
0: Claro, 2 de abril 484, que es de Laura. Hasta las 23 horas. Después, hasta las 8 de la mañana de mañana, tiene la farmacia Palmer.
1: ¿Qué dónde queda?
0: Queda donde estaba, frente donde estaba antes la mosca. La mosca Güense.
1: Sí, que nos contaron.
0: La mosca Güense que tenía la barra, el estaño, muy resbaladizo. Era muy resbaladizo. Se torca a los muchachos que no se. No, qué más que menos, ha ido a dar una pena la mosca. 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
1: ¿Sabe qué me dice Rita?
0: ¿Qué dice Rita?
1: Que para qué paso el pronóstico semanal si con el del día de hoy ya nos arruinó el día.
0: Ella, Rita.
1: Yo soy así.
0: Ella, Rita, yo no tengo nada que ver. Yo acá soy un empleado. No tengo nada que ver. Bueno, entonces, anote. 23 horas, Martínez Las Malvinas, ruta 7, kilómetro 49.2. 23 horas, 2 de abril 484. 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Y esto lo voy a decir con licencia de la casi doctora Anael Crespo, porque estuvo de acuerdo conmigo. Para la tos viene muy bien el té de anacahuita.
1: Ah, sí.
0: Te vas, se compra una bolsa de anacahuita. Hace un té. Yo le digo, señora, porque yo soy descendiente de los pueblos originarios. Nosotros nos curábamos con yuyo. Se hace un corte, una telaraña. Una cangrena, hasta con el yuyo. Te corto el brazo después. Usted que era un príncipe, besa un sapo.
1: Le dolía la almuela y se ponía la panza el sapo.
0: La panza el sapo, sí, señora. Ten cuidado que sea un sapo y no un escuerzo.
1: Claro, pues si no. Se herniaba.
0: La culebrilla la curaba doña Anuncia con tinta china.
1: Y la.
0: No nos mataron de pedo.
1: ¿Cómo es? La hernia del ombligo, le tallaban el pie en una higuera.
0: La pata de cabra, señora.
1: La pata de cabra.
0: La pata de cabra cuando se convirtió en cabra uno. Se convirtió en cabra. Bueno, el uturunco estaba en los tabacales.
1: Se está muriendo.
0: Estaba en los tabacales el uturunco.
1: No puede de la risa. Yo sé otro más. Asqueroso. Se levantó y me da viento.
0: Bueno,
1: y otro más cochino.
0: ¿Cuál es?
1: El panadizo, que es como un.
0: Sí,
1: como
0: sí.
1: Un
0: grano,
1: sí. Sí. En la caca de avestruz.
0: Sí, sí. Se tiene que hacer un avestruz.
1: Pero ni bien Garki, el avestruz, usted tiene que meter el dedo.
0: Claro, pero a ver, señora, me es más fácil que cortarlo el dedo. Porque yo primero tengo que conseguir un avestruz.
1: Tiene que andar corriendo hasta el avestruz hasta que Garki.
0: Tengo
1: que
0: estar corriendo hasta el avestruz. La avestruz no se va a detener a hacer su deposición.
1: No, pero cuando
0: porque estoy corriendo. La estoy corriendo, señora.
1: Diga que mi finada madre ya falleció, porque si no se lo contaría ella.
0: ¿Entonces qué corrió avestruz?
1: Que le curaron el tema de panadizo con.
0: Mire.
1: El panadizo es como un huevo que se le hace un grano grande, como un forúnculo en el dedo.
0: Sí, el panadizo, en el dedo.
1: Hay que meterlo.
0: En caca de avestruz.
1: Caca de avestruz, pero recién hecha. ¿Entiendes?
2: Primero, ¿dónde encuentro una avestruz?
1: Bueno, mi mamá vivía en el campo, en la pampa.
0: Pero yo le voy a contar lo que le pasó al Pampa Regules.
2: ¿No es mejor ir al médico?
0: El Pampa Regules.
1: Allá no había médico. Imagínese que a mi vieja la anotaron un año después que nació.
2: No.
0: El Pampa Regulo era un amigo mío que era abogado y atendía en un café. Tenía una mesa en un café, Se sentaba, ponía una chapa que decía...

0: Estanislao Regul es abogado y atendía en el café.
1: Acá tiene razón Miguel, dice, era época aquella, ajá, de ojeadura, asiento de estómago y empacho, si te habrán tirado el cuerito. Y a mí me daba terror eso de tirarme el cuerito porque me hacía doler, entonces después mi santa madrina me curaba con la cintita. Y la ojeadura, ella también me la curaba, yo he visto, curan de distintas maneras. Mi madrina era con un plato de agua con aceite.
0: Y se llama los ojos, se hacen los ojos.
2: Eso es para,
0: sí,
2: la
0: ojeadura.
2: No,
0: sí,
2: para el estómago.
0: No.
2: El plato con el aceite.
0: No, sí, es para la ojeadura. Bueno, le cuento.
2: ¿A usted cómo lo curaban en el empacho?
0: Con la cinta. No, me tiraban el cuerito.
1: Yo pasé por las dos instancias.
0: Me tiraban el cuerito. La cinta no se usaba en esa época. Me tiraban el cuerito. Terminó mal una prima mía con eso.
1: Bueno, sigamos de esto.
0: No, espere, el Pampa Regule teníamos un torneo y le salen hemorroides.
1: Oh, ¿eso también se curaba antes?
0: Sí, entonces.
1: ¿Con
0: una normal del grupo le dice: mira, yo conozco una señora que te cura hemorroides instantáneamente. Vamos, me dice.
1: Me la veo mal.
0: Vamos, el Pampa Regulo y yo, lo de la vieja. Llegamos, una casa humilde, por no decir un chorrán. Entramos y la señora dice al Pampa Regulo.
1: ¿Sabe cómo le digo yo a los ranchos para que quede papiro? Casa ecológica.
0: Casa ecológica, muy bien. Le dice: bájate los pantalones al Pampa. Pampa se baja los pantalones y la vieja pego una escupida en el medio de...
1: ¡Ay, qué asco, por Dios!
0: Que no se la mandó para adentro, se la dejó pegada la hemorroide. No fuimos de la señora.
1: ¿Vamos a jugar?
0: ¡Qué escupida que le pegó! ¡Vamos a jugar! No, no lo curó. ¡Vamos a jugar!
1: Del susto nomás se le metió para
0: adentro. Del asco, se te fue para adentro. Vamos a jugar. Doña,
1: vamos. Mire que se está muriendo de risa la operadora, no puede apretar ni un botón.
0: Loco, estamos haciendo algo que parece un programa de radio, una cosa seria. Vamos con el tema. ¿El suyo? No, el de mi ancestro.
1: ¿Sabe que lo... me cago el tema,
0: No importa,
1: no, era. No para hoy, ya lo tenía en gatera para después del mundial.
0: Pero igual no tiene nada que ver.
3: Una semana de juerga y perdió el conocimiento. Como no volvió a su
1: casa. Lo pusieron en la maestría de sucesiones.
3: Y no estaba muerto.
1: No.
0: Ahora cuando no para dónde salgo.
3: No. Estaba tomando caña.
0: Listo. No estaba muerto. Y vamos a hablar del muerto vivo más famoso. El Cid Campeador. Que estaba muerto, pero fingieron que no estaba muerto. En el sitio de una ciudad, que ustedes me van a decir cuál era, al Cid lo hieren de muerte.
1: ¿Sabe que no me acuerdo?
0: ¿Vio cuando le dicen, estás mal herido? ¿Y cómo puede ser bien herido? Si estoy herido, estoy mal.
1: No, mal herido entiendo yo cuando alguien está herido de muerte.
0: ¿Y qué es bien herido? ¿Cómo estoy bien herido?
1: No, porque, no sé, puede tener un rasguño, una herida
0: superficial. Ah, eso está bien herido.
1: No, bien herido no, pero no es una lesión grave. Bah. A eso me refiero.
0: Al Cid lo habían herido de muerte y muere. Y los moros estaban recontra festejando. Se le ocurre a los españoles atarlo al caballo y que encabece las huestes españolas el cadáver del Cid. Hay un poema que dice: vinieron los sarracenos y nos molieron a palo, que Dios está con los malos cuando son más que los buenos. Bien. Entonces vamos a hablar del muerto vivo más famoso. Pregunto, ¿dónde nació el Cid? que se llamaba Rodrigo. ¿Dónde nació? ¿En qué lugar? No me digan cerca de la mamá porque no va. Díganme en la localidad. ¿Cómo se llamaba el padre de aquel que llamaron el Cid? Cid significa señor. Y campeador, campeón. El señor campeón. ¿Cómo se llamaba el padre del Cid? ¿Y en el sitio de qué ciudad fallece? Ok. Volvemos. ¿Dónde nació Rodrigo? Don Rodrigo, relator, que la calma no se pierda, que si perdemos la calma se ve todo a la... Bueno, ¿dónde nació? ¿Quién era el padre de Rodrigo? ¿Y en qué ciudad fallece? Es fácil, loco. Usted.
1: Espere. Primero le voy a decir que nos ha likeado, nos está escuchando Inés Landriel.
0: ¿Qué haces, Inés? Inés es mi vecina.
1: Ok. Ah, es los que usted sí, no le manda mensaje y le apedrea la casa de noche.
0: Le apedreo la casa de noche.
1: Bien, después tengo Miguel que me dice, el uturunco o runa uturunco es el hombre jaguar del folclore del noroeste argentino y Bolivia. Según la tradición quichua, un hombre adquiere poderes sobrenaturales revolcándose sobre la piel de un puma o jaguar. Se le identifica porque sus huellas dejan 5 dedos en lugar de 4. Y dice, con razón, al ingeniero lo vi en lo de la tía Blanca, le estaban curando el empacho.
0: Vieja ladrona. No, yo me autocuro. A ver,
1: Las personas que pueden curar algo, ¿se pueden autocurar?
0: Sí, señora.
1: Ah, pensé que no.
0: Sí, señora. Pero tenemos que tener un chamemisco. Recuerde que yo le he contado más de una vez que mi vieja era bruja.
1: Sí.
0: Era mi mujer, bruja de verdad. Cachaba la escoba de noche. Y los poderes brujeriles, por eso hay muchas brujas y pocos brujos. No. Pero se traspasan mejor a las mujeres.
1: Ah, mire usted.
0: Y como nosotros somos 3 varones.
1: En medio que se.
0: Medio,
1: así
0: medio
1: como falopa, el de su madre.
0: No. Mi hija te decía, te morí. Me mataba, ¿viste? Por la noche. Pero. Sí, nos podemos autocurar. Pero porque tenemos un talismán.
1: ¿Le dije que nos está escuchando René Martínez?
0: No. René Martínez. ¿Qué hace, René?
1: Bueno, y jugar. Ahora sí, vamos a jugar.
0: Vamos a jugar, dale. ¿Con qué jugamos?

0: consecutivo, señores. Mañana vamos por todo después de partido infartante que tuvimos frente a Inglaterra. Y entonces, como no hay que cortar nada de lo que vinimos haciendo hasta ahora, vamos a hacer preguntas con respecto a la selección y los mundiales. ¿Cuántas amarillas tiene acumuladas hasta el momento la selección argentina en este mundial? ¿Cuántos jugadores de la selección debutaron en este mundial? Y por último les pregunto, ¿cuántos jugadores aún no sumaron minutos de juego en este mundial? De nuestra selección, ¿no? Por supuesto. Entonces, repito, ¿cuántas amarillas le han sacado a nuestros jugadores durante este mundial? ¿Cuántos jugadores debutaron en este mundial? ¿Y cuántos jugadores aún no suman minutos de juego en este mundial? Cerra bien porque hablan ahí, se olvidan que estamos al aire.
1: Quedamos encerrados. Bueno, están hechas las preguntas de la doctora.
2: ¿Qué triste haber ido al mundial y ganar, por ejemplo, un partido, ganar la copa y estar en el banco todo el tiempo, no haber debutado nunca?
0: Ay, sí.
2: Debe ser horrible.
1: Sí. No, si te la llevas igual sin transpirar.
0: Claro, en uno de los juegos que hice,
1: cuando
0: lo pregunté y hubo un jugador de selección que fue campeón y no tuvo ni un minuto de juego. Y si
1: aparte,
0: mal no recuerdo, no sé si no fue Pasarela.
1: Cuando no, Pasarela jugó.
0: ¿Sí?
1: Cuando reparten la guita, vos te llevas la parte igual.
0: Y vio lo que les van
1: a dar.
0: Y
1: que lleva la medalla igual.
0: No, pero este año, este mundial, además de la medalla, cada uno de los integrantes de la selección ganadora va a recibir el anillo, que es una tradición en el Super Bowl. Bueno, se hacen 31 piezas.
1: Ah.
0: No, perdón, 2000 y pico de piezas eran, ahora después le busco el número exacto, 31 van para la selección.
2: 26 van a ser.
0: No.
2: Para el ganador.
0: No, yo escucho otra cosa.
1: ¿Sabes cuánto?
0: Y el resto salen a la venta personalizada para valer.
1: ¿Sabes cuánto va a durar el entretiempo? 34 minutos.
0: No, dicen que menos.
1: 34 minutos.
2: 19 creo que.
1: No, no, son 15 por reglamento. Es el peor mundial que se vio en el mundo mundial.
0: Bueno, deje de bajarla porque estamos todos allá arriba.
1: Ni en Júpiter.
0: Critique el martes.
1: Ni en Júpiter juega al fútbol como se juega en Estados Unidos. Le digo, pues ya está en Júpiter. No, lo peor. Yo le voy a decir una sola cosa critique el martes. Están rompiendo la Starlipe por la trapo ese que levantaron los chicos que dicen las Malvinas son argentinas. Porque están mezclando política con fútbol, dicen. Pregunto. ¿No es mezclar política con fútbol no dejarlo estar a los seleccionados de Irán dentro de Estados Unidos y haberlo rajado a México?
0: Tema para tratar el martes.
1: No, pregunto para
0: tema
1: lo que
0: para
1: dice.
0: Tratar en su programa del martes. 2026 unidades los anillos, justamente porque es el año 2026. Y 30 quedan en manos del equipo campeón, porque 30 es el total de la selección entre jugadores y grupo técnico.
1: Bueno, ¿y qué?
0: Y el resto sale.
2: Ve, anoche decían 26.
0: 2026 son los anillos.
1: Claramente, señor.
0: Edición limitada.
1: Claramente.
0: Y son bellísimos, aparte lo que valen.
1: Claro.
2: Pero viste que tienen diamantitos.
0: Sí.
2: Diamantitos, digo yo, como que fuera una cosita insignificante.
0: Sí, no sé cuántos son, ¿eh?
2: Tienen zafiros.
0: Sí.
2: Y supongo que son de oro, no van a ser.
0: Todo
2: de,
0: arriba, de la vuelta y después todo alrededor sería como quien dice del dedo, doble vuelta, en relieve la Copa del Mundo.
2: Hermoso.
0: Y bueno, y dice mundial, campeón, hermoso. Hermoso. Y adentro está grabado.
2: Yo no sabía que se podía comprar. ¿Usted se va a comprar uno?
0: Si me da el cuerito.
2: Compramos uno a medias, una semana cada uno.
0: No, bueno, después ya vamos a saber cuánto. No sé si
2: lo que debe costar.
0: Sí, va a ser.
1: No importa nada.
2: Le vamos a regalar uno.
0: Pero bueno, ya se harán réplicas también.
1: Obvio, seguro. Hablaba de eso. Seguro, vamos a Parque Sarmiento y la compramos por 200 pesos el anillo. Y más lindo todavía. Más lindo. Ay. Bueno, señores, esto estamos jugando. ¿Por qué estamos jugando? Usted se preguntará a las 10 menos 10. Estamos jugando por dos prendas de Badú.
0: Ah, cierto.
1: 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Dos prendas de Badú. Una entrada para dos personas, pues a una le dimos a Estela. Una entrada para dos personas para el Teatro Botti hoy. Las puertas a la vuelta de obligado, Clásica 69. Triple X.
0: Triple X.
1: Bueno, esto es para hoy, 20 y 30. También estamos jugando por un budín a elección del Sol, de la Panadería del Sol, Avellaneda 840, 1160 1550 55. 1160 1550 55.
0: Muy bien.
1: Este pare la mano. También jugamos por prenda de nuestros amigos de Netherland.
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1: 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Menú, ping incorrecto. 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
0: ¿Qué hago?
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0: Mira, complicó el horario del partido mañana.
1: ¿Por qué? Porque juega a la misma hora que los Pumas.
0: No, hoy los Pumas, mañana.
1: No, mañana.
0: Mañana, todo. Mañana tengo todo. No, mañana. Yo leí que era hoy.
1: Mañana son los Pumas.
0: Bueno, esperen. Porque no es hora de picada.
1: A las 4 de la tarde.
0: ¿Y qué voy a hacer la picada a las 4
1: de la tarde? No, la persona
2: no. Uno come a la hora que quiere, no se haga drama. Yo voy a picar a las 4.
0: Lo que pasa
1: es
0: que...
1: ¡No
0: llego!
2: No maneje después.
0: No, obvio tomar. Que no. Yo cuento, el partido...
1: Pero tu mamá, ¿dónde está escrito que hay que comer una picada porque juegan porque los 11 desclasados?
0: Esto fue así, con Esther veníamos, con Esther y Ernest, veníamos haciendo comida especial donde podíamos... Bueno, este último partido... por allá andaban engripados, yo estaba laburando, salí de trabajar... lo suficiente, con el suficiente tiempo de llegar y no cruzarme con nadie que esté entonado, porque ese es el problema, que la gente bebe, hace la previa, qué sé yo, y sale a la calle a manejar. Eso es lo que a mí me da mucho miedo. Me fui a casa, así que lo vi solita. Entonces, antes de ir para casa, pasé y por la hora no daba tampoco para la picada. Me compré masas secas, cafecito, masa seca, no sé cuánto café me tomé.
2: ¿Se fue otra vez a Luján a buscar?
0: No, masas secas compro acá. Masas finas me voy a Luján.
2: Ah, entendí.
0: Porque acá no hay variedad. Así que, en cambio, mañana sí lo vamos a ver en familia de amigos, como digo yo. Pero, ¿qué hago? Me iré a buscar masas finas para el té.
2: ¿Pero usted va a almorzar?
0: Sí.
2: ¿Ya a esa hora almorzó?
1: Y sí, a las 4 de la tarde. ¿Cómo
0: nosotros almorzamos?
2: ¿Cuánta gente come a las 4 o las 5 de la tarde porque viene de trabajar?
0: No. Yo tengo horarios para la comida. Yo no puedo comer a cualquier hora.
2: Masas finas.
0: Masas finas.
1: Torta frita y mate.
2: O torta frita. Torta frita está buena la idea también.
1: Usted agarra una torta frita.
0: Sí, usted no estuvo la semana pasada.
1: He conseguido.
0: Escuche, escuche esta.
1: Usted agarra una torta frita. La unta mucho con dulce de leche. Pone otra torta frita encima. Y acá la innovación. Le pone un poquito de miel, no sea guasa, ¿eh?
0: Arriba, había puesto azúcar,
1: ¿usted? Arriba de la miel le pone azúcar impalpable para que la miel no se corra. Otra torta frita encima y guácate. ¡Ah, amigo mío!
2: Yo no soy un chancho.
0: Sí.
2: Escúcheme, ¿cómo voy a hacer eso?
1: A mí me va a respetar porque yo como es.
2: ¿Cómo voy a poner tres torta frita, dulce de leche, miel?
1: Y azúcar impalpable, porque no, si no la miel se le corre.
2: No voy a ir tanto para comer eso.
1: Anda. Anda, acordate.
0: Bueno, tenemos 3 minutos para el informe municipal. ¿Lo
1: informe
0: hacemos?
1: Municipal, bueno, dale.
0: Informe municipal.
1: Se suspendió la fecha de fútbol inclusivo por la lluvia.
0: Informe municipal, jugamos 18 la semana que de viene. Julio de 2026. Este sábado a la mañana, el intendente Mauro García se reunió con los integrantes del equipo de los Toros en el anexo porteño Club Atlético.
1: Diplomas fines. Este sábado a las 18:30, el intendente Mauro García estará en la entrega de 2 diplomas a los egresados de fines que se desarrollan en la escuela primaria número 1. Frente a Farmacia Martínez.
0: ¡Ah! Sorteo mundial. Este domingo a las 15, el intendente Mauro García realizará la última edición del sorteo mundial de camisetas, pelotas oficiales y de Smart TV.
1: Odontología. Como todos los sábados y feriados, el Hospital Odontológico estará abierto de 7 a 12. Para caso de guardia, loco, tampoco vayan a joder por nada.
0: Atención en CAPS número 13. Como todos los días sábados, hay atención en el CAPS número 13 del barrio Altos del Oeste entre las 8 y las 12 con clínica médica, enfermería, vacunación. Esta sala se suma a las atenciones de los días sábados en el Hospitalito y el CAPS número 20 de Pico Rojo.
1: Talleres de la Casa de las Culturas. Este sábado en la Casa de la Cultura se brindarán los siguientes talleres. Ballet Municipal de Tango, 9:30 a 12:30. Targo Salón, 11 a 12:30. Teatro, 13:30 a 17. Danzas folclóricas tradicionales, 16 a 18.
0: Próximamente, vacaciones en el EPI Panambí. A los días.
1: Para mí.
0: Panambí.
1: Ah, para mí.
0: Los días 20, 21, 22, 23 y 27 habrá actividades por las vacaciones de invierno en el EPI Panambí.
1: Señores, acá no cuenten conmigo. Paso a paso, todos los miércoles, desde el 19 de agosto a las 8:30, se realizará en el CAP número 19 del barrio Bicentenario, paso a paso, con 40 minutos de caminata.
0: Me gustó, voy a ir.
1: Un infarto.
0: Voy a ir.
1: 40 minutos caminando, me tiene que poner por motor. Tiene que
0: venir. No, yo camino. Cuando al poli, en el poli camino mucho más.
1: No, tiene que venir alguno a hacerme, ¿qué dice? Acá está. Nos mandaron un video de Mauro desayunando con los Toros, que es la selección argentina de sordos.
0: Mirá, claro, vos. Porque los murciélagos son los la selección argentina de los chicos no videntes.
1: No sabía. Bien por Mauro, bien por
0: bien los por chicos, los Toros.
1: Bien por los Toros. Bueno.
0: Estamos.
1: Creo que es hora de que nos tomemos el raje.
0: Es un buen momento. Espere que está hablando, tomando mate. No puede todo esta mujer.
1: ¿Es para nosotros?
0: Corte. Claro, que necesitamos un temazo. Le doy tiempo.
1: Sí.
0: ¿Qué iba a decir?
1: No sé.
0: No di las vías de comunicación antes de irnos.
1: Terrible, Rafael.
0: Terrible el Zor de mi parte. ¡Ay, qué lindo vino preparado! Esta que no van a volver a agarrar.
1: Sí.
0: Bueno, también tengo una respuesta. Empiezo por la respuesta.
1: Dele.
0: Miguel dice que el Cid Campeador murió en la ciudad de Valencia el 10 de julio de 1099.
1: Ajá. ¿Y vos decís?
0: Y sí, dice él. El lugar específico, su palacio o alcázar, dentro de la zona amurallada que él gobernaba. Tomá, pavo.
1: Ajá.
0: Y ahora sí les voy a contar las vías de comunicación antes de irnos al corte.
1: ¡Ah, qué groso que soy! ¿Las otras dos, Miguel?
0: Bueno, ya, espere que está escribiéndole, está googleando. ¿Y las otras está dos? Diciendo la IA.
1: Ah, bueno.
0: Bueno, si usted quiere comunicarse con nosotros, cuando la operadora desocupe la línea, usted podrá llamar al 0237-48-43-161.
1: ¿Cómo se llamaba el caballo del sí? ¿Cómo se llamaba el caballo del sí? Me acabo. ¿Cómo se llamaba? Bucéfalo. ¿Qué no? Rocinante era el del
0: Quijote.
1: No, Rocinante era el del Quijote. Agarró un libro, hermana. Rocinante era el del Quijote. Bucéfalo era el del Cid.
0: También puede enviarnos WhatsApp.
1: ¿Y cómo se llamaba el caballo de Facundo Quiroga? Porque mucho Cid, mucho Quijote. ¿Cómo se llamaba el caballo de Facundo Quiroga? ¿Eh? El Moro se llamaba. El Moro. Ah, mucho Quijote, mucho sí, pero Facundo no. ¿Por qué? Porque Facundo tenía patilla, porque era negro. Bueno, dele.
0: ¿WhatsApp?
1: Así no vamos a ningún
0: pero
1: lado.
0: Pero la rep... ¿Me va a volver a interrumpir?
1: No.
0: Gracias. Para enviarnos
1: no
0: un WhatsApp...
1: Mal,
0: para enviarnos un WhatsApp, puede hacerlo al 237-4100-895. Y como tercera opción, quiere vernos, escucharnos, puede hacerlo a través de la transmisión en vivo de Facebook. ¿Sabe como quién? Como Inés Landriel, que nos dice, que ya la anotó, que nos dice: buenos días, buen sábado, chicos, buen sábado para vos, Inesita.
1: Igual para vos, Inés.
0: También nos likeó.
1: ¿Quién?
0: Hugo Daniel Fernández.
1: Hugo Fernández.
0: Nelson Altamirano.
1: Espere, porque esto hay que ponerlo bien, porque recuerde que todos los que participan hoy participan también en los sorteos de mañana.
0: En el programa Súmate que no resta, edición dominical.
1: Yo tengo que escribir claro, porque antes yo escribía para entenderme yo. Ahora tengo que escribir para que entiendan los demás. Hugo Fernández fue el anteúltimo. ¿Y el último?
0: Nelson Altamiranda.
1: Nelson Altamiranda. Muy bien. Muy bien. Recuerden, todos los que participan en los sorteos hoy, mañana como plus entran en el
0: Estela.
1: Sorteo. Estela, ¿qué Estela?
0: Estela, Estela Maris Luques, sí, ¿sabes que me contesta una de mis preguntas?
1: ¿Qué dice?
0: Dice que la selección acumuló hasta el momento 9 amarillas.
1: Muy bien, dos opciones para vos, Estela.
0: Y ahora sí, es un buen momento. Nos vamos a ir al corte y yo me voy a ir a buscar a la loba, que la tuve que dejar en la otra cuadra, la voy a traer acá. Escuchen, escuchen, dice la operadora. Escuchen bien.
1: Perdón. Estamos hablando de caballo. Y allá en Campo Quijano, Salta, había un cieguito que le traen el caballo, el tipo lo tocaba y decía ruano. Sabía el color que tenía,
0: sí,
1: el caballo.
0: El pelaje.
1: Le traían otro, lo tocaba y decía azabache. Traían otro, lo tocaba y decía tobiano. No acertaba ni por puta.
0: ¿Sí? Yo pensé que me iba a decir que acertaba.
1: No, ni por puta.
0: Ahora sí, escuchamos. Onda, señores, muy bien, Normita. Nos vamos zarandeando la osamenta. Los espero en unos minutos para el segundo bloque de

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0: Bueno, bueno, bueno, aquí estamos. Y bailaron, bailaron un poquito. ¡Qué temón, ¡Qué temón!
1: Por favor. Bueno, ¿quiénes eran estos degenerados que estaban?
0: No sé, pero estaba buenísimo el tema.
1: ¿Quién?
0: Ricky Martin. Me encantó. Después lo voy a buscar y me lo voy a poner en mi playlist.
1: Bueno,
0: Me acabo de mandar un mensaje y disculparme. Me olvidé de saludar al padre de mi hija por el cumpleaños.
1: ¡Oh! ¡Feliz cumpleaños, don Crespo!
0: Don Crespo, el 15 cumplió años, don Crespo.
1: ¿El 15? ¿Te acordaste hoy?
0: Sí, no. Es que, nada, no importa. Bueno. Acabo de charlar con Arael y yo había asociado fechas y para mí, ella rendía el lunes, por ende cumplía el padre, sabía que rendía un día después del cumpleaños del padre y como en mi mente, ella rendía el lunes, el cumpleaños del padre, por obvio, ¿cuándo era?
1: El domingo.
0: Mañana domingo. Y me dice, ma... Entonces yo le digo, ¿te cambiaron la fecha de examen? No, me dice.
1: No, la fecha de nacimiento del papá.
0: No, ¿por qué? ¿Por qué? ¿Por qué me la tenía que cambiar? Le digo, no, porque va a ser un caos. Pero yo rendí el 16 y ahí mire la fecha, claro, 16 antes.
1: Bien. Pasa en las mejores familias.
0: Mío es calamitoso.
1: Aprovechando ahora de que vamos a llamar a la casi doctora Anael Crespo. Yo tengo la anatomía de una mujer manipuladora y quiero que nos charlemos.
0: Pensé que me estaba diciendo a mí.
1: ¿Qué se pone todos los sacos usted?
0: No me ataque porque le tiro moco. Le tiro con los mocos.
1: Estoy vacunado. Y como estoy rodeado de así de mujeres, quiero que me digan si es cierto o es malo o es falso esto en cualquier momento. Bueno, esto es un estudio que ha hecho Cabos Malón. ¿Quién sos, Cabos Malón? ¿Quién te jura? Bueno.
0: Antes que sigamos, tengo algo importante.
1: Dígame.
0: Acá Vero.
1: ¿Qué hace Vero?
0: Se comunica y me pregunta, quería saber hasta qué hora están en la radio. ¿Hasta qué hora hay gente? Y ahora voy a contar mientras el porqué.
1: 16:30, Vero.
0: Bueno, y ahora voy a contar el porqué. Me dice Vero, mi hija encontró un celular en la calle. Está rota la pantalla y quisiera llevarlo ahí para que ustedes lo publiquen. Muchísimas, muchísimas gracias, Vero. Hasta las
1: 16:30
0: hay gente en la radio. Podés pasar y si no, mañana... desde las 9 hay gente.
1: Hasta las 2 de la tarde.
0: Hasta las 2 de la tarde mañana, entonces.
1: Y felicitaciones a tu hija, Vero. Felicitaciones a tu hija.
0: Y a vos también, porque
1: y
0: se
1: a
0: nota.
1: Vos por la hija que tenés.
0: Por la hija que tenés y por la educación que le has dado. Y felicitaciones a tu hija.
1: Bien, por haber encontrado una cosa.
0: Lo que sea.
1: Preciada hoy como es el celular para nosotros que tenemos media vida dentro del celular.
0: Sí, uno nunca.
1: Y lo encontró y dijo, lo voy a devolver.
0: Como corresponde.
1: Bien por tu nena. Bien por tu nena.
0: Bueno.
1: Y.
0: Tenemos un llamadito al aire.
1: ¿Vos tenés el teléfono? Perdón, ¿tenés el teléfono, Vero? ¿Ahí
0: sí.
1: O es?
0: Sí.
1: Bueno. Pues vamos a recompensarla de alguna manera.
0: Muy bien.
1: Bueno, tenemos ahora. Buenos días, casi doctora Anael Denise Crespo. ¿Cómo se va?
2: Buenos días.
0: ¿Cómo va, hija?
2: Todo bien.
1: Felicitaciones por el cumpleaños de su señor padre.
2: Sí, le mando la felicitación.
0: Lo acabo de enmendar al error y lo dije al aire también.
2: Okay.
0: Y expliqué por qué me olvidé y se lo voy a explicar a usted y le pido disculpas. Yo asocié, habíamos quedado que rendía un día después del cumpleaños de su padre y justo hablamos él, uy, le arruinaste el festejo, que yo, porque tenés que estudiar, tiqui, tiqui, tiqui, tiqui. Yo no sé por qué, se me fijó en la mente, que el examen era el lunes, por ende, ni miraba fechas, ¿qué era? Rinde el lunes, cumpleaños el domingo. Y acabamos de chatear el tema y... ¡Oh! ¡Opa! Me dijo...
2: Yo claro, le, yo pero te era di- al revés, rendía un día antes.
0: Bueno, no, mis cuentas dieron todas mal.
1: Dígale a ese señor padre que yo me acordé del cumpleaños, su madre.
0: Mentira, usted no se acordó, usted lo saludó ahora porque yo le dije que me olvidé.
1: Dígale a su señor.
0: Dije, cometí un terrible error, me olvidé saludar al padre de mi hija en el cumpleaños. Pero bueno.
1: Vamos a arreglar una pregunta primero.
2: Sí.
1: Es que yo tengo una posición y acá la operadora tiene otra. ¿Es el frío el que te enferma o es el virus que anda por el aire y te enganchó y te enganchó y fuiste?
2: En realidad es el virus.
1: Toma. Porque después puede hacer 40
3: grados. Usted es sordo.
1: Puede ser 40 grados de calor. No discuta con el segundo.
3: Ingresa y quizás con el frío bajan las defensas. ¿Por qué cuestión? Cuando hace frío, ahí es cuando nos enfermamos.
0: Yo la cuestión es que el martes chupé mucho frío y me resfrié.
1: El martes chupó.
0: No, chupé mucho el domingo. El domingo o el... ¿Qué día fue que jugaron también? ¿El sábado o el domingo? El domingo.
1: No sé.
0: El domingo. Chupé mucho. Y el martes chupé frío.
1: Yo le pido disculpas. Estamos tratando de hacer un tema médico y vienen con las cosas de la vida de ellos.
0: Y me resfrié. Tengo poco.
1: El resfrío. Yo puede hacer 40 grados de calor, que si hay virus en el aire, ¡pum!, me resfrío igual.
2: Claro.
1: ¿Y te bajan las defensas en una situación de frío? No.
2: Predispone un poco, pero
1: predispone, nada más.
2: Tiene que haber, para enfermarse, tiene que haber un virus.
1: Listo, listo. Bueno, no, no, así, así como diciendo tengo razón. No, no tenés
0: yo
1: razón.
0: Hasta el martes
3: es lo que dije,
0: estaba bien.
3: Pero predispone.
1: Predispone,
3: es
1: sí.
3: Saber por qué cuando hace frío nos terminamos, si es que hay un virus, enfermando.
1: Bueno. A ver, chica, dígame si es cierto.
0: A ver.
1: Ambas tres les pregunto, ¿eh?
0: O sea,
2: sí.
1: Una mujer manipuladora.
0: Ah.
2: Sí.
1: ¿Siempre busca salirse con la suya?
2: Sí.
1: Ajá. ¿Usa el trato silencioso como forma de castigo? Ahí dicen que sí.
0: ¿Cómo? No necesariamente.
1: Bueno, hasta ahora se identifican, ¿eh? ¿Te hace dudar de tu realidad?
0: Sí.
1: Ajá. Ay, Dios mío. ¿Controladora?
0: Sí.
2: Sí.
1: ¿Miente a su conveniencia?
0: No.
2: Por supuesto.
1: ¿Conoce tus inseguridades, sí, y cómo explotarlas?
0: Sí.
1: Acá hay algo que no sé qué es. Dice, hace love bombing.
0: ¿Qué es el love bombing? Que
2: sí, podría ser.
0: ¿Qué es el love bombing?
2: Depende, sí, depende del tipo de persona que quiera manipular.
0: ¿Y qué es el love bombing? No sé.
2: El love bombing son esas personas que cuando las conoces te hacen creer como toda una cosa idílica y que te aman y de repente te cortan el rostro y no te hablan más.
0: Está bien.
1: Ah, el flaco Dolina dice que hay gente que es como la luz. Que cuando vos la conoces, te encandilan, brillan, y una vez que pasó y te acostumbraste a miércoles. Bueno, te hace creer que no podrás conseguir a una persona que, sí, te trate mejor.
0: Sí.
1: Se burla, sí, de tus hobbies y aspiraciones.
0: Sí.
2: Sí.
1: No le importa cómo te hace sentir.
2: Exacto.
1: Te aísla de los demás.
0: Sí.
1: Bueno, es una porquería.
0: Es narcisista.
1: No, manipuladora.
0: Narcisista.
1: Bueno, no sé, señora, yo no soy psicólogo.
0: Lidia dice, hola Irina, Néstor y Norma.
1: ¿Qué hace Lidia? Hola. Lidia, y también la notamos.
3: Una característica fundamental, he leído sobre eso.
1: ¿Qué?
3: Que el manipulador, no solamente la manipuladora,
1: lo
3: aísla de la familia, de los amigos, lo deja solo.
1: Ah.
3: Como que lo único importante en la
1: es
3: vida
1: ella.
3: Es
1: ella o él.
3: Ella o él.
1: Muy bien. Casi doctora.
2: Sí.
1: Dígame, por favor, ¿qué es la artritis?
2: Bueno, la artritis es una inflamación en las articulaciones.
1: ¿Solamente las articulaciones?
2: Claro, por eso art.
1: Ajá.
2: Lo que pasa es que por cuestiones autoinmunes, por ejemplo, es lo más frecuente, se inflaman las articulaciones y generan mucho dolor.
1: ¿Y eso se puede curar, aliviar? ¿Se puede hacer algo?
2: Sí, se puede tratar.
1: ¿Es cierto que el hueso no se duerme? Por ejemplo, yo tengo un gran dolor de... me tienen que acomodar una quebradura. Y por más que me pongan anestesia, yo voy a estar como un chancho porque el hueso sobre el hueso la anestesia no hace efecto.
2: Y la anestesia cuando uno está consciente no hace efecto.
1: La local. Si me dan la total, sí, claro. No importa nada. Okay.
2: Si ustedes lo anestesian como en un quirófano, no pasa nada, no se entera.
1: Si yo tengo artritis y me infiltro, ¿me alivia?
2: Sí.
1: ¿El infiltrado qué es? ¿Anestesia?
2: Sí, es como una especie de anestesia. Si yo me infiltro, no siento el dolor.
1: Pero la tiene que invocar el que me da la anestesia, porque... A veces te infiltran y no pasa nada. Te dan...
0: Perdón mi ignorancia. La infiltración es inyectar un anestésico en el lugar
1: específico.
0: Por ejemplo,
1: en las hernias de disco. En las hernias de disco o en los dolores del nervio ciático se infiltra, ¿no, Ana?
2: Sí, a veces sí.
1: Pero la tiene que invocar. El tipo que te da la inyección la tiene que invocar.
0: Es como la epidural, la tienen que dar.
1: Claro,
2: lo que pasa es que el problema no deja de estar, sino que lo que deja de estar es el dolor.
1: El dolor.
0: Claro, le pones un calmante, digamos.
1: ¿Diferencia entre artritis y artrosis? ¿Es lo mismo?
2: No es lo mismo.
0: ¿Por qué?
2: La artrosis es un desgaste de la articulación.
1: Ah, ya está, fuiste muñeco. Ahí no hay solución.
2: Claro, la artrosis es lo que se da con la edad, por ejemplo, que se van desgastando las articulaciones.
1: ¿Es la artrosis de cadera?
2: Claro, artrosis de cadera, de hombro, de rodilla.
1: Porque, a ver, vamos a la cadera.
0: Perdón, ¿puedo hacer una consulta previa? ¿Se puede tener artrosis a edad temprana o es exclusiva en la longevidad?
2: No, se puede.
1: Porque usted le está doliendo.
2: No es lo más común, pero
0: yo,
2: sí.
0: Yo recuerdo la abuela Antonia, mi mamá. Ella tenía artrosis en las manos y en las muñecas y en las rodillas. En las muñecas le aparecieron, yo diría, no era tan viejita, qué sé yo, sería como a los 50 y pico, y se sometió a una operación. Pero en las rodillas, cuando le apareció, ya era una señora mayor. Y la verdad que recuerdo que le dolía, se quejaba muchísimo del dolor. Es un dolor prácticamente constante.
2: Bueno, en realidad la artrosis, la particularidad que tiene es que con los movimientos que empeora el dolor.
1: Vamos a la cadera. El hueso de la cadera tiene un agujero, una cavidad. Donde calza la cabeza del fémur, ¿sí?
2: Sí.
1: ¿Qué es lo que se gasta? ¿La cavidad o la cabeza del fémur? ¿O las dos?
2: No, lo que se desgasta es el cartílago.
1: El cartílago que une la cabeza del fémur con el agujero de la cadera.
2: Sí, o sea, para que usted se imagine, en la cavidad de la cadera, del hueso de la cadera, hay dos cartílagos en esa cavidad.
1: Ajá.
2: Y sobresale otro, un poco de ese cartílago que agarra la cabeza del fémur.
1: Ajá.
2: Ese cartílago que tapiza y que agarra todo, amortigua.
1: Ajá. ¿Y con cirugía no solucionamos?
2: No. pero hay medicación que mitiga el dolor, o sea, lo baja, lo reduce.
1: Calmante, nada más. Ahora.
0: ¿Y por qué? Por ese tema no se llega
2: al reemplazo. A menos que sea un reemplazo de cadera.
0: Eso le iba a preguntar. Si ese por ese tema se llegaba al reemplazo de cadera.
2: Claro, si es muy. Ya está muy avanzado, sí se puede llegar al reemplazo de cadera.
0: Claro, porque el terrible dolor es la fricción de hueso con hueso, ¿no?
2: Claro, y a ver, la articulación de la cadera tiene la particularidad de que, bueno, nosotros nos paramos, le cargamos peso. Queremos empujar la pierna para adelante, la ponemos en funcionamiento.
1: Nos damos vuelta, mirá quién viene.
0: Hasta cuando estamos sentados, está...
2: Sí.
0: Todo el tiempo.
2: Sufre mucho, es una articulación que sufre bastante.
1: Es la que más trabaja. Bueno, yo pensé que las articulaciones que más trabajaban eran las manos.
2: Sí, se podría decir, porque nosotros nos paramos, ahí está en actividad. Para caminar llevamos las piernas la pierna para adelante, ¿no? Coordinamos el paso. Está en actividad la cadera.
1: Sí.
2: Estiramos la pierna para el costado, está en actividad la cadera, o sea, es de las que más se sufren, la rodilla también, por ejemplo.
1: ¿Y por qué es común con la gente de edad romperse la cadera?
2: Por el tema de que con la edad aumenta la posibilidad de tener osteoporosis.
1: Que nada que ver con la artritis y la artrosis, nada de eso. La osteoporosis,
2: afecta bastante los huesos de la cadera y entonces los vuelve bastante frágiles si uno se cae y se pega un golpe.
0: ¿Qué hay de cierto que en realidad no es que nos caemos y se nos rompe la cadera, sino que se nos rompe la cadera y por eso nos caemos?
2: No, puede pasar las dos situaciones.
1: La osteoporosis
2: porque es una... Yo pierdo el equilibrio, me caigo y el golpe puede hacer que yo me rompa la cadera y el equilibrio lo puedo haber perdido por otra cosa.
0: Y cuando nos vamos poniendo más viejitos, ¿nos empezamos otra vez a caer de cola? ¿Eso es cierto? Como los niñitos, los nenes chiquitos, cuando todavía no saben caminar bien, ¿cómo caen? De cola. Después, cuando ya sabemos caminar, yo siempre tendemos al revés, a caernos hacia adelante y apoyamos las manos. Viene la fractura de muñeca.
2: Sí.
0: Y después, claro, nos caemos para adelante, pero por autorreflejo ponemos manos. Y después, cuando nos ponemos viejos, otra vez nos empezamos a ir de traste. ¿Eso es cierto? ¿Y por eso nos rompemos la cadera?
2: Sí, o sea, uno.

0: que muy grande la fractura, puede que no sea necesario. O puede haber que no sea una fractura, sino que sea una fisura en el hueso.
1: Ajá, ok. Bien. ¿Pregunta?
2: No, sigamos.
1: Escoliosis.
0: Sí.
1: ¿Qué es?
0: La escoliosis es una desviación anormal que tiene la columna.
1: Sí.
2: Bien. ¿Y esa desviación que tiene la columna, nacemos con eso? ¿Se nos hace en el transcurso de nuestra vida? ¿Cómo es?
0: Generalmente se nace
2: con escoliosis. ¿Y hay distintos grados? O sea, se desvía para el mismo lado. ¿Hay distintos desvíos de la columna, distinta altura o distinta dirección el desvío? ¿Cómo es?
0: O sea, suele ser en la parte de la columna que está en la parte que le decimos columna torácica.
2: Columna torácica.
0: Uh-huh. Y son todas las vértebras torácicas, es la parte más común en la cual se suele encontrar. Y el desviamiento es generalmente hacia un costado.
2: Ajá. Y no influye para qué costado sea el desvío. Es como que se le hace una, para que la gente se lo figure, es como que en lugar de estar recta se le hace una curva, una pancita.
0: Claro, se hace una forma de C.
2: Sí, una C.
0: O de S.
2: Mm. Ah, ¿también de S?
0: Depende
2: de
0: cuán pronunciada sea.
2: Ah, no me quiero imaginar lo que se debe, porque eso duele, ¿verdad?
0: Sí, duele mucho.
2: Bien. Y imagino que si tenemos en forma de S la desviación, debe ser terrible el dolor. Y uh-huh. Los que tenemos en forma de C, es una molestia constante con la cual uno o aprende a convivir o te imposibilita mover. Porque perdés muchas cosas que, hay muchos movimientos, peso, un montón de cosas que tenés que dejar de hacer porque realmente claro. Te inmoviliza. ¿Es así?
1: Ana, sí. Pregunto, ¿por qué en las mujeres esencialmente, llegada a una edad pronunciada, tienen como una joroba?
0: La joroba. Ajá. Generalmente es postural. Ajá. O sea, es mala postura mucho tiempo.
1: Pero se da más en las mujeres que en los hombres. ¿Hay más fragilidad en la columna?
0: No, en realidad la joroba suele empezar a hacer porque como las mujeres tenemos pecho adelante, eso tiene peso.
1: Ah, el peso ahora te tardaste.
0: Entonces uno se va encorvando hacia adelante sin darse cuenta.
1: Pobre Pamela.
2: Yo puedo contar algo. Con el embarazo de Anael.
1: Ajá.
2: A partir de ahí empecé a tomar mala postura porque empecé a querer esconder la pechuga.
1: Ajá.
2: Y se me empezó a hacer la jorobita.
1: Ajá.
2: Porque como no sabía llevar el a las amigas que aparecieron y que llegaron para quedarse, ahí me trajo mala postura. Sí. Y yo sufro de escoliosis, o sea, yo tengo.
1: ¿Usted qué tiene? ¿En S o C?
2: En C.
1: En C.
2: Yo nací así, pero antes no le hacían las ecografías. Ahora los niños, cuando nacen, eso se puede detectar, ¿verdad? Te hacen ecografía de cadera, te hacen un montón de cosas.
0: Sí, en realidad es tan fácil. O sea, primero el examen físico, ¿no? El médico va viendo la columna, las vértebras, los pediatras hacen eso. Y va viendo si hay algún desviamiento. Y después con una radiografía de columna se ve.
2: Evidentemente antes eso no te lo hacían tan... A mí, yo me enteré que tenía la columna desviada, que tenía escoliosis cuando fui a tenerte a vos.

0: me lo dijo el anestesista. Me dice, usted tiene la columna desviada porque no me podía embocar la vértebra. Y pero bueno, ahora se ve que bueno, van cambiando las formas de, digamos, de hacer los seguimientos, los libritos van cambiando a medida que pasa el tiempo, afortunadamente.
1: Aparte hoy a los chicos preventivamente se les hace radiografías.
0: Si lo detectásemos a edad temprana, una escoliosis, ¿tiene forma de revertirlo o de mejorarlo?
1: O sea, corregir la curvatura anormal, o sea, se puede hacer quirúrgicamente, pero no se hace a menos que sea muy problemático.
0: Es
1: pero lo que sí se puede hacer es trabajar en la postura, porque claro, tener la columna desviada genera desnivelamiento
2: en
1: la persona.
0: Claro, caminás.
1: Que eso es un problemático, entonces se puede trabajar eso.
2: Hay unos arneses de plástico que te obligan a estar derecho,
0: sacando pecho.
2: ¿Y eso es de por vida o se, una vez que lo corregí ya no tengo necesidad de usar el arnés?
1: No, si uno lo corrige, no debería tener que usarlo.
0: Igual bueno. Volvemos a lo mismo, es poco probable que lo corrija, sino que usted mejorando la postura no sufre dolor.
2: Bueno.
0: No sé, hay cosas que uno no puede hacer más, como ser levantar peso, o tiene que aprender a no hacer esfuerzo con la espalda. Entonces, por ejemplo, si quiere levantar algo...
2: Hay que hacer fuerza con la rodilla.
0: Exactamente.
2: Listo, fantástico. Tengo con Bárbara la posición y los meniscos hecho pedazos.
0: Bien. ¿Sabe una cosa tonta que uno dice, nana, puede ser? ¿Sabe qué no puedo hacer?
2: ¿Qué?
0: El típico lavado de piso que uno se agacha, tuerce el trapo y pasa, va, viene. Bien. Ese movimiento de ir y venir con el trapo piso, no. Entonces, para mejorar y no hacer tanto ese problema... que me cause el dolor, porque aparte es el dolor que después me inmoviliza. Vinieron a salvarme la vida las mopas.
2: Las mopas.
0: Entonces no tengo que agacharme, chuki. Hago
2: suk. Está bien. Tuki. Genu Baro.
1: Sí.
2: Suena apellido ruso. Isaac Genu Baro. ¿Qué es el Genu Baro?
1: Bueno, el genu varo o el genu valgo son...
2: ¿No son los mismos?
1: No.
2: Muy bien. Desarrolle los dos. Genu varo.
1: Genu varo y genu valgo son desviaciones de la articulación de la rodilla.
2: El achoqués, chueco.
1: Sí, se podría decir.
2: ¿Y cuál es la diferencia entre tener uno y el otro?
0: El ángulo.
1: ¿Sí? Bueno, el genu valgo, las rodillas se desvían hacia adentro. O sea, en vez de estar derechitas, se van hacia adentro.
2: ¿Y el varo?
1: El genu varo es hacia afuera.
2: Tengo genu varo.
0: ¿Usted tiene las rodillas desviadas o tiene arqueada la entre la rodilla y el tobillo, que es distinto?
2: No, yo tengo las rodillas para afuera.
0: Es
2: imposible juntar la rodilla.
0: La abuela Macri tenía eso en una rodilla, ¿te acordás? Tenía la rodilla.
2: Sí. No, pero yo tengo las dos.
0: Claro, nosotros teníamos.
2: O sea, yo para juntar rodillas me tengo que inclinar, agachar. Si no, es imposible. Listo, eso es ser chueco, listo.
0: Pero ser chueco también uno puede no tener las rodillas con el genu, ese que no me sale el nombre, y tener como arqueada, como si tuviera montado a caballo. Y las rodillas también para adelante.
2: No,
0: ¿o no?
2: Fuera.
0: No.
1: No, sí, puede pasar eso. O sea, por eso no es necesariamente la chueque.
2: ¿Y qué tengo arqueado? ¿La tibia y el peroné?
1: Sí, es raro eso que pasa, pero sí.
0: Yo soy chueca. Tengo una chueca y una chueque. No.
2: Una chueca y otra no.
0: Sí, una se me enderezó después de tener muchísimo tiempo un yeso, se me enderezó y tengo chueca. O sea, la que me rompió el tobillo me quedó rectita la pierna, de que también la tuve ahí casi 80 días. Y era muy jovencita aparte.
1: Los genus, o sea, se pueden corregir.
2: ¿Los qué?
0: Los genus.
2: ¿Qué es un genus?
0: Lo que te preguntó.
2: Ah, el genus. Bueno, no, pero ella pues le tiene confianza. Yo no, yo digo, don genuvaro.
0: Ay, y entonces si cuando nace lo, como hacían antes, lo vendaban como guaki, le arreglamos los genus.
2: No.
1: Bueno, justamente se trabaja en la niñez, porque en realidad lo que pasa es que se desvía, o sea, lo que tienen como desviado es el eje de la rodilla.
0: Claro.
2: Mire, señora.
1: Entonces, cuando una persona se para y la articulación recibe peso, se va a deformar más. Entonces, uno tiene que trabajar para
0: antes de tener que sostener toda la osamenta.
2: Yo le voy a decir una cosa.
0: ¿A usted lo vendaban como aquí?
2: En mis tiernos bebés, cuando yo era un bebé tierno, que fue la única etapa tierna de mi vida, me vendaban como si fuera Tutankamón. Tutankamón era una lenteja al lado mío. Y desde que me sacaron las vendas esas hasta el día de hoy no he podido juntar la rodilla. Así se
0: lo digo. Para mí que lo vendaron mal.
2: Para no salga chueco, menos mal.
0: Aparte, cuando
2: me pasaban dos perros peleando entre la gama y no me daba cuenta.
0: Cuando uno es chiquito, está blandito. A Anael le vendábamos los deditos porque ella se le montaban los deditos del pie y le poníamos una cintita y se le acomodaron los deditos.
2: Como una geisha. Veo que a la geisha le vendan el pie el para que le quede chiquitito.
0: Claro, bueno, Anael nació, los crespos, si son crespos, salen con dedito montado.
2: Vienen fallado.
0: Sí, tienen marca, esa y una mancha tienen de nacimiento.
2: Ah.
0: Y entonces, Tuki le acomodábamos los deditos, le poníamos la cintita y se le acostumbraron. Después, por ejemplo, el pie plano. Si a uno se lo tratan desde pequeñito, se le va armando el arco.
2: Sí.
0: Porque uno es blandito.
2: El que suscribe, Me han puesto unas botas que parecían Robocop.
0: Claro.
2: Pesaban 470.
0: Ahora capaz que no son.
2: Ahora
0: tan...
2: uno ve las plantillas.
0: Claro, no. A mí me las. Yo andaba verano e invierno con medias. Qué tristeza. Con las medias ciudades.
2: ¿Por qué? Si las medias no hacen nada.
0: No, porque los zapatos eran tan duros.
2: ¡Ah! Oh, ¡cuénteme!
0: Que me lastimaban. Pero, entonces, verano e invierno, andaba de shortcito media.
2: Y encima.
0: Hasta la rodilla y zapatos.
3: A los tres nos tocó.
2: Sí.
3: A mí me tocaron unos zapatos que le ponían acero.
2: ¡Acero!
0: Sí.
2: ¡Acero!
0: Zapatos con acero. ¿Sí?
2: Y encima eran feísimos.
0: Feísimos.
2: Eran zapatos ortopédicos.
0: Sí,
2: de acá
0: los zapatos
2: mañana.
0: Ortopédicos eran horribles.
2: Acá mañana. Te pegaban una patada con el zapato.
0: Imagínese, yo tenía 8 años. Usaba anteojos, zapato ortopédico y me querían poner los frenos de los dientes. No, yo lloraba, yo no quería saber más nada, era normal totalmente.
2: También faltaba que se le cayera el pelo, nada más. ¿Qué tema del pie plano? Vamos a anotarlo para la semana que viene por el pie plano.
0: Pie plano, quiere hablar. Bueno,
3: yo tenía el arco vencido.
0: Usted tenía el arco, pero vencido.
3: Vencido.
0: Ah, no sé. Bueno, ponga arco vencido.
2: Porque había varios ejercicios. Yo no sé si a ustedes se hacían.
0: A mí me hacían caminar en unos, como los toc-toc. Mi mamá me agarraba de las manos y yo tenía que ir haciendo arriba de esos pedacitos de palitos.
2: Ah.
0: Palitos de escoba, parecían, estaban bien puliditos. Y tenía que ir caminando encima de eso. Después me hacían agarrar pelotitas de papel con los dedos de los pies, tenía que cerrar como los monos y dárselo a mi mamá. Y me hacían andar en triciclo descalza. Que encaja justo.
2: Usted era una hija no deseada.
0: Y no sé.
2: Sí, era una hija no deseada.
0: No sé, yo sufrí mucho.
2: A mí me hacían levantar una bolita con el dedo pulgar y la parte gorda del pie.
0: Sí.
2: Y como si fuera
0: bueno.
2: César, el de la guerra del planeta de los simios.
3: Pero a ustedes los torturaron.
2: Y sí, señora.
0: Sí, pero yo tengo arco.
2: Y después me agarraba, me ponían con una botella de vidrio con el pie, dale, claro, dale.
0: Bueno, a mí me hacían pa con
2: adelante,
0: los palitos.
2: Para atrás, para adelante, para atrás.
3: Se ponían rota la botella. Lo amaban.
0: Es que nuestros piecitos eran unas bolitas, no como la gente normal que tiene el arco.
2: No,
0: eran gordos abajo.
2: Yo estaba
0: abajo.
2: Bien de la bolita. Pero bueno. Con el pie.
0: Siga con sus.
2: Bien. Acondroplasia. No
1: sí,
2: tengo.
0: Acondroplasia.
2: Muy bien. Humílleme. No tengo ni idea de lo que es. Voy y el médico me dice: tiene acondroplasia, me pego un tiro. ¿Qué es la acondroplasia?
1: No, ya, si usted la tuviera, ya se hubiesen dado cuenta.
2: ¿Por qué?
1: Porque es un trastorno del crecimiento de los huesos.
2: ¿Enanismo?
1: Entonces, claro, causa el enanismo.
2: ¿Y por qué el hueso no se desarrolla? El hueso no se desarrolla ya en el feto.
1: Claro, en realidad empieza a tener defectos de crecimiento el cartílago, porque en realidad el hueso es cartílago que se osifica, se vuelve duro.
2: Ajá.
1: Y tiene problemas de desarrollo y de crecimiento, es un tema genético.
2: Ah. O sea que ya, no en el embrión, pero en el feto ya lo puedo detectar.
1: Y se empezaría a ver que hay por ahí un desarrollo normal. En la etapa de que se desarrollan las extremidades, bueno, no van a crecer de la misma manera.
2: Claro, porque en las ecografías lo miden al chabón dentro de la panza.
1: Claro.
2: Y si no da esa medida, ya estamos con problemas.
1: Y después, bueno, con un estudio genético, sale.
2: ¿Estudio genético a la madre durante la gestación o estudio genético al que nació?
1: Sí, se puede hacer en el estudio genético que se hace en el embarazo.
2: ¿Por punción?
1: Claro.
2: ¿No es riesgoso?
1: Así como se detectan muchas otras patologías genéticas, se puede detectar eso.
2: Pero no,
1: porque es bastante común.
2: ¿No es excesivamente riesgoso la punción? Es lo que dice la calle, qué sé yo, pregunto.
1: Sí, es riesgoso, pero a la vez, bueno, es costo-beneficio.
2: Bueno, pero se debe hacer siempre y cuando haya una duda. ¿O se debería hacer
1: sí,
2: siempre?
1: También el riesgo depende en el estadio, ¿no?, que se haga del embarazo. Ajá. Si el embarazo ya está más avanzado, es menos peligroso que sea cuando recién.
2: Cuando más avanzado hay menos riesgo.
1: Claro.
2: ¿Por qué?
1: Y aumenta el riesgo de, por ejemplo, provocar un daño en el saco a edad temprana.
2: Ajá.
1: Entonces es mejor hacerlo después, no sé, de los 5 meses.
2: Está bien. Pero, a ver, para. Después de los 5 meses, y se me venció el plazo para la interrupción voluntaria del embarazo a los 5 meses, ¿o me equivoco?
1: No, pero es una causal.
0: Exacto.
2: Ah, ¿es causal?
0: Sí.
2: Ah, es causal. Bueno, ¿qué es la enfermedad de Paget?
0: ¿Paget? ¿No
2: será
0: Paget?
1: La enfermedad de Paget.
0: ¿Es Paget o es Paget?
1: Paget. La enfermedad de Paget es un trastorno en el cual los huesos se degradan muy rápido, se reconstruyen con la misma rapidez. Entonces, cuando se reconstruyen, se genera un hueso que es más frágil.
2: Para, no entendí nada. Yo tengo los huesos, se me rompen solo y se sueldan solo.
1: Sí.
2: ¿Y cómo se acomodan?
0: Como puedan.
2: Como pueden, queda como el orto, decíamos.
1: Ya no. Lo que empieza a pasar es eso. Se empiezan a deformar y también ese hueso nuevo es más frágil.
2: ¿Todos los huesos, inclusive los del cráneo?
1: Sí, puede afectar el cráneo.
2: ¡Oh, jodeme! ¿Qué, genética también?
1: No se sabe bien cuál es la causa, pero lo que sí se sabe es que si hay un familiar con esta enfermedad, hay mucha probabilidad de que tengan un hijo con esta enfermedad.
2: ¿Esto es el hueso de cristal?
1: No.
2: Ah. No pego una. Sí, dele. ¿Y qué es el hueso de cristal? Si también se me rompe, me voy caminando y se me rompe.
1: El hueso de cristal es una enfermedad también de los huesos, pero en la cual el hueso es extremadamente frágil y se rompe.
2: Vamos a dejarlo para el sábado que viene. Hueso cristal.
1: Hueso,
2: okay. Cristal. Porque me parece, no es algo muy común, ¿no? El hueso cristal.
1: No, es una enfermedad genética y es rara.
2: Es rara. Bueno. ¿A usted le quedó alguna consulta más, doctora Bordós? ¿No? Bueno. Listo, después le mando.
0: ¿Por qué me agarra tos y no, hasta que no expelo la mucosidad?
2: No, es puto. Es puto.
0: Hasta que no es puto, no dejo de toser. Sí, a mí me hoy no podía salir de casa. Llegué tarde a la radio porque no paraba. Hasta que no pude esputar, no pude venir. No te rías, que es triste, me pasa eso.
2: Ana, ¿es conveniente forzar
0: la esputación?
2: Expeler la mucosidad, por ejemplo, que yo, viste, clavarse una semuc o dos y vos favoreces escupir como chancho.
1: Sí. O sea, hay que tratar de favorecer, de eliminar mocos, porque después esos mocos se van cada vez más abajo en el pulmón y después cada vez es más difícil de sacarlo.
2: Entonces, me hago. Acá su madre, que ha puesto una sucursal de una farmacia, me muestra que está tomando sin leer. Desloratadina.
1: Sí.
2: Bueno, no sé para qué.
0: Alérgico. Para dejar de que me pique.
2: El Mucuangin N.
0: Los que caramelos que te calman la.
2: Gramicitina, neomicina y benzocaína. Esto de la benzocaína me suena lindo.
0: Ahí falta algo más, espere. Me doy con el tecito.
2: La benzocaína no es máquina, Ana, ¿eh?
1: Lo que está tomando mamá son los caramelos.
0: Los caramelos.
1: La benzocaína es para dormirte la garganta.
2: Claro. Maque.
0: Es para que no me pique. Cuando me pica mucho. Después estoy con el.
2: Mándate una pepa.
0: Con el tafirol de un gramo.
2: Mándate una pepa.
0: El tafirol de un gramo. Ah. El spray nasal, porque el miércoles se me tapó la nariz, parecía un. Entonces pasé por la farmacia y dije, dame un spray nasal, porque yo tengo que hablar con la gente, no puedo. Y después me mando un tecito de esos mágicos, el que tiene antipirético, el que tiene de todo. El que se toma lo de este, ¡yuu! Y parece Sonic. Y además, por supuesto, mis caramelos de propóleo. O sea, o zafo de todo esto.
2: Mándate, en serio, mándate una pepa y ya está, listo, está. Que se cague el mundo. Bueno, bien. Yo no me queda más nada para preguntarle.
0: No, está todo
2: bien. Sí, disculpe.
3: Una pregunta.
2: Diga.
3: ¿Qué, las semillitas de girasol hacen bien?
2: A los loros las
3: semillitas. No, porque usted le acaba de decir, tómate una pepa. Son las semillitas de girasol.
0: Pregunta si la semillita, no sé si vos la escuchás,
3: no,
0: a,
3: no sé de
0: a la operadora. Ah, dice, si las semillitas de girasol hacen bien, porque me acaba de mandar a que me coma una pepa, y ella, para ella las pepas son las semillitas de girasol, la operadora dice.
2: Tiene más,
1: no, menos, bueno, son nutritivas.
0: Son nutritivas.
2: Tiene menos calle que Venecia, pobrecita. Bueno,
0: yo por lo pronto los otros días me di un ariguetazo.
2: Okay.
0: Con el spray nasal, claro. No suena bien, pero.
2: Ok.
0: Me di un ariguetazo.
2: Ok, listo, está. No critico, no juzgo. Yo no juzgo. Yo escucho,
0: lo reconozco.
2: Escucho, pero no juzgo. Listo.
0: Yo lo reconozco.
2: Ah, ¿qué hizo? Picó y.
0: Hice.
2: Ah, se le gritó. Bien. que el problema de comer la torta frita esa que le he hecho azúcar culpable, no, que me queda toda la nariz blanca.
0: La gente piensa cualquier cosa.
2: Para la cara y me lleva. Bueno, o me dice que era con vida. Señora, por hoy, muchísimas gracias. Vamos a ver, Mario para la semana se lo mando vía WhatsApp.
0: ¿Cómo le fue en el examen? Cuente.
1: Dale.
2: ¿Cómo le fue en el examen? Cuente, dice su madre.
1: Bien.
0: Como tardaba en contestar, yo me estaba agarrando.
2: ¿Qué digo?
1: Anatomía de la licenciatura.
0: Anatomía.
2: Ajá.
0: Pensar que era un karma anatomía para ella. Y así que le fue bien. ¿Listo? ¿Ya estamos de vacaciones?
1: Sí.
0: Ya podemos programar entonces la visita médica.
2: Cuando da anatomía, Ana, ¿qué da lo que habitualmente que queda esqueletos, sistemas, y toda esa girada o algo en específico?
0: Un preparado.
2: Perdóneme, ¿usted dio anatomía?
0: Es que ella contó.
2: ¿Usted dio anatomía?
0: No, pero ella a mí
2: entonces
0: me...
2: cierra el...
0: Bueno, fórmica. ¿Cómo le tomaron esta vez?
2: Siga chupando el cadáver.
1: Depende de lo que estemos viendo.
2: Ah.
1: Porque, por ejemplo, dividen, anatomía la dividen en módulos, y por ejemplo, si el módulo es locomotor, ahí sí te pueden tomar un hueso.
2: Ah.
1: Un preparado y un hueso. Un hueso también
0: explicarle lo que es un preparado.
2: Cuando usted me dice un preparado, ¿de qué estamos hablando? De un nevado.
1: Un preparado, básicamente un pedazo de.
2: ¿De qué?
0: De humano.
1: Puede estar en primera persona o puede estar adentro de un frasco.
2: Está bien, ok, dejémoslo ahí porque nos van a cerrar el programa, en serio. No me den pie. Por amor de Dios, porque se me están ocurriendo cosas horribles.
0: Es que no, es que esas cosas horribles le traen lo que usted se le puede imaginar, toda su mente pervertida, todas esas cosas, y más en futuros médicos.
2: No, porque asocio.
1: Piénselo, un hígado, por ejemplo. A mí me han tomado un hígado y vienen y me dan un hígado.
2: Ah.
0: ¿Ese viene adentro de un frasco o viene ahí en una bandeja?
1: No, me lo han dado en la mano y lo tengo que poner yo en la posición que tiene que ir, y tengo que describirlo todo como es.
2: Muy bien.
0: Y yo no puedo hacer un mísero churrasco de hígado porque me descompongo. Comer como, pero no lo puedo manosear.
2: A la provenzal.
0: Puedo agarrar el seso porque me baja la presión.
2: Basta, por el amor de Dios. Basta, porque acá Roberto.
0: Bueno, dejemos el tema ahí. Después se lo cuenta en persona.
2: A ver, ¿cómo?
0: ¿Qué?
2: Murió alguien.
3: Ociamente podrida, por favor.
0: A ver, murió alguien.
2: Murió alguien que estaba muy bien dotado.
0: Muy bien dotado, ok.
2: Entonces, la mujer, para recordarlo,
0: pidió.
2: Lo embalsamó y le pusieron.
0: ¿Al chiche o al señor?
2: Al
0: señor completo. Al
2: le
0: chiche.
2: Le pusieron un resorte adentro para que estuviera en su movilidad. Tamaño original.
0: Ah.
2: Un día, haciendo una limpieza.
0: ¿Qué pasó?
2: Se le cae el frasco. Y el resorte empieza a
0: rotar. ¡Toin!
2: Y la señora empieza a gritar acá, Roberto. Ese es el más liviano que se me ocurrió.
0: Bata.
2: Ese es el más liviano. Bueno,
0: ¿usted ha pasado esas bromas? Esas bromas pesadas que hacen, no sé, bueno, que le ponen algo en el bolsillo, cosas así. Pedazos.
1: ¿De qué?
0: De manos, de cosas así. Cosa, miembros. Cualquier cosa. No le ha tocado. No.
2: Casi doctora, muchísimas gracias. Vamos a suspender esto inmediatamente porque
0: corremos riesgo.
2: Es insostenible, sí. Anael, muchísimas gracias. Te mando lo que tratamos el sábado que viene y un beso grande.
0: Besito.
2: No puede ser que esta mujer se queme las pestañas.
0: Y nosotros digamos la barbaridad que decimos.
2: No será también joda. No puede ser.
0: La verdad que no.
2: Un poquito de respeto.
0: Bueno, tengo mensajes antes de irnos.
2: Pará, primero. Han traído el celular.
0: Présteme.
2: Que encontró Vero. ¿No? El teléfono. Yo no lo he podido prender.
0: Capaz que no tiene batería. No,
2: la característica que tiene el teléfono es que abajo de la funda hay una propaganda con un billete de $5
0: y de $1
2: y una barbería.
0: 5 y 1 y
2: una barbería.
0: No voy a decir qué barbería.
2: Sí, tenés que decir.
0: No.
2: Bueno, no diga. Tenés razón. Tiene un billete y tiene una propaganda, una barbería.
0: Tal vez no tiene batería, yo lo voy a cargar ahora en el corte, si lo puedo encender puedo ver algo en la pantalla.
2: A ver si lo podemos llamar, yo tengo la forma de sacar el teléfono, el número.
0: Bien, así que bueno, voy a dar mensajes.
2: Mensaje.
0: Beba Figueredo, perdón, que nos dice...
2: ¿Qué hace, Beba?
0: Buen día, Delfín agradece por el premio de Netherlands.
2: Muy bien.
0: Escuchando atentamente a Nael, gracias.
2: Gracias, Beba.
0: Pregunta técnica, perdón.
2: ¿Qué cosa? Pregunte.
0: No, era para Nael.
2: Lo hacemos para el sábado que viene.
0: ¿Por qué no la dejas hablar?
2: Porque la curiosidad me invade. Porque la mitad de las cosas que sé, Beba,
0: pero la interrumpís.
2: La sé por preguntar. Y si se me va la pregunta, si se me va la inquietud, yo soy un hombre grande, después no la recupero más.
0: Acá Estela Maris Di Paola nos dice: buenos días, linda gente, desde Pastas Rosalía.
2: Muy bien, Pastas Rosalía Di Paola. Pasta Rosalía, ¿cómo andamos con las ofertas con la pasta de Rosalía?
0: Contanos, Estela Maris, a ver qué ofertón tenemos
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0: Bueno, creo que a Roberto Daniel Rodríguez lo habíamos anotado.
2: Roberto Daniel Rodríguez, me da que sí... No.
0: Vos no, Néstor. Ahora me arruinó a mí. La doctora por dos dice. Y madre. ¿Yo la interrumpí? No me di cuenta. Bueno.
2: Muy bien. Gracias. Yo le digo a cada rato, ¿por qué le interrumpí? Pero no, ella hace valer su grado de madre y dice,
0: cuando yo estoy atenta, cuando estoy muy atenta a lo que hablan, la interrumpo. No me puedo.
2: ¿Romina cuánto?
0: No, Romina no. Era hombre. Roberto Daniel Rodríguez.
2: Bueno.
0: Bueno, ahora sí, es un buen momento. Es un re buen momento. Nos vamos a ir al corte.
2: Sí, nos vamos.
0: Segundo y último corte.
2: Nos vamos al corte.
0: Con un temita que nos va a regalar nuestra operator.
2: Ajá.
0: Porque tengo que recomponer la garganta. Tengo que ver si puedo encender el teléfono para ver si podemos devolverlo. Pero eso sí, en unos minutos. Volvemos.
2: A ver, ¿qué música vas a poner? ¿Qué es eso?
0: ¿Qué musiquita que nos ha traído?
2: ¡Dale!
0: ¡Sí! ¡Cumbia, cumbia! ¡Sí, sí, sí, sí! ¡Cumbia, mamita! ¡Cumbia, papito! también, ¿por qué no? Y nos vamos volviendo
2: déjame escuchar, un poco.
0: A ver.
2: No tiene letra. Son todas iguales, son como los coreanos, son todas iguales.
0: Esta tiene trompeta,

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0: Bueno, aquí estamos nuevamente, último bloque, vamos con todo, cuente.
1: Nos han acercado un llavero que lo encontraron el día de los festejos de el triunfo de la selección de la AFA contra la selección de Inglaterra. ¿Qué tiene el llavero? El llavero tiene dos llaves del tipo Travex, una marca Roa, la otra Serratex, una llave tipo candado, hecha en todo llaves. Así que el que fue a todo llaves, este. Y tiene un control remoto. Y aparte tiene un cuerno de bronce. Dos llaves Travex, un control remoto, una llavecita chiquitita tipo candado y un cuerno de bronce. Esto queda en la radio municipal. Aquel que la perdió en el día de Argentina e Inglaterra. Está en la radio municipal, la viene a buscar y te solucionas un problema grave, como es tener que hacer la llave, tener que cambiar la cerradura, por no saber quién se encuentra. Así que está. La llave está, el teléfono. Está el teléfono.
0: El teléfono que voy a decir, no voy a decir la marca, pero sí voy a decir la barbería, porque me acabo de comunicar con la barbería con un mensaje. Es la barbería Marco Estilo, que está en Almirante Brown, casi llegando a la Pepa. No voy a decir la marca ni el color del teléfono para que se aparece el dueño. Tal vez sea de alguien tiene el sticker de la barbería, por ahí es del pibe de la barbería, o por ahí de algún cliente. También queda aquí en la radio. Intenté encenderlo, está con carga, pero del golpe se le ha
1: hecho pedazo a la pantalla.
0: La pantalla y el táctil también, el táctil. O sea, no puedo desbloquear.
1: Bueno, entonces está todo eso. Bien, por el otro lado también están los premios que tenemos. Tenemos dos entradas para el Teatro Botti, para dos personas, 20 y 30 hoy. El intendente de Garrahan 347. Tenemos una remera de Badú. ¿Por qué una? Porque la otra se la di a Vero. Tuve un acto de...
0: ¿Recuerdan quién es Vero?
1: Vero es la que encontró el teléfono.
0: No, es la mamá de quien encontró el teléfono.
1: La mamá de quien encontró el teléfono y lo trajo acá a la radio. Lo encontró, lo devuelve y encima lo trajo ella a la radio. Entonces se merecía que nosotros tengamos una atención con ella, así que una de las tarjetas de Badú es para Vero. Una decisión totalmente arbitraria, no importa. Estamos jugando por prenda de Badú, Carlos Pellegrini 746, prenda de nuestro amigo de Netherland, Carlos Pellegrini 857, 1130 47 2906, un budín a elección. 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Ahora.
0: ¿Quién?
1: ¿Quién quiere la foto de Mbappé?
0: Ah, no, nadie. Vio que loco, ¿no? Lo de la foto de...
1: ¿De quién?
0: ¿Cómo se llama la estrella de...?
2: Messi.
0: Messi, ya sé, la de España, del más jovencito.
1: Yamil Lamar.
0: La foto...
2: Yo lo tenía de bebé.
0: Yo pensé que era de... Vio que todo con inteligencia... Yo pensé que era de inteligencia artificial y no, es real.
1: Es real. Son las cosas. Se da el caso de estar uno de los jugadores más grandes y uno de los jugadores más chicos. 19 años tiene Yamil y 39 tiene Messi. 20 años de diferencia.
0: Qué hermoso. Hágame un aguante, un cachitito más.
1: Bueno, tenemos las dos entradas del Teatro Botti, tenemos las prendas de Netherland, tenemos las prendas de Badú, tenemos el budín del Sol. La verdad que
2: ahí está. Y se preguntaba, Irina, para las 4 de la tarde qué se podía comer. un rico budín del sol. Qué
1: sí, señora. O una cremona.
0: ¡Oh, oh! Las cremonas me vuelven loca.
1: Vos no sabés lo que son las cremonas del sol.
2: Una
1: ¿eh? Sabiamente hacen una chica y una grande.
2: Está bien.
1: Porque en el caso mío yo me tengo que llevar a la chica.
0: Porque si no liquida la grande.
1: Ya, me liquido a la grande. Pero qué, lo que es la cremona del sol. Madre mía, eso.
0: Yo tengo otra cosa para recomendarles.
1: La Gandolfo, un poema.
0: Sí, siga que yo le voy a recomendar. A mí me gusta, yo hasta no hace mucho, este año empecé a comer chipa. ¿Se acuerda que antes no comía queso?
1: No, eso tampoco.
0: Pero este chipa, no, es una cosa de no creer. Esto está...
1: A mí no me gusta.
0: ¿No le gusta el chipa?
1: No me gusta. No me gusta.
0: Pero, ¿no le gusta ninguno
1: no
0: o no
1: gusta
0: le gusta
1: ningún chipa?
0: Ningún chipa.
1: Ninguno.
0: Okay.
1: Es más, lo puse en la categoría del escón. Usted come chipa y tiene que venir uno y pegarle una patada en el pecho para que le baje.
0: Entonces no ha comido un buen chipa.
1: Ya que chipa. En mi futuro voy a vender chipa. No venga mal, seguimos con esto en cualquier momento en la ruta. ¡Chepa, chepa!
0: ¿Cómo se llama la calle que están los consultorios? Saavedra. Los consultorios de ATE. Saavedra, ¿no?
1: Saavedra.
0: Bien, en la calle Saavedra.
1: Ah.
0: Hay.
1: ¿Hay qué?
0: Espere, que estoy tratando de encontrar la dirección acá.
1: Bueno.
0: Está.
1: Mientras usted busca eso, vamos a recordar sin poner la música. Que está, las preguntas que estamos haciendo es, ¿qué hace?
3: Ay, a mi amigo Blanco Herrera le pagaron su salario y sin pensarlo dos veces salió para malgastar una semana de juerga y perdió el conocimiento. Como no volvió a su casa, todos lo dieron por muerto.

0: tomando caña.
1: No, el que pregunto yo no estaba tomando caña. Estaba peleando. Estamos preguntando por el Cid Campeador. Nombre de la localidad donde nació. Nombre del padre, que en el poema del mío Cid dice claramente el nombre del padre. Cabalga con 300 hijosdalgos. Entre ellos iba Rodrigo, que es el Cid, el soberbio castellano. Todos con sombreros con pluma, Rodrigo casco mellado. Uno lo dicen de quedo, otro lo van publicando. Aquí viene entre esta gente que mató al conde Lozano. Como esto llega Rodrigo, en hito ha mirado. Salgan ya a demandarlo, que era a pie, que era a caballo. Y sigue. Ese es el poema del mío Cid cuando entran a Castilla. ¿Cómo se llamaba el padre del Cid? ¿Y en qué localidad fallece el Cid?
2: ¿En qué localidad? ¿Eh? Muy bien.
1: Todos sabemos que el chiste era Charlo Heston.
2: Perdón.
1: Bueno, Margarita. Bueno, sí, Margarita. Entonces, tenemos el teléfono, tenemos la llave, tenemos el sorteo. La compañera Irina también preguntó algo.
2: Sí. La selección. Yo les pregunto, ¿cuál?
1: Hay uno hecho en inteligencia artificial que Gilda lo canta.
2: Sí, me impresiona.
1: Está hermoso.
2: Tenía una voz muy dulce.
1: Y ya estaba más buena que con la mano.
2: Sí.
1: Sí.
2: Les preguntaba, ¿qué suene? Ah, ¿la está buscando? Bueno, ¿cuántas amarillas tiene hasta este momento la selección argentina? ¡Ahí va!

0: Bueno, que siga, que siga.
1: Lo que tenía de enorme Gilda, que habitualmente iba a dar recitales a las cárceles. Hay que ser copado para ir a dar un recital a una cárcel, ¿eh? Y Gilda era una copada.
0: Además nos preguntaba, además de cuántas amarillas tiene hasta este momento la selección argentina, preguntaba cuántos jugadores debutaron en la selección en este mundial. Y por último, cuántos jugadores no han sumado minutos de juego hasta el momento. Bueno, Miguel me dice...
1: ¿Qué hace Miguel?
0: Me dice...
1: ¿Qué dice Miguel?
0: 9 amarillas.
1: Ajá, 9 amarillas, dice Miguel. Muy bien, le damos una posibilidad más a Miguel.
0: Bien, después me dice, en Saavedra, entre Pellegrini y Bernardo de Irigoyen, hay un local que vende chipá y sin gluten. Así es, y ahí les cuento. Es, para mí es el mejor, se llama Lo Artesanal. Y está en... les iba a también cantar el teléfono, esperen.
1: Clávese una cremona del sol que tiene gluten, tiene grasa, tiene teta.
0: No, bueno, pero hay personas que tienen problemas.
1: Ay, maldita la vida. ¿Sabe dónde queda el sol? En Avellaneda 840. ¿Y cómo hago con el teléfono? 11 60 15 50 55.
0: Y el chipá lo puede pedir a domicilio al 11 22 55 73 04. Y está en Saavedra. Pucha, Saavedra, 925.
1: La doctora Bordó parece Castelli. Saavedra. Bueno, ¿qué hacemos, señora?
0: ¿Qué hacemos?
1: ¿Nos vamos para casa? ¿Qué hacemos?
0: No.
1: ¿Hacemos sorteo y después nos metemos en algún tema?
0: No, quiere que...
1: Metamos en un tema de 15 minutos. A ver, ¿qué sobre qué podemos debatir?
0: Hoy vamos a hablar
1: sobre la Tierra plana.
0: Me empecé a leer.
1: Jódame.
0: Una página que se llama Psicología y Felicidad.
1: Ah, sí.
0: Y me trajo un título.
1: De la mano.
0: Me trajo un título de un artículo. Infidelidad femenina, ¿por qué las mujeres son infieles?
1: Ajá. ¿Por qué?
0: ¿Por qué?
1: Son más vivas las minas, ¿eh?
0: Una investigación.
1: Son más vivas las minas, también te lo acuerdo, no te enteras.
0: Una investigación realizada en la Universidad Nacional Autónoma de México. Esta no es la de Massachusetts.
1: No. ¡Ay, cuate!
0: Develó que tanto los hombres como las mujeres infieles están guiados por los mismos motivos.
1: Sí.
0: Sin embargo, su jerarquía es completamente distinta. Para las mujeres es fundamental ser tomadas en cuenta, por lo que la causa más frecuente de infidelidad son los problemas de comunicación con la pareja. Segundo, por la falta de amor, la insatisfacción sexual,
1: ajá,
0: la atracción a otra persona, ajá, y el deseo de venganza por una infidelidad previa. Ese es

0: Llegó el Antonio y no te dice qué lindo que te queda. Te hiciste las pestañas. Y no se da cuenta que te hiciste las pestañas.
1: A veces, porque a veces las minas son muy exigentes. La mina fue al pedicuro. Yo no me doy cuenta cómo fue al pedicuro.
0: ¿Será porque no me acaricias los pies?
1: Y bueno. Te chupo los dedos.
0: Entonces.
1: No se puede.
0: Cuando se te cruza un don nadie que te dice, qué lindo que le. ¿Qué se hizo que está tan linda, tan joven, tan...? ¿Ya está?
1: No voy a defender a... Es raro que yo salga a defender a mis congéneres. Porque, a ver... La doña cocina y hay obligación de decirle, está rico. O qué lindo que te salió. Yo pongo un clavo y no viene nadie y me dice, ay, qué bien que pusiste ese clavo. O le pongo un fierrito al picaporte y nadie me dice, ¡ay, qué bien que le pusiste el fierrito al picaporte! O voy o aceito una bisagra y nadie me dice, ¡ay, qué bien que aceitaste!
0: Bueno, pero vos llegás entonces, a casa y lo único que me decís es qué cocinaste o algo de los que hacer. Y la verdad que yo trato de estar linda, arreglada, me hago algo, no solo para mí, sino para que lo disfrutemos los dos, para que me veas linda, para que no pierdas esas ganas de volver a casa todos los días. Si no te das cuenta, no me decís nada.
1: Vamos a hacer un ejercicio, diría mi psicóloga.
0: A ver.
1: Vamos a hacer un ejercicio. Usted está en casa, yo llego a casa.
0: Ok.
1: Yo en casa. A ver, soy analista financiero. No anduve en la obra, hombreando bolsa, nada. Pero vengo con el valero medio hecho. Medio trozado el valero. Llego.
0: Yo no, porque yo estuve atendiendo a los tres pibes, haciendo la comida, atendiendo el lavarropa, primero colgando la ropa, planchando. No te preocupes, yo no.
1: Primero, si tuvimos tres pibes, esta era mi esposa. ¿Qué? Me metí en una casa equivocada.
0: Que tuvimos dos. ¿Hasta dos? Bueno, bueno lidié con los dos pibes, hice la tarea, los bañé, le saqué los piojos a la piba que tiene el pelo largo, que vino, no sabes cómo.
1: Okay.
0: Lavé toda la ropa, planché, dejé la casa hecha un primor y encima la comidita hecha.
1: No todos los días.
0: Pero no me cansé, está todo bien.
1: No todos los días se plancha. Llego yo. ¿Cómo fue tu día? Te pregunto.
0: Bien, mi amor, excelente. ¿Y el tuyo, papi? Bien, ¿trabajaste mucho?
1: Bien, mi amor. Es decir, estos hijos tuyos, porque cuando hacen cagadas son hijos míos, estos hijos tuyos que me tienen podida, los voy a rifar.
0: Yo no soy así.
1: No es todo Hollywood. Diría la bestia que nos gobierna, no es Disney. No es Disney.
0: La casa no es Disney tampoco.
1: Por eso, no es Disney. No es que uno llega y está su esposa o su esposo o lo que fuese envuelto en nubes y gasas. ¿Qué querés?
2: ¿Cómo que querés? ¿Qué querés? Después quiere que le hable.
0: Después no quiere que nos enganchemos con el primero que nos atienda bien.
2: Me acaban de avisar que tenemos dos entradas para esta noche el Teatro Botti.
1: Sí.
0: Hola.
1: Tenemos cuatro. Va. ¿El dueño?
0: No, por eso atendí.
1: No es todo así. A ver, yo reconozco, usted dio con los pibes. Usted tuvo que limpiar. El trabajo de la casa es una mierda. Reconozco que el trabajo de la casa es una mierda porque es rutinario, no está reconocido como lo que ves, encima es gratis y hay gente de mi sector sexual que cree que hay trabajo de mujer y trabajo de hombre. Vos tenés que lavar los platos porque son minas. No. Pero a ver, hermana, a mí me agarró la huelga de colectivo. Tardé el viaje de 45 minutos.
0: ¿Pero qué quiere que lo canonice?
1: Tardé 1:40. Como andaba colectivo, me subí a Sarmiento. Sarmiento, una jaula de león. Sarmiento, porque.
0: ¿Pero qué quiere que lo canonice?
1: No, muchachos, entendamos, reacciona, abandona. No quiero que me canonice, pero yo tampoco te voy a canonizar a vos porque pasaste la mopa, hermana.
0: No, si yo no le estoy pidiendo que me canonice a mí. Yo solamente le estoy diciendo de que no se da cuenta, no me mira, no se fija,
1: a ver,
0: nada.
1: Yo me voy a dar cuenta si vos que cuando.

0: me fui a Morocha y cuando volví era pelirroja, me voy a dar cuenta. Pero si te hiciste las cutículas, no me voy a dar
1: Pero si fui a
0: cuenta.
1: la peluquería o me puse las pestañas o me hice las uñas o
0: No me
1: estoy más
0: doy
1: flaca y uno me dice nada, bueno.
0: cuenta de las uñas. Hay cosas, si ya te voy a insistir, yo me puedo dar cuenta si vos cuando me fui eras moroche y cuando volví eras platinada. Ahí sí me doy cuenta, pero me
1: Si
0: equivoqué de casa.
1: volví, si
0: Pero
1: tengo el pelo más corto, no, si me puse extensiones
0: ay,
1: tampoco.
0: pues si se cortó la punta, ¿cómo me doy cuenta que se sacó un
1: Si me
0: centímetro de
1: cambié el corte de
0: pelo?
1: pelo.
0: Si sé que me corté pelo, sí, así como me doy cuenta, pero hay
1: Si me
0: cosas que
1: hice el lifting de pestañas.
0: no,
1: Bueno, listo.
0: no, no me doy cuenta.
1: Mientras los hombres cuentan hazañas nunca realizadas, las mujeres callan sus aventuras. Lo escuché o leí por ahí, dice mi gen.
0: Señora,
1: Bueno, entonces, ¿qué pasa?
0: mientras los
1: Usted no.
0: hombres
1: Yo
0: cuentan.
1: cuando voy, el panadero me dice, ay, qué lindo, ¿qué se hizo? Que está tan cambiado. Listo, cagaste. Tengo el pan gratis. Otra cuestión. Para reafirmar la femineidad, la mujer cree que ha dejado de ser atractiva para su pareja y la infidelidad se convierte en una vía para ratificar su rol de género y volver a sentirse deseada. Y es cierto, uno dice, a ver, uno pasa casi casi a la utilización diaria del batón y las pantuflas. Entonces se deja de arreglar todo porque entra en esa rutina y el marido no le dice nada, no, no la. Bueno, ¿y qué pasa? Un día alguien la vuelve a mirar como mujer.
0: Es que el tipo hace lo mismo. El tipo hace lo mismo, anda con el pijama celeste, con el lanudo blanco y la camiseta. No, hermano. Entonces, no es atractivo a
1: Y pero
0: nadie.
1: ¿para qué me voy a arreglar si usted no me ve?
0: Pero
1: ¿Para qué me voy a poner las pestañas si usted no se da cuenta? Ni me voy a hacer las uñas si usted no se da cuenta. Pero resulta que así, sencillita, sin nada, lo que usted no aprecia ni por mucho ni por poco, un día alguien la mira y uno dice, ah, todavía,
0: estoy en funciones. Estoy
1: todavía.
0: en funciones. Estoy en funciones.
1: Después uno se arregla y, ah, y. ¿Para qué te arreglas así? Para que te
0: Error.
1: vean los otros.
0: Error, error. Usted no debe.
1: Pero bueno,
0: No debe
1: sí.
0: comentar ni a favor ni en contra. No, no.
1: Experimentar el romance. En muchas relaciones de pareja, a medida que pasan los años, los detalles románticos disminuyen.
0: Principalmente las minas.
1: De manera que la
0: Principalmente las
1: mujer
0: minas.
1: echa de menos esos momentos y quiere sentirse especial para alguien. Y
0: Mentira.
1: volver a experimentar esas mariposas en el
0: Mentira.
1: estómago. No es
0: Mentira.
1: mentira.
0: Mentira. Porque las minas cuando toman conciencia de que están con una pareja estable, dicen, ya lo enganché, te lo
1: No,
0: gil, dale,
1: no,
0: que va,
1: no,
0: que no. Aparte, ningún mariposa en el estómago, porque si usted tiene mariposa en el estómago, antes tuvo gusano. Entonces, lo que tiene usted es parásito, señor, nada más.
1: la verdad que a veces hace falta darse cuenta que uno está viva. Sigo leyendo. ¿Cuáles son las señales de que una mujer está siendo infiel? Cada persona es un mundo, pero como regla general, el primer impulso de la mujer infiel es cuidar más su aspecto físico. Al volver a experimentar la pasión y sentirse deseada, es normal que se preocupe más por su apariencia. También influye el hecho de que el tener una vida sexual más activa, su organismo genera una mayor cantidad de feromonas, una sustancia que incrementa de manera natural su atractivo físico
0: Sí, tiene más
1: y la
0: colágeno.
1: hace más deseable ante los ojos de los
0: Y
1: hombres.
0: tiene más colágeno en el cuerpo.
1: ¿Y qué hace? Y otra
0: Para.
1: cosa que voy a agregar yo, eso lo digo yo como regla. Se compra linda lencería.
0: Bueno, pero pare, pare, pare. Porque acá estamos hablando nomás de que calmar la calentura. No estamos hablando de querer. La mina me mete los norcues, me mete los norcues porque está mal atendida en casa. Pero no
1: A
0: estamos
1: veces no es
0: hablando.
1: sexual, a veces
0: No
1: leyó
0: estamos
1: lo que yo
0: hablando.
1: dije, no, no
0: No,
1: necesariamente es lo
0: no
1: sexual, ¿eh?
0: estamos hablando de cariño, loco. Estamos hablando de cariño.
1: No, si yo no lo quiero más, listo, me separé.
0: Obvio, pero no en todos los
1: Me
0: casos es así.
1: separé y me cambié el look de pelo.
0: No en todos los casos es así, señora. No en todos los
1: Ah,
0: casos
1: no,
0: es así.
1: sí. No, lo mismo. A mí el... Si yo estoy enamorada, estoy con esa persona y con nadie más. Si estoy en otra etapa de la vida, no tengo ninguna pareja estable, bueno.
0: Yo igual no entiendo el concepto de infidelidad porque no...
1: Claro, no, usted no lo practicó nunca. Nunca lo hice ni lo volverá a hacer.
0: No sé.
1: Bueno... Se lo dejo para que siga pensando, porque tenemos que sortear.
0: No, estoy totalmente en contra.
1: La semana que viene vamos a hablar de las diferencias. Vamos a seguir con estas notas tan interesantes. La diferencia entre la infidelidad femenina y masculina.
0: Bueno.
1: Se lo dejo ahí.
0: Vamos al sorteo. Vamos a desvelar. ¿Sí?
1: Pero es que tengo que revisar que no haya respuestas.
0: Mientras se prepara la
1: operadora. La operator, a ver. ¿Me escuchó lo que le dije? ¿Dónde escuché este tema?
0: No escuché, no me dijo.
1: En sucesiones, en la maestría de sucesiones, ese fue el tema para el cierre de la maestría.
0: Ah. Que es una cagada que resucite. Menos mal que no resucita la gente. Es una joda resucitar, ¿eh? Pues ya se dividieron todos.
1: Justamente, y este no estaba muerto.
0: No estaba muerto. Es como Tom Hanks, el de
1: Náufrago. Abrimos la maestría hace 6 meses atrás con uno del Negro Rada, que estaba muy bueno. Ahora lo voy a buscar.
0: ¿A qué tiempo se declara muerto?
1: Creo que lo dejan de reanimar.
0: No. Yo no. Me desaparezco. Tipo Tom Hanks en Náufrago.
1: Depende bajo qué circunstancias.
0: En un naufragio. Boom.
1: A los 6 meses.
0: A los 6 meses de muerto. ¿Y qué pasa? Me encuentran. O sea, me dan el DNI y todo.
1: Sí, pero ya la
0: y lo digamos, que se repartieron.
1: Y ya está.
0: Calencho. ¿Para qué volví?
1: Igual, la declaración de digamos de muerte de una persona la hace un juez, o sea.
0: Bueno, sí, y después que me
1: lo dice, que pasa que vivo, dice, no, lo que pasa que no es lo mismo una persona que desconocemos el paradero y tiene que pasar un tiempo mucho más importante, son años. Distinto es cuando es en un hecho fatal, por ejemplo el terremoto de Venezuela, o un naufragio, o la caída de un avión.
0: Pero a ver, en el terremoto de Venezuela me golpeó una viga en la cabeza, estoy medio
1: pelotudo. Sí, ya sé, pero bueno, el tema es que legalmente es necesario poner límites temporales porque hay un montón de situaciones que se van a ir dando, de derechos, que están, no pueden permanecer inertes ahí, ¿sí? Hay que brindar seguridad jurídica. Hay, por ejemplo, puede ser un empresario y la empresa tiene que ser. Con esa abrimos la sucesión.
0: El día que yo me muero.
1: Escuchen.

0: Bueno.
1: Pero con vino tinto.
2: Pero con vino tinto. Hay que, cuando uno tiene mucho, gente, hay que morirse siendo precavido. Y para algo hay una planificación.
0: Acá Lidia Ábalos me dice, mandó respuesta al celular de la radio.
2: Perdón. Sí. 8 amarillas y 26 jugadores. Dijo Abru.
0: Muy bien, Pérez, 37, 38, 39, 40, 41, 40. Listo, listo, diga, diga.
2: Bueno, ¿en qué andábamos? ¿En qué vamos a develar?
0: Tenemos que develar. Bueno.
2: No, algo me dijo mi jefe que tenía que leer. Trabajando en una agencia de noche, había que ir a buscar un chofer de fábrica a las 3:30. Lo dejaba y tenía que llevar a otro a la casa de...
0: muy bien. Hacía, sacaba el titular y yo...
2: El camionero hasta mucama le puso motivo.
0: Está bien, sacaba el titular y ponía el suplente. Está muy bien.
2: ¡Me encanta! Sí. Ay, Miguel, las historias que debes tener, por Dios. Tenés que escribir un libro.
0: Bueno, a ver, vamos con el CIT. ¿Dónde nació?
2: ¿Dónde?
0: Rodrigo Díaz de Vivar. Nació en la localidad de Vivar. ¿Cómo se llamaba el papi? El papi se llamaba Diego Laínez. Cabalga Diego Laínez, los 300 hijos de algo. ¿Y dónde fallece?
2: ¿Dónde?
0: Fallece en el sitio de Valencia. Que la recupera en Valencia y muerto el sitio y enterrado, queda gobernando Valencia, creo que 15 años, la esposa del Cid, Sigmena. Y después vino los moros y pum, fueron a recuperar Valencia. Bueno, pero entonces, ¿dónde nació? Fue en Vivar, el padre se llamaba Diego Laínez y fallece en el sitio de Valencia. Eso okay. Por un lado. ¿Por el suyo?
2: Por el mío. ¿Cuántas amarillas tiene hasta este momento la selección argentina, mis queridos? 9 amarillas. ¿Cuántos jugadores debutaron en la selección en este mundial? 7. ¿Y cuántos jugadores aún no sumaron minutos de juego en este mundial? Obvio, de la selección argentina. Solamente los arqueros suplentes, porque los jugadores de campo, todos ya fueron puestos, aunque sea por muy pocos minutos.
0: Recomiendo el que tenga flow, que vea el método Scaloni.
2: Me lo recomendaron esta mañana. Dicen, son 3 capítulos de 30 minutos. Dicen que no es una cosa de cine espectacular, pero que está muy bueno.
0: No. Es espectacular. Recomiendo, vean el método Scaloni. Y el martes vamos a hablar de... Vamos a traspolarlo a Scaloni. Bueno, espérense el martes. Bueno, vamos a sortear, señora.
2: Dile.
0: Tenemos el budín. Tenemos 2 teatros. Y tenemos un Badoo. Y tenemos un Netherland. Bueno, va en ese orden. Sorteamos las unidades. ¿Cuántos son? Con la incorporación de la respetaría, 42.
2: Ok.
0: Vamos con las unidades, compañeros.
2: Unidades.
0: Saca el termo que tenemos que tirarlo. Unidad del budín.
2: 8.
0: Muy bien. Unidad de un teatro. 2 entradas para esta noche. Un teatro.
2: 4.
0: Unidad para el otro teatro. 2 entradas. Dele.
2: 9.
0: Unidad por la prenda de Badoo. Badoo que queda en Carlos Pellegrini, 746. Indumentaria marroquinería calzados. Unidad.
2: 6.
0: 6.
2: Uy. ¿Te erré?
0: 1, 3.
2: El 6 era 5, el de recién.
0: 7. No, perdón. El semifinal se había perdido.
2: Lidia avisa que teatro no, ella no puede.
0: Bueno. Abru.
2: 4.
0: ¿Qué hago con Abru? También la califico porque mamá no quiere. Esto es por Netherlands. Bueno. 8, 4, 9, 6 y 4. Vamos por la. La decena.
2: Sí.
0: Vamos por la decena. Ah, no. ¿Qué dijo?
2: Son
0: 42.
2: Deje del 0 al 3.
0: Del 0 al 3. Del 0 al 3. Del 0 al 3.
2: ¿El último qué era?
0: El último era un 4.
2: Sí, del 0 al 3 para todos.
0: Del 0 al 3 para todos. Del 0.
2: Y hay dos que terminan con 4, ¿verdad?
0: Hay dos que terminan con 4. Sí.
2: Bueno.
0: Ahí está.
2: Puesto, bueno, vamos a sacar para vamos a sacar para los dos que terminan con 4 primero.
0: Bueno, entonces un teatro y nada. Primero una de teatro.
2: 0, por lo tanto es el 4.
0: 0.
2: Y ahora vamos a sacar el otro 4 sin poner este porque no puede salir.
0: Netherlands.
2: El 1.
0: Muy bien.
2: Y ahora sí vuelven todas.
0: Toda la bolsa. Budín de la Panadería del Sol, Avellaneda 840, 1160, 1550, 55.
2: El 2.
0: El 2, 28 entonces.
2: No hay otro 8 ahí, ¿no? No, no.
0: Otro, segunda de teatro. Segunda de teatro.
2: El 1.
0: 19 entonces. Y la prenda de Badú, la prenda de Badú. Ahí vamos.
2: El 1.
0: El 1, muy bien. Vamos a.
2: ¿Recuperar?
0: Obviamente. Y, diría este.
2: Ah, cierto, que cierro si tengo que avisarle a la gente.
0: Diría el flaco. ¿Cómo se llamaba? El Lucho Malbrán diría Canunza. Nunca más. Bueno, ahí vamos. Veamos. Budín. Budín. Inés Landriel.
2: Escribió por la radio, ¿no?
0: Ah, mi vecina.
2: ¿Le avisa usted?
0: Sí, yo le aviso. Yo le aviso, le mando un WhatsApp. Primer teatro, Laura, del grupo de Miguel.
2: Anóteme a Lore Alderete, que ya queda anotada para mañana.
0: La mía.
2: Acaba de escribir.
0: Lore Alderete.
2: Que nos dice Olis, Lore, Ángel, Sofi y Diego.
0: Ángel, Sofi y Diego. Ya van para mañana, Lore.
2: Todos del grupo de Lore Alderete, acuérdense.
0: Muy bien. Esto del grupo, vamos a hacer una llave. Lore Alderete. Y acá vamos a hacer una llave también.
2: Los de Miguel.
0: Los de Miguel. Muy bien. Esto para allá. Bueno, entonces, el 04 es de Laura.
2: Laura
0: del grupo de Miguel.
2: Ok.
0: El
2: 4.
0: El 19.
2: Ah.
0: 19, que era el otro teatro.
2: Sí. Acuérdese que Lidia, si le toca a Lidia, no.
0: Tengo un tal José, que es del grupo también de Miguel.
2: Puede ser. Sí.
0: José.
2: Usted.
0: José, del grupo de Miguel. O sea, los dos teatros son de usted, de Miguel. Los 4 entradas. La prenda de Badú.
2: ¿De quién es de Badú?
0: La prenda de Badú es de Hugo Fernández.
2: Es de
0: YouTube. Es de Facebook.
2: De Facebook.
0: Hugo Fernández.
2: Sí, ahí le mando mensaje.
0: Acá le ponemos Hugo. Hugo queda
2: la tarjeta.
0: La tarjeta acá en la radio. La tenés que venir a buscar y acá te vas a Badú. Que queda en Carlos Pellegrini 746. Y sos el tipo más feliz de la tierra.

0: Y gracias por escuchar Cable a Tierra.
1: Y el Guadú va a tener que dejar Estela Maris de fabricar pastas y va a tener que ir a buscar el premio de Netherland, porque lo ganó Estela Maris de
0: Paola. Ahí le escribo, igual creo que nos está escuchando, pero si no, por las dudas, ahí vamos. Le contamos. ¿Ella qué ganó? ¿Netherland?
1: El premio de Netherland.
0: Ok. Ahí, ahora le pido todo.
1: Entonces, Estela. Estela, tenés que ir. Tenés que ir a Carlos Pellegrini 857. Si querés ir hoy, hasta las 8:30, Dayana tiene abierto en forma interrumpida. Y después, de martes a sábado, en el horario comercial. Ya está avisada Day, vos decís, está la madre de la radio, y con eso alcanza y sobra. Entonces, el budín se lo lleva Inés Landier. El teatro se lo lleva Laura del grupo de Miguel, José del grupo de Miguel, Badú, dijimos Hugo.
0: Sí,
1: Hugo Fernández.
0: Sí.
1: Hugo Fernández. Y Netherland dijimos Estela Maris. Vamos de nuevo. Netherland, Estela Maris y Paola. La prenda de Badú, Hugo Fernández. El teatro, Laura y José, que son del grupo de Miguel, y el budín, Inés Landriel.
0: Recordame, Netherland, Pellegrini.
1: 857.
0: Listo. Ahí salió el mensaje. Ya está en camino Lau, que viene por el premio de Miguel.
1: Ajá.
0: Y
1: tiene que llevarse el de José también.
0: Sí, ella está viniendo. Viene desde Bicentenario, pero ya está en camino. Y acá nos manda una foto hermosa de la nonita que está festejando su cumpleaños. ¡Feliz cumpleaños, Noni!
1: ¡Cómo no!
0: ¡Te mandamos besito! Bueno, ¿qué decir? Bueno.
1: Espere que estoy avisando.
0: Avise todo. Yo ya mandé los míos.
1: Estoy avisando a los del sol.
0: Ah, por el budín.
1: Por el budín. Y bueno, se nos fue el día.
0: Se nos fue volando. Recuerden que quedan las llaves que se encontraron, queda el teléfono. Nada. Ojalá aparezcan los dueños. Retira los dos premios, Laue.
1: Bueno, Hugo, tener la...
0: Ya le mandé.
1: La
0: tarjeta para Boadú.
1: A ver, listo. Ya le avisamos a todo el mundo.
0: Ya hemos cursado debidas notificaciones.
1: Ya le avisamos a todo el mundo.
0: Bueno. Antes que nada les pido disculpas por haber tosido tanto y demás. Hice lo que pude, me contuve todo lo que pude. Me he narigueteado. Me he comido esos caramelos. Comí caramelos de propóleo. Tomé no sé cuánto de agua, pero bueno. Nada, sale la tos solita. El sábado que viene espero estar mejor.
1: No, sí.
0: Es que hoy soy una pinturita, soy una maravilla.
1: Bueno, chicos. Muchísimas gracias por habernos prestado atención durante estas 3 horas que duró el programa. Gracias por estar. Para nosotros es recontra importante.
0: Es fundamental, diría.
1: Cada vez que ustedes llaman. Y recuerden que tenemos la posibilidad de que todos los que jugaron hoy juegan mañana a la mañana en el programa Sumate que nos resta.
0: Edición dominical.
1: Y bueno, gracias. Los espero el sábado que viene en una de mis facetas y en la otra faceta los espero el martes.
0: En la faceta piola el sábado. El martes en la que todo dice que no.
1: Los espero el martes de 15 a 17 en Radicador con Urbano. Por mi parte, gracias. Gracias, Norma.
0: Gracias, Norbita. Bueno, mis queridos, primero que nada, sigan. No me corten ninguna rutina, no se olviden de las cámaras, preparen todo. Den todo mañana porque seguramente nuestra selección argentina va a dar el 200% en la cancha para volver a traer la copa. Así que aguante Argentina, vamos Argentina, vamos por la cuarta. Los quiero alentando, los quiero todos prendidos, revoleando la camiseta, la bombacha, el corpiño, el calzoncillo, no importa. Vi tangas de... y con la ley de Argentina estaban muy buenas, ¿eh? Así que revolen lo que quieran, pero alienten con mucha fuerza. No, con el escudito, de la AFA. No, después se lo muestro.
1: No, te vas a esperar también. Porque si vos me venís con una tanga de la AFA, yo tengo todo el derecho de ganar un calzoncillo por tu.
0: El tema es que si vivo con un ataque a la AFA, la voy a tener que mostrar. Por eso no me la compré. Para usarla y verla yo sola, no.
2: Tengo con la bandera.
0: ¿Usted tiene con la bandera argentina?
2: Con la bandera, sí.
0: Pero muy bien.
2: La voy a tener que estrenar.
0: Obvio.
2: No la estrené todavía.
0: Mañana, si ganamos, se la tiene que poner.
2: Me la pongo, me
0: muy
2: entango.
0: Bien, así me gusta.
1: Yo me compré un calzoncillo.
0: Nos entangamos todas con la bandera.
1: Tiene el artículo 14 bis.
0: Así que bueno. Así como los invito a alentar, los invito a que el próximo sábado en la 89.5 FM Radio Municipal de General Rodríguez a las 9 de la mañana se prendan. Espero no tener tos y poder llegar a horario para que juntos hasta las 12 del mediodía hagamos un nuevo cable a tierra y campeonísimo, señores. Eso sí, mientras tanto, no agoten toda la felicidad y la pasión mañana. Que la felicidad nos dure, porque hay que ser felices, porque la vida es una sola y vale la pena vivirla, señores.

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2: El jugador profesional más longevo en actividad es Kazuyoshi Miura, un japonés de 53 años que jugó 63 minutos en el partido que su equipo Yokohama FC disputó con Sagan Tosu después del cese de actividades por la pandemia. Con este partido, el delantero se convierte en el primer jugador en competir profesionalmente durante 5 décadas diferentes. Kazuyoshi se mudó a Brasil durante la década del 80 y fue durante aquellos años que firmó su primer contrato profesional con el Santos de Brasil. Superando los 50 años, Miura es el hombre más longevo del mundo que aún se mantiene en actividad en una liga profesional del fútbol mundial, e incluso el Yokohama FC garantizó su contrato y exclusividad durante todo el 2020.
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1: Hola, hola, muy, pero muy buenas tardes. ¿Cómo están? Espero que muy bien. Hora 12, 44 minutos, estamos en la 89.5, tu radio, Radio Municipal de General Rodríguez. Reciencito venían a buscar las entradas, José y Laura, para ir esta noche al Teatro Botti. ¡Qué lindo! Para ver una obra. ¡Qué bueno ganarse cositas! Y ahora me queda aquí para entregar, a ver, bueno... El celular que trajeron aquí a la radio, ¿no? Y bueno, quien lo haya perdido tiene una tarjeta de una barbería. Así que si vos perdiste el celular y tiene una tarjeta de una barbería, vení a buscarlo aquí. Te preguntaremos algunas cuestiones para saber qué es tuyo. Y también una llave que tiene un control remoto, un control de algún portón o algo así. Tiene tres llaves y como llavero algo de bronce. Vos me vas a decir después qué es, cómo es el llavero. Si lo perdiste el día de los festejos del partido de Inglaterra y Argentina, acá en la Plaza Central, vení a buscarlo porque está acá en la radio. También tengo para entregar a los de Wadú, la tarjetita de Wadú, que se la ganó, no alcanzo a ver la letra, ahora me voy a poner otros anteojos y me voy a cerciorar. Vení a buscar la entrada que te ganaste en el programa anterior, en Cable a Tierra. Aquí podés retirarla y te vas a buscar una prenda a Wadú que te van a dar de premio. ¿Y cómo están? Hoy un día espantoso, toda la humedad, no digamos que hace frío, pero está un poquito destemplado el día. Pero con mucha pila, ¿no? Con mucha pila todo el mundo, a pesar de 10.000 cosas, con mucha esperanza, mucha garra. Y ¿quién no habla de fútbol estos días? ¿Quién no habla del Mundial? Hasta el que no hablaba de fútbol ahora algo te dice, ¿no? La alegría del pueblo, la alegría de todos, algo que nos une. Generalmente nos une una pasión que tiene una historia muy particular. Los inmigrantes comenzaron a unirse en muchos clubes de barrio. No importaba si ganaban o perdían, pero eso los unía y era como un lenguaje universal el fútbol, ¿no? Lo implementó justamente un inglés. Llegó aquí y dijo, bueno, voy a poner una escuela. Se la hago sintética, fácil. Voy a poner una escuela, pero va a haber deporte, porque no puede haber solamente enseñanza como aquí en la Argentina, solamente libros, y no también para el físico, lo que es equipo, lo que es jugar, lo que es estar todos juntos. Un poco así lo fue metiendo. ¿Y qué pasó? Que la mayoría de los lugares empezaron a tener sus equipos propios. Algunos no ganaron nunca nada, pero no les importó. Y no les importa, porque el tema es la unión que hace este deporte tan, pero tan increíble, de pasión de multitudes. ¿Y de dónde nace la pasión? De eso mismo, de unirse y no estar separados. Fíjense que el Mundial nos une a todos. Sin embargo, termina el Mundial y después, ¿qué? Eso quiero saber. ¿Después qué? ¿Por qué no podemos estar unidos siempre? ¿Por qué? Bajo el mismo sol y la misma bandera.
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89% de humedad, hacía 100%, 100%. Así que bien, bien, vamos mejorando. 17 grados, la temperatura 16, la térmica. ¿Cuándo es la hora triste? 12 minutos y la mosca.

0: contame, ¿cómo es tu... ¿Viste lo que haces siempre en cada partido? Tu cábala. ¿Tenés cábala?
1: ¿Cuál es?

No, tampoco es para tanto, che. ¿Cómo te vas a dedicar al alcohol? Chica, Banda 21.

17 grados la temperatura cuando es la hora 13:33 minutos de este sábado 18 de julio. Escuchamos ahora a Gaby, Mujeres que hacen mal.

sí, con todo el ritmo, claro que sí, con alegría, así, cada día, hay que ponerle toda la onda, viste que hay veces que decía, ay, y cuando terminas el A, arriba, termina con A, arriba, vamos, y acá te damos siempre un empujoncito para que estés bien, para que estés muy, pero muy bien, y como no podía ser de otra manera, bien a full. Sí, señores y señoras, con todo. Con todo y con muchas ganas de seguir haciendo cosas, de seguir poniéndole onda, de pasarla muy, pero muy bien. Seguramente este tema le gusta mucho a alguien que conozco, que nos está escuchando, nos escucha siempre, lo cual le vamos a dedicar el tema de la conga. Para Rita. Para vos, la Rita.

0: Genial. Mientras estás limpiando toda la humedad de la casa, tratando de secar los pisos. Ardua tarea.
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0: ¿Puedes ir bailando?

0: maravilloso. Y Gilda decía, estábamos escuchando justamente los recuerdos de esta intérprete que supo comprarse a todo el público con su ternura, con su manera de ser y con tan pero tan linda voz, por supuesto, que conquistó al público y dejó una marca muy pero muy triste cuando sucedió el triste desenlace de aquel accidente. Seguimos poniéndole onda, vamos, arriba. Ahí viene. Sí.
1: Hola.
0: Hola, ¿cómo
1: ¿qué
0: estás?
1: ¿Qué haces?
0: Acá
1: sí.
0: Estoy.
1: Los Totora.
0: Ah,
1: nah. Salió el nuevo. ¡Márchate ahora! ¡Márchate!

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Mano arriba, estaba pasando con Llámame Más Temprano. Si vos perdiste un celular con una tarjeta de una barbería para darte algún dato, no te voy a dar todos, podés pasar aquí por la radio. Lo encontraron por la calle Almirante Brown, calculo que cerca de la fábrica, por lo que me dijeron, más o menos ahí. Así que si vos perdiste tu celu ahí, pasa a buscarlo por la radio. Aquí estamos y te lo vamos a entregar. Por supuesto, te haremos algunas preguntas que solo vos podés saberlas y te lo vamos a entregar en mano. Así que pasa por aquí, por la radio municipal, que está tu teléfono. No te vuelvas loco o loca, que aquí te damos la solución. Vino una señora, lo devolvió. Lo cual me parece genial, pero genial, ¿eh? Un aplauso para la señora que lo trajo y su hija que lo encontró, ¿eh? 14, 11 minutos. No dijo.

0: ¡Acordate, Pi!
1: Hora 14, 25 minutos.
0: ¡No se juega una copa!
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1: Faltan 25 horas y un poquito más para comenzar a vivir la alegría de todo el pueblo, los nervios de todo el pueblo.
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Realmente me puso piel de gallina la letra de esta canción que me parece que nos representa. Realmente nos representa. Hecho con inteligencia artificial. Y este también, el tema de Jijiji, el recordado y hace tan pero tan poquito desaparecido

acuerda del subcampeón, porque nosotros hemos salido subcampeones, pero ¿quién se acuerda? Bueno, pero qué difícil, ¿no? Más allá de lo futbolero o de lo futbolístico, enfrentarnos con España, que no tenemos ningún problema con España, al contrario, tenemos muchas, pero muchas cosas en común, muchísimas. Y la mayoría tenemos sangre española, o tuvimos una abuela, una bisabuela o bisabuelo, y nos unen muchas cosas. Así que no es un enfrentamiento, sino es un partido de fútbol en el que uno va a salir campeón y el otro subcampeón. Eso tenemos que tener muy, pero muy en claro. Este es un deporte, no es ir a la guerra. Así que por ahí... Con Inglaterra el sentimiento fue otro, de recordar ciertas heridas viejas que no tenían nada que ver con el fútbol, pero nuestra pasión, nuestra sangre y todo lo que nos llevó a sufrir tanto por los demás y por nosotros, ¿no? Por los que vinieron, por los que volvieron, por los que no pudieron soportarlo. Y ese enfrentamiento y ese conflicto, ese trapo o bandera que no llegaba a ser una bandera, pero de alguna forma era la bandera de lo que pensamos todos los argentinos, porque así es que decían las Malvinas son argentinas. Quizás no había que mezclar una cosa con otra, pero bueno, se mezcló y era inevitable porque también es pasión. También es pasión, también es defender lo nuestro de una u otra manera. Quizás no debería haber entrado a la cancha de fútbol, pero bueno, era un poco el pensamiento de todos, al menos de una gran mayoría. No hay que meter a todo el mundo en la misma bolsa, y es muy distinto, por eso que el partido anterior era como de otra importancia, porque vencer de alguna manera, aunque sea en el fútbol. Creo que la mayoría, por todo lo que yo he escuchado, he leído, la mayoría tenía un pensamiento similar. No íbamos a la guerra, estábamos disfrutando de un partido de fútbol. Pero las raíces y las historias tienen mucho que ver también cuando se pone el corazón y toda la pasión en este deporte, ¿no? Que un poco nos representa a todos los argentinos. Y mañana yo creo que va a ser de hermandad, más allá que se va a disputar el partido y uno u otro, por supuesto, lo va a querer ganar y nos pondríamos muy contentos de ganar la Copa, obviamente que sí, pero creo que va a ser más de hermandad que de una cuestión histórica, ¿no? Ustedes me comprenden lo que quiero significar. Mañana tenemos que vivirlo de una manera, de un modo distinto. Tenemos que vivirlo como un encuentro de fútbol, y bueno, el que gana, gana, y si ganamos nosotros, mucho mejor, pero seguramente va a haber muchos abrazos y mucho compañerismo. Cada uno defenderá lo suyo, pero yo creo que va a haber mucho compañerismo, porque quien quiera algún lazo de sangre tiene con España. Siempre de una u otra manera algún lazo nos une. Para empezar, el idioma. Lucra.

0: Siempre recordándolo a Diego Armando Maradona con tantas alegrías que nos ha dado y ahora con un lagrimón casi despidiendo en el último partido de Lionel. Será así, no nos dará una sorpresa. Siempre esperamos un poquito más, ¿no? Pero este es un equipo. Messi, un ídolo. Pero este es un equipo que juegan juntos, que se apasionan juntos, que se caen y se levantan juntos. Y eso hay que remarcarlo.
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0: Soy Norma de Alessandro, me despido porque ya llega en unos minutitos nada más el partido de Aleni. ¿Con quién juega hoy?
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0: Con Cañuela.
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0: Aleni Cañuelas, en un ratito.
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2: Hola Norma, el gusto de saludarte. Mi nombre es Leonardo Jordanov. Acompañando hoy a Julián y a Miguelito Castilla. Sí, Alen visita a Cañuelas, un viejo conocido. Recordemos que han compartido Divisional D. Luego Cañuelas, también un equipo trillado, así como Alen, por las industrias lácteas. Bueno, nos conecta a la Ruta 6. Hemos ido varias veces, nos han tratado realmente muy, muy bien. Hemos compartido jugadores, recordemos el último... Suárez Costas, que ha ido a jugar allí y han ascendido a B Metropolitana. Bueno, los vaivenes que tiene cualquier equipo de la divisional, otra vez se encuentra en la C y hoy recibe la visita de nuestro glorioso Leandro Alén en la antesala de mañana, ¿no? Lo que dijiste, la final que va a jugar nuevamente el seleccionado nacional de la mano de Messi, ¿no? Un gran cuerpo técnico y nombrando siempre en todos nuestros corazones las alegrías que nos dio Maradona y que nos sigue dando, porque uno sube fotos, viste, y se emociona. Son ídolos que trascienden fronteras y que trascienden generaciones, Norma.
0: Pensar que nos conocían a todos, decías Argentina y decían Maradona. Y
2: por
0: ahora
2: supuesto.
0: Decís Argentina es Messi.
2: Claro, y lo interesante de esto es que se vuelve a repetir. Y lo interesante también de tener los pies sobre la tierra y saber que no es fácil llegar a una final del mundo. Nosotros tuvimos cuántos años, después del 86 no podíamos llegar. Bueno, por eso siempre le digo a los chicos más jóvenes, qué sé yo, los de 15, 20 años, ya salieron campeones, juegan nuevamente una final. Es interesantísimo lo que está haciendo realmente esta generación. Recordemos también que de la mano de Lionel Messi, con aquel entrenador Alejandro Sabella, también de mucha trayectoria, ¿no? En seleccionados nacionales, había salido campeón en Estudiantes, también lo llevó a una final que lo perdió por la mínima 1-0 contra Alemania, también jugando bien y con aquellos goles errados por Gonzalo Higuaín, ¿no? El de Palacio también, y el penal no cobrado. Hoy con VAR tal vez la historia hubiese sido distinta. Con VAR con B corta, ¿no? Porque con VAR con B larga sí, la no, gente se va para otro lado. VAR con B larga vamos a tener mañana, ¿no? Después del partido.
0: Ah, o a lo mejor en la previa.
2: Sí.
0: Tratemos de que no sea tanto.
2: Antes, durante y después.
0: Claro. Bueno, yo me despido, los dejo ya con la transmisión en directo.
2: Sí.
0: Con Cañuelas versus Alem. Con aquí los compañeros, con Leo, con Juli y también se va a sumar Miguelito.
2: Miguelito, sí.
0: En directo por la 89.5. Chau, chau. Vamos ya a la pausa y enseguida comienza.
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0: Muy bien, aquí estamos en FM 89.5 Radio Municipal, en vivo con Fútbol en este Gran Buenos Aires, y ya le damos la bienvenida, las buenas tardes al relator, el señor Miguel Ángel Castillo y Leo Jordanov. Muy buenas tardes.
1: Buenas tardes, Julián, acá en una tarde gris, estamos en pleno invierno. Un saludo para Norma y naturalmente para toda la audiencia. Estoy acá con Miguelito Castilla, con un poco de olor a cigarrillo, evidentemente ha degustado de un Marlboro Box. Ya movió la pelota acá el equipo del Lechero. Las primeras incidencias las tenemos en la voz lechera, en la voz de un amigo que hacía rato que no veía, por suerte, que se llama Miguelito Castilla. Hola, Miguel, ¿cómo le va?
2: ¿Cómo andas? Bien. Todo bien, todo bien.
1: Bien, bueno, arrancando, ya tenemos unos 30, unos 40 segundos. Si querés, tenemos los equipos. Julián, vos mandás de allá desde el estudio. ¿Cómo están, Rodríguez? ¿Llueve?
0: Llueve, llovizna, está feito. 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
2: Bueno, no le mienta a la gente, diga que estamos acá en el estudio.
1: Bueno, ¿cómo formale, Miguelito?
2: Ah, ¿no lo tenía usted? Bueno, con el 1 altitud, con el...
1: Yo soy el visitante.
2: Ah, bueno. Con el 2 Maidana, con el 3 Gauna, con el 4 Rotela, con el 5 Hugo Aval, es el capitán, con el 6 Cantón, con el 7 Damián Vázquez, que merecía titularidad, con el 8 Nico Fortini, con el 9 Lautaro Leguizamón, con el 10 André Fortini, que recién está siendo asistido por una falta que le cometieron, con el 11 Cristian Seltzer.
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1: Bueno, Cañuela sale con Francesconi, el guardavalla, el número 1, y Valla el 2, Celsi el 3, Coyete el 4, este sí se escribe con Y, 5 Coagliano, el 6 es Ortiz, que compone la saga central, 7 para Tarrió, Mateo, 8 Ibáñez, 9 Arias, Héctor Arias, conocido el 9, 10 Aguirre Vega, se llama Diego Blas, evidentemente el padre hincha de Boca, el 11 Kevin Leonel Silcán, los 11 de Cañuelas, el albirrojo.
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2: Bueno, todavía lo siguen entendiendo a Andrés Fortini. Cuidado,
1: fue un choque.
2: Sí, un choque, pero vos sabés que Andrés no es de andar haciendo mucho, como decía mi viejo, espamento, ¿eh? Si le pasó algo es porque realmente le pasó algo, pero no, en realidad es Nico Fortini, no es Andrés Fortini, andaba por la izquierda. Hay falta que va a ser, bueno, se va de la acción Lautaro Leguizamón, lo va a hacer Cantón. Leandro Cantón, que agarró la titularidad, no la largó más, che.
1: Sí, viene jugando bien, tiene buen despliegue, va bien de arriba. Bueno, Mendiburo, recordemos que había tenido un buen juego, tiene un buen juego aéreo, bueno, pero son decisiones tácticas al mando de Carlos Lotto, ¿no?
2: Es evidente que son tácticas las decisiones, porque a mí Mendiburo me encanta, pero bueno. Ahí va Cantón pegándole con pierna izquierda en la ciudad de Cañuelas, por supuesto, mal tiempo. Una garúa, como aquí en General Rodríguez, intenta por la derecha el equipo de Cañuelas con Ibáñez, pelotazo largo, allá la va a buscar, era de Estarrio para Ibáñez, se va con pelota y todo, al final termina siendo tiro de meta, según el árbitro del partido. ¿Quién es el árbitro del partido?
0: Ya lo digo, esperemos un poquito.
1: Bueno, recordemos que a las 6 de la tarde va a jugar Francia Inglaterra, el tercer puesto, y mañana a las 4 de la tarde.
2: ¿A las 6 de?
1: Sí, 18 horas me marca acá, bueno, la agenda deportiva de Diolé. Mañana a 16 horas juega Argentina-España. Seguramente muchos ya lo saben y seguramente muchos van a estar con una muy buena previa.
0: El árbitro del partido es Carlos Gabriel Flores. El primer asistente, Juan Echepare. El segundo asistente, Luis Taboada Vázquez. El cuarto árbitro, Lautaro Díaz.
2: Bueno, Carlos Flores, entonces, ¿escuché bien?
0: Correcto, Carlos Flores.
2: Bueno, mientras tanto, la pelota va por el sector izquierdo, la tiene Celsi. El nuestro es...
1: Seltzer,
2: este es Celsi. Bueno, y la tira para Ibarra, con un toque corto para Coagliaro que la tira a la búsqueda de Ibáñez, se mete dentro del área. Y te digo una cosa, no fue gol de milagro, ¿eh? No fue gol en contra de Lucas Maidana, de milagro, desbordó Ibáñez. Yo te digo, la vi adentro, pero no, es tiro desde la esquina para Cañuelas, que no por algo va puntero.
1: Claro, sí, le hicieron bien, ¿no? Fueron de derecha a izquierda, la pelota cruzó toda el área, estuvo cerca el equipo local, que trata de agarrar las riendas del partido.
2: Le dicen el tambero, ¿no?
1: El tambero,
2: bueno. Vestido como Cañuelas, con su habitual casaca, el equipo de Alén vestido de azul, la saca Cantón, perdón, Lautaro Leguizamón dando una mano, Ibáñez, que tiene ya bastante recorrido en estos 5 minutos que se han jugado, van todos por ahí, salta altitud, domina el balón, viene de Cuagliaro para Ibáñez, ahí dan la reiteración los muchachos de Cañuelas, qué lindo centro rastrero, que termina sacando Lucas Maidana. Pensé que la había metido adentro y que había sido gol en contra. Hay un pique, según el árbitro Flores, vaya a saber por qué. Va a sacar Santiago Altitud, recordemos que Figueroa se había lesionado hace 2 partidos atrás.
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2: Vamos a ver qué puede hacer el equipo lechero. Lautaro Leguizamón, que no podía, después de un pase de Andrés Fortini, recupera rápido Cañuelas y sale como una tromba, che. Está bastante metedor Cañuelas. Acá hay una falta de Cantón, que el árbitro, no, perdón, de Gauna, que siempre anda metido en alguna escaramuza. Tarjeta amarilla para Gauna, topetazo del número 3 de Alén, y es el primer amonestado del partido.
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2: A ver, vemos la reiteración. No fue para tanto. No. ¿Era para tarjeta amarilla?
1: No, para bajo ningún punto de vista.
2: Bueno, después me va a decir Leo Jordanov cómo ve el partido de mañana. Un partido complicado porque España toquetea muy bien, Va a venir el centro, hay 3 para pegarles, para pegarle, digo. Aguirre Vega es 1, al final fue toque corto para él. Acá me está marcando algo que...
0: No, eso es la cámara de ellos.
2: ¿Usted tiene idea?
1: Sí, no.
2: Bueno, nos quedamos sin señal cuando atacaba Cañuelas. ¿Para qué decírtelo?
0: Excelente, si es AFA. Así. Excelente AFA Play.
2: ¿Cómo?
0: Excelente AFA Play.
2: Bueno, antes reanudamos, dice. ¿Cómo lo ve? Dígame cómo ve.
1: No, bien.
2: Argentina-España.
1: Un partido interesante. Argentina realmente está jugando muy bien. Muy goleador, ¿no? Viene metiendo 2-3 goles por partido. España, lo poco que vi, fue el partido contra Bélgica, donde no fue preponderante. Y el partido contra Uruguay, donde ganó con un gol que se le hizo prácticamente Muslera al arquero. Después no. Y también otra cosa que me pasa, que no conozco demasiado los jugadores. Sí, el 5 Rodríguez, bueno. ¿Cómo se llama? Lamine Yamal, por derecha. Pero después no. Yo creo que más difícil era Francia, y confío plenamente en Argentina. Tiene un gran plantel, bueno, tiene a Messi, los jugadores, y un gran cuerpo técnico, ¿no es cierto?
2: Reconozcamos, pero también hay que reconocer que España tiene un solo gol en contra, yo no sabía eso. Un gol, Bélgica le hizo un gol de pelota parada en un córner.
1: Un cabezazo que le pasó por al lado al arquero. El partido contra Uruguay lo vi, partido raro, me acuerdo que en ese momento hasta salió Valverde, ¿no? Un Uruguay que iba y corría acostumbrado a lo que permanentemente practica Bielsa, sin demasiada idea, pero más de meter, y lo tuvo en aprietos. No, evidentemente un buen equipo, porque si llegó a la final de un mundial no llega cualquiera, pero no me parece un gran cuco, yo creo que es ganable.
2: Sí, pero a Francia le ganó muy bien,
1: Yo lo vi el partido con Francia y se abrió por un error defensivo donde cometen un penal que se lo comió Yamal, porque fue a despejar la pelota y le pegó el jugador. Después no es que España lo tuvo.
2: Es un penal que se podría haber evitado también. Puede que un árbitro no lo cobre ese
1: penal. No, fue un penal clarísimo. Lo que pasa que hay viveza del delantero en ir a buscarla y el defensor no lo vio. Porque también te digo, el 3 de Francia, tanto rodaje en selección, también es un jugador de categoría. Pero bueno. Y después los partidos hay que jugarlo. Egipto le hizo partido a Argentina, España le costó contra Bélgica, y Bélgica también con jugadores ya más veteranos. Recordemos que está todavía jugando Kevin De Bruyne, está Lukaku, que son jugadores que están de vuelta, y sin embargo lo tuvo en aprietos. Insisto con esto, de Francia a España yo preferiría jugar con España. Francia para mí estaba en otro nivel, una delantera que te juega por arriba, le pega muy bien de afuera, pero bueno, partidos son partidos.
2: Sí, pero España le... le mostró a Francia que tiene algunas miserias futbolísticas, porque sinceramente en el segundo tiempo yo pensé que Francia lo iba a remeter con todo.
1: Sí, careció de ideas, ¿no?
2: Claro, Francia, sí.
1: Sí, un partido raro, esperábamos un poco más por ahí de Dembélé, de Mbappé.
2: Bueno, ahí retomamos la señal con la gente de Cañuelas, volvemos a la C. Ya vamos a seguir hablando de esta Argentina-España. Le voy a preguntar a Leo qué jugador, más allá de Messi, ¿no?, le ha gustado en la selección, que supongo que me va a decir alguno que otro nombre, supongo que no uno solo. Va sacando mientras tanto el arquero Francesconi, pelota larga, hay un hombre de Alén que cae, el árbitro deja seguir cuando había un topetazo de Silcán, pero dice el árbitro que no. Entonces deja seguir las acciones lateral para el equipo lechero. Lo va a hacer el único molestado que tiene el partido, supongo, creo, porque estuvimos 3-4 minutos sin señal, que es Iván Gauna. Pelota que viene para Lautaro Leguizamón, no la puede parar. Otro lateral unos metros más adelante.
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2: Bueno, intenta el equipo lechero. Allá la tiene Andrés Fortini. Gana el balón cuando en principio intentaba el pibe Damián Vázquez. Hay un hombre caído de Alén ahora. Es Andrés Fortini, creo. Pide atención. ¿Cobró el árbitro o cobró simplemente el lateral para el equipo lechero? No alcancé a ver. Pero bueno, creo que ha cobrado infracción. Si cobró algo es para el equipo lechero, pero no sabemos si tiro libre o lateral. Dale, Julián.
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2: Falta, no cobró falta, ¿eh? Cobró lateral nada más para el equipo lechero. No cobró falta contra Andrés Fortini. Los mellizos son bárbaros, son terribles, ¿eh? Ahí le pegan al arco. Mirá, Len, ahí pegándole Cristian Seltzer desde 2 metros afuera del área, pero la agarró muy de abajo, la tiró 3 o 4 metros arriba del travesaño. Sale el equipo de Cañuelas, que sale jugando, no la revolea, 0-0 por ahora. Allá, ¿qué es? ¿Oeste?
1: Allá más el sur, ¿no? Sur.
2: El lado del sur, ¿viste? Cuando
1: ya no es Gran Buenos Aires, ¿no es cierto?
2: Claro, ¿viste cuando encarás por la 24 y te querés ir a la costa?
1: Bueno, claro.
2: Inevitablemente pasás por ahí.
1: Pasa por la 6, ahí está la.
2: Claro.
1: Hemos ido al coqueto estadio de.
2: Sí, Argentina. Claro que sí, hemos ido. No ha cambiado mucho, siguen las mismas tribunas, pero sí, hemos ido y nos han atendido siempre.
1: Siempre muy bien.
2: Sí. De maravillas. Lateral para el equipo lechero, que emparejó un poquito ahora.
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2: No puede por aquel sector Cristian Seltzer. Termina dejando pasar la pelota el jugador de Cañuelas y es tiro de meta para el equipo tambero.
1: Bueno, si te parece, ya que pasa poco, dale. Vamos a dar lo que es la fecha de este interzonal, ¿no? Recordemos que Alén está jugando en Cañuelas 0-0. Bueno, Puerto Nuevo pierde, local 1-0 con Fénix. Me cortas cualquier cosa. Cambaceres con Lama 0-0. Yupanqui 1-1 con Argentino Rosario. Deportivo Español gana 1-0 sobre Victoriano Arena. JJ, eso todo ayer. Hoy JJ está ganando 1-0 sobre Muniz. Y Mercedes con el Porbe 0-0. Después queda Berazategui con Central Córdoba, Atlas con Saca, Centro Español Leones, Paraguayo Ballester, Estrella del Sur Luján, Claypool, Juventud Unida cierra la fecha.
2: ¿Cuál es el cuando viene Cañuela por este sector con el número 9, Arias? Intenta tirar hacia la izquierda, va atacando por aquel lado Celsi, le pegan al arco Santiago Altitud, domina, se tira arriba de la pelota y termina dominando el arquero de Leandro Enalén, un centro que al final terminó siendo al arco y dominó muy bien, bien ubicado el arquero Santiago Altitud. ¿Cuál es el común denominador que tiene esta selección nacional para vos?
1: Y yo creo que tiene un buen juego a partir del posicionamiento táctico, de ir cambiando y de explotar al máximo cada virtud de los jugadores, ¿no? Porque vos fijate que El otro día entró De Paul, entró Montiel, todos entraron bien. ¿Vos viste los centros que tiraba De Paul con la calidad que le pegaba? Me hace acordar a cuando uno juega acá en el fútbol 5, le ponía la pelota en la cabeza a McAllister, todos entregando el máximo. Y aparte las cualidades técnicas de cada uno, ¿no?
2: Sí, De Paul, y vos sabés que...
1: Nico González.
2: Sí, sí.
1: Bueno, Julián Álvarez, todo el desgaste que hizo Paredes en el primer tiempo.
2: Aguirre Vega que tira el centro, o sale altitud con gran autoridad, domina el arquero de Alén y va a devolver. No, yo hay dos De Paul. Está el que pelea con los jugadores, con los contrarios.
1: Sí, muy bien.
2: El que no juega.
1: El que defiende a los compañeros.
2: Claro, sí, pero ese no juega.
1: Está bien.
2: Ese no juega para el equipo.
1: Yo para mí sí.
2: Sí, o sea,
1: y vos precisás,
2: ¿sabes? Sí, uno que tenga autoridad, pero yo digo que a veces pierde
1: y bueno, sí,
2: la noción del juego. Pero el otro día,
1: lo que jugó, ¿no?
2: Cuando entró De Paul,
1: ¿viste cómo le pegaba?
2: Cambió muchísimo.
1: Bueno, Nico González también. Vos viste Lautaro, cómo se posicionan. Este Cuti Romero, parece, no pasa a nadie. La prestancia que tienen, la imagen que causa dentro de la cancha.
2: Y cuando entró Otamendi, espectacular.
1: Tocaba a buscar de nueve, o sea,
2: increíble, la verdad que no deja de sorprender este equipo de la selección argentina. Bueno, ojalá que nos vaya bien mañana. Y si no nos va bien, créanme que con lo de Inglaterra yo ya estoy pipón.
1: Bueno, pipón, ¿eh? Repasamos la tabla de posiciones. En la zona A saca Chispa con 34, lo sigue 32 Berazategui, 30 para Centro Español, 29 Luganos y Puerto Nuevo, 28 Estrella del Sur. En la zona B te doy los primeros 6, Cañuelas con Luján 33, Leones 29, Yupanqui, Deportivo Español y General La Madrid 28. En la zona A, Alem está noveno con 26 unidades.
2: Vos sabés que no está mal, bueno, con este empate provisorio está...
1: Llega a 27 y queda octavo.
2: Claro, no, pero vos sabés que Alén no está mal posicionado en el campeonato,
1: no.
2: Pero tiene muchos goles en contra.
1: Sí.
2: Tiene una diferencia menos 8.
1: Sí, sí.
2: Y a igualdad de puntos con los que están ahí bordeando.
1: Ejemplo, Mercedes, que tiene
2: 26
1: y tiene más 8.
2: Claro, a igualdad de puntos va a quedar afuera siempre.
1: Sí, sí.
2: Pero bueno, es lo único malo, porque ha ganado y ha perdido mucho. Ha empatado poco. Y cada vez que ha perdido, ha tenido partidos en donde fue goleado. Uh-huh. Berazategui fue un rival que le metió un par de goles.
1: Claro.
2: Mientras tanto ataca el equipo lechero, que lo ha emparejado. Cañuelas es bastante punzante cada vez que ataca. Pero por ahora, Santiago Altitud lo ha resuelto muy, pero muy bien. Aquí hay posición adelantada de Seltzer. Estilo libre para Cañuelas, que hará Ortiz.
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2: Y vos sabés que no solo, como para ir terminando con... Bueno, vamos a hablar porque la verdad que nos hemos empapado del Mundial y pero quiero decirles que no solo lo ganó y lo dio vuelta a Argentina contra Inglaterra, que es puro mérito de Argentina, sino que también lo termina que el técnico de alemán que dirige Tuchel. Inglaterra también dio una mano bárbara para que Argentina, porque la verdad, meter tantos defensores y cerrar el partido 1-0 cuando faltaba tanto.
1: Sí, faltaba bastante. Yo creo que
2: 10 minutos hace el gol de Inglaterra.
1: Sí, sí. Y yo creo que
2: 35 más los que adicionan ahora, que son por ahí a veces 10.
1: Sí.
2: Una locura.
1: Pero bueno, eso con el día del lunes, ¿no? Porque si le hubiese salido bien en alguna cosa.
2: En México le salió bien.
1: Claro. Sí. Bueno, obviamente México no es Argentina. También el seleccionado nacional que dirige Scaloni tiene muchas cualidades a partir del banco. Vos fijate que cambia jugadores. El otro día, tal vez Paredes nadie lo hubiese sacado y hubiese ingresado directamente
2: a Lautaro Martínez. Es vivísimo el cambio que hizo.
1: Y bueno, y agregó otro volante. Montiel también entró con una prestancia, como si hubiese jugado 10 años en el Milan.
2: Y vos sabés que Montiel no es de mi agrado, pero no, el otro día.
1: Va muy bien.
2: No es de mi agrado, pero el otro día la rompió.
1: Lo mismo que... pero siempre juega bien, sabe mucho con la pelota, muy ordenado tácticamente, no tiene expulsiones, ¿sí? O sea, es un jugador que sabe mucho, con pelota, sin pelota, realmente para destacar todo el conjunto del equipo nacional.
2: ¿Qué me cuenta? River ayer quedó afuera de la Copa Argentina. Mira qué pelota robó Lautaro Leguizamón, está el primero. Leguizamón. Uy, tardó una eternidad, no lo puedo creer. Lo que tardó Lautaro Leguizamón después de haber ganado una pelota en defensa. No entiendo cómo no le pegó Lautaro Leguizamón de primera una vez que entró al área. hizo un amague y ahí ya perdió un tiempo divino, Leo.
1: Sí, porque la había robado, iba a enfrentar al arquero, tal vez le quedaba para la zurda, enganchó y ahí se diluyó la jugada, era buena para el equipo de Carlos Lotto.
2: ¡Qué lástima, por favor! Porque estos equipos que te atacan, que van haciendo presión, tienen errores y hay que capitalizarlos a los pocos errores que tienen esta clase de equipos que puntean. Qué lástima lo de Lautaro Leguizamón. Para mí le faltó velocidad, le faltó explosión para poder entrar y definir. Debió haber hecho una jugada de papi, acomodarle y pegarle.
1: Y sí, pero bueno, no le quedó bien el defensor, ¿no? Mérito que
2: claro. Se
1: y lo pudo arrear para el medio. Buena jugada de Alén, creo que fue la más clara, ¿no, Miguelito?
2: Sí, totalmente. Bueno, va por el lado derecho Coyete. Coyete que la va dominando y toca para Quagliaro. Quagliaro con un pelotazo largo hacia la búsqueda de Celsi. Celsi que tira un centro. Maidana que no puede sacar. La pelota queda bollando. Y será del arquero. Mirá vos. Hizo una parábola rara después de Maidana. Y le queda al arquero Santiago Altitud. Que domina y va a devolver a los 21 minutos del primer tiempo Cañuelas y Alén empatan 0-0.
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2: Vos sabés que en un principio habían puesto el partido de la final a las 14 horas hora argentina. Ah. O sea, 12 del mediodía de allá. Una locura.
1: No, locura.
2: Menos mal que lo cambiaron.
1: Claro, mayormente siempre se pone 4 o 5 de la tarde de acá, guarda.
2: Ahí viene Cañuela, le pegan al arco, pero está muy atento Santiago Altitud en ese pelotazo de Silcán, no con mucha fuerza, creo que hasta pegándole un poco mal, no la agarró bien, y dominó muy tranquilo Santiago Altitud. Fue fácil para el arquero, que ha tenido trabajo, pero no han sido pelotas muy complicadas todavía, salvo la de Lucas Maidana, que tuvo que sacar en ese centro rasante al córner. Saca Altitud, la cancha parece estar en buenas condiciones, ¿no?
1: Sí.
2: Sí, Leo.
1: Interesante verde en una época invernal de heladas, de fuertes heladas.
2: Sí, no creo que sea de...
1: Volviendo al...
2: No creo que sea de sintético, ¿no?
1: No. ¿Viste
2: no
1: lo,
2: parece.
1: Lo que decías vos del horario de la final? Mayormente siempre se busca ese rango de las 4, porque como Europa, lo que es Italia, toda esa parte, nos llevan 5 horas para que sean las 9, 10 de la noche, básicamente para que lo puedan ver por la tele, ¿viste?
2: Tal cual.
1: El mundo televisivo marca agenda. Y el fútbol no está.
2: Y bueno, esto del break de a los 22.
1: También el cooling break. ¿Le gusta a usted? ¿Usted qué hace en el cooling break? ¿Se toma un matecito, una cervecita?
2: No, vos sabés que a mí no me...
1: ¿El café?
2: Más allá de que es para...
1: ¿Se toma un cigarrillo?
2: Más allá de que es para... Más allá de que es por la publicidad. A mí no me parece mal.
1: Ajá.
2: Que se pare. Porque por ahí vos tenés un partido en el que te están peloteando.
1: Sí.
2: Y está bueno parar uno o dos minutos como para... En el básquet, ¿viste?
1: Sí, el minuto del básquet.
2: No me parece mal.
1: Bueno.
2: No me parece mal,
1: No tengo una opinión formada aún. Pero sí, toda evolución está bueno que no sea tan ortodoxo.
2: Claro.
1: Que tiene que ser así, ¿no?
2: Y me parece bien que se adicionen los minutos que se tengan que adicionar.
1: Y sí, pues si no,
2: si es para 9, que sea para 9.
1: Claro, si no te quedas tirado todo el día, lo que pasa, a veces nos pasaba. Sí.
2: Claro. Que en el fútbol argentino no se está. Porque, por ejemplo, Alén tuvo muchos jugadores que... ¿Cuánto imaginás que va a adicionar el árbitro en el primer tiempo? 2 minutos como mucho.
1: Claro.
2: No creo que alargue más. En el Mundial, en esta ocasión, como pasó acá en Alén Cañuelas, y calcularle 5 minutos te adicionan.
1: Te iba a decir eso, que sería para 5 minutos.
2: Claro, sí, sí, es sí, para 5. Sí. Pero bueno, Cañuelas es esporádico en sus ataques. Alén se refugia y trata de salir de contra, que le cuesta bastante. Y la única que tuvo con Lautaro Leguizamón no la pudo hacer bien el pibe número 9. Ahí la peina, la pelota viene para Andrés Fortini, va a tirar centro, consigue un córner, que no es poca cosa en estas esporádicas llegadas. El árbitro no se lo concede, parece no. Que tocó último el jugador de Alén. Me pareció que era córner.
1: Sí, a mí también.
2: Bueno, tiro de meta que hará Francescone para Cañuelas. Dame una, aunque sea, que tenemos pocas.
0: Le mandamos saludos a Jorge Sacristán, que nos está escuchando como siempre, firme, ¿eh? Acá mandando saludos a todos los oyentes. 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
2: ¿Qué le pareció el Boca? ¿Para qué viene Cañuela? Le quiero preguntar qué le pareció el Boca de Cañuela, de el Vasco. Mirá qué córner consigue el jugador de Cañuelas. Mete un taco cuando ya no podía. Ingenuo en esta oportunidad para mí, el Lucas Maidana, o Cantón, y termina regalándole un córner a Cañuelas sobre la derecha. Ahora me va a contar qué le parece el Boca del Vasco. Che, que viene el Flores este, el pibe que viene en la cantera.
1: Sí.
2: Me gusta, ¿lo vio?
1: Sí, lo vi.
2: Me gusta. A veces tendría que largarlo un poquito más, pero es un proyecto espectacular. Centro a las manos del arquero Altitud, que por ahora ha dominado su área. Y ya la tira larga para la corrida de Andrés Fortini. Llegará, va con el marcador, gana Andrés Fortini. Se va y le comete una infracción, ¿eh? Para mí falta, Para mí falta y tarjeta amarilla, que viene el mellizo. Qué peligroso que es Andrés Fortini, ¿eh?
1: Sí.
2: Realmente. Tiro libre para Len.
1: Una muy buena corrida, lo nombró, ¿no? La descolgó Altitud arriba, muy firme el guardaballa del equipo lechero. Un pelotazo que fue pase, le ganó la espalda al defensor cuando robó y se metía al área, lo tuvieron que faulear a un metro de hacerle penal. Viene Len con la contra, viene el lechero buscando la apertura del marcador.
2: Está como preparado lo de Altitud de tirarle la pelota larga a Andrés Fortini. Va a venir el tiro libre para el equipo lechero, 26 minutos de la primera parte. Mirá si le metemos un gol a este tal Cañuelas, que está puntero del campeonato. Donde están los dirigentes de Alén, detrás del arco ese, se va a venir el 3, sí, lo anoté bien, Celsi. Me parecía raro porque se había cruzado del lado derecho, pero que había quedado como último. Entonces el chiquitito de Cañuelas es el amonestado. Tiro libre. ¿Quién es el que le va a pegar con la derecha? No lo alcanzo a ver. Este loco. ¿Será Celser? ¿Será Celser? No creo. O por ahí son los mellizos, ¿eh? ¡Le pegan al arco! ¿Qué pasó?
1: Ah, de nuevo.
2: Va de nuevo, no vale. Hay un hombre caído de Alén y de Cañuelas. ¿Qué pasó con el árbitro Flores? ¿Por qué va de nuevo? Le dice el jugador de Alén. Lo tiran de nuevo, pero nos conviene porque no era gol. Gauna, cuidado Gauna, que ya está amonestado.
1: Eso le pasó a Noruega contra Inglaterra. Hacen un gol y hubo una falta anterior, pero fue antes de que se inicie el córner, entonces lo tuvieron que repetir. Bueno, acá también lo paró antes porque se manosean, se agarran. Y había dos en el piso, Miguel.
2: Sí, para mí es Celser, el que le va a pegar, el morochito. Sí, con pierna derecha, o Andrés Fortini, que le explica que la barrera no está como corresponde. Le pega al arco, zapó el arquero, la mandó al córner. Córner del otro lado, mirá el César, qué bien que le pegó el pibe. El número, sí, el César era. Muy bien, bien por Cristian, La sacó el alto arquero Francesconi con una mano al córner. Córner desde la derecha para el equipo lechero que se anima, ¿por qué no? ¿Qué te pensás, Cañuelas? ¿Que no voy a encararte? Viene el centro en el córner. Tírense la Maidana, que nunca falla el paraguas. La tiene Cantón, la tira larga. Ahí va, mirá Maidana ganando. Cuando ya la jugada se volvía para atrás, se había quedado. Y diga que el cabezazo le salió para donde estaba el arquero. Francesconi, que sale jugando desde el fondo.
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2: Bueno, Leo, trata de responder a Len cuando puede.
1: Sí, es un partido realmente parejo. Cañuela tuvo las mejores al principio, nada claro. Se fortaleció en la buena actuación de Altitud. Y con los hermanos Fortini, Len lo va llevando hacia el arco de Cañuelas. Tuvo recién el tiro Celser. El equipo le eché por arriba con Maidana. Con las herramientas que tiene el equipo de Carlos Lotto, emparejó el partido y tiene algún acercamiento como para abrir el marcador acá en Cañuelas.
2: Va saliendo el equipo puntero del campeonato de uno de los dos grupos. Viene la pelota para Ibarra. Ibarra va saliendo desde el fondo. Vuelve a tocar con Francesconi cuando lo apuraba Lautaro Leguizamón, que tuvo, creo yo, la más clara. Y después el tiro libre de Cristian Celser, que se animó a tirarla al segundo palo desde la izquierda. ¡Uy! Falló Gauna. No, Andrés Fortín era. Fallaba, pero igual la pelota se iba afuera. Lateral que hicieron para Ibarra. Ibarra, que para Aguirre Vera, digo, Aguirre Vera que encara el 10, encarando por la derecha, con el perfil cambiado, pelota para Coagliaro, Coagliaro que la tira para Silcán, Silcán para Ortiz, sale Cañuelas, tocando y tocando, viene la pelota para Celsi, uno de los amonestados que tiene el partido, va con todo Lucas Maidana, no le regala un metro, ni un centímetro el paraguayo a ningún jugador, después cae uno de Cañuelas, que se levanta, dice Flores, ¿habrá tiro libre? Parece que pitó, tarjeta amarilla, ¿para quién es la tarjeta amarilla?
1: ¿Puede ser el 4 o no?
2: Sí, puede ser para Rotela, puede ser para Rotela la tarjeta amarilla, o no, para Seltzer, para el número 11 Seltzer, otro amonestado en el equipo lechero.
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2: Y ahí va el equipo lechero tratando de arreglársela para emparejar las acciones contra el puntero de uno de los grupos de las zonas. Va a pegar en este tiro libre, puesto del 11. Creo que uno de ellos es Ibáñez, que se va a preparar con pierna derecha. Mal tiempo en todos lados, no es la excepción la ciudad de Cañuelas. El árbitro que le dice desde 25 metros a la barrera que es atrás. Sí, tomá pa' vos, le va a decir la barrera. Ahí me atraso, sí, aguantá. Viene el centro con pierna izquierda, la peinaron. No le dio como pudo haber querido darle de cabeza Tarrio. La pelota que rozan el jugador de Alem, piden mano desesperadamente. Es córner. Es eso lo que le concedió Flores, el árbitro del partido.
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0: El fondo Quagliaro para el equipo de Cañuelas. Hábleme un poquito.
1: ¿De qué?
0: De lo que, de la impresión que le dio el Boca del Vasquito a Robarrena.
2: Mira, sinceramente lo vi poco, medio de reojo.
0: ¿Ha estado bueno?
2: No, estaba justo, era jueves, estábamos en el aceite de los jueves. Pero vi que hizo el gol Velasco. No, sinceramente no puedo hacer un análisis. Sí veo.
0: Gran gol de Velasco, ¿eh?
2: Sí. Ya mucha gente lo estaba pidiendo un poco más para la selección. Una golondrina, lo que yo le digo, no hace verano. Y yo creo que es más de lo mismo. Si Boca no se refuerza, está bien que ahora tiene un técnico, porque tenía Úbeda, que era para mí, sinceramente, un aprendiz de técnico que no estaba absolutamente capacitado para estar dirigiendo la primera de Boca. Recordemos que Boca, los equipos grandes, lo tienen que dirigir técnicos con rodaje, con experiencia, y Boca también debe nutrirse de jugadores de categoría.
0: Quiere meter la contra Len. Yo creo que para Boca tiene que el técnico tiene que tener aguante en cuanto a lo que se venga, críticas y un montón de cosas.
2: El rodaje.
0: Sí, no, pero bueno, tenés que tener buena espalda para ser técnico, bueno, de Boca, porque
2: por eso.
0: Si no, te comen. El periodismo, la gente, ¿sí? te comen, no hay manera. Lo mismo digo para River, ¿eh?
2: Sí.
0: Que ayer hay una frase, una pregunta que le hacen a Coudet, y el Chacho lo único que fue y dijo ante la derrota con Aldo Civi, papelón. Un papelón.
2: Y sí, porque
0: yo no lo vi, pues no miro River.
2: Se hace cargo. No, yo tampoco lo miré, pero perdió 3-1 con
0: Aldo Civi.
2: Con Aldo Civi, un equipo bastante flojo de la primera división.
0: Sí, bueno, pero
2: recordemos que San Lorenzo también quedó afuera.
0: Con Riestra por penales.
2: Riestra,
0: sí.
2: Por penales. O sea, también hay un emparejamiento. También es el primer partido, pero bueno, sí, lo de River realmente él dijo fue un papelón, ¿no?
0: Bueno, pero los hinchas de San Lorenzo, ¿cuántos guarda con esta, eh? ¿Está habilitado? ¡Uy, cómo la adelantó el jugador! ¡No se puede creer! ¡Sacó altitud y la mandaron por arriba! No, lo que se comió Arias es una cosa... Es increíble lo que se ha morfado Arias. El número 9. Fíjate la pelota que le meten.
2: Estaba habilitado
0: porque marcó mal a Len.
2: Ahí se le fue.
0: No, se le fue. Para mí, no es sintético esto, muchachos. Bueno, pero te digo, en segunda instancia tampoco pudo Tarrio. Hay un jugador de Len que la manda al córner. No, lo que se morfó el 9 Arias... Es un ropero, hasta que se acomodó.
2: Sí, la bajó la
0: adelantó,
2: bien.
0: Sí, la bajó bien y la adelantó mal.
2: Y después en el control, tal vez en vez de pegar, le quiso acomodar. Ese control fue largo y pudo Maidana, creo que fue Maidana, ¿no?
0: Sí.
2: El que cerró, pudo recuperarse. Se salvó a Len acá en Cañuelas.
0: Marcó muy mal a Len, hay que decirlo eso, ¿eh? El lechero marcó muy mal, quedó perfectamente habilitado. Y sin marca encima. Viene el centro, la sacan varios. Uno es Lucas Maidana. En principio había cabeceado Gauna, creo. El balón ahora le queda para quien había ido hasta arriba a buscar el centro. Ibarra tira en el centro atrás y casi que le pegó mal de nuevo. Un jugador de Cañuelas que para mí fue el 11. Silcán lo tiene aprisionado contra su propio área. Cañuelas al equipo lechero. Centro atrás de el número 8 Ibáñez. Bueno, ahora se olvidó la pelota. Nico Fortini. Pero digo, no, Lautaro Leguizamón, no echemos culpas que no son. Mirá, fíjate cómo va, ahí dan la reiteración. Sí. Centro de media vuelta de Ibáñez y se morfa la pelota el número 11, Silcán. Bueno, otro gol que se pierde Cañuelas, ya son dos muy seguidas.
2: Claro, ahora sí, Cañuelas está haciendo mérito como para abrir el marcador y ya dentro del área, ¿no? Enfrentando al guardavalla, es más por estos... Últimos minutos del primer tiempo, el equipo local.
0: Bueno, intenta Tarrio. Para mí el 8 Ibáñez es un jugador impresionante, ¿eh? Cómo corre, qué mete, las diagonales que mete. Y sinceramente, cada vez que tiene un centro es peligrosísimo. Lateral, está un poco preocupado Carlitos Loto. Lateral que hace Rotela con mucha paciencia. Cuando hay un jugador en el piso, que seguramente será el arquero, la cámara no lo toma. Pero debe ser Santiago Altitud.
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0: Bueno, no sé qué es lo que pasa. Mientras tanto, el técnico de Cañuelas da indicaciones. La cámara no tomó quién es el que se había caído. Para mí era Santiago Altitud, porque hasta ahí fue el árbitro. Pero la cámara se quedó en la mitad de la cancha. Va a haber un lateral que va a ser Rotela para el equipo lechero. Pelota que viene para los Fortini, pero al final termina sacando Celsi, uno de los amonestados que tiene el partido, a cualquier parte. Lateral sobre la mitad de la cancha. Mucha fuerza tiene Rotela con sus manos. Pelota que venía para Andrés, que había metido en la diagonal. La gana Len, de igual

0: con Seltzer, con Damián Vázquez, digo, más allá de los rechazos de la gente de Coñela. Otro más, y ahora es otro lateral para el equipo lechero, que era Rotela, 0-0 el partido, 37.5.
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0: Damián Vázquez se quejaba por un agarrón de la camiseta, pero imposible que te puedan cobrar un penal de esos, Damián. Hay que darle un poco más la pelota, ahí la tenía Damián Vázquez, tocó atrás, le queda para Lucas Maidana, Maidana que la tira para Aval, Aval que termina perdiendo el balón, la tira en larga, pero va a salir Santiago Altitud, sáquela, sáquela que quema, la saca Santiago Altitud, será lateral para Cañuelas. La cámara ahora se quedó en otro lado, avísenle al camarógrafo que la pelota está en otro lugar.
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0: Se van a cumplir 39 minutos del primer tiempo. Para mí tendría que adicionar 4, pero no creo que lo haga. No pudo Andrés Fortini después de la falla del número 4 Collete. Termina siendo lateral defensivo porque no la puntió, pero no pudo dominarla Andrés Fortini.
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0: Bueno, va a ser el lateral Collete. Mira y mira, mientras tanto se va adelantando 4 o 5 pasos. El árbitro le pareció encantador y la tira para Arias, cae solo. Levántese, muchacho, levántese, levántese, que no fue nada. Le queda para Coagliaro, Coagliaro que la tira larga. Allá la va a buscar de aquel lado el jugador Tarrio. Tarrio que toca atrás para Celsi, Celsi más atrás. Hacen rodar la pelota los muchachos de Cañuela. La tiene Coagliaro, Coagliaro para Ibarra. Ibarra, el grandote, que se mete en campo lechero, la toca para Aguirre, Vega, Vega para Collete, tiro al centro, las manos largas de Santiago Altitud para descolgar la pelota y gritar ¡mía! Y va a devolver, se va a levantar mañana a la tarde, claro.
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0: Tiene ráfagas el equipo tambero, en donde en 2 o 3 jugadas lo metió contra el área el equipo de Alén y tuvo que sufrir, ¿eh? Mirá la pelota que tiran. No, para mí estaba adelantado, ¿eh? Para mí,
2: sí,
0: ¿eh?
2: Sí, lo cubrí.
0: Estaba adelantado el número 10, Ibarra, Vega, Aguirre Vega. Y termina siendo tiro libre que va a ser Santiago Altitud, de buen trabajo en el primer tiempo, Leo.
2: Sí, creo que la figura de Alem, ¿no? Los centros, qué bien que sale y cómo descuelga los envíos desde los costados cuando llega Collete hasta el fondo. Buen trabajo de Altitud, buen trabajo del mediocampo también de Alem. Está un poco retrasado ahora, es más.
0: El camarógrafo está retrasado.
2: El camarógrafo también. Y es un partido de estratégica, de discreto. Ahora levantó un poco de vuelo, Cañuelas apretó el acelerador y tiene las más claras. Lo puso en aprietos al equipo lechero cuando empieza a llovinar un poco con más intensidad. Deja de ser una llovizna para ser una lluviecita intensa.
0: Claro, por eso 4 o 5 hinchas de Cañuelas empezaron a... No, muchachos, me voy a casa, tomo unos mates. Mira, mira, mira cómo salen despavoridos. Como 5 o 6. Claro, si capaz que viven a 3 cuadras, dice, me voy a tomar unos mates, un cafecito y lo miro por tele.
2: Una malta batida.
0: Una malta batida. Que me voy a andar mojando acá, pero que estamos todos locos.
2: Claro, por ahí encima no se te seca la ropa.
0: Claro,
2: ¿viste? Vas y te pones en casa y encima tu señora está enojada que no se le seca, llegaste vos mojado.
0: No, pero créeme.
2: Amarrás el piso.
0: Pero créeme que esos 6 se fueron a la casa.
2: Claro, no, o se fueron a otro lado. 6 juntos, un solo, entonces fueron a jugar la carta.
0: Claro. Truco 6. No, pero fue increíble. Empezó a llovinar un poquito y salieron desfavoridos. Bueno, lateral, tiro libre para Cañuelas. Se las arregla el equipo lechero para que el tambero no le complique la tarde. Por lo menos por ahora. Ahí anda Nico Fortini tratando de ganar la pelota en la presión. Para mí falta. Contra el número 5, Quagliaro, lo entiende. Contra Vega. Lo entiende así el árbitro. Y ahora sí, Quagliaro va a ser el encargado de hacer el tiro de libre desde la mitad de la cancha. 42.5, supongo que de 48, no mucho más.
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0: Bueno, se empieza a nublar un poco el foco de la cámara. Sí. Mandale franel, amigo, porque sí, en cualquier momento no veo nada. Viene el centro y domina Santiago Altitud, que ha descolgado y ha estado muy atento en toda la pelota. Pero el árbitro dice que fue córner. Dice que fue córner. Bueno, que se fue deslizando el arquero y la tomó afuera del campo de juego. Así que estilo de esquina que va a ser, entiendo yo, el número 10, Aguirre Vega, con pierna izquierda desde la izquierda. Van los lungos, va Ibarra, va Ortiz a buscar el cabezazo. Viene el centro, el punto del penal, no sale el arquero, la peinan, pero sale Aval sacando con pierna derecha. No la termina de sacar del todo y ahora avanza por la derecha Cañuelas con Ibarra, que se quedó después del córner. Va la pelota para Ibarra, desborda el número 2, tira el centro, la descuelga, que la saca con una mano Santiago Altitud, la pelota parece un boomerang, vuelve de nuevo, la saca Cantón, le va quedando para Andrés Fortini, arreglate solo como puedas. No, amigo, ¿cómo me salís con ese cartel cuando ataca Len? Igual se fue con pelota y todo. Andrés Fortini, lateral. ¿Tiene algún problema económico los muchachos?
2: Está complicado. Le cortaron.
0: Porque le mandan el cartelito, no hay tarjeta. Está complicado.
2: Sí, no llega a fin de mes, ¿viste?
0: Primero que no hay batería y después que no hay tarjeta, ¿eh?
2: Y es un mal de por
0: se mete la mano en el bolsillo y se saca un par de migas. Está complicado el camarógrafo. Va a venir el tiro libre de Vega. Sale Altitud, domina en bolsa y muy tranquilo ante un centro muy pero muy fácil para el arquero Altitud. ¿Cuántos minutos van? 45.5. No vimos si adicionó. No lo marca la tele y suponemos que va a jugar 2 minutos más, digo yo. Flores por ahora no suena el silbato. Sale jugando Celsi, pelotazo largo, Cañuela con alguna arremetida más antes de que termine el primer tiempo. La saca muy bien plantado Lucas Maidana. Es difícil pasarlo al paraguayo, ¿eh? Lateral en ataque para Cañuela, que se quiere ir al vestuario al entretiempo ganando el partido. Por ahora no lo consigue.
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0: Bueno, intenta por aquel sector Tarrio, saca muy bien Maidana. Otro lateral nuevamente, lo va a hacer Celsi. La pide Ibarra, no se la dan. Pelota atrás para Ortiz, Ortiz más atrás para el jugador, era Aguirre al principio, ahora Ibarra. Francesconi lo apuraba, Nico Fortini, pelotazo largo, la peinan para Heredia, pero hay falta contra Cantón. Cóbrela, muchacho loco. Había sido falta contra Cantón, no cobrada por el árbitro. Rotela se manda un lindo taco para Nico Fortini, atrás para Santiago Altitud. Hace posesión de pelota el equipo lechero, dominio de balón. Bueno, ahora la despilfarró Altitud. Le queda para Aguirre Vega. Va dominando Aguirre Vega. Encara, hace un rodeo. Mira, toca a la izquierda para Celsi. Celsi puede tirar el centro. Prefiere tocar corta. Se cayó solo Tarrio. Levántese. Le pasó la pelota entre las piernas. Pelota para Ibarra. Encara Ibarra. Se mete el equipo al hombro, el 2. Le pega al arco. Hay un rebote. Le queda para Ibáñez. Tira el centro, córner. Lo dejará patear el árbitro. Van 47.5, supongo que de 48. Hay un hombre caído en la jugada anterior a la jugada del córner. En realidad no vimos qué cobró el árbitro, si tiro libre o tiro de esquina.
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0: Se van a cumplir 48 minutos. Bueno, no tenemos con exactitud lo que la información de cuánto adicionó. Viene el córner que seguramente hará Ibáñez. Sale, altitud, bueno, los centros de cañones, menos mal que han sido todos...
2: Sí, muy llovidos, ¿no?
0: Claro, muy, muy fáciles para altitud. En eso hemos tenido suerte. No hubo ningún cabezazo de ningún jugador de Cañuelas. Y a los 48 el árbitro dice que ha terminado el primer tiempo cuando empezó a llover un poco más fuerte en la ciudad de Cañuelas. El local y Leandro en Alén empatan 0-0. Se las ingenió el equipo lechero para que Cañuelas no lo complique en el marcador. Pero este es el comentario ahora del primer tiempo de Cañuelas 0, Alén 0, del gran Leo Jordanov.
2: Bien, un partido de trámite discreto, fue más Cañuelas, ¿no? Ha tenido las mejores jugadas. Recordemos en el inicio aquel centro que pudo sacar Maidana, los centros descolgados por altitud. Y bueno, después aquella jugada donde tuvo Arias el gol, tuvo un control bárbaro, después la adelanta, altitud ya estaba para la marca, cerró muy bien Maidana, otro referente del buen desempeño del equipo lechero. Me gustó también Fortini, una tácticamente que no pasó zozobra, salvo aquel pelotazo cruzado. Después Cañuelas intentó por los costados, está parado de contra el equipo de Carlos Lotto, evidentemente vino a jugar ordenado en su campo y tratar de salir por los costados con buenos pases cruzados, con tratar de comerle la espalda al cinco, jugar entre los centrales y también ir por los laterales. Partido de trámite abierto, ¿no? Es 0-0, la cancha va a estar un poco más rápida ahora porque empezó a llover. Veremos para los segundos 45 minutos, yo creo que va a seguir todo igual. Seguramente Cañuelas irá a buscar un poco más el partido, y el equipo lechero, donde en un momento controló el partido, allá el minuto 15 hasta el 30 lo puso en un freezer, tomó el balón y ahí tuvo las mejores llegadas. Bueno, un partido también de tener en cuenta eso, ¿no? Quién tiene la posesión del balón y de ahí vas tomando un poco más el campo de juego. Un partido discreto, ¿no? Hubo tres amarillas, ¿no? Fue de pierna fuerte, pero bueno, veremos qué pasa en el segundo tiempo, si hay cambio en cualquiera de los dos equipos, y ver si Alén puede prevalecer sobre el equipo local.
1: Muy bien, Leito, vamos a descansar las gargantas y enseguida volvemos con el segundo tiempo de Cañuelas 0, Leandro Alén 0.
3: Bueno, si alguien iba a ver hasta esta banda hace unos cuantos años a los pubs, quizás recuerde, y en los piratas también, en algún cassette pirata anda esta canción.

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0: Muy bien, y continuamos acá en la 89.5 Radio Municipal. En instantes más va a dar comienzo el segundo tiempo entre Cañuelas 0, Leandro N. Alem, el lechero de General Rodríguez 0. Y le damos nuevamente la bienvenida, las buenas tardes al relator, el señor Miguel Ángel Castilla, y en los comentarios el señor Leonardo Jordanoff.
1: Bien, sí, seguimos de la cancha de Cañuelas con este 0-0 entre el equipo local y Leandro Alén, un partido que fue de trámite discreto, insistimos con esto, no había mucho, se rifaban un poco la pelota. El equipo de Alén pudo controlar el balón, promediando los 15 minutos hasta los 30, ahí tuvo las mejores llegadas, después sí, asumió el protagonismo el equipo local de Cañuelas y fue a buscar el gol que no le llegó. Gran actuación de altitud, me gustó Fortini, Vega, interesante... Por el lado de Cañuelas, Coyete también, el 4, bien. Bueno, algunos puntos altos en este 0-0, tarde gris, bien de invierno. Empezaron las vacaciones de la escuela.
0: Correcto. Sí. Ya, ayer fue el último día de clase de los niños.
1: Muy bien, así que entramos en el receso invernal y ya cruzando los dedos, cruzamos los dedos de la mano, los de los pies, todo, para mañana, para alentar a la selección nacional que va a enfrentar a España, Miguelito.
2: Bueno, único resultado abierto en los tres partidos de la primera C que se están disputando en esta tarde de mucha llovizna, es JJ Urquiza, le gana 1-0 a Muñiz, Mercedes empata con el Porvenir 0-0 y Cañuelas Alén también 0-0. A las 6 de la tarde, Francia e Inglaterra por el tercer puesto desde Miami, ¿no?
1: Sí, Miami.
2: Bueno, nosotros jugaremos con España en New Jersey. A las 4 de la tarde de Argentina, ¿verdad?
1: Sí, en Nueva York, árbitro confirmado.
2: Eslovaquia.
1: Y las alineaciones todavía no. Y bueno, insisto con esto, ya vamos cruzando los dedos para mañana.
2: Bueno, la primera vez Metropolitana, cuando la tiene altitud, lo apuran un poquito, la toma con sus manos y va a devolver. Villa San Carlos ya es final, perdió en Berisso 2-0 con Camioneros. San Martín de Bursaco, Sportivo Italiano están 1-1. Liniers, Deportivo Mendo también, 1-1. Real Pilar y Dock Sud empatan 0-0 acá nomás, cerquita. La Guay Urquiza pierde 1-0 de local frente a Comunicaciones. Villa Dálmine en Campana empata 0-0 con Defensores Unidos de Zárate. Excursionistas en el Bajo Belgrano 0-0 con Argentino de Quilmes. En Sarandí, Arsenal le gana 1-0 a Flandria. Argentino de Merlo pierde de local 2-1 con Deportivo Armenio. Talleres de Remedio Escalada y Brown Dodge en el sur, bien en el sur, los dos equipos sureños, sí. Empatan 0-0. La Ferrere le gana de local 1-0 a Ituzaingó. Después, no hay Nacional B hoy. Primera B y Primera C esperando el tercer puesto, Francia e Inglaterra, hoy a la tarde, después que terminen todos los partidos de ascenso. Sale Cañuelas con un tiro libre.
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2: Tengo entendido, porque no vimos de la televisación, que haya habido cambios, los mismos 11 para cada equipo. Intenta por aquel saltor Celsi, se va con pelota y todo, es tiro de meta para el arquero Santiago Altitud, que recibe una pelota de un alcanza pelotas. Eso no debe pasar, muchachos, según la reglamentación de AFA o de FIFA, no sé. Bueno, hay un par de cosas nuevas en la reglamentación.
1: ¿Ah, sí?
2: Sí.
1: ¿Cuáles?
2: Bueno,
1: ¿se juega con dos pelotas?
2: no vi bien, pero tengo entendido de que... El otro día estuvieron diciendo, mientras miraba el partido de Argentina, que hay
1: algunas... cooling break? ¿Qué opinión tienen del cooling break?
2: No, a mí me gusta. Ya lo habíamos comentado en el primer tiempo. Lautaro Leguizamón, que la tira para Andrés Fortini. Mire para Leguizamón. Sale el arquero primero, Francescoli. Qué buena habilitación de Andrés Fortini, que está haciendo un gran partido, ¿eh? Un gran partido Andrés Fortini. Con lo poco que le llega la pelota, ha hecho muchas cosas buenas. Cae Maidana. El árbitro entiende que no hay falta. La tira Seltzer lejos, la saca Ibarra y hay otro cabezazo ahora de Cantón. Tarjeta amarilla para Maidana, creo.
1: Sí.
2: El número 2, por lo que veo, acusa un golpe con el codo el jugador de Cañuelas. Tiro libre para el equipo tambero.
0: Ya tenemos la próxima fecha, Leito y Miguel Ángel Castilla. Vamos a estar jugando el lunes 27 a partir de las 3 de la tarde de visitante con Sacachispas.
2: Ajá. Bueno, en Villa Soldati. Prepare la televisación acá, querido.
1: En Lila, ¿no? Le dicen.
2: Claro, Lila. Sale Santiago Altitud cuando vi un borbollón en el área. Le chira, le gana al jugador Arias. Domini va a devolver el pibe de la reserva que ahora es titular, que ha hecho mucho tiempo banco y tiene la oportunidad con la lesión de Figueroa de estar en el arco de Leandro Enalén. Va a sacar el hombre vestido de verde cuando el árbitro... ¿Qué le saca? ¿Tarjeta amarilla? Ah, no. Cobra un indirecto.
1: Claro, para bueno, no cobrarle la falta por retención.
2: Uh-huh. Va a sacar el arquero Altitud que está un tanto sentido en el cuerpo. Va a pegarle con pierna derecha.
1: Bueno, otra cosa que ha pasado, Miguel, ¿no? De estas cuestiones nuevas, taparse la boca para hablar.
2: Bueno, esa es la reglamentación nueva, una de las
1: tantas. Yo creo que igual está bien, porque si usted se tapa la boca para hablarme, por ahí me está diciendo algún improperio.
2: Claro, por eso va a ser sancionado. No sé si con tarjeta amarilla o con tarjeta roja, ¿eh?
1: O por ahí...
2: Capaz pero va a ser sancionado.
1: Yo escuché en algún barrio por ahí también que puede ser que tapan la boca porque le tiran algún besito.
2: Bueno, puede pasar. Puede pasar, puede todo pasar. Puede pasar. Bueno, falta contra el jugador Cantón. Estilo libre para el equipo lechero en su campo. Trata de bajar el nivel del partido en cuanto a emociones.
1: Enfriarlo.
2: Claro, enfriarlo un poco el lechero. Para que Cañuelas no lo desborde tanto. Aunque ha sido un poco más, no digo que no. Comparto el comentario de Leo. El equipo tambero, pero no ha sido tampoco algo avasallante. Lo ha podido sobrellevar en el primer tiempo Leandro Nalén. Y cuando puede, como acá, con Andrés Fortini, más que nada, siempre tiene alguna oportunidad. Va por aquel sector Iván Gauna, Iván cometiendo infracción, no. Dijo que salió con tranquilidad y sin hacer falta Coyete. La toca al medio para Coagliaro. Coagliaro que lucha. Uy, qué patada que tiró Coagliaro al jugador de Alén que estaba en el piso. Y ahora se armó un lío bárbaro. Hay un hombre de Alén que cae. Para mí era falta para Alén. Sí. El árbitro cobra retención del jugador lechero.
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2: Retención del jugador Guabal, capitán del equipo lechero. Mano, brazo extendido del juez Flores para... Hablando de juez y de árbitros, sí. No sabe, el otro día tuvimos una árbitra, ¿así se dice?
1: Sí.
2: Tenía un lindo ir.
1: Sí, vení marcha atrás, se dice en mi barrio.
0: No, bueno.
2: Bueno, no, pero la verdad, muy claro, bien claro. Físicamente, claro. Se ve que entrena mucho la chica.
1: Sí.
2: Pero sacó tarjetas amarillas para sí. Todos lados.
1: Y se ve que está acostumbrada en la casa, debe ser igual, ¿no? Anda para acá, juntá los platos, si no te saco tarjeta, vos te echo.
2: ¿Y bueno, lo tratan así? A Rizzo Patrón lo echó. Alén tenía un penal a favor, le cuento.
1: Sí.
2: Rizzo Patrón lo iba a ejecutar. El arquero toma la pelota. Viste que el arquero, cuando hay un penal en contra, sí, intenta, vaya, intenta. Este loco lo empujó. Confundir. Este loco lo empujó. La jueza lo vio. Y le sacó tarjeta roja directa. Se quería matar. Rizzo Patrón. No lo podía creer. Y al final tuvo que pegarle a Lautaro Luis Amón, que le pegó muy bien, ¿no?
1: Sí.
2: Y convirtió el gol. Va Celsi, tira el centro. Le peinaron la pelota al arquero. Altitud era Arias. Y el árbitro cobra posición adelantada. No valía nada. Pero, además, no sé si no hubo falta contra el arquero en el área chica. Dan la reiteración de la jugada. Va a venir el centro. La tiran hacia la izquierda para Celsi. Tira el centro, más que centro fue casi al arco, pero para mí había falta y pusieron la entrada del jugador de Cañuelas. Tiro libre para Alén, 8 minutos se van a cumplir de complemento, 0-0, no ataca tanto ahora Cañuelas.
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2: ¿Qué problemita vamos a tener si los muchachos de AFA Play no ponen con un cartelito los cambios, Están en la loma del Quinoto, los bancos de suplente, enfrente nuestro. Imagínate que ni loco lo podemos llegar a ver. Cuando empiece la bandada de cambios, imagínate que tienen 5 para cada lado. Tiro libre para Alén, falta del delantero Arias.
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2: ¿Usted haría algún cambio para jugar la España con respecto a lo que fue el partido contra Inglaterra? ¿Lo pone a Simeone de nuevo?
1: Y yo creo que sí, está para jugar de entrada. Y De Paul no está para los 90 minutos, y yo creo que sí, sería una buena idea, pero bueno, veremos qué propone Scaloni, ¿no es cierto? Veremos mañana o si alguna modificación más. El equipo igual realmente terminó jugando muy bien.
2: Pues sabes que para mí tengo la sensación de que Montiel va de entrada, no sé por qué, por ahí me equivoco.
1: Yo no creo, para mí va a jugar Molina, que siempre, porque además tiene el plus Montiel de si llegás a los penales, es uno de los que ejecuta siempre.
2: Sí, ¿no? Habitualmente, claro. Aunque en River ha errado alguno.
1: Sí, bueno, pero recordemos, lo sacó campeón del mundo con aquella
2: decisión. No, ¿cómo olvidarse? Qué lástima que no lo he visto, no lo he escuchado relatar a De Paoli. Creo que no fue al Mundial. Me parece que está comprometido con un equipo, creo que es DT de algún equipo.
1: Sí, claro, es técnico.
2: Y
1: ¿usted no fue de relator? ¿No lo llamaron?
2: La verdad que me hubiera gustado, pero sí. No tengo un...
1: ¿Ir en Miami?
2: No tengo un cospel.
1: Se iba el cooling break ahí a Miami.
2: Imagínate los aviones que han salido de último momento, 3 o 4 aviones que metió Aerolíneas y fueron todos llenos.
1: Sí.
2: ¿Vos viste cuánto estaba la entrada, no?
1: No. Pero bueno, bastante saladita. Bueno,
2: no, era salada es poco.
1: Era previsible que sean costosas. Estamos hablando de una final del mundo, del Mundial de Fútbol, ¿no?
2: No,
1: la
2: pero igual.
1: Más popular.
2: He recorrido los noticieros y todos coinciden en que es el Mundial más caro en cuanto a pasajes de vuelos y entradas, claro.
1: Encima tan grande Estados Unidos, tantas sedes, pero bueno, sí. Y nuevamente está Argentina en la.
2: En la final, ¿qué tal, Coche? Va a venir la pelota larga, la saca Ortiz de cabeza. En Cañuelas y Alén pasa poco, por eso a veces nos entretenemos hablando del Mundial. Upa, Aval, cuidado, Aval, casi que le pisó la cabeza al muchacho de Cañuelas que estaba tirado en el piso. Se interrumpe un poco la transmisión de AfaPlay. Si quiere, mándele 2 o 3, querido Julián Soblé.
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2: Cañuelas por ahora no puede, Alén está tranquilo. Con este 0-0 no le queda mal. Alén suma un punto, se va a 27. Tendríamos que ver los resultados que se están dando o si hay partidos mañana, pero creo que Alén todavía está fuera del reducido. Una victoria le vendría bárbaro.
0: Alén todavía sigue afuera.
2: Sí, Alén le vendría un bárbaro una victoria, pero es un tanto, no digo imposible, pero sí difícil contra un equipo que cuando puede le rodea la manzana y Alén tiene esporádicos contragolpes. Ya lo ha explicado Leo Yardanov en alguna oportunidad. Va sacando la pelota Cantón. ¿Hay un cambio o me parece a mí este loco? Me parece que es el 13 de Alén. Mira, si no entró Mendiburu, pegar el palo.
0: Sí, Mendiburu el 13. El 13.
2: ¿Entró Mendiburu por Cantón? ¿El 13 es Mendiburu?
0: Ahí se lo confirmo.
2: Sí, entró Mendiburu, ¿eh?
1: Sí,
2: es el 13.
1: Maidana sigue estando y...
2: No, el cambio cantado... Si entró Mendiburu, se fue Cantón, seguro. Pero bueno, está Mendiburu con la 13.
1: 6x6.
0: Sí, Mendiburu.
2: Bueno, qué lástima, ¿eh? Los muchachos de la tele poco se acordaron del cambio de Alén. Va a sacar a Santiago Altitud.
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2: Bueno, sí. Más que nada con los...
1: Sigue lloviendo, Miguelito.
2: Sí.
1: Buen estado de la cancha, 15 grados tenemos. Da lluvia hasta la madrugada, un 50% de probabilidades. Mañana a la hora de la final, unos 13 grados, nublado. Así que a ponerse una camperita... Y bueno, va a haber que transpirar.
2: Exactamente, claro. Un lateral que hace Iván Gauna, un hombre caído de Alén, creo que uno de los Messi. El árbitro, ¿qué hace? Cobra falta, ¿para Alén? Bueno, no es muy claro el árbitro en sus ademanes, pero me parece que cobró... ¿Qué cobró? Pues adelantada, qué sé yo lo que cobró.
1: Sí, sí, offside.
2: Offside cobró que se levante el jugador de... Cuando Andrés Fortini vio que no era para Alén, se levantó enseguida. Es pillo, Andresito querido. Es pillo de verdad. Bueno, la tiene Maidana, la tira larga, pero a nadie. Va Damián Vázquez. No puede, saca Francesconi. La pelota que le va quedando a Arias, creo que está adelantado o la bajó con la mano. Estilo libre para el equipo chero.
0: Acá nos dice Jorge Sacristán que hoy salió el último vuelo a las 10 de la mañana, lleno. Ajá. Con muy poco tiempo, pero con entradas, dice.
2: No, bueno, pero debe haber sido ya el cuarto o quinto avión, porque ayer salieron 3 seguros para Estados Unidos. Y llenos, increíble, Hay gente que puede, loco.
1: ¿Y sí?
2: ¿Qué crees que te diga?
1: Y está muy bien.
2: No, bárbaro, sí, no. No, pero vos tenés que imaginarte que, pará, se viene a leer en este desborde de Iván Gauna, no, tiro de meta. La inventó Iván, qué pena, porque podía haber tirado al centro. Se frenó y esperó que lo chocara el de Cañuela. No, digo, está bueno, pero vos acá tenés que ver el pasaje de ida y vuelta, la estadía,
1: sí.
2: Porque, qué sé yo, una noche tenés que estar ahí, supongo.
1: Sí, sí.
2: Y tenés la entrada.
1: Sí, no, lo más costoso
2: es un montón de plata.
1: Más el vuelo así tipo charter que salen. Pero bueno.
2: Está bien, ¿quién te quita lo bailado, no?
1: Estamos hablando de la final del mundo.
2: No, ¿quién te quita lo bailado? Pero claro.
1: Messi y compañía, yo creo que, bueno, para la gente que puede. Y hay mucha gente que dice, bueno, lo vale y le metemos.
2: Uh-huh. Yo me endeudo todo el 2 años seguidos.
1: Hasta el mundial que viene.
2: Claro, sí, no, hasta el mundial que viene, que es 2 años. 4. Cuatro. Pero quien me quita lo bailado, ¿no? Me voy a ver Argentina-España. Bueno, no fue la ocasión, esta. Sale Ortiz jugando. Pelota para Coagliaro, Coagliaro para Ortiz. No tiene cómo entrarle, Cañuelas al equipo lechero. Le cerró todos los pasos. Aunque mirá qué lindo pelotazo sale. Entró el 15 en Cañuelas. Vaya a saber uno quién se fue. Qué lástima, ¿eh? ¿Quién es el 15 en Cañuelas?
0: Ya le digo, estoy buscando la planilla acá.
2: Bueno, ya me lo va a decir. El cambios 15. Que ni siquiera Alpha Play nos puede regalar porque... No, es imposible verlos, están enfrente. ¿Cómo haces?
0: El 15, Coali Agustín.
2: ¿Coali?
0: Coali, C-O-A-L-I, Coali.
2: Coali, bueno, el número 15. Mientras tanto intenta Andrés Fortini, le pedimos disculpas a la gente si hay cambios que se nos escapan, porque los bancos de suplentes están enfrente, primero. Segundo, la comunicación que hay, tarjeta amarilla para Aval. Bueno, de tanto ir, Huguito terminó bastante tarde de sacar la tarjeta amarilla a Aval porque anduvo en un par de escaramuzas bravas. Digo, le pedimos disculpas porque hay cambios que... La televisación no nos regala ni siquiera con un acercamiento de
1: un zoom,
2: de claro, de zoom. Entonces la tiene Coali, pero no tenemos la remota idea, por no decir la puta idea, de quién se fue. Supongo que se habrá ido el 11, digo yo, porque juega por ahí, pero no estamos seguros. Sería hablar al Pepe. Allá la tiene Ibáñez toca la pelota para... me parece que es Ibarra que se manda al ataque. Viene para Coali que va, toca para Ibarra, para Vega. Vega que no puede dar un buen pase, pero después termina perdiendo la pelota Len. Aunque rebote el jugador lechero, no, dice que no el juez de línea. El lateral que era Rotela para el equipo lechero.
0: Acá Jorge Sacristán que dice, bueno, el que puede, puede, ¿no? Para ir a Estados Unidos. Y después dice, Miguel, vos tendrías que haber ido, te buscábamos sponsor.
2: Claro. Es verdad, sí, podría haber ido. Me tomaba licencia, qué sé yo. Cualquier cosa.
1: Pero el camión se iba.
2: No, pero qué linda experiencia, ¿no? Irrepetible, irrepetible. Bueno, va Ibarra, Vega, digo, tirando la pelota para Ibarra. Ibarra con un pelotazo largo. Va, corre generosamente el 4 Coyete. pero no llegó de ninguna manera. Santiago, el Tití que va a hacer el tiro de meta, un Alén que está comodísimo con el empate, y Cañuelas trata de desbordar, pero nada, Leo.
1: No, poco, creo que fue más profundo en el primer tiempo, evidentemente está mejor abloquelado el equipo de Carlos Lotos, pesan también un poco las piernas, está pesadita la cancha, recordemos que acá en Cañuelas está lloviendo, el trámite sigue siendo lo mismo, toma la iniciativa el equipo local, Alén de contra.
2: Bueno, la tiene Coali, encara Coali, toca atrás Coali para Ortiz, Ortiz para Cuagliaro, Cuagliaro para Ortiz, Ortiz para este 5, Cuagliaro de nuevo, la pelota la tira hacia la derecha, no puede llegar el número 4 Coyete, le tiró un misil Cuagliaro, este, el lateral para el equipo Lechero, creo que entró el 17 también de Cañuelas.
0: Sí.
2: ¿Cuándo se hicieron los cambios esto que yo no vi?
0: No, tengo la más remota idea, amigo.
2: Bueno, ¿quién es el 17?
0: El 17, Acuña Rodrigo.
2: Acuña entró. Bueno, para mí el 11 ya no está, Silcán. Después puede ser Tarrio el 7 que no esté. Digo yo, pierde la pelota Cañuelas en la mitad de la cancha, le queda para Andrés Fortini. Fortini que la toca para Iván Gauna. Gauna que va dominando el balón, la pide Damián Vázquez en diagonal. Le va el balón a Damián Vázquez, pero el pase no fue bueno. Entonces saca la defensa de Cañuelas y se convierte en un avance. No, para mí estaba ese que salió corriendo, estaba habilitado, pero no el 9 Arias. Si iba para él, le iban a cobrar por su adelantada. Dati Ibáñez, uno de los mejorcitos que tiene Cañuelas, va para Vega, para un lado, para el otro. La marca desesperada de el número 8, Nico Fortini. Le va quedando para Ibáñez de nuevo, después de un peje corto de Mendiburu. Allá la tiene Aguirre Vega, tira el centro, salga, altitud, domina. En las alturas, los centros de Cañuelas han sido todos a las manos del arquero Santiago Altitud, que va a devolver 20 minutos y medio. Por ahí quien te dice, si metemos en alguna contra que esté bien hecha, mirá si le ganamos 1-0 a este puntero equipo de Cañuelas.
0: El 11 no está, Miguel.
2: Bueno, sí, sí, me lo imaginé. Silcán.
0: Estoy tratando de ver los números, a ver.
2: No, no, quédese tranquilo, no hay problema. Mientras reconozcamos a los que lo tienen, ya con eso me alcanza y me basta. Va dominando el número 4 Coyete en este lateral. La pide Ibáñez, siempre la pide Ibáñez. La pelota va hacia la ubicación de el número 2 Ibarra. Ortiz. Se manda el ataque el grandote ropero que tiene Cañuelas, pelota para Coali, centro, saca Maidana, complementa Nico Fortini, en realidad es Seltzer. Alén no ha hecho todavía cambios, salvo el de Mendiburu, nada más, por ahí Cantón, yo la pregunta que me hago es, me gustaría hacerle esa pregunta a Carlitos Lotto, ¿por qué Cantón de entrada y por qué lo sacan en entretiempo? ¿No? Cuando para mí Mendiburu era un jugador de buen pie, bien de arriba, ha hecho hasta goles y no tiene la posibilidad de ser titular, ¿no? Es una gran pregunta que me hago. ¿Qué tiene en el banco Alén? ¿Lo tiene, Junior, usted?
0: Dame un segundito.
2: Bueno, para que se viene Cañuelas mientras tanto. Allá va Coyete, va a tirar al centro Coyete, tira al centro, un par de rebotes, gol de Cañuelas. Gol de Cañuelas en un par de rebotes, la sacó corta Altitud y Cañuelas gana el partido 1-0, 22 minutos, tampoco había hecho tanto. Alén aguantó y ahora Cañuelas, sin ser tan profundo, termina ganando el partido 1-0 y vaya a saber uno quién lo hizo. ¿Habrá sido Arias? Digo, me pregunto. Ahora la cámara se va a enfocar, sí, el 9 Arias. Arias termina tocando la pelota en última instancia. El número 9 de Cañuelas, una pelota que venía por derecha, centro, a ver qué pasó ahí. La saca el arquero, queda corto, no la puede despejar Mendiburu y le quedó para Arias en el área chica. Gana Cañuelas 1-0, Leo.
1: Sí, el gol como toda la tarde atacó Cañuelas, ¿no? Por derecha, por izquierda, más por derecha, llegaron hasta el fondo. Otra vez Coyete, metió 4 jugadores en el área. una serie de rebotes, porque el centro no fue alto, fue más buscapié, fue a media altura. La pelota luego del rebote en altitud le quedó al número 9, que definió, tenía que estar donde marcan los libros para empujarla, y Arias decreta el 1-0 para Cañuelas, que era un poco más. En este segundo tiempo no había sido tanto más como en la primera parte, pero se pone en ventaja el equipo local, queda ganando 1-0 frente a nuestro Alem.
2: Bueno, va a sacar Santiago altitud, perdemos 1-0 con Cañuelas. Arias a los 22 ha decretado la victoria parcial. Va a sacar Santiago altitud desde el aire, chica, un pelotazo fuerte.
0: Recordamos al banco de suplentes del Lechero de General Rodríguez. Tenemos a Juan Figueroa con la 12. Con la 13 ya entró a la cancha Mendiguru. Después tenemos con la 14 Lautaro Segovia. Con la 15 Federico Bayone. Con la 16 tenemos a Matías Medina. Con la 17 tenemos a Agustín Dirandro. Con la 18 Tobías Pavón. Con la 19 Agustín Almirón. Y con la 20 Diego Pertossi.
2: Bueno, Pertossi entró. Y el otro creo que es Matías Medina. Pertossi está en la cancha, se fue Andrés Fortini, se fue el 7 Damián Vázquez y se fue Lautaro Leguizamón. Tres cambios metió. Pertossi lo vi. Matías Medina lo vi. El que no vi es el otro cambio, el tercero. Tres cambios de una metió Carlitos Loto. La deja salir el arquero Santiago altitud. Tiro de meta para el equipo Lechero.
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2: Bueno, Matías Medina, que es uno de los que ingresó. Pertossi es el otro.
0: Y nos falta uno, ¿no?
2: Claro. Es que no pude ver todos los que entraban, los que salían. Eran tres cambios juntos, ¿qué crees?
0: Hice lo que pude. 17.
2: ¿Cómo?
0: Agustín Dilandro también está dentro de la cancha.
2: Sí, que es el que lleva la pelota. Dilandro, bueno, Dilandro le pegó al arco. Desde 40 metros.
1: Sí, bueno, eso es un poco de impotencia, ¿no? Alem debe adelantar las líneas, tener circulación de balón para aproximarse a Cañuelas. No le queda otra, ¿no? Lo va a tener que ir a buscar, va a quedar expuesto para la contra del equipo local. Ya pasó más de la mitad del primer tiempo y creo que es momento de ir a buscar el tan ansiado empate.
2: Bueno, no sé si comparto que ya se ha ido Andrés Fortini, pero bueno, a lo mejor está muy cansado. Me parece que había sido lo mejorcito que ha tenido el equipo Lechero. No pudo Coali, estiró el lateral, digo, defensivo, Canal Rotela para el equipo Lechero. Gana Cañuelas 1-0 desde los 22 con gol de Arias.
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2: Bueno, no se hace todavía el lateral porque creo que se están haciendo los cambios y la tele no se... Claro, y vaya a buscar los cambios, por favor, se lo pido. Se va el mejor jugador de la cancha para mí, Ibáñez. Es reemplazado, vamos a ver por quién, pero bueno.
0: Número 16.
2: Tiene la generosidad de Ibáñez de ir al trote cuando podía ir caminando, si quisiera. ¿Quién es el 16?
0: El 16, Fernández Lucas.
2: Fernández, dale vos.
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1: Bueno, creo que termina Leo ganando parcialmente el equipo que buscó más. Alem fue muy conservador y lo termina pagando caro.
2: Sí, porque en el primer tiempo había hecho los méritos Cañuelas como para sacar una ventaja mínima, si bien creo que el resultado estaba, no es para más. Alem salió a ver qué pasaba, está jugando de contra. Recordá que en esos 15 minutos, entre el 15 y el 30 de la primera parte, Alem había tomado el balón. Bueno, en este segundo tiempo no pudo hacerse de la mitad de cancha, no pudo tener el control de la pelota y le ha costado muchísimo llegar al arco de Cañuelas.
1: Sí, bueno, en esta no hay un buen pase del jugador Dilandro, que no sé si era Dilandro, pero termina siendo lateral para Cañuelas, que no tira puro, claro. Lo va a hacer Quali.
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1: El 19 no es Pavón en... ¿No entró el 19 para mí? ¿Pavón es el 19? Recordámelo.
0: Pará, ya te digo. 19 en Cañuelas.
1: En Alén.
0: En Alén es Almirón.
1: Almirón, me parece que está Almirón en la cancha, pero bueno. Con la número 19. Porque anotamos los que se habían ido, pero no los que... no anotamos todos los que habían entrado. Dilandro, Pertossi, y me parece que el otro que entró es Almirón, con la 19. Saca altitud, pelota larga, creo que en el pase que había dado mal era Almirón. Bueno, allá va sacando con la pierna derecha Francesconi, de arquero a arquero, domina altitud, va a devolver, 30 minutos, Cañuelas gana 1-0 y le queda bien al partido, y Cañuelas se conformó casi, porque ahora se replegó un poquito. Vamos a ver si Alén tiene ideas para llegar hasta el otro arco. Pertossi, que cae, y el árbitro entiende que no hay nada. Tiro de meta.
0: 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Está el 19.
1: Me parece que...
0: Está el 19.
1: ¿Cómo?
0: Está Almirón
1: en
0: la cancha. Sí.
1: Sí, ya lo vi. Digo, a mí me parece que Alén fue muy conservador.
2: Sí, demasiado.
1: 4-4-2, teniendo a Pertossi, teniendo a Almirón, teniendo a Matías Medina, qué sé yo. ¿Por qué no jugarle de igual a igual a Cañuelas?
2: Sí, después de ir a buscar, ¿no? Yo creo que hay momentos también del partido, claro, que tenés que aguantar, y momentos también para ir a buscar.
1: Yo digo, si lo perdés, y lo perdés, ¿y cuál es el problema?
2: Si estás jugando contra el puntero, de visitante.
1: Claro, el árbitro no le cree a Arias. Fue apenas un empujón, muchachos. Que se levante. Acusa un golpe en el talón. Tío, yo digo, pero de entrada lo hubiera apostado a ese juego. Porque Matías Medina, Pertossi, algo más podía haber hecho. Se quedó con un solo delantero, Lautaro Grisamón, con un media punta que lo utilizó como eso Andrés Fortini. Y claro, no llegaba nunca la pelota. Claro. Respetamos demasiado a un Cañuelas que tampoco es un equipo avasallante o descomunal. Sí. Me parece que le podíamos haber jugado de entrada igual. Y no ahora meter cambios de apurado, ofensivos, que vaya a saber uno si le dan resultado. Por ahora no, hace 10 minutos que están y no ha cambiado mucho el trámite,
2: sí, porque
1: del partido.
2: No sé, es más ofensivo por poner tantos delanteros.
1: Pero Matías Medina, viste.
2: Quedás descompensado. Sí, entiendo tu planteo claramente.
1: Como enganche, viste, de entrada.
2: Otra cosa, sí, tenencia de balón, pases. Asociados, profundos, ir buscando a ver qué pasa, ¿no?
1: Y salvando las diferencias, hacer lo que hizo España con Francia, te defendés con la pelota. No, a veces tampoco es tirarse contra tu propio arquero, y porque lo terminás pagando caro, claro. Si no, pregúntale a Inglaterra. Aquí hay lateral para Cañuelas, creo. Sí. Lateral para Cañuelas, 32-40. Es cierto que falta mucho todavía, que podemos llegar a empatarlo, pero ya lo miramos con otra mirada al partido, porque ya creo que los cambios se hicieron tarde. Bueno, tiro libre para Cañuelas.
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1: Viene el centro, rechaza la defensa de Alén, le queda para Coali, tira el centro Coali, casi gol en contra de Rotela, la pelota rosa en el jugador de Alén y pasa al ladito del palo, se transformó en un córner, pero podría haber sido gol en contra. Le reclaman algo al árbitro que va para la mitad de la cancha, no sé. Bueno, va a ser córner para Cañuelas, de eso estamos seguros, ¿eh? Pero el árbitro no sé para dónde fue y la cámara no lo toma. Hay un hombre caído de Alén. Dale, Julián.
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1: Matías Medina, el hombre que había caído con algún golpe en el pie izquierdo, se va a hacer el córner, mete algún jugador para la contra con Nico Fortini. Mientras tanto, el córner todavía no se hace. Viene el centro, saca de cabeza Pertossi dando una mano. Va Nico Fortini para que no se metan adentro del área de nuevo. La vuelve a sacar Pertossi. Es lateral para Cañuela sobre el sector izquierdo, que seguramente hará Celsi, supongo, o Vega. No tiene mucho apuro Cañuelas. Es que tampoco le sobra tanto cuando mete la mano en el bolsillo.
2: Sí, Cañuelas. Sí, es verdad. Está jugando tranquilo, sin desesperación, sin gastar demasiadas energías. Con ese tranco cansino que nombra Miguel, al local le alcanza para llevarse la victoria por el momento.
1: Bueno, Arias que se va con pelota y todo. La paró muy mal. Y no es un 9
2: no.
1: Buscador.
2: Claro, sí.
1: El gol le queda por una pelota que saca corta Santiago Altitud y la tiene que empujar, nada más. Un gol de 9 de área. No es que se mandó una pilada. Saca Santiago Altitud la pelota que queda corta. Bueno, surge Maidana para sacarla. No puede Almirón. El balón le va a quedar para Iván Gauna. Intentará el equipo lechero adelantarse unos metros. Va a pagar caro con la contra de Cañuelas, pero bueno, está perdiendo, tiene que ir a buscarlo.
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1: Bueno, termina tirando un pelotazo largo a cualquier parte la gente de Cañuelas, saca Mendiburu. Digo, ¿no? Yo lo hubiera jugado igual al partido, porque me parece que Cañuelas no es tanto. Podríamos haber hecho alguna cosa más, teniendo un poco más la pelota nosotros. Bueno, el pecado de Carlitos Loto me parece fue haber sido muy conservador y ahora lo está pagando con la derrota parcial. Hay una falta contra el jugador de Cañuelas, creo que es Ibarra el que está tirado, todavía le cuesta levantarse. Es tiro libre para el equipo tambero.
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1: Bueno, se van a cumplir 37 minutos, le queda muy poco tiempo a Leandro en Alén. Alguna pelota parada, alguna arremetida que podamos conseguir de alguna falta. Casi se complicó el jugador de Francesconi. Primero Ortiz, que casi la pierde con Nico Fortini. Después Francesconi sacó con el pie derecho. Y diga que Alén ni se esperaba. Pertossi, que andaba por ahí, se la volvieron a regalar a Cañuelas. Bueno, Alén no está atento en eso. Y porque Cañuelas tampoco es que sale muy bien de abajo, ha tenido algunos errores. Si hago memoria, me acuerdo de del Lautaro Leguizamón en el primer tiempo. Bueno, esperando Francia Inglaterra a las 6 de la tarde, ya queda poco. Ay, no pudo Nico Fortini, igual la va a buscar, la saca Ortiz porque lo apuraba Nico Fortini. Va a meter una arremetida, Alén, sí. De eso estoy seguro.
2: Sí, ha adelantado un poco las líneas, bueno, no le queda mucho, ¿no? Quedan 8 más el descuento. Yo creo que es momento de ir a buscarlo. Cañuelas ahora con dos líneas de cuatro bien marcadas, tratando de aguantar y ver si le queda alguna contra como para aumentar el marcador.
1: Aumentó el marcador JJ Urquiza, que ahora le gana 2-0 a Muñiz. Y Mercedes también gana 2-0 al Porvenir. Este resultado no nos conviene a nosotros, ¿ves?
2: No.
1: La victoria de Mercedes porque
2: estaba igualado en puntos con Leandro.
1: Claro. Ahí intenta el equipo lechero. Qué lástima, Len, ahí en esa. No pudo Mendiguro tirarla bien. Qué pena. Porque tenía un par de jugadores de Len para meterse. Lateral que va a ser Rotella, viene para Dilandro. Dilandro que no la puede bajar. Ya no pudo dominarla. Y ahí perdió un tiempo enorme. Y la tiene Cuagliaro. Va tirando la pelota atrás para Ortiz. Saca mal Ortiz. Te digo que tiene algunos problemitas en
2: sí. Cuando lo de Cañuelas. Sí, sí, si lo apurás, por eso lo habíamos dicho. De adelantar un poco la línea, aunque sea, ¿sabés qué, Miguel? Tratar de abrir la cancha y empezar a llenarles con centros cruzados para ver qué resistencia real tiene la defensa de Cañuelas, que tampoco fue demasiado atacada, ¿no es cierto?
1: Claro. 39 del segundo tiempo. Supongo que de 49 nos quedan 10 minutos para ver sí. Si podemos empatar. Uh-huh. Va a sacar Francesconi.
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1: Bueno, cae Lucas Maidana y es amonestado el autor del único gol del partido, el 9 Arias. ¿Y yo por qué? Dice Arias. Y dice, porque me pegaste un pedazo en la pera, claro. Le dice Lucas Maidana.
2: ¿Y yo por qué? Usted protesta también, ¿no? Cuando le sacan algo, sí.
1: ¿Es protestón? En el partido no, cuando juegan los partidos no era muy protestón. ¡Qué linda pelota! A ver si puede Nico Fortini. ¡Le erró el arco! No, tiro centro. Ahí va a venir Alén de nuevo. Le pegan al arco, qué lástima. Adelante, era para tirar centro, amigo. O era para tocarla atrás. Alén en una pelota cruzada casi le empata el partido a Cañuelas. Ahí va. Le dije que alguna arremetida iba a haber sí. Del equipo lechero. Con estos jugadores que metió ahora, con Medina, con Bertossi, con Dilandro. El lateral queda corto, le queda para Medina, pero le regala la contra a Cañuelas, que se va habilitado Arias,
2: Sí.
1: No lo toquen, Mendiburu lo fue zamarreando.
2: No cobró nada.
1: Y no, vos sabés que no fue falta, no fue porque nada. Arias...
2: Los dos se
1: agarraban. Claro, y Arias se la cobra solo. Sale el equipo lechero.
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1: Bueno, Almirón no puede tener ese error que tuvo, con dos o tres jugadores al lado y errar el pase. Hay falta de Abal que camina por la cornisa de la roja, de la doble amonestación. Tiro libre para Cañuelas, el árbitro lo perdona.
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1: Bueno, se va Arias, autor del único gol del partido. El 9 de Cañuelas, y veremos quién es el que entra. Seguramente va a poner delantero por delantero. 9
2: por 9, ¿no? Sí, para sí. Que juegue entre los centrales.
1: No, defensivo. No.
2: Sí, línea de 5.
1: No.
2: Aparentemente el primo de Thomas Tuchel.
1: No, que no se diga, Cañuela. No, que no se diga. Bueno, el que entró se acomodó en la mitad de la cancha. Que no se diga, Cañuelas. Y porque no le sobra nada, Cañuelas, en este partido. No le sobra nada. Fue más que Alén, sí, lo reconocemos. Pero no le sobra nada, A veces uno se pregunta, ¿qué tiene un puntero para ser puntero? Cañuelas tiene algunas cositas, desbordes por los costados, pero no mucho más. En el fondo es livianito, tiene muchos errores. Lo que pasa es que Len, con un 4-4-2 es imposible tener alguna posibilidad de poder afanar alguna pelota. Sale el lechero del fondo.
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1: Se apura el Titú cuando tenía un pase a la derecha para Rotera. Bueno, tuvo suerte porque apartó, sí, le cometieron una infracción con ese pelotazo largo. Va el lechero, 42-40, pocas posibilidades le quedarán hasta los 49 seguramente vamos a jugar. Cañuelas resignó delanteros para cuidar la victoria parcial, que lo deja más puntero que nunca, claro. Le va a pegar Rotella, creo, o Medina. Medina es el que le va a pegar en este tiro libre de la mitad de la cancha. Todos a la carga. Allá va Alén. Sale el arquero Francesconi. En dos tiempos domina. Pero el árbitro le está cobrando falta en ataque. De Pertossi. Tiro libre para Cañuelas.
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1: ¿Qué tenés? Le dice el árbitro Flores. No, me duele el estómago, me pegó en la boca del estómago, parece decirle el arquero. Levantate que no tenés nada. Se levanta el arquero, Pique y Francesconi. Mirá dónde lleva la pelota. Ah, bueno. Hacia un costado del área. Tiempo se puede hacer de todas las maneras, ¿eh? Francesconi se buscó esta.
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1: Bueno, está ganando Cañuelas 1-0. Es puntero, más que nunca. Pero no le sobra nada. Reitero esto, No le sobra nada. Creo que Alén lo respetó demasiado con ese 4-4-2 del inicio, un tanto conservador para mi gusto, teniendo a jugadores como Pertossi, Matías Medina, Dilandro, más allá de que no esté pasando por un buen momento, por ahí te pueden cambiar algo. Con ese, yo te diría que en algún momento 4-5-1 de Alén en el primer tiempo y gran parte del segundo tiempo hasta que hizo el gol Cañuelas, así es muy difícil. Es muy difícil poder llegar al otro área. Lateral para Cañuelas.
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1: No entiendo por qué tanto respeto. Para Cañuelas. Va Altitud, que tiene que jugar obligado con el pie. Altitud que la tira para Iván Gauna. Intenta Len en los últimos minutos. 45 y medio, supongo que de 49. Va Gauna. ¿Será la jugada del milagro? ¿Del empate?
2: ¿Por qué no?
1: Digo, va dilando con el centro para Pertossi. La paca con el pecho. La toca para Nico Fortini. Pégale, si te gusta. La abre para Almirón. Bueno, jugó para atrás Almirón. Toca para Rotella, centro de Rotella, la saca de Palomita, Ibarra, la pelota se tiró contra su propio arco, Cañuelas, para jugar de contra, que no se diga, Cañuelas, usted es puntero, señor. El árbitro le cobra una falta a un jugador de Cañuelas que recién entró y se cayó, se tiró, tiro libre para el puntero.
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1: Bueno, mirá que yo lo quiero mucho, Carlitos Loto, pero discrepo totalmente con el planteo que hizo en el primer tiempo, Leo.
2: Sí, tal vez, bueno, por ahí es entendible que salgas a esperar, pero sí, Cañuelas no demostró ser un puntero de llevarte por delante y demás, y Alem sí, yo creo que careció de ideas ofensivas, de adelantarse, de ingeniárselas como para tratar de perforar la defensa del equipo rival.
1: Va saliendo Maidana con el pelotazo largo, allá la va a buscar Pertossi, la peina Pertossi, siempre gana Pertossi de cabeza, Ténganle fe, muchachos, no había picado ninguno. Lateral porque la sacaron para cualquier parte los defensores de Cañuelas. Cuidado, Cañuelas, no te pienses que ya lo ganaste. 47 de 49 o 50. Va Rotella tirando la pelota para Pertossi. Qué lástima, cayó Pertossi. No pudo dominarla. Y ahora quiere salir de contra el equipo que gana el partido. Allá la tiene el número 15. No es el 15. El 16, Lucas Fernández. La tira para el 19, la verdad que no sabemos quién es. porque no vimos el cambio, que siga, dice el árbitro, que no fue nada, que se tiró solo. Santiago Altitud, que la toca para Matías Medina, últimas arremetidas de Alén, se acordó tarde. Buah, Matías Medina, querido. Matías Medina, querido. La tiró a cualquier parte, le tiró un cascote a Dilandro, que nunca llegó a encontrar. Lateral para Cañuelas.
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1: Intenta Nico Fortini, la toca para Medina, Medina abre para Rotela, va al Lechero por una de las últimas, viene la pelota por bajo para Pertossi, que desde que entró, por lo menos le puso muchísimas ganas, y siempre ganó de arriba. Viene la pelota larga para Nico Fortini, intentará Nico, Nico, tiró el centro, la pelota queda huyendo, mirá, pensé que la había tirado a la tribuna. No, no fue así. El que la tiró a la tribuna, el defensor Ortiz de Cañuelas, cerró la persiana Cañuelas, la cerró totalmente, mirá si entra una, uno que le pega al arco por ahí, doblegaza al arquero, ahí va Medina, métase Medina, métase, pelota para Pertossi, cae Medina, que siga, dice el árbitro, pelota para Nico Fortini. ¿Por qué no jugó a Len en el primer tiempo? ¿Y sabés cuántas complicaciones le hubiéramos metido?
2: Sí, sí, hay un poco de todo, ¿no? Alén adelantó las líneas y también Cañuelas hizo cambios defensivos como para tratar de aguantar, ¿no es cierto?
1: Bueno, córner para Alén, vamos Maidana, Vamos, Luquita Maidana, vamos. Vamos, Maidana, que usted puede. A ver, paraguas, le tengo una fe ciega al paraguas, Lucas Maidana. En este tiro de esquina, 49, supongo que de 50. No lo va a jugar más, Si no hacemos esta en el córner, estamos fritos. Pero tiraron el centro corto. Qué pena. A Maidana hay que buscarlo, muchachos. Va Dilandro, sigue Dilandro, le deja una más. La para Pertossi, no la pudo parar, no era Pertossi. No sé quién fue, pero terminó perdiendo el balón. Qué lástima, era Pertossi, sí. Bueno, tiro de meta. Va a sacar el arquero y supongo que va a terminar. Va a perder el Lechero 1-0.
2: Alén va con lo que puede, no tiene demasiadas ideas. Sí, adelantó líneas, cargó de gente el área, pero le falta eso, ¿no? Un pase tal vez en cortada, más preciso, para tratar de poner de cara al arquero de Cañuelas a algunos de sus futbolistas. Tal vez, acompañando un poco el relato de Miguel, si se acordó un poco tarde.
1: Terminó el partido, Cañuelas. Les digo de corazón, Ya lo va a comentar Leo, ya lo va a explicar en su comentario final. Ganó 1-0, pero no le sobró nada, absolutamente nada. Me quedo con 20, 25 minutos del primer tiempo de Cañuelas y después Alén, creo que le regaló la iniciativa, lo respetó demasiado con el planteo del 4-4-2 y cuando se acordó, ya era tarde.
2: Sí, lo dijo Miguelito, ¿no?, en el relato. Yo creo que hizo más méritos para esta victoria Cañuelas en el primer tiempo. En el segundo tuvo dos o tres llegadas, fue más trabado, no hubo pelotas claras y Alem se acordó tarde de atacar, tuvo cambios ofensivos después del gol, ya más cerca de los 30 minutos, ahí sí pudo adelantar las líneas, tampoco pudo ponerlo mano a mano a sus delanteros contra el guardavalla. Fue una floja actuación del equipo Lechero en un partido discreto, una tarde lluviosa y fría acá en Cañuelas. Yo creo que hay varias cosas para revisar, varias cosas que se fueron corrigiendo durante el partido, pero una tarde con sabor a poco acá en Cañuelas, Miguelito.
1: Sí, con sabor a poco, nos vamos. Nos queda la ilusión de mañana,
2: sí,
1: en lo que tiene que ver con el Mundial.
2: Una gran ilusión.
1: Exactamente.
2: De todos.
1: Argentina-España y que Dios se acuerde de nosotros por Messi más que nada.
2: Por todos.
1: Y por todos los argentinos, sí, de verdad. Sí. Bueno, igual ya es histórico lo que han conseguido hasta aquí los muchachos de la selección. Julián, nos vamos.
2: Chao, un fuerte abrazo.
0: Nos vamos, gracias a todos por acompañarnos aquí en la 89.5 Radio Municipal en Fútbol en el Oeste del Gran Buenos Aires.

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2: Casi todos hemos dejado alguna vez un diente bajo la almohada, pero pocos conocemos la historia del ratón Pérez, ese generoso roedor que recompensa con dinero la caída de los dientes de la niñez. El origen de la costumbre data de una leyenda del siglo XV, pero sucedió que en 1894 la reina regente María Cristina de Habsburgo encargó al escritor y sacerdote Luis Coloma un cuento para su pequeño hijo de 8 años, quien más tarde sería el rey Alfonso XIII. El pedido se motivó en que al pequeño Bubi,
3: así llamaba la reina a su hijo,
2: se le había caído su primer diente. Coloma creó formalmente al ratón Pérez, un personaje que vivía en una caja de galletas de la confitería Prats, ubicada en el número 8 de la calle Arenal, en Madrid.
4: Lugar donde en la actualidad funciona una casa-museo en su honor.
2: En la historia, el ratón acompaña al pequeño Bubi en un viaje revelador por el reino, para que el futuro monarca conozca cómo vivían sus súbditos. Rescata los valores que debe tener un rey para con ellos y en la trama oficializa la costumbre de dar una moneda, de oro en el caso del cuento, a cambio de cada diente que se le cayera a un niño. El cuento fue posteriormente editado y el manuscrito original se conserva en la Biblioteca Real desde 1894.
0: Producido por Club de Narración para Radio Municipal.

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0: Hola, hola, hola, buenas tardes a todos.
1: Buenas tardes.
0: ¿Qué tal este sábado nublado? ¿Cómo le va?
2: Buenas, buenas a la gente, ¿cómo están?
1: Todo bien, ¿cómo están?
0: ¿Qué andan haciendo hoy en este día nublado? Medio muy lluvioso, sábado, ¿no? Muy sábado. Y
1: sí,
0: estamos ansiosos esperando el mundial mañana, ¿no?
1: Mañana el mundial, así que bueno, vamos a ver cómo sale todo. Obviamente esperamos salir campeones.
0: Sí,
1: la cuarta
0: obvio.
1: Estrellita está esperando ahí.
0: Ya hay varios ahí que estuve viendo en Facebook, varias personas que están haciendo remera con la cuarta estrella, se están adelantando.
1: Ya se están adelantando, están manifestando, diría yo.
0: Manifestando la cuatro estrella.
2: ¿Cómo anda? ¿Cómo anda la gente en este maravilloso día? Nublado divino, con frío, con lluvia. Ay, ay, ay.
1: Llovizna, no, está lloviendo.
2: Y en algunos lados está
1: lloviendo.
2: Exactamente. En otro lado hay llovizna, otro lado hay viento, pero torta frita y mate no puede faltar.
0: Qué ganas de una torta frita, sí.
1: Tota fita.
0: Hoy venimos con muchas confesiones.
1: Hoy,
0: ¿no?
1: Tenemos unos sobres que vamos a ir al teatro. Después le vamos a contar bien de qué se trata.
2: Ay, ay, ay.
1: Y un juego que se llama Actuaciones.
2: Opa.
1: Ay, vamos a hacer un poco ridículo un rato.
0: Sí, para hacerlos reír un poco.
1: Así podemos terminar un poco con esta pachorrés, como que dice, el sábado, ¿no?
0: El sábado, sí. Este sábado estaba especial para dormir siesta, pero bueno.
1: Y encima, hoy a la noche, mucho, muy importante, no hay que olvidarse, tenemos el stream.
0: Claro. El stream. Hoy a las 9 de la noche tenemos el stream, y con los chicos también vamos a hacer payasadas.
1: Sí, tenemos ruleta, ahí estuve armando la aplicación, así que tenemos ruleta de retos, tenemos las confesiones, la historia de terror, que upa, siempre contamos.
2: Tenemos historias, señores.
1: ¿Y qué más?
0: Esa nunca falta. Mímicas y un montón de cosas más para la noche. Así que a la noche de hoy vamos a festejar también el Día del Amigo. Porque
1: el Día del Amigo, el lunes.
0: El lunes es el Día del Amigo y el lunes trabajan ustedes, ¿no?
1: Sí, está caliente.
0: Ahí está. Ay, decí que me avisaste, porque si no...
2: Juegos, retos, diversiones y muchas cosas más, señores. Solo hoy, no te lo pierdas.
0: Mate de todos lados me están dando acá.
1: Bueno, pero el mío tiene edulcorante.
0: Claro, esos son los mates de amargos.
2: ¡Qué campero, chango!
0: Bueno, César, hoy tenemos las confesiones de César, que nos trajo.
2: Tenemos confesiones que nos han mandado la audiencia, señores.
1: Bien.
2: Muchas confesiones para hoy que son...
0: Ay, ay, ay. La gente se copa, la gente se está copando. La verdad que me está gustando bastante que la gente se cope.
2: Vale aclarar que hay mucha gente que nos están mandando mensajes con muchas confesiones que nunca se animaron a decir, y la verdad que he estado hablando con varias gente y me dijeron que es la primera vez que se están confesando en un lugar así.
1: Bueno, eso es, habla mucho, bien. Muy bien de nosotros.
0: De nosotros, claro.
1: Con esas palabras medio raras, mira, vayan anotando en el diccionario.
2: Mucho muy bien.
1: Mucho muy bien, mucho muy mejor.
0: Mucho muy mejor.
2: Pero aparte, la gente dice que se está... le está gustando esto de confesarse con nosotros, se sienten bien, se alivian.
1: Es que es un alivio, no, porque uno mal o bien, los secretos te carcomen la cabeza.
2: Sí.
0: Y claro, sacarlo un poquito, liberarlo así, es como
1: exacto, sí.
0: Un descanso. Pero bueno.
2: La verdad que sí, chicos.
1: Tenemos florcitas, mirá.
0: Mirá, qué lindas.
1: Están bonitas.
0: Para la gente que nos escucha y no nos ves, tenemos un florerito de arriba de la mesa con unas florcitas tejidas.
1: Unas florcitas tejidas a crochet.
0: A crochet. ¿Vos bueno, sabés cómo hacer crochet?
1: Sí, yo sí. Tejer, corazón.
0: Tejer.
1: Vamos a coser crochet, chicos.
2: Yo sé hacer crochet. La rodilla.
1: Brocha hasta la parrilla. Qué rico, con un churrasquito ahí.
2: Una verduringui, quesito.
0: No, chicos, basta de comidas.
1: O no sé si fueron al barrio chino, viste los panco no, pupo.
0: No, ni idea, yo
1: es
0: fui...
1: la salchicha envuelta.
0: Ah, que es como la salchipapa que le dicen, parecido.
1: Algo así, pero es todo en uno solo.
2: Sí.
0: Claro.
2: Sí, sí.
1: Está muy bueno.
2: Sí, buenísimo.
1: Así que bueno. Bueno, estamos pensando a ver si nos vamos a ir a entrevistar durante la tarde, el lunes capaz.
0: Sí, sí.
1: El lunes yo trabajo en la mañana, así que a la tarde estoy libre. No sé
0: bueno,
1: ustedes.
0: El lunes para el Día del Amigo vamos a entrevistar ahí a algunos amigos que se estén juntando en la plaza.
1: Sí, sí.
0: En cualquier lugar de acá.
1: O en Luján. En Luján dice que va a haber un evento. Creo que está la fiesta del invierno o algo así.
0: Mira, muy copado.
1: Así que
0: entonces
1: uno nunca sabe, quién sabe dónde vamos a aparecer.
0: Vamos a rondar por ahí.
2: Ay, ya. Prepárense porque siempre hay confesiones.
1: Bueno, estamos por TikTok también, ¿no?
2: Estamos en TikTok, chicos. Saludos a la gente
1: de TikTok. Arroba Loki bajo llave es el TikTok de nosotros. Nos pueden seguir y además vernos por live.
2: Exactamente. Bueno, chicas y queridos oyentes, hoy tengo una confesión para arrancar sobre el lazo familiar.
1: Un lazo familiar. A ver,
2: vamos a arrancar con el lazo familiar, a ver qué les parece.
1: Dale, a ver.
2: Dice: durante años fingí estar de acuerdo con mi familia para no crear problemas, pero en realidad pienso totalmente diferente.
1: Y eso pasa. Pasa mucho.
2: Y la pregunta es: ¿está bien ocultar lo que uno piensa para mantener la paz?
0: Y a veces creo que sí.
1: Depende, pero... yo soy muy partidaria de decir lo que pensás.
0: Claro, vos sos muy frontal, ¿viste?
1: Sí, no, a veces a la gente le caigo mal por eso, pero bueno, hay que vivir la vida.
0: Pero yo creo que es mejor que te digan la verdad que a que te mientan, me parece. Ocultar, bueno, está bien, pero va a llegar un momento que va a explotar.
1: Y sí,
2: hay cosas a veces que es mejor ocultarlo y hay cosas que no. Porque es mejor a veces...
1: O filtrarlo de última.
2: Exactamente, porque por ahí también está el hecho de que vos pensás que vos mismo te pensás que no debería haberlo escuchado para no sentir eso atrapado en ti.
0: Claro, también.
1: Es como atrapado en ti,
0: eso, otra frase,
1: las palabras.
0: Vamos a tener que ponerle la firma, viste, de eso.
2: Claro. Estamos filofófosos. ¿Eh?
1: Filofófoco, ¿eh?
2: Y bueno, nada, esa es una de las preguntas que nos han dicho en las confesiones. Yo creo que hay veces que depende, ¿no? Lo que estamos diciendo, es mejor decirlo. Decirlo y tu paz mental vale más.
1: Y sí. La verdad que sí, porque llega un momento que uno se empieza a carcomer solo en la cabeza. Totalmente. Empieza a sobrepensar las cosas y por ahí es mucho más simple de lo que uno se lo pensó en la cabeza, porque juega mucho la ansiedad, juega mucho lo que es la ansiedad también. Bueno, ya lo repetí, ¿no?
0: Sí.
1: No hace mucho adelante. Aproveché a dormir porque...
0: Bueno, vamos con la siguiente.
1: Corte, paso. Pase para Lara.
2: Bueno, acá vamos con la siguiente confesión, que dice: hola chicos, ¿qué tal? ¿Cómo están? Gracias, bueno, decía el nombre, pero no lo voy a decir.
0: Sí, sí.
2: Dice: me encanta su programa y acá tengo la confesión para ustedes.
0: A ver.
2: Y dice: ay. Encontré una verdad sobre mi mejor amigo, que podría cambiar la forma de que todos lo ven. Pero
1: está para el otro lado.
2: Pero prometí guardar el silencio. Ahora, la pregunta sería: ¿romperían una promesa si saben la verdad que le puede afectar a otros? ¿Que le puede afectar a otros?
1: Otros, le mandó el lapus.
2: ¿A otros?
0: Ya se nos mandó gallego este, bueno.
1: El lapu, ¿eh?
2: ¿Con la manchules?
0: ¿Con la manchules? Y no sé, digamos, un secreto que vos le estás guardando a un amigo tenés un amigo en común que es el mismo secreto, digamos, ¿se lo vas a contar vos?
1: ¿Cómo?
0: ¿Cómo le dijo? Espera, vamos a recalcular.
1: ¿Cómo le dijo?
0: Si
1: ordename la frase, mi amor.
0: Si es un amigo que vos le estás ocultando un secreto y ese secreto es sobre el amigo...
1: Sigo sin entender. Pensalo y después decirlo, porque como que no te estarías expresando bien,
0: Pero es un secreto sobre otro amigo, ¿me entendés?
1: ¿No es el secreto que le pide el amigo?
2: No.
1: ¿Que lo guarde?
2: Vos te enterás algo de tu amigo.
0: Ni Julio entiende tampoco.
2: No.
1: El productor también está mareado, ¿viste?
0: Sí, porque...
2: Él, esta persona me está diciendo que encontró un secreto de ese amigo.
1: Ah, encontró un secreto.
2: Encontró un secreto.
1: Empezá por ahí, corazón.
2: Encontró un secreto de ese amigo que podría cambiar la forma de...
1: Estaba revisando los papeles y lo encontró.
2: De cómo todos lo verían realmente si saben
1: ese... Ahora, secreto. Para empezar, ¿qué andaba haciendo buscando?
2: No sé, se ve que le llegó, se ve que le llegó un secreto de ese amigo.
1: Sí.
2: Y nada, y eso es lo que puede cambiar la forma de pensar de la gente a su alrededor hacia esa persona.
0: ¿Y qué sería ese secreto? ¿Sería que sería
1: patea para el otro lado, decís vos?
0: Capaz que patea para el otro lado.
1: Pero para mí, si no afecta a nadie, mejor callarlo y listo. Porque, si vos querés hacer maldad, va y contás el secreto, vamos a lo que...
0: Claro.
1: Lo contás con malicia, básicamente, porque claro, vos querés que se enteren de ese secreto. Claro. Pero si no te interesa, es un secreto que te apareció, que te dijeron lo mismo, que te vayan a hablar mal de fulanito de tal, y a vos te da igual.
2: No, también puede ser que sea un secreto de un amigo querido y que a vos mismo te sorprenda eso, que te enteres y,
1: salvo,
2: y pensar,
1: sí,
2: que el que vaya a enterarse de esto puede afectar a tu amigo y bueno.
1: Salvo que sea algo malo.
2: Exactamente, por eso te digo,
1: acá. Claro, hay que ver de qué, no, qué secreto.
2: Si, claro, no dijo si es bueno o
1: malo. Depende.
0: O sea, ¿qué opina la gente en las redes? A ver.
2: ¿Qué opinen, señora? ¿Qué dice la gente? ¿Qué opina?
0: Ahí en TikTok, a ver qué opinan. Fíjate algunos comentarios, César. Y
1: están eso entrando nomás, por lo que se ve. Yo tengo mejor vista que ustedes.
2: Sí, no, solo está entrando.
0: Yo porque no veo nada.
2: Saludos para todos los que entren, pueden opinar. Pueden dejar su mensaje a través del número de nuestra radio.
0: El número 0037-410-0895. Y también 0237-410-0895. Y bueno, el de abajo es 0237-484-3161 para llamar al aire.
1: Bueno, ya tienen.
0: Es verdad que encima que no veo.
1: Ahí la gente pasa, nos saluda, bacanuda la gente, la verdad.
2: Tráigame un rosquita, abuelita.
1: ¿Hay alguien, alguna abuelita que esté haciendo algo para los nietos?
0: Pan casero.
1: Pan casero, un arrozquito, qué rico. Lástima que yo estoy a dieta, pero
2: unos, ¿cómo se dice? Pastelitos, caseritos.
1: Unos pastelitos.
0: Vos hiciste el otro día, hijo de mí, no trajiste.
1: Sí, pero ¿se acuerdan de la señora que vendía, cómo se llamaba? Que te ofrecía.
2: Chipá.
0: No, tenía un nombre raro.
1: Abricoqueta. No sé cómo se dice.
0: Yo no la vi más. Chirrista.
1: Chirichate.
0: Chirichate.
1: La señora Bondándara, yo no la vi más.
0: No, tampoco la vi más. Yo sé que te ofrecía y si vos no querés comprar, te ofrecía de vuelta, ¿viste? Como
1: para. Claro, pero vos te venías la señora y te decía chichirichate y yo decía, ¿qué carajo es?
0: Una vuelta compré y es como una pelotita así dura.
1: Sí.
0: De masa, pero tiene mucho limón, no sé, mucho azúcar.
1: Oh, qué rico. La próxima vez.
0: A mí como que no me gustó mucho, pero.
1: Pero si a vos te gusta el limón.
0: Pero no, tenía, era como dura, ¿viste? Y vos la mordías.
1: Te encanta el limón.
0: Se
1: estaba. ¿Saben por qué nos reímos? Porque pasó que estábamos en un stream. Estábamos jugando Yo Nunca Nunca. Y bueno, el reto era comer un limón con un poco de sal. Bueno, en el caso de gente que no podían comer sal porque están ahí con la presión, no quiero mirar ni señalar a nadie.
0: Claro.
1: Ahí en varón.
0: Pasa que a mí me gusta el limón con sal, pero bueno, nada, en eso me metí el limón resarpado entero.
1: Eso del limón con sal, pero te gusta con tequila también.
0: Bueno, el tequila. Eso es otro tema.
1: Tequila
0: no, vodka.
2: Hasta las ovejas se le fruncieron.
1: Pero bueno, hay un par de clips ahí en el TikTok nuestro también. Si quieren buscar y ver, es para no olvidarse.
0: No, la verdad. Fíjate.
1: Fue encima fuera chistoso porque pasó así. Estábamos haciendo Yo Nunca Nunca. Y la señorita, bueno, tenía que comer
0: el limón.
1: Y
0: hizo caras.
1: Hizo cara, ok. Les resultó bastante agrio ese limón, parece. Y nuestro amigo la imita y es donde ella me escupe el agua a mí. Y mi amigo se ríe y casi se cae.
0: Salió todo el agua así, ¡puf!
1: Y yo encima me río, se me baja como la presión y también me caigo. O sea, todo un quilombo.
0: No, encima me dijo no sé qué cosa y yo me reí.
1: Claro.
0: Porque me dijo, uy, mira cómo tiene la cara, parece que está chupando no sé qué. Me dijo, ¿viste? Y yo, ¿viste? Y yo, esa escupito. Pero lo más feo es que cuando yo escupí en el mismo vaso.
1: Sí.
0: al rato
1: del agua.
0: Al rato.
1: ¿Quién lo tomó?
0: Al rato. Me dice che, esto tenía agua, ¿no? Me dice, ¿viste?
1: Sí,
0: era
1: sí.
0: Tu escupía, le digo yo, ¿viste? ¡No, qué asco! ¡Tomé tu escupía!
1: Bueno, hermano de saliva. Está el hermano de sangre, el hermano de leche y el hermano de saliva.
0: Ah, era tuyo.
2: Exactamente.
1: Toma, este está dulce. Fíjate cuál querés tomar.
0: No, tranqui. Este está re caliente, boludo.
1: Sí,
0: está
1: como que se me pasó un poquito el agua.
2: Bueno, acá yo les quiero hacer una pregunta.
1: A ver.
2: ¿Ustedes qué opinan? Y la audiencia también puede opinar, pueden dejar su mensaje sobre ayudar a gente incorrecta.
1: ayudar a gente incorrecta. Pero si vos conoces a esa gente que ya es incorrecta, ni la ayuda.
2: Bueno,
1: ni estás hablando con esa
0: persona. Pero a veces no te das cuenta de que es la gente incorrecta. Yo soy reconfiada en la gente, bueno, y a veces te termina metiendo un puñal por la espalda.
2: Antes de seguir opinando, chicas, ¿quieren que le diga la confesión para que...
1: A ver, así lo entendemos.
0: A ver.
1: Dame el contexto.
2: Bueno, contexto es lo siguiente. Dice: hola chicos, ¿qué tal? Les dejo mi confesión. Esto me pasó a mí y me dolió, pero bueno, aprendí y sigo adelante. Dice: ayude a alguien que me hizo mucho daño. Y aunque todos me dijeron que no lo hiciera, decidí perdonar. Ahora, ¿perdonar siempre demuestra grandeza o a veces es un error?
0: No sé, yo creo que el perdón se le tiene a todo el mundo, pero si te hace algo muy malo que ya es imperdonable, fue. No creo. Pero yo soy una persona que confía mucho en la gente y me han clavado puñales por la espalda.
2: Muchas.
0: Y he perdonado hasta el día de hoy. Yo creo que perdonar es lo mejor que hay porque te sacas ese peso encima también.
1: Pero una cosa es perdonar y otra cosa es tener resentimiento. Porque sí, también has perdonado y has tenido tus resentimientos,
0: sí,
1: también.
0: Sí, bueno, también, pero yo creo que después con el tiempo te vas dando que es al pepe.
1: Yo, para mí, si es una persona incorrecta, vos le diste una mano y después te dio un puñal con la espalda, besita en la frente, nos revimos los corsos y listo, que sea tu vida lo que sea.
0: Claro, también.
1: El karma pesa y pesa para todo. Sí, y si haces cagada, bueno, vas a llegar con cagada, ¿es así?
0: Y sí.
1: Yo siempre digo, todo lo que me hacen que se devuelva doble. Ya sea malo o bueno.
0: Claro, sí, obvio.
2: Exactamente. Pasa que yo creo que todos en esta vida sufrimos más de una vez ayudando a alguien incorrecto.
0: Y sí.
2: Y cuando te diste cuenta fue tarde. Y más allá de que tuviste los avisos y vos decís, no, quiero creer que esa persona no me va a hacer esto. Esta vez no me va a pasar y te vuelve a pasar lamentablemente de nuevo. Y ahí es donde decís, bueno, basta, ya está. Hasta acá terminó. Voy a hacer mi camino de esta manera. Lo lamento porque necesito ayuda, pero sufrí tanto en ayudar a esa persona que ya no quiero. Y también está en que bueno, una vez más, ya está, dale, y te vuelve a pasar. Hay cosas que a veces aprendés y hay cosas que no.
1: También está la otra, si vos perdonás, si volvés a hablar, ahí ya está hablando mucho de vos también.
0: Claro.
1: Porque no estás queriendo asimilar que esa persona es incorrecta, o sea, es como
0: es que te haces un boomerang.
1: Sí,
0: todo el tiempo,
1: boomerang. Es como un círculo vicioso, básicamente.
0: Claro,
1: si vos perdonás, si volvés, nunca va a terminar todo ese dolor. Es cuestión de cortar por lo sano, listo.
0: Cada uno su casa, camino.
1: Olvídate.
0: Claro, sí.
1: Es lo mejor, eso es sano y eso yo le digo a perdonar. Perdonar y dejar que siga su camino, pero perdonar sin volver. Es así.
0: Claro, sí, también.
1: O sea, que sea libre, que haga lo que quiera, él se va, la persona esa se va a saber manejar en la vida y después se fijará en lo que va a hacer el día de mañana.
0: Claro, mira, justo estábamos hablando de eso de los amigos, ¿viste?
1: Claro.
0: Que es el día del amigo, entonces estamos hablando sobre eso también.
1: Segundo programa del día del amigo.
0: Bien, mi amigo. Adelantado, porque el otro día no sabíamos si íbamos a hacer este programa.
1: Claro.
0: Bueno, salió todo bien.
1: Dentro de poco vamos a poder estar más regularizados.
0: Gracias a Juli también que nos dio la mano. Sí,
1: un golazo, productor. Gracias.
0: ¿Qué otro?
1: Rodito de mate. Rodito de mate.
0: Rodito de mate, chicos. Justo para agarrarme tomando mate.
2: Bueno, acá tenemos otra confesión que dice así. Hola, chicos. Me encanta su programa. Lo escucho siempre cada vez que están y me alegran el día.
0: Bueno, bien, más chulis.
2: Dice, un día me mudé a una casa de un vecino que en realidad era la casa de un tío que no conocía. Dice, y encontré en una de sus habitaciones una caja escondida con objetos de esa persona, que ya no está. Y descubrí una historia que nadie conocía de la familia. ¿Qué
0: no
2: hago?
0: ¿No te dijo qué cosa?
2: No, pará, hago punto ahí, hago una pausa misteriosa. Dice que nadie conocía. ¿Qué hago? ¿Lo comento o lo guardo para siempre?
1: Primero que andaba haciendo hurgando.
0: Otra vez.
2: Se mudó a esa casa y encontró en uno de los cuartos escondido en algún lugar, viste, que siempre hay un recoveco que te hace ese ruidito de que, ¿qué hay acá, che? ¿Qué ruido raro? Y descubrís ahí adentro que hay una valija, una caja, un sobre.
1: Pero siempre hay algo escondido. Curiosidad.
0: Y más cuando sos curiosa. Yo soy re curiosa.
1: Sí, olvídate.
2: Y entonces la pregunta sería: ¿abrirían algo que claramente alguien quiso mantener oculto?
0: Yo creo que sí, va.
1: O sea, para chumear.
0: Para chumear y qué sé yo, guardate la voz de última.
2: Sí. Yo creo que hay veces que la curiosidad mata al gato.
0: Y bueno, también.
2: Esas cosas también, por un lado, si tuvieron que quedarse ahí, ahí tiene que quedarse.
1: Y sí, si lo abriste por curiosidad, cerralo y listo y olvídate.
2: Termina afectándote mucho en tu vida.
1: Ojo también con las cosas que hay, porque también hay libros prohibidos, mucho espiritual, mucho todo así, satanismo y todo eso.
2: O crímenes.
1: Crímenes, o sea, hay muchas cosas que te puedes también, se te puede pegar las cosas.
0: Todas
1: también.
0: Cosas, sí.
1: O terminas involucrado por curioso. O sea,
0: y pasa que las energías siempre van a estar en las cosas. Si la persona ya no está físicamente, las energías, digamos, la energía de la persona queda en las cosas. Las cosas físicas. Entonces, claro, si vos vas a una casa donde esa persona ya no está, las energías están. Digamos, las energías de esa persona van a estar ahí por
1: y
0: más.
1: Y sí, que obvio que son pertenencias de cada uno.
2: Totalmente. E igual es como cuando uno va a otro hogar y cuando uno pisa siente esa energía.
0: Esa energía mala.
2: O estás vos lo más bien en una casa o en un salón, lo que sea. Y ahí estás rodeado de gente y justo cae esa gente y te sentís con fiaca, te duele la cabeza.
1: Cansado,
2: esa
1: sueño.
2: Mala vibra que se te pega.
0: Claro.
2: Tenés que combatir con eso. A mí me ha pasado muchas veces que he estado en lugares en donde estaba re pum para arriba y de golpe porrazo me agarraba fiaca, me dolía el cuerpo, me sentía decaído, no quería reírme. Y cuando me alejaba de cerca de esa zona donde, digamos, va descartando a esas personas porque vos te das cuenta.
1: Sí,
2: claro. Más o menos, viste, te acercás a esa persona y vas sintiendo tu nivel de estabilidad emocional y mental, ¿no?
1: Sí, no solamente eso, sino cuando tenés a esa persona. A mí me pasó a laburar y tener una compañera que me contaba muchas cosas. Que yo tengo esa como quien dice, esa habilidad de que la gente me confiese muchas cosas, porque soy, no sé, muy sincera, lo que sea, lo que pase, que lo que piensen en mí, es por eso me lo cuentan. Pero terminaba yo mi trabajo muy cansada, con sueño, de mal humor, o sea, como que me he chupado toda esa energía. Y ella la venía pasando muy mal también. Pero a la vez yo también digo, bueno, yo le saqué la energía así, me lo como yo, listo. Después veré cómo me limpio. Pero yo a esa persona la alivianás.
0: Claro.
2: Exactamente. O no solo eso también.
0: Un bañito de ruda nomás.
2: Claro. Y si no, también hay veces que también eso ayuda a esa persona. Porque a veces no hay que ser experto para ayudar a alguien. Sino que unas simples palabras puede ayudar a esa persona. A aliviarse, a tomar unas mejores decisiones de cómo venía. Y eso te ayuda, o sea, te hace sentir bien porque ayudaste a esa persona.
1: Sí, pero a la vez te comiste todo.
2: Obviamente hay que saber cómo liberarse de eso después. Una vez que vos ya sabés cómo liberarte de esas clases de cosas,
1: ya fue.
2: Vos podés andar libremente por la
0: después cuarzo. Vamos a hablar de ¿cómo se llama? De hechizos para sacarte toda la mano en el...
1: Ahí la Michael Star.
0: Michael Star, dice.
1: Michael Star te va a dar los hechizos para liberarte de la energía.
2: Bueno, chicas, ¿ustedes qué opinan?
0: Al micrófono.
2: O la audiencia. ¿Qué opina la audiencia a mucha gente que le ha pasado sobre esos mensajes que te llegan?
0: Ok.
2: De un desconocido.
0: Sobre mensajes de un desconocido.
2: Sí. Que te dicen cosas que vos, que saben de vos.
1: Claro.
2: Y no, obviamente no sabés.
1: Es un ex reprimido.
0: ¿Ah? No sabes lo que me pasó un día. Un día estaba yo en casa, estaba sola, era de noche, y me manda un mensaje en WhatsApp, ¿viste? Y me dice...
1: Igual le está cortando el mambo a César, hola.
0: Esperá. Que te cuente, esperá.
1: O sea, a ver, dale. Es una
0: confusión. A ver, me manda un mensaje. Hola, Mica, ¿cómo estás? Y yo le mando, ¿quién sos? No tenía foto, no tenía nada. Y me dice, soy un chico que conoces de acá de la plaza de la Escuela 9, de ahí, cerca. Bueno, y agarré y le digo yo, ¿quién sos? Y me dice, no, me conoces muy bien, ¿quién sos? Yo tenía miedo.
1: ¿Quién soy?
0: Voy a la puerta de tu casa. Y digo, ¿quién no? ¿Quién es? Ay, tengo
2: lo siento,
0: miedo.
2: Wilson.
0: Me van a secuestrar, güey. Sí.
2: ¿Por
0: sí,
2: qué? Porque el mensaje que dejan acá es el siguiente.
1: A ver.
2: Hola chicos, buenas tardes. ¿Qué pasó?
0: Dale, contá.
2: Hola chicos, buenas tardes, ¿cómo están? Les dejo mi mensaje y es así. Dice, un desconocido me dejó un mensaje diciendo que sabía algo sobre mí de mi pasado. Le pregunté quién era y no me dijo más nada. a los tres días siguientes, me vuelve a mandar otro mensaje diciéndome que ya sabe dónde estoy. O sea, se ve que esa persona, aparte de saber quién es, estaba siguiéndolo.
0: Claro. Lo estaba acosando.
2: Se ve que sí.
1: Yo sabía la respuesta, amigo, no tenés vida.
2: Luego de eso, lo bloqueé, me mudé y sin embargo sigo recibiendo mensajes cada semana de esa persona. ¿Qué hago?
0: Un acosador, un ex acosador.
1: Andala a la comisaría y denuncia.
0: Un ex acosador.
2: Y la pregunta para esa persona sería, ¿buscarían la verdad aunque puedan descubrir algo doloroso?
0: Obvio, yo soy re curioso, ¿sabes qué? Lo voy a buscar hasta el...
1: A mí me, si me respeta una curiosidad, sí. Pero yo, ¿qué me pasa? Yo soy muy, muy tranquila. A mí, si no me despierta curiosidad o no me lleva a querer aprender algo, es como que no me interesa.
2: Yo creo que esta persona que está sufriendo estas cosas, se ve que es alguien que sabe verdaderamente su pasado.
0: Que la conoce.
2: Que sabe bien su pasado y está queriendo tomar venganza sobre algo y atormentarlo, claro, de esa manera.
1: Un ex, ¿cómo se dice?
0: Aparte, creo que sentido, uno si conoce a la persona, digamos, esa persona que supuestamente se hace pasar por desconocido, uno, si ya conoce a esa persona, sabe cómo escribe. Yo me doy cuenta por eso. Yo me di cuenta de quién era. Era mi amigo de la vuelta. Que quién era por eso, porque sabía cómo escribía. Entonces creo que te das cuenta.
1: Sí, salvo que te pudiese mandar autocorrector y fuiste.
0: Sí, claro, también. Pero hay frases que cada uno decimos. Hay cositas ahí que capaz que...
1: Sí, bueno, cada uno tiene su estilo de escritura, sí. Es verdad, eso ya tan solo... en la parte del texto, sino también en el mismo, hay libros también que uno ya identifica quién es el autor por cómo escribe y cómo se expresa.
0: Claro.
2: Bueno, acá es algo básico, una confesión básica que no, nos pasan a todos, y se trata del dinero.
0: Que no tengo.
2: Estoy en rojo. Hay veces que el dinero puede llevarte más allá de algo que vos prestás.
0: ¿Cómo qué? A ver.
2: ¿Por qué? Porque acá dice, buenas tardes chicos, ¿cómo están? Les dejo mi confesión, me dolió y me va a seguir doliendo. Ay, ay, ay.
0: Ay, ¿qué le dolió? Oiga.
2: Dice,
1: colita de banana.
2: Le presté dinero a alguien que me quería mucho y nunca me lo devolvió. Lo peor fue que seguí ayudándolo hasta el día de la fecha. Me quedé sin casa, sin trabajo y esa persona está viviendo mi vida.
1: Ahí no es, ¿eh?
0: No, literal, ya.
1: Ya cuando dejaste que pasara, subiera del nivel, ya está.
2: La pregunta es, ¿hasta dónde llega la confianza de una persona?
0: Y hasta dónde la terminó rompiendo.
2: O sea, lo ayudó y literalmente le robó su vida.
1: Claro,
0: le dio, su mujer.
2: Acá es todo lo que él dice, le quitó todo. Y lo siguió ayudando.
1: Claro.
2: Hasta que el que se quedó del otro lado de la puerta fue él.
1: Claro.
2: Y esa persona tomó su vida.
0: Y quizás era la mujer.
1: A ver, vamos a lo que es. Primero, hay que ser muy dolobu, como quien dice.
0: Sí.
1: Porque si en la primera distancia ya te falló, listo, mi amor, seguí tu camino. No querés seguir estando, listo, chao. Nos reímos los cosas y listo. Pero si sigue estando, sigue aportando, sigue y sigue y sigue, porque también la persona no tiene su autocrítica tampoco. Uh-huh. Porque hay que tener autocrítica y saber decir sí y no, o saber decir no, no es para mí y sí es para mí, o saber decir no. Pensé que sí, pero no podí, no lo pude hacer y necesito dejarlo porque ya me abruma mucho.
2: Totalmente.
1: O sea, es como todo, seguís perdonando y esto sigue girando y es lo mismo, un círculo vicioso, vamos a lo mismo.
2: La verdad que sí, la verdad que tenés que caer en esa.
1: Sí, sí. Y sí, la verdad que sí.
2: Si no te diste cuenta la primera,
0: ya está,
2: la segunda, bueno. Pero ya que cuando te diste cuenta estás vos viviendo con el puente y el otro está en tu casa.
1: Claro.
0: Claro, no, fíjate.
1: Ya está más frío.
2: Pero bueno, la verdad que increíble. Bueno, te deseo mucha suerte y espero que puedas solucionar ese problema, mi estimado amigo.
1: Hacé terapia, amigo. Te va a venir bien la terapia.
0: Juicio.
1: Juicio, carta documento. La verdad que yo siempre recomiendo mucho la terapia. La mayoría le tienen miedo a la terapia. Yo he hecho terapia y la verdad ayuda muchísimo. No solamente es para los locos y eso como dicen muchos, sino que te ayuda a dar también herramientas y a darte cuenta de cosas que por ahí uno no lo ve y está enceguecido con que sí y es no.
0: Claro.
1: Porque, ¿qué pasa? El psicólogo te dice,
0: ¿por
1: si
0: qué
1: vos
0: me mirás a mí?
1: No sé, ¿por qué será,
0: ¿Por qué me mirás a mí?
1: El psicólogo te dice,
0: ¿me estás juzgando?
1: Yo no juzgo, yo miro. El psicólogo te dice, mirá, si vos seguís así, va a pasar esto, esto, esto. Si vos viste que esto y esto y esto pasó, es porque tiene razón. Claro. Aparte, además, estuvieron tantos años y no saben cómo se maneja la mente humana, es como que... Pero sí, vayan a terapia, hagan meditación, salgan, disfruten del sol, un poco de vitamina C, lo mejor para todo.
2: Sí, sí, sí, sí, totalmente.
1: ¿Hacemos una más?
2: Una más y vamos a una pausa.
1: ¿Y vamos a un tema?
2: Así
1: un
2: que, temita. Gente, dejen su mensaje, dejen sus confesiones, no se olviden. Ay, ay, ay.
0: A ver, ¿hacemos una confesión más?
2: Vamos con una más, vamos con una más.
1: Y vamos a con una música.
2: Vamos con una más. Y acá dice: hola chicos, soy nueva en esto. No me atrevo a hablar tanto, pero bueno, ahí les va mi confesión que me está comiendo la cabeza y no sé cómo voy a terminar. Oye, oh, yeah, yeah. Dice: escuché una conversación que no estaba destinada para mí y descubrí un secreto familiar. Un secreto familiar que ya no sé cómo ver a la propia familia. Y nada es lo que parece.
0: Es parecido al primero, como nos dijo la primera chica o chico. Pero bueno...
2: No, pero acá es algo peor, porque dice... secreto familiar, no sé cómo mirar a mi familia y nada es lo que parece. Por lo que parece acá, dice...
1: ¿Usted será enterado que es adoptado o algo por el estilo?
0: ¿Que no es hijo o es hijo del primo, del tío, de la
1: abuela? Claro, o los padres son hermanos, son primos. Eso sí puede cambiarte mucho.
0: Sí, eso sí, creo que sí.
1: Porque ¿cómo hace? O también puede pasar que a veces pasa situaciones que vos te has enamorado de una persona, estás en una relación de años, y después te das cuenta que es un hermano lejano, pero es un hermano lejano. ¿Cómo haces después de tantos años terminar esa relación por esa situación?
0: Y sí, no, olvídate.
1: Así que...
2: Sí, sí, acá, bueno, punto aparte, me dice, gracias chicos por decir mi confesión, todavía no me animo mucho, pero si me tiran esta confesión al aire, yo le comento la segunda parte.
0: Bueno, dale, esperamos.
1: Estamos ansiosos parte. Por esa segunda
2: animate,
1: parte.
2: Animate, y...
1: Animate, animame, animamos.
2: Animate tranquila, confesate tranquila, que acá nadie
0: estamos
2: te
0: va a contar. Estamos muy serios, chicos. Hoy.
1: Estamos muy apagados.
0: Muy apagados, muy serios. Yo creo que tendríamos que poner bomba algo.
1: Así. Por eso vamos con un buen tema.
2: Vamos con un buen temazo, chicos y chicas. Ay, ay, ay. Y volvemos enseguidita.

0: Volví.
1: Volvimos.
2: Volveré. Y volví. Volví volviendo.
1: Vuelve, que sin ti debía ser realidad. Menos letra.
2: Devolvilo.
1: Dispárale. Dispárale.
0: Si tú no estás.
1: Como le dijo.
2: Ay, ay, ay.
1: Bueno, chicos.
2: ¿Qué tenemos? ¿De
1: tenemos un jueguito? Se llama. ¿Cómo se llama el juego? Ah, no, les voy a tirar de 1 a 20 números. Cada número tiene un tema de debate y un tema de charla.
2: Ok.
1: Así que bueno, ¿quieren empezar? ¿Empezamos uno cada uno?
2: Empecemos.
1: De 1 al 20, eligen un número, a ver.
2: 3.
1: 3, a ver, ¿qué dice el 3? Dice, ¿está bien contar un secreto viejo? Un secreto viejísimo y contarlo después de tantos años.
2: Depende de la situación y con quién estés. Y cómo valga ese secreto y cómo.
1: ¿Valga?
2: Claro, cómo, o sea, cómo valga ese secreto en esa situación con esa persona. Si claro. Está en el entorno de que ese secreto es sobre esa persona o que convivieron con esa persona para poder recordar ese
1: secreto. A veces pasa también, por ejemplo, en las confesiones de declaraciones de amor, de que dice, vos sabés que cuando yo íbamos a tal, fulanito de tal, eso yo, vos sabés que a mí me gustabas, que esto, que el otro, eso yo, y nunca me animé a decírtelo, y bueno, sí. Te lo digo ahora, sí, pero sí. Vos estás con novio, pareja, y digo, sí, loco. Bueno, elegiste antes, amigo.
2: Es que eso pasa mucho, y hoy en día sigue pasando, en donde la gente, tantos hombres como mujeres, tienen esas confesiones después de años, después
1: ahí
2: de
1: está
2: años,
1: un poquito más frío.
2: Y nada, se confiesan, y a veces cambia la movida, porque prendes algo que nunca se apagó.
1: O nunca se prendió, y bueno, lo prendes bastante tarde, ya en otra situación, también, entorno y contexto. O sea.
2: También, porque también eso puede o armar o destruir una familia.
1: Y sí, ponele que estés con tu pareja, ponele qué situación viene esta persona que te gusta tanto o te gustaba tanto y venga y dice, che, vos sabés que me pasan cosas y no me puedo sacar este secreto de la cabeza y hace muchos años.
2: Y te lo confiesa.
1: Y te lo dice. Y voy a decir, loco, ¿por qué no lo dijiste antes?
0: Claro, arruinaste el momento.
2: Y hubo por ahí momentos en donde la situación se daba como para confesarte eso y nunca te atreviste tampoco a decirlo.
1: Claro, o bien estaba ese tira de afloje, ¿viste? Esa esteriqueada.
2: Sí, sí.
0: Acá nos dice la gente, el secreto no se cuenta por algo secreto.
1: Ah, depende de qué.
0: Depende de qué, ¿no? También.
1: Porque también hay uno, si lo quiere contar es para o arruinar a una familia o no, o bien es porque, bueno, no da más con la cabeza.
2: Y sí. Pero por eso te digo, depende con quién vas a hablar de ese secreto.
1: Claro.
2: Si ese secreto involucra a esa persona o es para salvarlo o arruinarlo al mismo tiempo.
1: Y sí, la verdad que sí. ¿Vamos con otro?
2: Vamos con
1: ¿le
2: otro.
1: ¿Le gustó o no le gustó?
2: Está sí. Bueno, vamos con otras.
0: ¿Elijo yo?
1: Elige vos, a ver, Mica.
0: El 15, porque tengo 15.
1: ¡Ah! De profundo.
0: Idiota.
1: Idea grandota. Dice, ¿preferís saber tu futuro?
2: No.
0: No, yo creo que no.
2: No, yo no. Por ahora no. Prefiero dejarlo así. Prefiero que sea...
0: Sorpresa.
2: Sí.
0: Surprise.
2: Muy sorpresivo y que la vida te dé esos momentos en donde... Bueno. No, o sea, por un lado está bueno porque te adelantás a cosas
0: y puedes cambiar. Pero también si cosas. Quizás el futuro tiene algo malo, no agarré ni da saber lo malo que va a pasar en el futuro.
2: Bueno, pero ahí está el tema. Quizás si tenés algo malo en el futuro,
0: morí.
2: Podés, bueno, pero podés agarrar. ¿Podés agarrar y cambiarlo? Porque hay veces que. Porque te pueden decir, en tal fecha, tal el día, hora, todo, te va a pasar esto, te puede pasar lo otro. Porque
1: claro, y lo evitás. Entonces, igualmente, hay un dicho que dice que por más que tengas. O sea, hay películas también.
2: ¿Sí?
1: Que muestran cuando vos estás destinado a. Hacer tal cosa, por más que vos lo quieras cambiar, va de una forma u otra el destino lo va a hacer.
2: Porque es lo que está premonitado
1: a hacer. Escrito en el libro de la vida.
2: Eso.
1: Está
2: premoniciado a que te pase eso por pendejo.
1: Premoniciado.
2: Sí, sí.
0: A ver, otra.
1: Otro, elijo yo. A ver, dice. Vamos a anotarlo. Comprar online o en un local.
0: Esperen, acá tenemos otro que dice, obvio que sí, el futuro llegó hace rato, chicos.
2: Chicos.
0: No sé si el futuro llegó hace rato, pero yo vivo el presente.
1: Hay que vivir el presente. Por pues eso se llama Our obsequio. Ah, no, Rivera, ¿no? Así no era.
2: No, son pasa que cosa.
1: Cosa que pasa que cosa.
2: El futuro, yo para mí el futuro es vivirlo mañana.
1: ¿Eh?
2: Porque si
1: pero ya pasamos
0: la cara,
1: ese.
0: La cara de Juli. Hasta Juli,
2: ¿verdad? Claro, claro, pero ¿es así o no? El futuro es mañana,
0: va a
2: ¿no?
0: Hacer lo que mañana hoy va a hacer presente. Hoy, va a hacer lo que hoy no.
2: Claro. Y si ayer fue ayer, porque fue pasado, si hoy es presente, mañana es futuro, futuro fue pasado, presente, si no.
0: Casi me sacó la cabeza.
1: Alejate un poquito el micrófono, mamá, porque vas a terminar todo. No, micrófono de sombrero en cualquier momento.
2: Bueno, terminando y reuniendo la respuesta que hiciste preguntándonos para la coso.
1: ¿Cómo le dijo?
2: Una trabalengua.
1: ¿Cómo le dijo?
2: No, yo...
1: Vamos de vuelta porque nos fuimos de las raíces.
2: Por eso digo.
1: De las raíces. Lo pregunto de vuelta y seguimos.
2: Dale.
1: Para volver.
2: Dale.
1: Decía, ¿comprar online o en un local, dice?
0: En un local. Yo creo que en un local es mejor porque ves las cosas más ahí, las tocas, qué sé yo, ves que...
1: Ella porque quiere tocar.
0: Nada, ves que está
2: bueno. ¿Sabes qué me hizo? ¿Sabes qué me hizo? Ella ve algo de frente y lo toca, lo tiene que tocar, lo toca ella. ¿Te acordás de esa, no?
0: No.
2: La de Jurassic Park, cuando la colorada está en la 1, no, en la 2, perdón, que está el dinosaurio y el novio, como feliz, ella lo ve de frente, ella tiene que ver algo y lo toca, lo tiene que tocar, ¿viste? Sí. Siempre hace lo toca, tiene que tocarla, le dice. Y bueno, igual. Pero sí, por un lado está bueno porque ves la diferencia que estás comprando. Sí. Y por otro lado, porque muchas
1: pero
2: veces
1: si querés comprar algo en China, no te vas a ir a China a tocar porque querés tocar.
2: Y no.
1: O sea, aparte la no, parte
2: también
1: la...
2: seamos obvios con las compras que vamos
1: claro,
2: a hacer.
1: Bueno, ¿no? Pero a mí me gusta comprar mucho en el exterior. ¿Ah?
2: Claro, bueno, eso sí. Pero por eso tienes que fijarte mucho las ¿cómo se dice? ¿Referencias?
1: ¿Ah?
2: Se dice, ¿no?
0: ¿El qué?
2: ¿Referencia? Las referencias.
1: ¿Descripciones?
2: Esa,
1: características.
2: Esa, todas esas cosas siempre tienen que lugar.
0: Creo que
2: para poder
0: me una confesión, pero después la escucho después de la pausa.
2: Para bueno. Poder comprarlo. Porque voy a decir, me gusta, lo compré y es una porquería, no era lo que pensaba.
1: O cuando pedís por Temu.
2: Oh, bueno, también
0: de las cosas de Temu de Shine, ¿viste?
2: Bueno, pero, claro. Pero también es donde comprás.
1: Claro, te pides un teléfono, un iPhone 14 Pro, más no sé qué más, y viene y es un
0: llaverito.
1: O
0: la funda, ¿viste?
2: No,
1: la funda.
2: Te viene esos telefonitos de juguete. ¡Ay, ay, ay! ¡No, voy a decir, no, ¿por qué a mí? ¿Por qué?
1: ¡Lo cuento! ¿Cómo es el telefonito?
0: ¡Ay, ay, ay! ¡No, no, no!
2: O te compras un Spider-Man y viene con el Fire, Fire, Fire, pero así es el Spider-Man Hill, ¿cómo le vas a poner eso? Sí, bueno, y eso no es. Y comprando en tienda encima, eso también.
1: Y si no, cuando te compras la muñeca que te mira así como una cara, ¿qué te pasó?
2: No, sí, es horrible. Y te mira.
1: Ay, a mí, yo detestaba las muñecas de. Uy, casi me tiro todo.
2: Y la escuchan de a rato así, de la nada.
0: Mamá.
1: Oh. No, o sea que lo saqué afuera del tacho de basura y lo prendí fuego. Pero viste que están las muñecas esas que son peladas.
0: Sí.
1: La que vos tenés todo, la niñita de la mamá.
0: Sí.
1: ¿Ah?
0: Sí, justo me mandó un mensaje un amigo que...
1: Deja tu chongo al lado.
0: No, es un chico que estaba confesando.
2: Una confesión, es una confesión.
0: Es una confesión, pero tranquila, me mandó un audio, lo tengo que escuchar después.
2: Seguí con tu confesión tranquila.
1: Después de la música.
0: Sí, porque me mandó un audio de un minuto y pico, pero...
1: Ah, la mierda.
0: Pero ay, después lo escucho
2: tiene y... Tiene mucho para confesarse, señores. No se olviden, está la pantalla, chicos. Y dejen su mensaje en la radio para poder leer su mensaje.
0: Así que...
1: El nerd no se queda sin aire, ¿eh? Bueno, ¿arrancamos con otra?
2: Dale.
0: ¿Elegí yo o...?
2: Sigo yo.
1: Cualquiera de los dos. Tengan en cuenta que el 15, el 3 y el 9 ya está ucho.
2: Lo sé. Vamos con el 5.
1: El 5. ¿Es mejor improvisar o planificar?
0: No, improvisar. Nosotros ya lo tenemos por seguro que improvisar es lo mejor que no sale.
1: Planificar.
2: No. Pero a veces la mayoría de las veces te salva improvisar.
0: Improvisar me gusta, boludo.
1: Se nota.
0: Igual por el tema de que yo estudié teatro también.
2: Soy artista, vos. No, pero a veces te salva mucho de donde estás envuelto la improvisación.
0: Acá no dicen planificar.
2: Planificar, sí. Dos días antes siempre mejor.
1: Es mucho mejor, te ahorras. Bueno, yo que
0: bueno, soy si una, estamos así. Hablando de trabajo, bueno, ahí sí, planificar.
1: Ni tampoco. Bueno, ni tampoco, sí. Yo, ¿cuántas veces tuve que decir, comprate una agenda? No, sí, no, nunca se compró una agenda.
0: Y bueno, che.
1: No y tengo. Después tengo que andar, che, tenías que hacer esto, ¿no lo hiciste? No, me olvidé, que esto, que el otro, la. Y
0: ¿qué,
1: tengo una
0: ¿quién es esa chica tan irresponsable?
1: La
0: de
1: verdad, la verdad no sé.
2: Oh, recórchale.
1: Vos la conocés.
2: Yo me he quedado mudo.
0: ¿Quién es esa chica? No la conozco.
1: No, bueno, yo que soy la persona que estudia y voy a arrancar dos carreras, si hicieron mucho la planificación. Pero es verdad. Ustedes porque son, no lo estudian, por eso.
0: Ay, me recabó la carrera, I'm sorry.
1: La que puede, puede, corazón.
2: Es la que no critica.
1: Es la que no critica.
0: Después está loca, ¿viste? Después está loca, después está loca.
1: Es que estoy tranquila.
2: Me acordé la del pan dulce.
1: ¿Qué pan dulce?
2: Me compré un pan dulce. Ah,
1: de contado.
2: La que puede.
1: La que no critica.
0: Critica.
2: Vamos con la siguiente.
1: Mica, elegite.
2: Elegir número.
0: A ver, 25. A no.
2: Disparale. Disparale.
0: 18.
2: Es como poner un cartel, no te apoyes que recién pintado y va y se sienta nada.
1: Bueno, le está dando sin asco al micrófono que dice no tocar y lo está tocando, sí, cada rato. Sí.
0: Bueno, dale.
1: Dice, bueno, te calmas.
0: 18, dije, dale.
1: Bueno, ¿vale más la experiencia que los estudios? Hablando de trabajo.
2: Sí.
0: Sí, la experiencia.
2: Sí, la experiencia vale,
1: sí,
2: más.
1: Sí, sí, vale, sí, mucho. Hoy en día hay muchos chicos que salen del secundario y no tienen la experiencia suficiente.
2: No.
1: Pero sí tienen el secundario completo.
2: Sí.
1: Pero no los llaman.
2: No.
1: ¿Por qué?
2: Sí.
0: Pero a veces.
1: No.
2: Ay, pero
0: a veces llaman más por el título que por la experiencia. Yo bueno, creo que mucha gente, muchas empresas llaman así, por el título.
2: Sí. Ahora están haciendo eso. Te llaman por el título, pero no tenés experiencia de nada.
1: Claro.
2: O sea, te llevan con el cuerpo vacío, prácticamente.
1: Vos ponete en papel del jefe. Ponele. Vos tenés una empresa y vos qué vas a contratar. ¿Alguien con estudio con título o alguien con experiencia?
2: Depende a qué se refiere el trabajo.
0: Y pasa que si vos le das el título y le decís, bueno, terminé de secundario, pero ¿qué? ¿No tiene ni conocimiento de lo que es un trabajo?
1: Claro.
2: Claro, no sabe agarrar una bolsa de cemento, no sabe agarrar un clerk, no sabe agarrar, manejar una, o sea, computadora, sí puede manejar. Claro. Más que nada lo podés contactar para poder que sea sala de mantenimiento, claro, esas cosas con lo que es tecnología, esas cosas, sí.
0: La gente se está copando y ¡vamos! Está hablando.
2: A ver, sí, a ver qué contanos.
0: Dice. Acá dice título. El título es conocimiento, capaz no tenga experiencia, pero sí sabe todo sobre el procedimiento.
1: Claro.
2: Sí.
1: De forma bruta, como dice, forma claro, dura. Con
0: claro. Pero hoy en día, yo creo que los colegios hoy en día a veces te dan el título porque ya está.
1: Y pasa que el sistema educativo, y si nos metemos en el sistema de hablar del sistema educativo, nos metemos en algo político, la verdad,
0: no.
1: Porque acá venimos a hablar y cagarnos de risa nomás, no vamos a hacer política.
0: Después dice, lo malo de planificar es que algo que salga mal te cambia los planes y bueno, y sí, improvisar y todo influye.
1: Sí, también, es verdad eso. Pero según en qué está bueno planificar y según en qué está bueno improvisar. Por ejemplo, nosotros hemos improvisado juntada.
0: Claro.
1: De la nada.
2: Totalmente. Y salió mejor que planificado, porque exacto, muchas veces lo planificamos y salió mal o no se dio.
1: Claro, y, o quedó toda la nada.
2: Sí, sí, totalmente. Y nos sirvió siempre mejor.
1: O bien era un pedo.
2: Siempre mejor no. Siempre mejor nos salió mejor. No salió mejor.
0: Yo la tildó, ¿viste? Te tildó de cine.
2: Me voy.
0: No, te requema.
2: No, así no son las cosas.
1: Bueno, o dicen que se está uniendo, están haciendo otra cosa.
2: Ahí va, eso, a no todo
0: quemé,
2: nada.
0: No me quemé,
2: todo
0: amiga,
2: nada.
1: Tengo que quemar los dos.
0: Ya está, ya no me quemé.
1: Eso bueno, sí, vale, todo parejo y justo.
0: La siguiente.
2: O te dice, que toquen el timbre y el timbre no anda.
1: Estamos tocando
2: el timbre.
1: Pero vos sabés que en la mañana tocaron el timbre y anduvo, boludo.
0: Se tiraron las personales, dicen acá.
2: ¡Disparale!
0: Nos estamos desconociendo, chicos.
1: No, pero es verdad. Pasa que yo puse un timbre y anoche vinieron ellos y tocaron y no tocaron nada.
0: Yo estuve media hora tocando el timbre afuera. El día me dice, toca el timbre, y yo digo, bueno, toco el timbre y no le voy a mandar mensaje porque seguramente me contesta. Pero como yo soy muy repepelante, toco el timbre como 5 veces.
1: Me rompiste el timbre.
0: Y no sonaba.
2: Ahí tenés por qué no suena, ¿viste?
1: Por eso no suena. Pero hoy tocaron el timbre, escuché el timbre yo en mi casa. Entonces no sé, tocaron mal.
0: A nosotros no quieren.
1: No tocan bien. Tienen que aprender a tocar bien.
2: Ay, ay, ay.
1: Dios mío. Bueno, sigo yo, ¿no?
2: Vamos con esa. Bueno, cerrando el círculo de la experiencia y el título.
1: Depende para qué trabajo.
2: Exactamente.
0: Claro. Bueno, a ver, seguimos con la siguiente entonces.
1: Sigo yo. Yo voy a elegir la número 12.
2: Ay, yeah.
1: Dice, ¿qué pesa más, el talento o el esfuerzo?
0: Ajá, sí.
1: Voy de vuelta. ¿Qué pesa más, el talento o el esfuerzo?
0: Y el esfuerzo. Yo creo que el esfuerzo.
1: Porque... Pero el talento te corta el camino también.
0: Bueno, el talento sí, pero si vos te esforzás y la otra persona ve que vos te esforzás para hacer algo, yo
2: pero,
0: creo que...
2: Sí, perdón. Sí.
0: No, pero eso.
2: ¿Pero qué hace el talento? El esfuerzo. El esfuerzo lleva...
1: Pero si tenés un talento nato...
2: Pero por eso te digo, el talento lo lleva el esfuerzo.
1: Pero si te naciste con un talento, ¿qué esfuerzo vas a tener?
2: A llevarlo a otro nivel.
0: Yo nací con el talento de boluda.
1: Bueno, eso ya está nato ya ahí.
2: ¡Eres muy talentosa!
1: ¡Se esforzó mucho!
2: No sé, la verdad que está así. Tiene un buen talento y no se esfuerza. ¡Es natural!
1: Tenés que aprovechar. Hace explotar tu talento.
2: Y menos mal que no nació rubia.
1: Menos mal.
0: Nací rubia, pero soy tenida.
1: ¿A dónde naciste rubia?
0: Ahora después te muestro una foto.
1: Dice, no vale tenirse, ¿eh?
0: Esperá. El esfuerzo es el motor a largo plazo. Dice ajá. Acá.
1: ¿Viste?
0: ¿Viste? ¿Y yo el también talento? ¿El talento qué?
1: ¿No dice nada del talento?
0: ¡Me está leyendo! ¡No te preguntas!
1: Te calmas, te voy a tirar con el termo.
0: Bueno, no, el talento nada, dice el esfuerzo. El esfuerzo es el motor de largo plazo, dice uno.

0: 11.
1: 11, a ver, el 11.
2: El talento es la ventaja inicial, dicen.
1: Claro.
0: Sí, también, totalmente. Sí.
1: Número 11. ¿Es mejor llegar muy temprano o apenas a tiempo?
0: Totalmente temprano.
2: Temprano. ¿Quién llegó tarde hoy?
1: Bueno, pero es la primera vez.
0: Temprano, pendeja.
1: Pero traje todo.
0: Pero sí, siempre es mejor llegar temprano. 15 minutos antes, 20 minutos antes que llegar 5 minutos después.
1: Sí, porque si no hace toda la corrida.
0: Totalmente.
2: Mira lo que me pasó a mí. Yo estaba cambiada todo y me voy a tomar un té y se me caí encima. ¿Puede creer?
1: ¿Ves por qué es talentosa?
0: ¡Qué boludo el té!
2: ¡Me tuve que volver a cambiar! Encima no me arrancaba la moto, ¿no? Y yo dije, no, tengo que llegar porque tengo que llegar. Dije, ¿sabes cómo vine?
1: ¿Cómo viniste?
2: En moto. Un pedo, era en la moto.
1: ¡Ah! Entonces, ¿por qué hacía la pausa? ¿Qué?
2: No, en flash. Hice flash.
1: Pensé que me iba a decir, ¿sabes cómo vine? Vine Bondi.
0: ¿Claro?
1: ¿Me iba a decir eso?
0: ¡Claro!
2: No, vine en la moto, pero vine esquivando autos ahí, chicos, eso no se hace.
1: Con lo que se está manejando, ¿te imaginas?
0: No, terrible.
1: Mal.
0: Si yo estaba parado ahí, veía ya, clavo la golpe de guita, y ya no, qué peligro.
2: Chicos, bueno. Pero tengo conciencia igual.
1: ¿A dónde? ¡Hija de mil!
2: El casco se usa en la cabeza, chicos, no en el codo.
1: Menos mal que lo hice, ¿eh? Bueno, vamos con otro. Vos elegiste otro número.
0: Numerosa.
1: Talentosa.
2: Talentosísima.
1: Ya está, en vez de decirle que boludo, le hicimos talentoso y fue.
2: El 12. Ya le dijiste el 12.
1: Sí. El 12 ya está.
2: El 17.
1: 17. A ver, 17.
2: Cri.
1: 17. ¿Es mejor pedir perdón o permiso?
0: Uf. Y depende la variedad de la ocasión.
2: A muchos les cuesta pedir perdón. A muchos.
0: Y depende la variedad de la ocasión también.
2: Permiso se le dice a todo el mundo.
0: Pero ambas siempre funcionan.
1: Y yo prefiero pedir permiso primero.
0: Siempre va más por el permiso que por el perdón.
1: Y te evitas el dolor de cabeza, ¿verdad? Porque
0: totalmente.
1: Después tenés que decir perdón, que ataca el otro. Pero sí.
0: Sí, aunque no está mal decir perdón de vez en cuando.
1: Si de verdad te equivocaste, está bueno.
0: Sí.
1: Pero si lo hiciste de forma inconsciente y fue un, no sé, por boludo nomás, bueno, sí.
0: Sí.
1: Elijo yo, ¿no?
0: El último para este sábado divino, glorioso, con lluvia, con coso, con qué cosa.
2: ¿Qué cosa?
1: ¿Qué le pasa?
2: ¿Qué le pasa a este pibe? Por favor.
1: ¿Cómo le dijo?
0: Ay.
1: ¿Voy?
0: Vamos.
1: Dice, ¿la siesta debería ser obligatoria?
0: Totalmente.
1: Sí, confirmadiza. Aprobada por Chayanne.
2: Yo creo que después, más 30, la siesta es obligatoria.
1: Aprobada por Chayanne.
0: Sí.
2: Más 30, la siesta es obligatoria. ¿Qué te diga?
0: Totalmente.
2: Aunque yo no duermo siesta porque me la paso todo el tiempo volviendo con el celular.
0: Siesta estamos hablando, ¿no? Esa siesta de la clásica de antes de vayan a jugar afuera que vamos a dormir la siesta con su mamá. No.
1: Puta, qué lindo.
0: Después de 30 años lo entendí.
2: Después de 30 años lo entendí porque mi mamá me sacaba afuera.
0: Vayan a jugar afuera que vamos a dormir la siesta.
1: La siesta.
2: La siesta.
1: Bueno.
0: Pero sí, vamos con ese temita, señores.
1: Vamos con un tema.
0: Y esperamos más mensajes.

0: Volvimos, casi me maté recién.
1: Casi perdemos un integrante del equipo.
0: ¿Qué onda? ¿Qué onda? ¿Qué pasa? ¿Qué cosas que pasan? Ar?
1: ¿Pasa qué cosas?
0: Ay, Dios, me dio el calor. Casi me mato. Se aflojó la silla y bueno.
1: Pum. Hubo un problema técnico ahí.
0: Problemas técnicos. Así que bueno, nada, ahora César va a decir unas confesiones más. Y después
2: tenemos,
0: hacemos
2: tenemos
0: un jueguito.
2: Sí.
0: Dale.
2: Ajá. Tenemos. Sí.
0: Ajá.
2: Sí.
0: Cerrará. Ahí está.
2: Bueno, volvimos, chicos, volvimos con más cosas, más entretenimiento que nunca. Y más confesiones, señores. Ay, ay, ay. Bueno. Les comento. Ay, ay, ay. Dice.
0: Dale, César, dale. Estamos esperando.
1: Acá dice, en TikTok dice, preocupate si te caes para arriba. Dice.
2: No.
0: Claro. ¿Quién fue? ¿Quién fue?
1: Chachu, Chechu ese.
0: Chucu.
2: Ay, Chucu.
0: Chachu, Chucu.
2: Bueno, acá es media larguita, pero va.
0: Dale, dale, dale. Dale, que vos podés, amigo.
1: Vos bueno, podés, vos podés.
2: Dice,
0: arranca.
1: Hidrata primero y después.
2: Pero podría leer vos también.
0: Bueno, dame.
1: ¿Querés que lo lea yo?
2: Sí, dame. Cualquiera.
0: Esta es re larga, boludo.
1: ¿Querés que lo lea yo?
0: Dale, lo leo yo.
1: Dale, dale.
2: Lo lees.
0: Confesión. Es picante, dice supuestamente. Dice. Hace 4 años trabajaba limpiando en una oficina. Una noche encontré un sobre lleno de dinero escondido detrás de un archivador. Nadie me había visto. Sabía que sí. Lo entregaba, probablemente desaparecía sin saber que nadie dijera nada. Me lo llevé a casa. Pagué las deudas de mi mamá y nunca volví a hablar del tema. Al poco tiempo comenzaron a investigar quién había tomado el dinero. Después despidieron a un compañero inocente y él juró hasta el último día quién no había sido. Desde ese entonces vivo con la culpa de saber que alguien perdió su trabajo por un secreto que todavía nadie conoce. ¿Vos lo confesarías después de tantos años o te lo llevarías a la tumba?
1: ¿Puedes repetir pero sin gritar tanto porque estábamos quedándonos sordos?
0: No, mira, te lo resumo.
1: Dale. Sí. Pero no grites.
2: Resulta que
0: resumo.
2: El pibe que hizo encontró una caja de plata.
0: Encontró un sobre de plata, sí, en el trabajo, en el archivador,
2: ajá,
0: y se lo llevó a su casa. No, ajá, dijo nada, pero después del tiempo investigaron y supuestamente le echaron la culpa a un compañero.
1: Además, claro.
0: Y lo echaron. Y él vive con la culpa hasta el día de hoy, pobre pibe.
1: Acá dice en TikTok, me lo llevaba a la tumba.
2: Y sí, sí, la verdad que sí.
0: Y sí, pobre pibe, pero
1: y también hay alguien que dice, ¿dónde están las heces?
0: Las heces. Me las comí porque se dice el
2: bueno, pinte. Bueno, vamos con la siguiente, ya que lo leo yo.
0: Bueno, che, se me que me ponga a leer.
1: Pero no grité.
2: Claro, vos lo gritás.
0: Hay que venderlo.
2: Gente, ¿cómo la están pasando? Tanto en la radio como en TikTok.
0: Dale. ¿Qué ves?
2: Bueno.
1: Hidrata, te querés.
2: A ver, vamos a hidratarlo.
0: Mirá que está dulce. ¿No?
1: Está bien, no está tan dulce. No está tan dulce.
2: Sí, está horrible.
0: Uno de cabeza me dio bola con eso. No, estoy tomando agua. Dale.
2: Bueno, dice, hola chicos, ¿cómo están? Esto no me ha dejado dormir por un tiempo, pero bueno, lo superé y hoy se los vengo a decir. Una noche recibí una confesión inesperada de alguien que siempre pensé que me veía solo como una amistad. Ay, ay, ay.
0: ¿Cómo le dijo?
2: Sí, dice, una noche recibí una confesión inesperada de alguien que siempre pensé que me veía como una amistad.
1: Pasa.
0: Pasa. A veces pasa, para no romper la amistad,
1: uno se lo guarda, sí, olvídate.
2: Pasa que a veces por ahí es tanto lo que compartís con esa amistad que se termina
0: confundiendo.
2: Sí, demasiado.
1: Y pasa que cuando una amistad la compartís mucho, puedes compartir muchas cosas. Muchas situaciones, buenas o malas, muchos momentos. Y eso después a largo plazo te termina comprando de alguna forma el corazón.
0: Puede ser, sí, también. Pero a veces, qué sé yo, uno tiene que mirar para otro lado también.
1: Y ¿qué? No va a mirar para arriba.
0: Y si miramos para arriba, para abajo, para el costado.
1: Ahí te defienden. Hasta yo entendí, pobre. Dice.
0: ¿Quién?
2: Chucua.
1: Luru M. Gale.
0: Ah, viste, amorcito.
1: Muchas para, gracias.
0: Amorcito para ella.
2: Besitos, besitos para todos.
1: Bueno, vamos, vamos, que TikTok se está prendiendo fuego.
2: Bueno, acá hay otra confesión.
1: A ver, a ver.
2: ¿Qué dice? Bueno, chicos, esta es mi historia. Descubrí que un compañero de trabajo hablaba mal de todos, pero delante de nosotros era...
0: ¿Avalaba?
2: Hablaba.
0: Ah.
2: Hablaba mal de todos.
0: Ah.
2: Hablaba mal de todos. Pero delante de nosotros era la persona más amable que había en el lugar.
0: Re falso.
2: Y cuando te da la vuelta, te apuñalaba con el cuchillo de carne.
0: Era carnicero.
1: Con el cuchillo de cuero.
2: La pregunta sería, ¿lo enfrentarían o se alejarían?
1: Y si es un compañero, chau.
0: Hay que bajarlo a piña, así como
2: le
0: dice
2: Julio. La jeta, le rompo la jeta.
1: Chau, chau, besita en la frente, no arremos por los
0: cuartos, amigo. Sí. Amigo, igual, ¿qué esos, te pasa, amigo?
2: Esos hay en todos lados. Esos
1: sí,
2: hay en todos lados.
1: Más la chupa media. Que está el jefecito, quiere un té, jefecito quiere esto, jefecito quiere el otro.
0: Uff, esos son los peores.
1: Ay, me irrita cuando son chupa media. O cuando vas al instituto o la universidad también, que son chupa media. Ay, profe, ¿sabes que le faltaba tal cosa? Ay, oh, Dios, amigo. Me irritan.
2: Sí, totalmente.
0: Profe, hoy había tarea, ¿no?
1: Claro.
2: O iba a tomar prueba hoy. Cerralo, hijo de...
0: Claro.
2: ¿No era que hoy iba a tomar prueba? No, pero callate, infeliz.
0: Callate, callate. Le tiraba, le pegaba con un chicle en la cabeza.
1: Acá preguntan, ¿a veces, alguna vez fueron chupa media?
0: No, yo creo que no.
2: No.
0: Yo no.
1: No, jamás.
2: Jamás en la vida.
1: Jamás, jamás. No. Acá dice, ustedes saben de eso, dice. Martín Olmedo.
2: ¿Cómo le diga?
0: Ustedes saben de eso. ¿De qué sabemos, Martín? ¿De qué? ¿De qué?
1: Dame, dame. Vos te empecinás con la gente.
0: Martín es un conocido. No sé de qué está hablando. Pero bueno. Que especifique la pregunta de lo que tenga que decir.
1: No me quemé, dice.
0: ¿Quién?
1: Martín.
0: Ah. Bueno. No. Yo le diría... A fajar.
2: Ah, bueno.
0: ¿Qué te pasa vos?
2: Hola, chicos. Bueno, voy con...
1: ¿Ve que se empecina?
2: Voy con uno más.
0: Dale.
2: Uno más. Dice.
1: Y nos volvemos más.
2: Hola, chicos, ¿cómo están? Soy docente y les vengo a confesar algo sobre las mamás.
0: Uy.
2: Guarda con los docentes que tienen muchas cosas que decir. Y dice, en el grupo de madres de la escuela, alguien envió un audio. Por error, en la grabación se escucha como cuatro personas se burlan. Perdón que se me apaga la pantalla. Se burlaban de medio pueblo y contaban secretos que nadie dejaba saber. El audio se viralizó en pocas horas y al día siguiente nadie se animaba a mirar a los demás a la cara.
0: No. Hay que fijarse.
2: Perdón. Y dice, chicos, muy, muy linda su programación. Muchos saludos y éxito, los escucho siempre.
0: Gracias por mandarnos tu confesión. Así que bueno, nada. No, pero hay que tener cara después de eso.
1: Sí, eso pasa cuando tenés muchos grupos.
2: Sí, totalmente.
1: Cuando tenés muchos grupos,
0: tenés sobrinito, viste que te agarran el celular.
2: Mandan algo sin querer al grupo y te querés.
0: Yo me acuerdo que yo tenía un grupo y había una señora que tenía un nenito. Y el nenito mandaba cualquier cosa, hasta fotos mandaba, ¿viste?
2: Sí.
1: No. Aparte, ¿qué decía el pibe con el teléfono?
0: No, sí, capaz que le da para el juego, para jugar, ¿viste? Los jueguitos y eso, pero el nene mandaba y decía papá, mamá, no sé qué, y otras palabritas que decían nada más. Tres años de tener ese nene. Pero no, a veces hay que fijarse.
1: Y a veces hay que tener, para eso existen para bloquear los WhatsApp, para eso existen el modo familiar, porque la mayoría de los teléfonos vienen con un modo familiar,
0: sí,
1: que también. Eso lo activás, lo mismo que YouTube, lo mismo que TikTok, pero bueno.
0: Che, sí, ¿alguna vez ustedes mandaron algo así?
2: Sí, muchas
1: no,
2: veces.
1: Yo no mandé, pero sí lo mandé de forma a propósito.
2: Sí,
0: iba a decir, perdón, me equivoqué.
2: No,
0: claro,
2: era para vos.
0: Claro.
1: Por ahí quería chamullarte a un pibe y decía,
0: no era para el otro.
1: Claro, no, disculpame, no era para vos. Bebé, y es como que ahí le hacía picar.
0: No, a mí lo que me pasó, porque yo soy muy chismentera, estaba chismeando.
1: No nos dimos cuenta.
0: Estaba chismeando con una amiga y saco captura del chat. De que estaba sacando el cuero, ¿no?
2: Sí.
0: Y le mando a la misma persona.
2: No.
0: Y
1: Esta sí que se la manda. Es muy talentosa.
2: Me imagino. Me imagino el mensaje que le mandó la piba. Me imagino el mensaje que le mandó esa persona, perdón. ¿Te habrá puesto flaca? ¿Es en serio? Soy yo, hija de
1: puta. ¿Estás hablando mal de mí?
2: Claro.
0: Sí, ¿por qué sacaste una captura, me dijo?
2: No.
1: Claro.
0: Yo no sabía qué carajo decirle, ¿viste? Pero bueno.
2: Qué feo.
1: No, bueno, a mí me pasó, pero hablando con una amiga, acerca de un chongo. Oh, y se lo mandó el chongo.
2: No.
0: Lo peor.
1: No.
0: Y bueno, por lo menos el chabón se va a agrandar. Dijo, bueno, están hablando cosas
1: lindas. Sí, por eso. Bueno, ni tampoco, ¿eh?
0: Están hablando cosas lindas. Bueno, si hablas cosas malas, a ver.
1: ¿Tenemos una más?
2: Tenemos una más, si quieren. Tenemos uno más. Ay, ay, ay.
0: Estamos como loquita.
1: Tomen agüita.
2: Ay, ay, ay.
1: ¡Disparale! Iván.
2: Bueno, dice... hola chicos, buenas tardes. Les mando un saludo grande a los tres y espero que tengan éxitos.
0: Gracias.
2: Dice,
1: gracias.
2: Esto es como una pregunta. A más ver, que nada, una confesión pregunta que dice acá nuestro compañero. Que dice: la persona que menos esperaba fue quien más me ayudó en el peor momento de mi vida. ¿No?
0: Sí, ¿y?
2: Bueno, entonces dice: pero hoy me traiciona. ¿Qué hago?
0: Otro más traicionado, loco. No puede haber tantas traiciones.
2: O sea,
1: hay muchas traiciones. ¿Qué le está pasando a la gente, Chi?
2: Dicen, ¿creen que las mejores personas aparecen cuando menos los esperamos?
0: Sí, yo creo que sí.
1: Sí, la verdad que sí. En el momento más random que puede pasarte en tu vida, aparece esa persona que... Es como que fue mandado para un destino también. Sí. Por algo apareció y por algo está ahí.
0: Por algo está, claro.
1: Por algo lo conociste.
0: Y pero yo creo que a veces las personas también pasan en tu vida como para un ciclo. Cierran un ciclo y después se van y hay personas que se quedan.
1: Sí, o te enseñan cosas, aprendes cosas, experiencias, ah, no. O sea...
2: Totalmente, sí. Sí, y la verdad, y también esa es otra, porque hay muchos que también te dan todo para que vos bajes la guardia y ¡tac! Caíste.
1: Sí, también.
2: Y otra es que la persona que... Vos lo ves todos los días, digamos, ¿no? Pasás por una cuadra y todos los días lo ves ahí parado. Y hola, buen día, chao, hasta luego.
1: Claro.
2: Y cuando querés acordar, esa persona te ayudó en algo que nunca pensaste que iba a ayudarte esa persona.
1: Y sí.
0: Igual los hombres son así, los hombres pasan 3-4 veces.
1: Me encantan los hombres porque los hombres tienen tanta facilidad de hacer amistades.
2: Bueno, claro. En eso concuerdo con ustedes porque el chat lo puede decir y confirmar que los hombres somos más rápidos para hacer amistad y ayudar a las personas.
0: Ahí Juli está de desacuerdo.
1: Hola, Jere. Ahí nos están saludando. Hola,
2: ¿cómo están? Jere. Más que las mujeres. Las mujeres por ahí ven un problema y lo esquivan y el hombre por ahí decide ayudarlo.
1: No, pero no en ese sentido. El hombre tiene más facilidad de hacer amistad.
0: Claro, tal vez no sea.
1: El hombre, por ejemplo, te vas al por ejemplo, acá en Rodríguez, te venís al festejo del Mundial y te empezaste a saludar, a saltar con otro pibe y ya te hiciste amigo.
0: Claro, che, te conviene la cerveza.
1: Claro, sí, los hombres tienen más facilidad. ¿Por qué? Porque las mujeres son,
0: como
1: la mayoría,
0: retraídas.
1: No sé si retraídas, sino son como...
0: Las mujeres competitivas. Competitivas. Las mujeres somos muy competitivas.
1: Sí, las mujeres son competitivas, son quequillosas, histéricas.
0: Yo por eso tengo muchos amigos hombres.
2: Son más territoriales.
0: Sí.
1: Sí, aparte también es según el amor propio que tenga cada una.
0: Claro.
1: O el egocentrismo que tenga también cada una, porque somos muy diferentes. Hay un dicho y un poeta que dice que las mujeres somos como la naturaleza, que de repente puede haber una tormenta y a la vez sale el sol. ¿Entendés? Y es como que la mujer también de repente está tranquila y de pronto se vuelve todo un rebote.
0: En decir, bipolar. Somos una bipolaridad.
2: Bueno, el hombre puede
1: acá
2: hacer...
1: preguntan, entonces, ¿quién es más inteligente, el hombre o la mujer? La mujer.
2: Ya entra con un debate.
1: La mujer. Los hombres son más toscos.
0: Y pasa que los hombres tardan de madurar. La mujer maduramos un poquito más.
1: A ver. Opiná.
0: Excepto yo.
1: Ella es talentosa.
2: No olvidemos esa parte, señores.
0: Pero las mujeres somos más maduras que los hombres a veces.
1: A ver. Momento incómodo.
2: No, yo creo que están en un 50 y 50. porque la capacidad de desarrollo cerebral de las ambas personas de sexos independientes
1: eso demuestra que las mujeres son más inteligentes.
2: Lleva a que cosas que el hombre no puede resolver en ese momento en su cabeza, la mujer ya lo resolvió, y viceversa también.
1: Pasa que yo digo que las mujeres son más inteligentes.
2: Me vale verga lo que dije.
1: Para escucharme mi teoría. Yo digo que las mujeres somos más inteligentes porque somos de pensar más. El hombre es más práctico. El hombre va al acto, el hombre va a ejecutar esas cosas.
2: El hombre resuelve.
1: Es esta manera. Algunos sí, otros no, deja mucho que desear. Pero son más, van al choque, como quien dice. Las mujeres son como más pensativas, tratan de resanarlo, de verlo de otra forma.
0: En o decirlo, sea, más vuelteras.
2: Exactamente. En pocas palabras, damos la vuelta a la cabecita.
1: Tenemos frases motivacionales y todo. Y el hombre va al gimnasio.
0: Vamos, tú puedes.
1: Claro, ¿entendés?
0: Que la fuerza te acompañe cuando vas al baño.
1: El inodoro arriba.
2: Sí, tienen frases de romper la pelota. Pero sí. También tienen frases motivadoras, que también es cierto eso.
1: Y sí.
2: Y sí. Pero
1: el hombre, por ejemplo, la mujer necesita tener motivación continua.
2: El hombre más inteligente. Opina el chat.
1: Dale, quería ver qué dice el chat. No, dice.
0: No dice nada.
1: Sí, son tan inteligentes porque se equivocan de hombre, dice.
0: Bueno, sí, también.
1: Por eso mismo, porque las mujeres somos muy playera, como que dice.
0: Idealizamos mucho a los hombres. Ese sí, es el tema.
1: Alguna.
2: ¿Te acuerdas que yo tenía acá entre medio de tazos, loco?
0: No, pero es que está Juli también ahí. Sí, haciendo caras.
2: Pero yo te imagino, me puedo golpear a mí primero.
1: Pero bueno, esa es la diferencia, digo yo.
2: Sí, la verdad que sí.
0: ¿Terminamos con las confesiones o qué onda?
1: Y sí, ¿querés un tema más o seguimos con el juego?
0: Vamos con un temita.
1: ¿Sí?
0: Vamos con un temita.
1: ¿Vamos con un tema?
2: Vamos con un tema temizado, señores. Ay, ay, ay.

0: Hola, volvimos.
1: Volvimos, gente, volvimos. Después de un debate bastante acalorado.
2: Casi nos agarramos las piñas.
1: Casi nos agarramos las piñas. Estuvimos cagando una paña un rato detrás de escena, pero no importa, ¿eh? Ya nos volvimos a reconciliar.
2: Estamos despeinados, rompimos silla todo.
1: Ya nos volvimos a reconciliar.
3: Así somos que... amiguis.
1: Amiguis. Bueno, se cayó el teléfono del TikTok.
4: Acá está vivo, acá está vivo.
1: Porque nos olvidamos del trípode, entonces tenemos que improvisar.
2: Hola, hola, hola, Wendy, ¿cómo estás? ¿Todo bien? Bueno.
1: Ahí mientras que acomoda a nuestro querido amigo el teléfono de
2: TikTok.
1: TikTok, nos pueden seguir por TikTok, @loki_llave. Por Instagram, @confesiones_llave. No, arroba no, apará. No. Vamos de vuelta. Le voy a pasar las redes. Facebook, loki_llave. Instagram, @confesiones_llaves. TikTok, @loki_llaves. En Kick nos pueden ver @confesiones_llaves. ¿Y algo más?
2: Y nada más.
3: Sí, que están todos como loquitos.
1: Y César nos va a decir los números para que se puedan comunicar a la radio, para llamar y para audio.
3: Sí, la radio de ¿cuál era?
2: El de arriba es para llamar, el de abajo para llamar, el de abajo todo, y el de arriba para que te manden audio.
3: Bueno, el de arriba sería 237-410-0895.
1: Más pausado, corazón, que la gente anota.
3: 237-410-0895.
1: Muy bien, ahora para
3: llamadas. Para llamadas tenemos el 54-9237-410-0895. Ya tú sabes.
1: Para salir al aire, 0237-481-3161.
3: ¿Dónde está ese número?
2: Ahí abajo escrito.
3: Ah, ahí está.
2: Es 484-3161, chicos.
3: 484.
1: No, dije 237-4480.
2: Eso dijiste.
3: Si no, llama al 0320-1414.
2: No, que se conecten en TikTok y en cosas, ya estamos. Bueno. Somos de General Rodríguez. Acá nos están preguntando de dónde somos. Somos
1: General Rodríguez. Ciudad natal de todos.
3: Lo mejor de lo mejor.
2: Buenos Aires, Argentina.
1: Buenos Aires, Argentina.
2: Bueno, ¿qué tenemos para ahora de sí?
3: Tres estrellas.
1: Bueno, no me grites, que me pongo chiquita.
3: Bueno, iré. Contanos y vamos con el último
1: el
3: juego. Vamos con el
1: bueno,
3: juego de hoy.
1: Bueno, se llama actuación, se llama el juego. Vamos a leer escenas de películas conocidas o series y nosotros nos vamos a poner a interpretar. Uy, como me cuesta la palabra. Vamos a interpretar, ahí está.
2: Claro.
1: Esa escena a nuestra manera y cómo lo hubiéramos hecho si hubiésemos estado contratados en una película.
2: Ok.
1: ¿Entendió o se entendió?
3: Entendido, gente.
2: Vamos a actuar la escena, es mejor decirlo que interpretar.
3: Vamos a actuar las escenas, vamos a explicarle mejor a la gente. Señores, este juego consiste en interactuar y personalizar el personaje de la escena de la película que vamos a hacer para que se ríen.
1: Ya se mezclaron, ya lo mezclaste ya. Mejor explícalo vos, Mica.
2: Vamos a actuar una escena de la película, ejemplo, no sé.
3: Una película, sí, cualquiera.
2: Titanic, lo que sea. Vamos a actuarla y nosotros lo vamos a hacer de nuestra manera, de cómo sería nuestra película.
1: Exactamente. Bueno, voy con el primero.
2: Dale.
1: Dice, esperando la carroza, tres empanadas.
3: No.
2: Ay.
1: Actuación peor. A ver, César y Mica.
2: ¿Nosotros dos?
1: ¿Cómo era?
3: O sea, igual que el guión, ¿no?
2: No, diferente.
1: ¿Cómo lo harían ustedes?
3: ¿Cómo lo haría yo? A ver.
2: ¿Vos sos el de las tres empanadas?
3: Bueno, claro,
2: ¿y
3: sí.
2: Sí. ¿Y compraste tres empanadas?
3: Sí.
2: Listo, dale. Dale, entra.
3: Ah, vos. Yo entro.
2: ¿Entras vos?
3: Entro.
1: Vos entrale.
3: Hola, ¿cómo estás?
2: Che, amigo, ¿qué onda? ¿Compraste tres empanadas?
3: Y la verdad que sí, compré tres empanaditas porque había cuatro, pero dije que el cuatro no me gusta, porque allá están en cuatro.
2: Pero tres empanadas, ¿y te la comiste vos?
3: Y sí, eran para mí.
2: Y ni siquiera me comió, ¿viste?
1: Malísimo. Malísimo. Cero
2: improvisación.
1: Cero improvisación.
3: No, es porque se me viene el guión de la película.
1: Claro, no, hagan el guión, háganlo.
2: No, si no, decinos vos una situación y nosotros la actuamos.
3: Sí,
2: bueno, no vean la película.
1: Bueno, hagan como
2: una situación.
1: Bueno, hagan la escena de Buscando Nemo, de la película Buscando Nemo, cuando Dory habla cetáceo.
3: Bueno, pero así.
1: Que sí, si se acuerdan del guión, lo hacen.
3: Sí, claro. Sí, no, igual. Pero no, digamos, del agua, sino otra cosa. Por ejemplo, hola, amiga, ¿cómo estás? Necesito saber una dirección.
1: Acá estamos en la esquina del parque. Va para la otra esquina a la derecha. Y ahí está el kiosco.
2: Me salió medio cubano.
1: ¡Curru! ¡Curru!
2: No, no, pero a mí hace una. Crearnos una escena común de la vida normal. Claro.
1: Una escena común. Bueno, vamos a crear una escena común y cada uno le voy a dar una personalidad.
2: Dale, esa, dale, mejor. Esa es mucho mejor.
1: Mejor. Bueno, situación: accidente vial. En un cruce. Accidente vial en un cruce.
2: Dale.
1: Va a estar Mika, que va a ser la depresiva.
2: Uy, dale.
1: Yo la de accidentada.
3: Ajá.
1: Claro. Y César el médico o personal policial que se acerque.
3: Ok.
2: Listo, listo. Entonces. ¡Ay! ¡La choqué! ¡Ay, no sé qué esperar! ¡Llama a un médico, por favor! ¡La choqué!
1: ¡No, vete a cruzar!
2: ¡Ay, qué hago! ¿Me voy? ¿O me quedo?
1: ¡Me voy! ¡O me quedo!
2: ¡Tengo seguro! ¡No me caigas, Javile!
1: ¡Señora, está bien!
2: ¡No, tita rota! ¿Cómo voy a estar bien?
1: ¡Señora, por favor, no me denuncies!
2: ¡Ahí viene la policía! ¡No la vi, por favor, señora! ¡Ahí viene la policía!
1: ¡Es para el médico! ¡Viene para el médico!
3: ¡Hola, buenas tardes! ¡Buenas tardes! ¿Cómo están? ¿Qué les ha pasado? Para, selfie. ¿Con la herida?
2: ¡No!
3: ¡Señora! Señora, cuénteme, ¿qué ha pasado? Por favor, mantenga la calma.
2: ¡Es que la choqué!
3: ¡Pero rescatate! ¡Rica!
2: ¡Es que la choqué!
3: ¡Rescate, sí!
2: ¡Es que yo estaba mirando el celular!
1: ¡Señor doctor!
2: ¡El auto!
1: ¡Pero no le dé bola! ¡Atiéndame a mí!
3: ¡Señora, cálmese un poquito! ¡Estoy hablando con la señora!
2: ¡Es que se rota!
3: ¿Está sangrando o no?
2: ¡Sí!
3: Bueno, espero que
2: ¡señor,
3: sí,
2: me puedo retirar!
3: ¡Jamás! ¡Te voy a sacar, pendeja! A ver, vamos con la herida. Herida, ¿qué te ha pasado? ¿Qué te duele?
1: Me duele las piernas, la cadera, la cabeza, el brazo, los dedos, todo.
3: Es una gripe. Tómate esta pastilla 35 días.
2: La señora se murió.
3: Cada 8 horas, sí, sí te va a pasar.
1: Corte,
2: corte.
1: Terminada la escena. ¿Le gustó o no le gustó?
3: Ah, esa es buena, sí. No. La improvisación es lo nuestro.
2: Bueno, a ver, vamos a hacer otra. Yo digo, estamos en un cumpleaños, ¿no? Somos niños chiquitos.
3: ¿Quién sopla la vela, eh?
2: Somos niños chiquitos. Estamos en un cumpleaños de 6, 7 años, como mucho, ¿no? Vos sos el nene maricón.
3: Uf.
2: Aquella es la nena, la que no presta nada.
3: Ok.
2: Y yo soy la cumpleañera.
3: Uf.
1: Mío. Es mío.
2: Bueno, estamos en el cumpleaños. Vamos a cantar feliz cumpleaños, mami.
3: Feliz cumpleaños.
1: Yo quiero soplar.
2: ¡No!
1: ¡Yo quiero soplar!
2: ¡Quiero soplar!
1: ¡Es mi cumpleaños!
2: ¡Mamá! ¡Mamá, no me dejas soplar la vela!
1: Es mi cumpleaños y no te invito a soplar mi vela.
2: No, porque es mi vela, es mi torta, es mi cumpleaños.
1: No, andate, porque yo le voy a decir a mi mamá que vos estás portando mal.
2: No, porque mi mamá me dijo que todo es mío.
1: No.
2: Yo me merezco todo.
1: No, no, no. Ahora le voy a decir a mi hermanito que te pegue.
2: Que me pegue, yo le voy a pegar. ¿Qué te pasa, vos?
3: ¿Quieres torta?
2: Sí.
1: Pégale, porque me tomo.
2: Vos me pegas, yo le digo a mi mamá.
3: ¿Quieres la torta? Te doy dos rebanadas de pastel si no decís nada. Y entre los dos le vamos a pegar.
1: Me sirve. Trato hecho.
3: Y un plato hechicito.
2: Sesión cerrada.
1: Ahí tengo otra. Dice, en el ascensor.
2: Uy.
1: Dice, uno es el miedoso, el claustrofóbico.
2: Ay, ¿cómo
1: se dice?
2: Yo soy
1: Ricardo. Otro, que es el mejor momento para ser amigos, el amistoso. Y el otro, el que se cree técnico, yo.
2: Oh, okay, okay.
1: Sí.
2: Ok.
1: Bueno. Oh, no, pará.
2: Se está moviendo. Dale.
1: En 3, 2, 1, acción.
2: Ay, chicos, estamos encerrados.
1: Yo sé que es lo que te está pasando a vos.
2: Ay, no.
1: Te estaría faltando aire.
2: Sí.
1: Respira.
2: No puedo.
1: Levanta las piernas.
2: ¿Cómo te respira?
3: ¿Qué onda, chicos? ¿Cómo están? ¿Cómo se llaman, chicos?
2: Me quiero ir.
1: Tengo que revisar los botones del ascensor. Pará.
3: Y contame, ¿qué onda? Ya que estamos acá, hay que aprovechar.
2: Me estoy mirando, chicos.
3: Vamos a conocer un poquito.
1: Hola, hola.
2: Por favor, llame a los bomberos.
1: Yo soy bombero.
3: Sí, esta siempre es así.
1: No sé, la primera vez que la conozco.
3: Ah, ¿en serio? Yo pensé que ya la conocía.
1: No. Pero bueno, estoy ayudando porque yo sé de todo.
2: Chico, tengo calor, me estoy muriendo.
1: Primero es así, le date vuelta, ponete en cuatro.
2: No puedo.
1: Soplé por ahí.
2: ¿Cómo se puede poner?
3: Sí, y si respirás, ¿no? ¿Creo que te va a ir mejor?
2: Es que no sé respirar, ¿cómo se respira?
1: Es...
3: Estoy arrancando la gallina. Che, chica, ¿y si salimos de acá, vamos a tomar algo?
2: No puedo, me siento mal.
1: Suena medio raro eso.
3: Bueno,
2: Con el chihuahua.
1: Eso es otaku. Déjalo que se muera.
3: Deja, corta la cuerda, disparale. Disparale.
2: Acuérdate ahí.
1: Pero respirá, mujer.
3: No, me sentaba en serio.
1: Bueno, chico, finish. Film.
3: Listo, corte. Bueno, ¿qué continúa? ¿Qué estamos cerca
1: de? ¿Vamos con otro? Consumo de sustancia que sale en este video apoyado en la araña.
3: Es agua, pendejo, es agua.
1: Hay una escena en película, vamos a hacer. En la escena entre que Ana y Elsa. Elsa está dentro del cuarto y Ana le canta la canción en la puerta.
2: Ay, ¿cómo era la canción?
1: Y se hacemos un muñeco.
2: Claro. Y se hacemos un muñeco.
1: ¿Se acuerdan? Ah, ¿se acuerdan?
2: Más ¿Listo? O menos.
1: Bueno, vos sos de Elsa. Vos tenés los poderes de hielo, César.
3: Bueno.
1: Y Mika es Ana. Era Spider-Man de repente.
2: Dale.
1: Y Mika es Ana.
3: Ok.
1: 3, 2, 1, acción.
2: ¿Y si hacemos un muñeco?
3: No, no es, yo soy.
1: Ah, bueno.
3: Vos sos Elsa.
1: Vos tenés que golpear.
3: No, esa es Elsa. ¿Quién es Elsa? Yo.
1: Vos sos Elsa.
3: Ah, yo
1: soy
3: Ana.
1: Dale. Bueno, acción. Tuk, tuk, tuk, tuk.
3: Sí, tenés que decirme vos.
2: ¿Qué te digo?
3: Tenés que golpear y decime. Si hacemos
1: tuk, tuk.
2: ¿Y si hacemos un muñeco?
3: Ya vete, Elsa. Ah, no, Ana. Vete, Ana.
1: Vamos a jugar.
2: Y vamos a jugar.
1: No.
2: Quiero que tengas.
1: Ay, no. Así que sola estoy.
3: Por pendeja.
2: Bueno, que haga el chavo. Vale. Yo me acuerdo yo.
1: Menos bueno, yo.
2: ¿Y si hacemos un muñeco de cartón?
1: Bueno, sí. voy yo. Hago yo de Ana, mejor. Hago yo de Ana. ¿Y quién hace Elsa?
2: Él.
1: ¿Vos haces Elsa? Bueno, 3, 2, 1, acción. Ana, ¿estás ahí? No, al revés, era Elsa, ¿estás ahí?
2: No, todo por atrás.
1: Elsa, ¿estás ahí?
3: Sí, vete.
1: Y te hacemos un muñeco.
3: ¡Paf!
1: ¡Y vamos a jugar!
2: Un corchazo en la frente, ¿verdad?
3: Ya déjame, Ana, vete.
1: Ven que yo sola estoy. No hay nadie más acá. Yo quiero ir a jugar.
3: ¡Pero vete, pendeja!
1: ¡Y ya llevo su muñeco!
3: Ya me lo tomé todo a la muñeca.
1: ¡Te vas a sentir mejor!
3: ¡Te vas
1: a sentir mejor!
3: ¡Vas a andar con relax!
1: ¡Corte!
3: ¡Corte! Bueno.
2: Que estaba re falopeado.
3: ¿Estamos con el horario concuerdo?
2: Ah, 22, estamos bien.
1: ¿Estamos bien?
2: Bueno.
3: Vamos, gente, ¿nos pueden dejar su mensajito? ¿Qué están pasando? ¿Tratá esa pantalla? ¿Tratá la gente?
1: En el supermercado.
3: Supermercado.
1: Situación en el supermercado. Uno tiene que ser el obsesionado ahorrativo. Y el otro tiene que ser el fanático de las reglas. Y después está el desastre.
2: Bueno, yo soy el desastre. Como siempre.
1: ¿A él le sale el desastre?
3: No, yo soy el desastre.
2: Ah, el desastre. Bueno, y yo soy... ¿qué?
1: La regla de última.
3: Sí,
1: la ñoña.
3: Sí.
2: La ñoña.
3: Y aquella la ahorrativa.
1: La ahorrativa.
2: Bueno, somos un grupo de amigos que vamos a comprar y...
1: Claro, vamos a comprar para la previa.
2: Listo.
1: ¿Listo?
3: Vamos.
1: 3, 2, 1, acción.
2: Chicos, acá tengo la lista que tenemos que comprar. Un fernet, una coca... un spray y bueno, azúcar lleva y no sé qué más.
1: Papi, yo tengo dos cupones. Tengo dos cupones que te venden un fernet con dos cocas de 2 litros y cuarto. ¿Qué más teníamos que comprar?
2: Spray, yerba y azúcar.
1: El spray, pero acá está caro el spray.
2: Y no. si venimos a este lugar, tenemos que comprar en este lugar. Yo no quiero ir a varios lugares y a comprar.
1: Pero hay que buscar plata, hay que ahorrar. Si no ahorramos, ¿cómo tengo plata para la universidad?
3: Chicos, ¿y si llevamos esta oferta de chocolate?
2: No, ya dije que no. Esto se compra acá y listo. Se compra lo que dice en la lista. Yo no voy a comprar más nada.
1: Pero necesito ahorrar
3: porque no tengo plata. Acá hay una oferta de fiambre, ¿compramos?
2: Sí, llévalo. Vamos a llevar la oferta de fiambre.
1: No, te hacemos una picada.
2: No.
1: Sí.
2: No, si vos estás diciendo que no vas a gastar plata.
1: Y bueno, pero es una oferta.
2: No, pero no. Ya está, la lista, lo que tenemos que... No, tenemos que guiarlo de la lista, chicos.
1: Pero tenemos que hacer una previa, ¿o no?
3: Sí, totalmente.
2: No, no se divide de la lista. Porque encima nosotros tenemos que
1: pagar... salir de la heladera.
3: No, pero yo quiero eso. ¿Hace cuánto que no como crema en aerosol? Es riquísimo.
2: No, chicos, no. Pero está en la cámara.
3: ¿Pero eso no estaba en la lista?
2: Tenemos que dividir la plata entre los tres.
3: ¿Qué te diste del orto? Yo me llevo la crema.
1: Yo me voy como fiambre.
3: Chao. Me compro con chocolate encima.
2: Hola, Eduardo, ¿cómo estás? Estamos bien
3: acá.
2: Haciendo obra de teatro.
3: Haciendo un poco de radio.
2: Bueno, nada. ¿Qué vamos, hacemos? ¿Uno más?
3: ¿Vamos con uno más? ¿O tenemos alguna otra cosita que confirmar a la gente?
1: Tengo una escena más.
3: Vamos con una escena más.
1: Ay, de película.
2: A ver la escena de película.
1: El exorcista.
2: Ay, no. Otra vez.
1: ¿Qué otra vez? No, es la primera vez que lo hacemos.
2: Sí, cierto.
3: ¿Quién es el que vomita?
1: ¿Quién es la exorcitada? ¿Quién es la exorcitada?
2: No, yo dale.
1: Me dice que la exorcitada es el sacerdote.
3: Ok.
1: Y yo soy la madre desesperada.
2: Ok.
1: ¿Hacemos así?
2: Okay. Dale.
1: 3, 2, 1, acción. ¡Señor sacerdote! Que era un zombie, ¿verdad?
2: ¡Señor sacerdote!
3: Oh, ¿qué pasa, hija mía?
2: ¡Señor! ¡Ay, tengo a mi hija media rara! No sé, qué le duele el estómago, me parece.
0: ¡Mi madre se está con el vecino!
2: ¡No, cállate, estúpida!
3: Sabe mucho ese demonio.
2: Señor sacerdote, haga algo, por favor. Ya le llevé un montón de médicos. Se me ahogó.
3: Se tragó el demonio.
2: Le llevé un montón de médicos. Me dijeron que no tiene nada. No puedo creer que no tenga nada. Mira cómo está.
3: Bueno, hija mía,
0: mi madre está con el verdulero. Vamos a...
2: Cállate. Vamos no digas una... esas cosas.
3: Vamos a hacer una cosa, hija mía. Tráeme la Biblia, por favor.
2: Acá está en tu Biblia.
3: ¡Vamos, deja, rescatate!
2: ¡Ay, no me pegues! ¡Tu mujer está con el camionero!
3: ¿Cómo le dijo?
2: Si se ven muchas cosas.
3: ¿Cómo
2: dijo? ¿Para qué voy a vomitar?
3: Bueno, esto queda entre nosotros. ¿Terminamos con el demonio y todo?
2: Es que vale, tipo Matrix.
3: ¿O la exterminamos con el demonio y todo? Porque nos va a quemar los dos.
1: Ok, la envolvemos en la sábana.
3: ¡Disparale! ¡Disparale!
1: Corté.
2: Yo sé todo de todos.
3: Pinche demonio.
1: Ya el demonio de ese cuerpo. Bueno, ¿le gustó o no le gustó?
3: Bueno, gente, son cositas que hay que reírse un poco. Nos falta mucho por aprender de estas cosas. Pero la boludez a veces es lo nuestro. Así que ya tú sabes. Que le gusta bien, el que no, que vaya a tomar agüita.
2: ¿Agüita?
3: Agüita.
1: Vamos con un tema y ya después nos despedimos.
3: Vamos con un temita, señores. Y nos vamos para la próxima despedida de este fin de semana.
5: Ya no vuelvas.
6: Este tema va dedicado para todos los que alguna vez sufrimos el corazón roto. Y dice...

0: Ya no vuelvas con estos cracks.
1: Un aplauso muy grande para la Con.
2: Ya, volvimos.
3: Volvimos, mi gente. No volvimos. Volvimos o no volvimos. Sí, no.
2: Sí, volvimos, pero acá hay gente que se piensa que uno todavía le falta, ¿viste? Bueno.
3: Espera que sacamos.
2: Hacemos dos confesiones más y nos vamos.
3: Hacemos
2: así
3: dos,
2: nos retiramos.
3: ¿Eh? Vamos con las últimas confesiones. Que vamos a buscar unas confesiones que tenemos ahí guardadas para confesar confesionamente. Confesida, confesado.
2: Ya no sabemos qué decir, chicos. Pero a ver. Fíjate ahí.
3: Bueno. Palos. Veamos.
2: Mira calor, chachi.
4: Ya no. Ah, no.
2: Ah, no.
4: ¿Cómo le dijo?
3: Veamos. Bueno, acá tengo una confesión. Perdón, chicos. Perdonen que estaba leyendo una de tantas porque estamos buscando para poder hacer ese cierre. Así que, acá dice: hola, chicos.
2: Se escuchó lo dice en la botella de ella. Pero ya estamos, dale, que ya estamos
3: al límite. Se nos recarga la reserva. Se nos acaba la reserva. Y dice:
2: Dale. Y dice:
3: dos mejores amigos se dejaron de hablar porque ambas estaban interesados en la misma persona.
2: Ay, sí, me pasó.
3: ¿La amistad está por encima de un enamoramiento?
2: Sí. No, y sí.
4: Yo creo que hay que tener códigos. Los códigos, sobre todo, es lo principal que tenés que tener sobre una amistad. Si vos le estás diciendo a una persona, che, me gusta tal persona, y tu amiga va y se lo chamulla, está todo mal.
2: Bueno, pero también está la otra, porque vos no puedes obligar a nadie que no deje, claro, de gustar y que esté enamorado de esa persona.
4: Pero si lo hace adrede, ya es otro tema.
2: Si lo hace adrede, sí, bueno, estamos hablando de otra situación, pero ahí están hablando de que son un grupo de mejor amigos, mejor amiga, no sé qué es, que se enamoran de una misma persona. O sea, es algo inevitable. No por eso se tiene que dejar de charlar con esa persona. Para mí tendrían que hablarlo, plantearlo, decir, mira, siento estas cosas por esta persona, yo también siento lo mismo y bueno. Para evitar conflicto, ninguno de los dos va a dar el siguiente paso con esa persona y listo.
3: Totalmente, sí, totalmente.
2: El código se basa si la persona que le gusta esas dos mejores amigas le encara alguna,
4: claro,
2: y sigue. Se me cayó la babita.
4: Vamos con otra antes de tiempo.
3: Bueno, chicos, ¿cómo están? Hola, chicos, esta es mi confesión y espero que lo disfruten. Yo mucho no lo disfruto. Pero bueno, asumí las consecuencias y hoy en día vivo con esto.
4: ¿Cómo? No entendí.
2: Está haciendo la introducción, dejá que termine.
4: Ah, bueno. Dale.
3: Estoy leyendo lo que dice nuestro querido que nos comparte.
4: Dale.
3: O sea, nos manda saludo y que disfrutemos la confesión, pero a él no le gustó mucho porque está asumiendo las consecuencias hoy en día.
4: Uy, qué macana.
3: Dice: una noche de fiesta entre amigos, nos organizamos y fuimos de joda. Nos organizamos en la casa de una amiga con una gran fiesta y comenzaron las discusiones. Fue tan grande que el grupo de amigos de años se separó para siempre. Nadie sabe cómo empezó, pero sabemos cómo terminó. Y no es lindo.
4: Qué mal, bajonazo que se hayan separado así, boludo, amigos.
3: Y te va a una fiesta de amigos y terminan todos separados como los gente, queda.
4: Y
3: terminan todos como
2: peleados.
3: Ah, ya tú
4: otra
3: ya
4: vez,
3: ¿no? Así que
2: peleados, pero ¿por qué situación? Hay que ver si uno no se pasó de copa y empezó a decir cosas que no tenía que decir.
3: Y claro, ahí está el tema. Entonces la pregunta es:
2: pero bueno,
3: ¿alguna vez,
2: cómo lo aguantamos?
3: ¿Alguna vez perdieron una amistad por un malentendido?
2: Sí,
4: creo que sí también.
3: Sí, totalmente.
4: También,
3: sí. Sí, he perdido una amistad por un malentendido. Creo que varias.
2: No, yo no perdí amistades.
3: Va.
2: Ellos pierden mi amistad.
3: Sí, va. No sé si perderlo, pero...
2: O sea, ellos pierden mi amistad.
3: Pero sí, bueno, esas son las últimas dos confesiones que tenemos.
2: Listo. Listo. Por eso es importante decir las cosas como son. Pero y sí, hay que ser sincero.
3: Siempre ser sincero
2: se evita y los malentendidos.
4: Sí, sí. Bueno, esperar así mañana. Esperar el mundial mañana.
2: Mañana
4: el
2: mundial. Y... vamos a ganar, no esperemos. Vamos, bueno, a, vamos ganar. A ganar. Hay que manifestar que vamos a ganar.
4: Y bueno, y el lunes, que tengan todos un feliz día.
2: Del amigo. Vamos a ver qué hacemos. Vamos a ver qué onda.
3: El que no tiene amigo, que se busque uno.
4: O un compañero.
2: O un compañero, una persona cercana.
3: Y otra cosa, atrevete a decir lo que sentís, lo que pensás. Agarrá a ese amigo, esa amiga, ese colega, eso que vos sientas que decís te quiero como amigo, confesale la verdad. Decirle lo que pensás, lo que sentís, y te vas a llevar mucho mejor, te vas a aliviar o a empeorar y o darte cuenta si en verdad era tu amigo o no era tu amigo.
2: Pero está mal entendido.
3: Pero siempre.
4: Quererlo.
3: Y siempre decir la verdad, sea mala, sea buena, siempre decir la verdad y compartan esos momentos.
2: Por eso soy tan directa.
3: Siempre compartan esos momentos lindos en donde pueden seguir siendo amigos y compartir más cosas juntos.
2: Exactamente.
4: Yo creo que tendría que decirle lo que sentís, porque hoy en día no se sabe, hoy estamos, mañana no.
3: Exactamente.
4: Y bueno, decirle lo que sentís, lo que crees a esa persona y nada. No. Bueno, que pasen un lindo día.
2: ¡Los quiero, chicos!
4: Y bueno, chicos, yo le agradezco a ustedes. También le digo feliz día. Porque gracias, son amigos
3: gracias,
4: hace
3: gracias. Igualmente.
4: Muchos años.
2: Igualmente.
4: Y gracias por estar y también por retarme.
2: ¡Feliz cumpleaños!
4: ¡Feliz cumpleaños! Por retarme, por estar ahí, por darme consejos. Y bueno, gracias.
2: Me emocioné, chicos. Bueno, yo más que nada, a pesar de todo, de sus locuras, de sus imperfecciones, igualmente que yo tengo también las mías, los defectos, yo los quiero y los anhelo mucho desde hace mucho, por más que hemos estado distanciados mucho tiempo. Yo siempre dije que son como amigos cactus. Los amigos cactus, por más que pasen el tiempo y no se hablen, siguen estando y van a aparecer cuando necesitas algo. Así que bueno, más que decirle que siga esto para adelante, que siga este proyecto copado que se está armando de a poquito, que lleguemos lejos y que lleguemos los tres bien. Y que bueno, si en algún momento alguien decide correrse para el costado, que tenga el valor de decirlo y bueno, poder hablarlo y poder solucionar los problemas que tengamos. Y nada más que decir, los quiero mucho. Yo sé que son buenas personas, yo sé que los cago a pedo mucho, pero sé que valen mucho.
3: Muy mucho.
2: Pero es porque yo sé la calidad de persona que son y se merecen lo mejor y se merecen ser feliz.
3: Totalmente, amiga.
4: Gracias, amiga.
3: Yo también estoy agradecido de haberlas conocido y de que me rompan las pelotas todo el tiempo. Porque hay veces que ese vacío que sentís no es lo mismo cuando están, cuando no están, estandamente estando. No estarían donde están.
4: Dale, amigo, se le manda la
3: vida. No, contento de ustedes, porque también a veces he descubierto muchas cosas sobre la vida con ustedes mismas. Hemos pasado muchas cosas, nos hemos divertido, hemos llorado, sí. hemos pasado sí. cosas.

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